0: se usa la mucha mucha ya porque no te recomienda más para hacer el de todo a su también lo que
1: sí sí
0: pero
1: pero se hace muy convencido
0: y con la necesidad de tratar de la relación social para que la gente se mantenga tratando, ¿no?

0: y
1: Digamos, no formado por un tanto allí
0: para que repliquen la ley Micaela en sus lugares, aproximadamente deben ser alrededor de 700 personas las que se formaron con nosotros como replicadores de la ley Micaela. Por otro lado, también formamos personas que tengan la intención de acompañar a mujeres o disidencias en que están en situación de violencia.
2: Sí, un gran trabajo.
0: Para eso, hace, sí. Para eso hay que saber, hay que formarse, tienen que aprender a hacer evaluaciones de riesgo permanentemente cuando están entrevistando a una, digamos, a una chica. Eso lo hacemos mucho en la fundación, aparte de acompañar. También estamos convencidos de que esto se corrige trabajando en red y tratamos de ampliar esa red a partir de hacer capacitaciones. Ahora estamos dando cursos de ley Micaela de manera virtual para aquellas personas que la quieran hacer y el propio estado donde trabaja no les da esas capacitaciones.
3: En el caso de que haya personas que quieran hacer este curso, agrego información, pueden ingresar en Instagram a @micagarciaorg, y ahí van a tener toda la información respecto de cómo formarse para ser replicadores de la ley Micaela. Yuyo, muchas gracias por esta conversación, por este tiempo que pusiste en aclararnos sobre esta situación, y seguramente vamos a estarnos comunicando en octubre cuando este nuevo juicio a Néstor Pavón comience.
2: Y un abrazo grande para todos, para toda la familia.
0: Bueno, muchas gracias y bueno, a disposición. El domingo Micaela cumpliría 30 años. El día anterior vamos a hacer un evento en Buenos Aires, en un centro cultural que nos ofreció una de las abogadas que nos está acompañando desde hace bastantes años, desde que se elevó el caso de Micaela al juicio, y la idea es juntar fondos para los abogados que nos van a acompañar en esta oportunidad, porque el doctor Impini tiene algún problema de salud y no puede estresarse y no nos quería abandonar a mitad de camino. Son tres abogados de Paraná y son 8 días de audiencia donde si bien no nos cobran honorario, tampoco queremos que saquen dinero de su bolsillo para alojarse, para que puedan comer, para los gastos de lo que se necesite, lo que necesiten ellos cuando se desarrolle el juicio. También hay una rifa que creo que ya no quedan casi números, que lo hizo la abuela de Mica para juntar fondos para poder
2: sostener
0: pagarle los viáticos, claro, y el alojamiento, sí, a estos abogados que nos acompañan. El José Iparraguirre es el que está encabezando este grupo, que es un abogado muy prestigioso en el tema de derechos humanos,
2: sí,
0: que se ofreció voluntariamente a acompañarnos en este proceso.
2: Excelente abogado. Yuyo, muchas gracias. Un abrazo gigante, bueno, para este juicio que arranca y también para el domingo, que es un día sumamente importante para ustedes también y para todos nosotros. Un abrazo gigante.
0: Bueno, muchas gracias y bueno, el año que viene vamos a ver qué hacemos, porque se van a cumplir 10 años del femicidio de Mica. Y queremos hacer un montón de actividades, fundamentalmente para recordar más su vida que el hecho en sí, pero
2: bien, vamos a estar acompañando.
0: Pero, muchas gracias.
2: Bueno, un abrazo gigante.
0: Abrazo.
2: Hasta luego.
3: Bien, conversábamos entonces con Néstor Yuyo García, padre de Mica García, porque al respecto de que el 29 de octubre de este año comienza un nuevo debate oral que esta vez tiene como acusado a Néstor Pavón para ser juzgado como presunto coautor del femicidio de Mica García. Si bien él ya había tenido una condena, vuelve a ser juzgado con este nuevo título.
2: Nueva figura.
3: Nueva figura, exactamente.
2: Nueva imputación.
3: Vamos a una tanda y volvemos.
2: Ya volvemos.
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0: Estamos nuevamente en un nuevo bloque de Ir y de Repente la Noche. Para quienes nos estén escuchando y quieran hacernos algún tipo de comentario, mandarnos esas fotos que a veces nos mandan de que nos están escuchando desde el auto, graban videíto, eso lo pueden hacer al Instagram, @ y de repente la noche, y también ingresar a nuestra web en el caso de que tengan que bajarse de ese auto y seguir escuchándonos. Pueden ahí, está el programa en vivo en www.yderepentelanoche.com.ar. Recibimos ahora a Ivana Rodríguez, porque como decíamos en el comienzo, en 2025 el ex fiscal Federico Guillermo Uriburu fue denunciado por privación ilegítima de la libertad y abuso sexual, pero la familia de una de las víctimas advierte que la investigación no avanza e interpela a la justicia a que esto suceda. Ivana, ¿cómo estás?
1: Hola, ¿qué tal? Buenas tardes, buenas noches a todos.
2: Bueno, bienvenida y bueno, muchas gracias obviamente por estar acá. No es un tema sin duda fácil para poder charlarlo, porque estamos hablando de, bueno, menores de edad de la familia, digo, sos mamá de una de las víctimas, pero bueno, también nos parecía muy importante y destacamos también esto, que se haya expresado a través de una carta abierta el reclamo a la justicia por la dilación o la falta de avanzar en la investigación sobre la responsabilidad que tuvo Guillermo Federico Uriburu, exfiscal, que ya tenía antecedentes. Bueno, ¿cuál fue la intención de esta carta abierta? ¿Cuál es el objetivo de, bueno, visibilizar obviamente las demoras que tiene la justicia para investigar a un integrante, si bien ahora está fuera, sin dudas ha sido un integrante del sistema judicial?
1: Sí, Fernando, como vos decís, estamos a casi un año de ese 30 de agosto del 2025 y al día de hoy no tenemos ningún tipo de respuestas, ni siquiera de conocimiento de cómo va el avance, de si va un avance en esta cuestión judicial. Esta situación, esta carta, trata de expresar un poco la angustia interna familiar, la angustia de un adolescente, de una mujer que quedó en muchas oportunidades sigue en aquella noche, que hoy tiene un montón de cuestiones para poder continuar con su vida diaria, donde también la pregunta de ella es: mamá, ¿por qué no tenemos respuesta? ¿Por qué la justicia no avanza? Vos me dijiste que denunciar, que teníamos que denunciar. Vos me dijiste que teníamos que confiar. Y es verdad, yo le dije eso. Yo...
2: Sí, y a un año no hay respuestas. A ver, estamos hablando de un ex fiscal. En el momento del hecho ya no era fiscal, había sido expulsado por hechos de violencia de género y conducta incompatible con el cargo. Esto es un poco la radiografía de este sujeto. Pero para arrancar con todo esto, y antes del 30 de agosto, esa noche, esa noche madrugada, que ocurre, bueno, este secuestro y abuso sexual. ¿Cómo fue que este sujeto se acerca a estas tres menores de edad? Esto, por favor, lo tenemos que tener en claro. Son tres mujeres menores de edad, tres niñas adolescentes. ¿Cómo es que comienza a acercarse? ¿Cómo es esa estrategia, si vos entendés que hubo una estrategia para lograr la confianza de las menores y llevar adelante este delito?
1: Sí, el vínculo comienza con mi hija, tomando un Uber, solicitando un Uber, siempre compartiendo los viajes, que es algo que la aplicación permite, y ese Uber... cuando termina ese viaje, cuando ella regresa a casa de su actividad, ese Uber era fantástico. Ese Uber tenía un canastito en el medio con chocolates, con alcohol, con perfume, con pañuelitos, con lo que era...
2: ¿Era un trato paternalista? O
1: sí, funcionaba un poco como eso.
2: Hacía como de padre: yo te estoy cuidando, tomate regalos, así.
1: Podés poner música desde tu celular. O sea, fue fantástico ese Uber. Quizás por cercanía y demás, vuelve a solicitar un Uber en otra oportunidad y vuelve a ser el mismo Uber, porque por ahí suele suceder que por cercanía te toca, y cada vez se iba generando más confianza. En esta situación le ofrece su número particular para que el viaje te salga más barato, para que no sea por la aplicación y no tengas que pagar más caro. Mi hija me lo contó en su momento, no lo tomé como algo, tal
2: como
1: vez
2: un riesgo, no lo
1: tomé, como un riesgo,
2: porque él te contaba que era paternalista, que las cuidaba, que esperaran que bajara, que subiera, un poco así, ¿no?
1: Exacto, hasta que llegó el punto en el que me dijo: mamá, me mandó una cadena de oración. Le digo: hija, ya me parece que es un montón este tipo de comunicación, fuera de que no, pásame sus datos, su nombre, no vamos a para ver de quién estamos hablando. Y ella me dice: sí, mamá, yo te lo doy, pero puedes confiar, es una persona que está triste, mamá, está triste.
2: ¿Qué le había hecho para que supiese ella que estaba triste?
1: Que se había separado, que había sufrido mucho, y ella me hablaba de un hombre grande. Y confía, yo charlando, él se siente mejor, él me dice que charlando conmigo se siente mejor. Bueno, le digo, y yo sentía que tenía que, yo se confiaba en ella, por supuesto, pero lo que no me di cuenta es que yo igual tenía que seguir desconfiando de él, no era desconfiar de ella.
2: Es muy difícil, es complejo, ¿no? Porque uno tiene que, en la adolescencia, empezar a confiar, pero al mismo tiempo, bueno, cualquier elemento, la adolescente o el adolescente entra en conflicto. Bueno, fue un poco la confianza de cualquier mamá o papá, sin entender o saber que, digamos, que estaba pergeniado todo esto por parte de este sujeto. Estamos hablando que era un ex fiscal que estaba manejando Uber. Él seguía cobrando su salario, pero no tenía necesidad de manejar un Uber. Evidentemente, ¿ustedes entienden que hubo una estrategia de manejar un Uber para captar víctimas?
1: Sí. Si yo te cuento todo lo que pasó esa noche, o lo que puedo llegar a recordar también, ¿no?, de esa noche, ahí es donde se da todo el desenlace de que él no tenía la necesidad de ser Uber. De todos modos, en todos estos viajes, si bien ella los últimos viajes no los tomaba por el Uber, nos compartía la ubicación, le transfería, tiene todas las transferencias que le ha hecho, y él le devolvía el dinero. Y ella se fijaba de cuánto podía salir un viaje, y en ese valor él le transfería porque él le quería cobrar hasta 2.000 pesos por los viajes.
2: O sea, no le quería cobrar nada.
1: Se lo devolvía, de hecho se lo devolvía. Pero bueno, a ese punto de esos viajes ya sabía su casa, su colegio, su gimnasio, la casa de su hermana.
2: Claro, y en todos esos viajes, perdón, ¿no?, pero este sujeto, un adulto, frente a tres menores, va manejando hasta la psicología. Y estamos hablando de un hombre ex fiscal penal, con mucho manejo de la criminalidad. Exacto. Y de la manera de entrevistar y poder llegar a alguien para sacar información y poder llevar adelante, bueno, en el caso como fiscal, la investigación, pero en este caso para doblegar o de alguna manera aprovecharse de estas menores.
0: No, incluso cómo se dan ahí las relaciones de poder, que hasta padres y madres entienden que hay una persona de confianza fuera de sus casas que cuida de sus hijas. Entonces vos dejás en manos de alguien que efectivamente parece de confianza, a tu hija, alguien que después pasan estas situaciones y todo ese entramado de confianza, y vos planteabas hoy cómo eso afecta a la vida de tu hija. Esta situación, un año después, en la que deciden publicar esta carta, ¿qué fue lo que llevó a ser pública hoy esta situación?
1: Lo que vos decís con respecto a sentir que alguien cuida a tu hija, esa fue la sensación que yo tuve. Esa fue la sensación. Por supuesto que después sentí toda la culpa del mundo, pero esa fue, hay alguien de confianza que la puede llevar con, y que la deja y que viene, esa fue la sensación. Después, ella se encuentra en su último año del secundario, había muchas cosas en el medio, como un viaje de egresados, como cosas que quería preservar para que ella pueda retomar. para que ella pueda llevar adelante. Entonces, una vez que pasó un poco todo esto, es donde ya habíamos charlado de que algo teníamos que hacer. Ya habíamos llamado, ya habíamos golpeado puertas, algo más había que hacer. ¿Pero por qué? No solo por una cuestión de que esto siga adelante, de que haya una justicia, de que se investigue, de que si hay un delito haya una condena, sino por el hecho de que este hombre no sabemos si sigue manejando Uber. Yo ya, cuando yo llamé a la fiscalía, pregunté, hice esta pregunta, ¿él sigue manejando Uber? ¿Él tiene licencia? No lo sabemos, eso es algo de la aplicación, me respondieron la secretaria. Entonces, hoy en día la sociedad no sabe si esta persona sigue subiendo adolescentes menores a su Uber con ese canastito tan divino y tan llamativo.
2: No, y además, tener en cuenta lo que contábamos nosotros hoy, que tuvo denuncias de violencia de género en su tránsito como fiscal, incluso conductas inapropiadas o incompatibles con el cargo. O sea, no es que es un hecho aislado, es un raíz o una manera de actuar de Guillermo Federico Uriburu, de quien estamos hablando. Vuelvo un cachito nada más que para atrás. Entre esa cuestión de que comienza a entrar en confianza y empieza a dialogar y le dice que él está triste porque se había separado, toda una ficción, además, porque no tiene el correlato con la realidad, evidentemente, para ir generando una cierta sensibilidad con tu hija. Hasta el 30 de agosto pasó bastante tiempo, ¿no? Fueron unos meses. Bien. Y ese 30 de agosto, a la madrugada, creo que fue, o bien, sin entrar en detalles porque tenemos que preservar, obviamente, a las víctimas, pero para entender un poco cómo fue la dinámica en torno a tratar de doblegar a las menores como para cometer el delito que es la privación y el abuso.
1: En esto, lo primero que quiero decir es que ellas jamás se dieron cuenta de que estaban siendo privadas de su libertad, de que estaban siendo captadas.
2: Al principio no se dieron cuenta,
1: es impresionante la capacidad que tiene este tipo de personas. Ellas tienen un cumpleaños, mi hija y una amiga estaban por salir a ese cumpleaños, y donde yo le mando un mensaje y le digo, ahí llego a buscarte para... Me dice, no, ya nos tomamos un Uber y nos fuimos a la casa de otras dos amigas. Un Uber por la aplicación, llegan a la casa de sus otras dos amigas para abaratar el costo y llegar a ese cumpleaños. Hoy los adolescentes suelen hacer cosa y en grupo.
2: Los adultos lo hacemos para abaratar costo.
1: Van en grupo. Sí. Llegan a esa casa, ahí ya son cuatro, y ese grupo de cuatro, ahí sí los contacta mi hija, lo contacta sin la aplicación para que los lleve a ese cumpleaños. Va y los deja en ese cumpleaños. Ahí es donde, bueno, después ellos, un grupo, eran muchos, eran mujeres y varones, deciden irse al parque. Eran 6, 7.
2: Al Rosedal. Generalmente el lugar donde se juntan todos los adolescentes.
1: El punto fue el Rosedal. Sí. Pero ¿cómo, qué pasaba? Ellos sabían que no había ningún vehículo solo, Uber solo, que los ayudara a todos.
0: Claro.
1: ¿Quién iba a ser quien pudiera aceptar eso? Este Uber. Entonces,
2: este chofer amigable.
1: Exacto. Entonces ella lo vuelve a contactar, va con sus amigas y con sus amigos, camino hacia el parque. Cuando van camino al parque, empieza a escuchar la conversación de un llamado, no tenemos hielo, esto, lo otro. Estamos hablando de que ya eran 6, 7 personas adentro del Uber. Él para en un drugstore, les dice que esperen un ratito, se baja y sube con un gancia, un spray y un
2: bebida
1: vaso con hielo.
2: Alcohólica para menores.
1: Y se los regala. Era un dios.
2: Claro, era el amigo, uno más.
1: Era divino, divino. Los baja en el Rosedal, la última en bajar es mi hija, donde le empieza a querer, ya se había fijado cuánto podía salir el viaje, de que ella siempre hacía esa situación. le transfiere, él le empieza a decir que no, que ella no tiene idea de lo que él, de lo que ella estaba haciendo por él, que él, que ella le estaba dando a él más de lo que se imaginaba, la charla, la habla. Dice, me puse un poco incómodo porque él estaba como un poquito eufórico, dice, pero seguía sintiendo todavía esa situación de que era un amigo, alguien bueno, alguien bueno, alguien que estaba acompañándola. Y logró que ella se sintiera que ella lo estaba ayudando, como en un principio. Después de que se baja, nunca dejó de mandarle mensajes.
2: Él le mandaba mensajes,
1: que estaba cerca, que si la necesitara, que si lo necesitaba, que le avisara. Dice, yo me sentía un poquito incómoda porque quería estar con mis amigos y yo tenía que seguir respondiendo los mensajes. Y ella le respondió que se vaya tranquilo, que ella estaba con los amigos, que cualquier cosa llamaba a otro Uber, que no se hiciera problema y demás. Y él no, que iba a estar cerca, que estaba cerca.
0: Fíjate cómo incluso ahí cambió un poco la relación en torno a ella, escuchándolo a él, digo, haciendo como un oficio de terapia a esta persona.
2: Sí, ella lo sostenía al adulto.
0: Exacto, que ya generó confianza y ejerce ese.
1: Luego ellos siguen caminando, donde terminan en El Patito. Él seguía con los mensajes, incluso hay una foto que él le envía a ella y le dice acá, y le dice, acá estoy como loco malo, esa fue la palabra, solo como loco malo. O sea, como diciendo, vos estás ahí con tus amigos y yo... Y la imagen es de arriba del patito. O sea, como si los dejó en el Rosedal, él ya estaba arriba del patito cuando ellos estaban abajo. Claro. O sea, nunca se alejó de ellos.
2: Sí, estuvo...
0: merodeando.
2: Exacto.
1: Todo el tiempo.
2: Sí.
1: En eso empieza a venir la tormenta, 12:30, 1 de la mañana, yo... por mi trabajo estoy muy anticipada a lo que son las tormentas, llamo, le digo, hija, por favor, podés, ¿dónde estás? Me dice, estamos en El Patito, del cumple nos vinimos para acá. Bueno, le digo, ya se resguardan, me manda una foto y ahí no llovía todavía. Y estaba con los chicos, amigas y amigos. Y le digo, ya se resguardan y empiezan, pues la tormenta viene fuerte. Se resguardan y empiezan a llamar Uber, avísame, por favor. Empiezan a llamar, que los busquen, reguárdense todos. Bueno, sí, mamá, no te preocupes. Al rato sigo llamando y me mando una foto de adentro del Uber, capaz que una media hora después, y me dice, acá estoy con mi Uber, mamá, y me mando una foto de la parte de adelante del Uber.
2: Que era el auto
1: de
0: Uriburu.
2: De Uriburu.
1: A todo esto, ella me dice que... dos de sus amigas empiezan a querer llamar por la aplicación.

0: de ellos.
1: O sea, estaba ahí.
0: Sí. Suben, ya empezaron a caer las gotas. Él tenía toallas, le da una toalla para que se sequen la cara, que se sequen las manos. Todas utilizan la toalla. Tenía su canastito, todo. Y le pide que tenía una botella de champán, con un poquito de champán. Y le dice que tomen. No, empiezan a decirle que no, que ya estaban bien, que ya se iban a la casa, que no querían tomar. Y el auto no avanzaba.
1: Y tampoco iba a destino. Ahí empezó un
0: poco
1: la...
0: Estaba parado ahí en el patito. No movió.
1: No arrancó el auto.
0: Hasta que ellas no tomaron las tres alcohol, no avanzó.
1: Decidió no arrancar.
0: Nunca avanzó. Uh-huh. El alcohol estaba muy caliente, por lo que me dijo mi hija.
1: ¿Estiman que había algo más?
0: A lo que viene después es lo que calculamos que podía haber habido algo más.
1: Por el tema de cómo reaccionan ellas.
0: ¿Cómo reaccionan ellas
1: a ese consumo?
0: Mi hija le dice, o sea, bueno, ¿a quién llegas primero? ¿Me llevas a mí? Yo a esto llamaba. Entonces mi hija como que estaba un poquito más preocupada porque yo insistía con el llamado. Ella me atiende por teléfono y todo. Entonces como ahí empezó a avanzar. Empieza a avanzar y las direcciones, él empieza a ir para calle, vuelve a ir al drugstore, empieza a dar vueltas y ellas se dan cuenta que no va a ninguna de los dos puntos de las casas, de los puntos de la zona donde tenía que ir,
1: claro.
0: Y va para el otro lado. Entonces, cuando ellas le dicen, ¿y a dónde vamos? Dicen, tengo que comprar algo. Baja al mismo drugstore, que queda en calle La Prida, donde los puntos de las casas no tenían nada que ver,
1: sí.
0: Y vuelve y compra otra botella de champán, con ellas adentro. Ahí ellas empezaron a poner nerviosas, empezaron a insistir, a hablar entre ellas, me está llamando mi mamá, esto, lo otro, empezaron como a sentirse que tenían que llegar a las casas, y desde ahí él toma el punto para llevar a mi hija a su casa. Lo que mi hija recuerda es calle Laurencena, recuerda conversaciones donde ahí empezó a contar que había sido fiscal, que por culpa de mujeres él había terminado donde había terminado, empieza a utilizar ciertas palabras, porque no se refirió a las mujeres como...
1: despectivamente.
0: Exactamente.
1: Bien.
0: Y empieza... A decir ciertas cosas.
1: Digo, para no entrar en detalles, hay una privación de la libertad y después un abuso, y además hace que una de las menores termine conduciendo el vehículo en pésimo estado, termina produciéndose un siniestro y ahí de alguna manera se pueden librar o liberar de este sujeto.
0: Exactamente.
1: Digo, para no entrar mucho en detalles, porque obviamente tenemos que preservar a las menores. Un poco fue esa la radiografía. Pareciese, en todo esto que vos contás, porque además declara primero en un juzgado civil, en el caso de tu hija,
0: sí,
1: tiene un peritaje psicológico,
0: sí,
1: puede hablar todo esto, y después, de manera posterior, cuando tiene que ir a declarar ya a un fuero penal por violencia de género, ¿qué sucede ahí?
0: Cuando pasa al fuero penal, como decía antes, me llaman para que ella se presente a declarar.
1: Todo esto, declaración tras otra, en una menor violentada, todo en pocos días.
0: Exactamente, sí. Donde ella ya había declarado.
1: ¿Y por qué no toman esa declaración?
0: Es lo que
1: inicial.
0: Yo pregunté, porque esa declaración fue grabada. Uh-huh. Me dijeron que no podían, digo, pero ella acaba de declarar y además acaba de hablar con el equipo interdisciplinario en esta misma semana. Entonces, por eso es que la psicóloga de ella advierte esta situación y pide que por el momento... Por esos días no se llama a declarar, pero bueno, ha pasado mucho tiempo.
1: Y durante todo este tiempo, un año, no volvieron a llamar para que declarase.
0: No, ni siquiera tenemos medidas.
1: ¿Cómo no tienen medidas?
0: No, hasta el día de hoy no tenemos más medidas. Las medidas terminaron en marzo, si no me equivoco.
1: Las medidas de restricción de acercamiento. O sea, él se puede acercar a la víctima como se le...
0: Sí,
1: se le cante,
0: sí, perdón,
1: por la expresión.
0: De hecho, lo ha cruzado y lo hemos cruzado. Uh-huh. Sí,
1: qué terrible.
0: Sí.
1: Quiero ir a algo, ¿no? Porque hay que retrotraer todo esto a antes de este hecho. Y hablamos de violencia de género que él ya tenía, conductas incompatibles con su cargo, lo terminan

0: suspendiendo después de los hechos, finalmente lo sacan apartar del sistema judicial, sí, o lo terminan expulsando. Pero pareciese en todo esto que este ex fiscal Guillermo Federico Uriburu ha tenido una cierta protección por parte del sistema judicial. Algún padrino debe tener como para que un hecho tan grave, y hablamos de una persona con conocimiento, porque era un ex fiscal penal, no avance para nada todo esto. Realmente es gravísimo con lo que nos encontramos, ¿no?
1: En principio hay 3 denuncias distintas. Y la respuesta que te han dado vos respecto a por qué no llaman a tu hija a declarar es este informe de la psicóloga, que lo que simplemente decía, según lo que nos contás, es que era necesario que pase un tiempo entre una declaración y la otra por lógicas razones, ¿no?
0: Pero tampoco te llamaron a vos a declarar, tampoco, que podrías haberlo
1: que
0: hecho
1: sos
0: vos,
1: la denunciante mayor, claro, de edad.
2: Y que no es menor, el accidente con la menor conduciendo es enfrente del 911. Está todo grabado. Está todo grabado. Y esta comunicación que él hace con mi hija y que le dice, tu amiga me chocó el auto, no le cuentes nada a tus papás. O sea, siguió una conversación después donde ya llamé a la grúa, ya le dije que fue un accidente.
0: Pero fue un poco violento en un momento tras el choque, o tuvo una actitud...
2: En la conversación dentro
0: tuvo un grado
2: del auto.
0: Tuvo un grado de violencia, por lo que
2: y
0: recuerdo,
2: además,
0: de esa información.
2: Además, cierta conductas de acercamiento con respecto a cuando consumís el alcohol, te doy la botella, te saco la botella, el acercamiento del contacto.
1: Ivana, como para venir al presente, preguntarte qué efectos tiene el hecho de que una investigación permanezca sin respuestas, me refiero a los efectos de la vida cotidiana de tu hija, por ejemplo.
2: Yo creo que, sinceramente, no sé cómo nos sentiríamos. Creo que sería un alivio poder tener que esto pueda avanzar, poder tener una respuesta y que ella pueda sentirse, ella y sus amigas, más libres. O sea, libres porque hoy mi hija, desde esa fecha, no volvió a ir a un gimnasio. No puede pisar un gimnasio, tiene miedo. No viaja sola en Uber, viaja acompañada. Si no es por un familiar, es por amigos, no la dejan sola. Tiene una cuestión social que le cuesta mucho poder estar en grupos de amigos con mucha gente, siente mucha fobia.
0: Perdió la vida, básicamente.
2: Hoy tiene 17 años. Acabo de venir de su viaje egresado a acompañarla, porque hasta ese punto, ¿no? Necesitamos que esto pueda avanzar. Necesitamos que esta persona, si sigue conduciendo un Uber, no lo haga más, para que no pueda hacerlo con otra mujer, con otra adolescente. Necesitamos que estas chicas puedan estar tranquilas en esta ciudad. Esta persona ha ido mutando en el interior de la provincia por esta causa y hoy sigue acá, lo seguimos cruzando, no tenemos medidas. No tenemos novedad de un avance porque no queremos anticiparnos a nada. Queremos que esto avance como corresponde.
0: Te quiero preguntar, porque generalmente este tipo de hechos lo tratan de arreglar económicamente. Tengo la información, te lo quiero preguntar, si es que se puede o lo puedes mencionar. ¿Hubo un intento de arreglarlo económicamente, de ofrecer dinero para que se silenciara, se cerrara todo esto y continuase con buena vida? ¿Hubo un intento? No sé si podés responder esto, que es una información que nosotros acá manejamos como información periodística.
2: Fernando, mira, lo que yo no puedo es probarlo, pero tampoco lo niego.
0: Bien. Más que claro.
1: Ivana, para ir cerrando esta entrevista, quería preguntarte, porque yo me quedé con algo que vos planteabas respecto a que tu hija te decía, vos me dijiste que había que denunciar, que había que hacer algo, y pasó un año y no hay respuestas. Lamentablemente, hay muchos casos en donde no hay respuestas y uno dice, denuncien, hagan la denuncia, y después la justicia hace caso omiso. Quería preguntarte si sentís que hay algo importante que compartir en tanto mensaje de sostener efectivamente una denuncia durante un año, aunque no haya respuesta, en búsqueda de la tranquilidad, en este caso, de tu hija y también de sus amigas.
2: Sí, por supuesto que sostengo que hay que denunciar, sostengo que hay que continuar. sé que las fuerzas a veces se acaban, sé que la familia termina teniendo un desgaste porque tenemos que tratar de contener toda esa situación. Estamos hablando de mi hija, pero hoy está esta posibilidad. O sea, no, yo no debería estar acá sentada, pero estoy porque gracias a que me dieron ustedes la posibilidad de poder escucharme, de poder leer mi carta, yo tengo la esperanza de que esto va a avanzar de alguna forma y que al menos la sociedad va a poder saber que esto está sucediendo, porque no es el único caso en Paraná. Y hace poco tenemos un caso hasta con una condena de un Uber. Entonces, necesitamos advertirle a la sociedad que esto sucede de alguna forma. Así no sea, si la justicia no avanza, al menos poder comunicarlo, poder transmitirlo y poder continuar de alguna forma tratando de que esto tenga una resolución, de que esto tenga la condena que tenga que tener.
0: Estamos hablando de un ex fiscal que sin necesidad usaba un Uber y fue armando una estrategia de confianza para llevar adelante la privación de la libertad de menores de edad y además el abuso. Y por sobre todo, para concluir, no deben existir ciudadanos de primera y de segunda. No puede haber privilegios de quienes integraron el sistema judicial protegidos por ese mismo sistema y ciudadanos que quedan desamparados frente a un hecho gravísimo con antecedentes, con un hecho real denunciado y con el riesgo de que esto siga ocurriendo. Esto me parece que es lo grave de esta lamentable historia que le cambió incluso la vida a tres adolescentes porque pierden la libertad, quedan traumatizadas y se suma a eso la falta de una respuesta judicial.
1: La carta de Ivana, la carta abierta con pedido de justicia, está disponible en nuestra web, en iderepentelanoche.com.ar. Seguramente en sus palabras haya un montón de personas que se sientan identificadas y justamente vos lo decías, para la que la comunicación funcione es necesario que eso se replique y que sepamos quién es este fiscal, ex fiscal Federico Guillermo Uriburu, que en 2025 fue denunciado por privación ilegítima de la libertad y abuso sexual, pero hasta hoy no hay justicia. Gracias, Ivana, por venir.
2: Gracias a ustedes.
0: Y mucha fuerza.
2: Gracias.

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1: Estamos llegando ya al final del programa. Nos pueden encontrar, como siempre digo, en Y de Repente la Noche en Instagram o en www.yderepentelanoche.com.ar para ver todo lo que ha sucedido en el programa de hoy. Pero antes de cerrar el programa, queremos conversar con Enzo Culazo Urue. Él es abogado ambientalista e integrante de la Asociación Argentina de Abogados y Abogadas Ambientalistas, porque mañana en el Congreso Nacional se debaten proyectos de ley que traen consigo modificaciones a leyes ya existentes y que, según señalan desde los movimientos ambientalistas y también estudiosos de la letra de esos textos, trae consigo consecuencias que implican la pérdida, entre otras cosas, de la soberanía de nuestras tierras. ¿Cómo estás, Enzo?
2: Buenas noches, muchas gracias por la invitación.
1: Bueno, decíamos hoy en el editorial junto a Fernando que si bien la Libertad Avanza decidió eliminar el capítulo de extranjerización de tierras porque no tenía los votos necesarios del Senado, igual mañana se está convocando una gran movilización en el Congreso y distintos puntos del país porque están en juego también otras cuestiones necesarias de debatir, ¿no?
2: Sí, quiero recuperar un poco lo que pasó en la última sesión cuando se cae, porque realmente es para una película. Cuando después de ese miércoles que le ganamos a Inglaterra y sale esa bandera desde la tribuna, uh-huh, escrita sobre una sábana, violando las normas que había establecido la Federación de Fútbol. Bueno, después de eso, al otro día sesionaban y tenían los votos para aprobar esta reforma, este paquete que se llama Ley de Inviolabilidad de la Propiedad Privada. Después voy a mencionar por qué ese nombre es muy confuso. Y realmente los senadores, empezaron la sesión con la camiseta de Argentina puesta en su banca y les quedaba muy grande, por un lado, decir, defendemos las Malvinas son argentinas, pero por el otro lado aprobaban una ley que permitía la extranjerización de la tierra sin ningún tipo de límite, sobre todo pensando en que esa extranjerización también tiene incluido no solo la tierra, sino los recursos que están en la tierra, comprendiendo también el agua, ¿no? Que es una de las limitaciones que la ley impone. Bueno, entonces ahí se cae la sesión, no logran conseguir los votos y se abre una ventana de oportunidad porque este paquete entró justamente mientras era el Mundial para que la gente no se entere lo que se estaba debatiendo, ¿no? Se usó el Mundial para tapar esto y bueno, y logramos, que es lo que siempre queremos, que la pasión mundialista de la selección argentina se transmita a la política, ¿no? Entonces realmente cuando lo vemos en perspectiva, esto es como para una película, es un guión de una película. Y esa ventana que se abrió de oportunidad hizo que toda esa pasión por el fútbol nos diga, bueno, hay una unanimidad en las Malvinas son argentinas y el resto de Argentina también es Argentina.
1: Exacto.
2: Ese fue lo que se movilizó y lo que generó que hoy tengamos la decisión del oficialismo de retirar este capítulo, primero con una previa negociación que dijo, bueno, no vamos a ir al 100% de extranjerización, sino un 25%, pero pensar que el 15% que hoy establece la ley ya es un montón, ¿no? 15% del territorio argentino extranjerizado significa prácticamente tres provincias, Santa Cruz, Buenos Aires, Mendoza, ¿no? Es un montón de territorio ese. Así que bueno, lo retiró ahora el oficialismo, eso lo tienen que terminar de convalidar mañana en la sesión, que empieza a las 2 de la tarde al parecer, ¿no? Todos estos manejes que van haciendo para lograr que la sesión no se termine de caer. Y lo que sí queda vigente ahí, y que es lo que más nos preocupa a nosotros, es la modificación de la Ley de Manejo del Fuego, que tuvo una reforma después de las intensas quemas del 2020-2021, nosotros la sufrimos acá como habitantes de enfrente del sistema de humedales, y esa reforma lo que incluyó fue un artículo 4 que establece una limitación a la posibilidad de cambiar el uso del suelo de aquellos territorios que hayan sido incendiados, ¿no? Entonces, lo que hace es establecer un plazo de 30 años para los ecosistemas de pastizales y de 60 años para los ecosistemas de bosques, durante el cual no es que no se pueda vender esa tierra, sino lo que no se puede hacer es cambiar el uso del suelo. Es decir, si antes esa tierra incendiada era un bosque, por 60 años tiene que seguir siendo un bosque. Entonces lo que hace es desalentar la especulación con la venta de tierras y la utilización del fuego como una herramienta para cambiar los usos del suelo.
1: Exacto, que hemos visto el fuego en manos de personas, digo, para poder vender y hacer esto de la especulación inmobiliaria o los negociados inmobiliarios, sobre todo en la Patagonia. Vos nombrabas también en las islas y los islotes frente a nuestra costa. Y hoy hablábamos también de eso respecto a que cuando estas situaciones suceden, no solamente es una cuestión de la tierra, sino que nosotros respiramos peor aire, la biodiversidad desaparece y todo lo que nos hace existir efectivamente tiene un malestar, ¿no? Pero desde el derecho ambiental, porque hablábamos hoy que el derecho ambiental es como de los últimos derechos y pensar al ambiente como sujeto de derechos, una de las últimas cosas que se han pensado, pero ¿por qué la tierra no puede analizarse únicamente como un bien privado? ¿Por qué no deberíamos pensar el ambiente únicamente como una mercancía?
2: Bien, está bueno pensar esto porque el derecho ambiental inicia en Argentina en 1994 con la reforma de la Constitución, pero pasó mucho tiempo hasta que realmente se efectivizó ese mandato de la Constitución. Pensemos que todo lo que hay en la Constitución dentro de los derechos y garantías son mandatos que después el Poder Legislativo tiene que convertir en leyes y el Poder Ejecutivo tiene que reglamentar y otorgarle un presupuesto, ¿no? Generar una política pública. Pasó mucho tiempo hasta que en el 2002 tuvimos recién la Ley General de Ambiente, que es la que realmente crea la caja de herramientas del sistema jurídico ambiental argentino, y a partir de ahí nacen todo el resto de las leyes de presupuestos mínimos ambientales. Ahora, en Argentina todavía no tenemos reconocido a la naturaleza como un sujeto de derecho, ¿no? Hasta ahora la naturaleza es considerada un objeto, una cosa, que puede ser apropiada para el uso y goce de la especie humana, y bueno, ese uso y goce a lo largo del tiempo ha sufrido limitaciones, ¿no? Nace como un derecho absoluto, pero que después se entiende que ese derecho de propiedad se fue limitando con el tiempo. Y ese límite que se le pone al derecho de propiedad y al ejercicio que puedo hacer yo sobre mi derecho de propiedad está en razón de los derechos de incidencia colectiva, ¿no? El derecho a vivir en un ambiente sano, equilibrado, apto para el desarrollo humano, para el presente y para las generaciones futuras, uh-huh, es un derecho de incidencia colectiva que se apoya sobre bienes colectivos, ¿no? Entonces, ese derecho de incidencia colectiva lo que hace es limitar lo que yo puedo hacer con mi derecho de propiedad. Es decir, no, pará, yo no puedo dentro de mi campo hacer lo que quiera. ¿Por qué? Porque hay un derecho de incidencia colectiva que me está limitando. Y esto está expresamente en el artículo 240 del Código Civil y Comercial, que fue reformado en 2015 y que establece justamente límites al dominio con relación a los derechos de incidencia colectiva. Y dice que el ejercicio de mi derecho de propiedad no puede afectar de ninguna manera la sustentabilidad de los ecosistemas, de la flora, la fauna, el paisaje y los derechos de incidencia colectiva en general, ¿no? Entonces, el ejercicio de mi derecho de propiedad tiene que estar conforme a los derechos de incidencia colectiva.
1: Exacto. Pone en situación de primordial la cuestión del derecho colectivo por fuera del derecho privado, ¿no? Que es un poco la discusión en términos de quién, esto que te decía como pregunta, quién es efectivamente dueño de nuestra tierra.
2: Totalmente. Pensemos que no importa quién sea el dueño de la tierra acá en Entre Ríos, lo que importa es los derechos de incidencia colectiva, ¿no? Uh-huh. Leámoslo de esa manera, uh-huh, porque ahí hay un sujeto protegido que no solo son las generaciones actuales, sino las generaciones futuras. ¿Cómo nosotros ponemos en el cálculo del desarrollo humano a las generaciones futuras? Uh-huh. ¿Y hasta cuándo tenemos que calcular los impactos de lo que hacemos para poder incluir a esas generaciones futuras que quizás ya nacieron pero todavía no pueden decidir por sí mismas, o quizás todavía no llegaron a este mundo pero ya tienen un derecho a gozar de un ambiente sano y equilibrado? Exacto. Y hay algo muy interesante en la Constitución de Entre Ríos, porque acá sí, en Entre Ríos, de alguna manera le reconocemos derechos a la naturaleza, porque en la reforma constitucional del 2008 en la provincia de Entre Ríos lo que se hizo es reconocer que las cuencas hídricas interjurisdiccionales, es decir, los ríos que compartimos con otras provincias, se declaran libres de obras de infraestructura a gran escala que puedan interrumpir o degradar la libertad de las aguas, es decir, el libre fluir del río, esta es la ley antirrepresas uh-huh. de 1997, y también el desarrollo natural de los ecosistemas asociados. ¿Cuáles son los ecosistemas asociados a las cuencas? Las islas y los humedales, ¿no? Entonces, ahí de alguna manera se le reconoce a los ríos la libertad de fluir. Y eso, sin dudas, es reconocerle derechos a la naturaleza. La libertad, luego del derecho a la vida y a nacer, es uno de los derechos más fundamentales que tenemos, ¿no?
1: Sin embargo, la lucha por la no hidrovía o por la mal llamada hidrovía sigue siendo hasta hoy una cuestión a discutir, ¿no? En ese sentido, ¿cuáles podrían ser las consecuencias a mediano o largo plazo? Porque vos decías, bueno, hay que pensar que las decisiones que tomemos hoy van a afectar incluso a generaciones que no vamos a llegar a ver. ¿Cuáles serían las consecuencias a mediano o largo plazo de las modificaciones que se tratan en el Congreso mañana?
2: Bien, principalmente la que ahora queda es la de manejo del fuego y es la posibilidad de que el fuego se utilice para la especulación. Es decir, incendió una isla, esa isla tenía un destino, un uso de ese suelo, que era un uso ecológico, y de repente yo puedo, luego de la modificación de esta ley, si es que se aprueba, estamos seguros que no se va a aprobar porque la movilización es muy grande en Argentina, podría después el dueño de esa tierra decir, bueno, esto ya no es más un territorio de pastoreo, sino que ahora puede ser un barrio privado, uh-huh. o puede ser una cantera de arena de sílice para enviar a Vaca Muerta, o puede ser otro emprendimiento, ¿no? Bueno, esto es lo que justamente restringe la ley de manejo del fuego y es lo que se quiere modificar. Pero también pensemos que hay otras modificaciones que se están planteando, por ejemplo, que los desalojos sean vía express. Hasta el día de hoy, vía el código procesal, los desalojos son por la vía ordinaria. Es un proceso judicial que lleva tiempo, a donde las partes se pueden defender, pueden presentar pruebas, pueden alegar, ¿no? Pensemos entonces que ahora lo que se quiere hacer es que el desalojo se produzca en 20 días, con una declaración jurada del propio demandante diciendo de que tiene el derecho a hacerlo, de que ya intimó al inquilino deudor, ¿no? Pero pensemos entonces que acá nos está debatiendo el acceso a la vivienda y a la tierra. Uh-huh. Tenemos un país con una vasta extensión, pero hay un problema muy serio en que la juventud pueda acceder a un pedacito de tierra para vivir y ni mucho menos para producir, ¿no? Entonces esto genera grandes impactos en nuestra habitabilidad y en nuestro arraigo en la provincia. Nuestra provincia es una provincia que expulsa a los jóvenes. ¿Por qué? Porque no tenemos un proyecto de futuro, porque si nosotros no podemos garantizar el sustrato material de nuestra vida, es decir, una vivienda, tampoco podemos pensar una familia, no podemos pensar un proyecto a largo plazo. Uh-huh. Y entonces también eso nos hace pensar de dónde viene el alimento que consumimos. Porque acá tampoco se hizo una reforma agraria que le dé a los que producen alimentos la propiedad de la tierra y la posibilidad de que dejen de arrendar esa tierra y el precio de ese arrendamiento se transfiera a los alimentos.
1: Decíamos hoy al comienzo del programa que, sin duda, estas discusiones que parecen como más amplias están un poco corridas en términos de lo que vemos urgente, cómo llegar a fin de mes, cómo sobrevivir en una economía que cada vez nos trata peor. Pero también vos traías algo de esperanza, que es cierta movilización que hizo que por lo menos este capítulo que tiene que ver con la ley de extranjerización de la tierra se diera de baja. Y mañana se llama a movilizar en todas partes del país y eso no se va a dar de baja. Entonces, en Paraná, por ejemplo, desde las 12 se va a hacer una volanteada a la peatonal, a las 15 se marcha desde la Plaza de Mayo y a las 16 hay una concentración en Casa de Gobierno. Y la intención es defender el territorio adentro y afuera de la cancha.
2: Así es, la invitación es que mañana nos pongamos la camiseta, como lo hicimos durante el Mundial, nos pongamos la camiseta argentina, entendamos que las Malvinas son argentinas, el resto del territorio es argentino, los ríos son argentinos, las montañas, los cerros, toda esa belleza natural que tenemos es nuestra, nos pertenece y tenemos que defenderla y también nos tenemos que dar la posibilidad de imaginar un futuro. De imaginar un desarrollo productivo integral que nos permita a las y los argentinos aprovechar las riquezas que tiene nuestra tierra. Entonces, debatir no si extranjerizamos el territorio, sino qué hacemos con los recursos naturales estratégicos que tenemos, con la producción de alimentos, con las reservas estratégicas de litio, oro, cobre, hidrocarburos, qué hacemos con el mar argentino. Todas esas cosas son cosas que tenemos que poder debatirnos y decir, tenemos el derecho a decidir qué es lo que queremos hacer con nuestros recursos.
1: Perfecto, nos encontramos mañana entonces en la plaza.
2: Mañana en la plaza están todas y todos invitados. Vamos a ponernos la camiseta, llevemos nuestra bandera, llevemos nuestros lemas, nuestras frases. Amamos nuestro territorio y por eso nos movilizamos, porque entendemos que cuando algo le pasa al territorio, también nos está pasando a nosotros.
1: Perfecto, y así cerramos entonces con Y de repente la noche y nos encontramos en un nuevo programa.
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2: Síntesis de la semana. 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
2: Muy buenas noches, este es el panorama de noticias de Radio Costa Paraná. Renuevan el alerta por tormentas y vientos para este jueves. Desde el Área de Defensa Civil de la provincia informaron que el Servicio Meteorológico Nacional renovó la alerta naranja por tormentas y vientos fuertes para el día de hoy. De acuerdo con el informe, el aviso abarca la totalidad del territorio entrerriano. Se prevé que la provincia sea afectada por tormentas de variada intensidad, algunas localmente fuertes. Estos son los títulos de este panorama de noticias. La municipalidad recuerda los teléfonos ante emergencias. Renuevan el sistema de bicicletas públicas. Comenzaron los trabajos de la obra de renovación en calle 25 de Mayo. Marcha por Estefanía Sosa. Kermés por el Día del Niño a beneficio del Hospital San Roque. Rosario Romero recorrió junto al gobernador Frigerio la Escuela del Bicentenario. 14ª Feria del Libro. Invitan a la procesión y misa por San Cayetano. Paraná rendirá homenaje al Indio Solari. La mediática Zulma Lovato fue asistida en Paraná. Plan de obras para habilitar una nueva red de distribución de agua potable en Avenida Almafuerte. Provinciales Diamantes realizan una marcha por Sebastián Barreto. Concordia reforzó el plan de emergencia ante el fenómeno del Niño. AGMER sesiona en La Paz. Nuevo monobloque de senadores. Comedores escolares, el gobierno apelará el fallo sobre provisión de alimentos. El senador libertario Joaquín Venegas Lynch tiene una empresa que gestiona ventas de tierras a extranjeros. En el orden nacional, el gobierno retiró el proyecto de extranjerización de tierras. Hay nuevo director del Servicio Meteorológico. Crimen en el Chaco, la joven que mató a su novio alegó defensa propia. En deportes, la final del torneo Clausura 2026 ya tiene fecha y sede confirmadas. Y el meteorólogo Alejandro Gómez dio su pronóstico por Radio Costa Paraná.
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2: Este es el desarrollo de noticias del panorama de Radio Costa Paraná. La municipalidad recuerda los teléfonos ante emergencias. Durante la emergencia climática se recuerda tener a mano los siguientes números. Protección Civil 103, Urgencias Médicas 107, Policía 911 y Bomberos Voluntarios 422-6999. Renuevan en Paraná el sistema de bicicletas públicas. Las bicicletas tendrán una nueva identidad, como si también cada estación. Son más de 26.000 los usuarios activos que han utilizado el sistema desde su implementación hace 4 años. La ciudad cuenta con 130 unidades distribuidas en las 18 estaciones que se encuentran situadas en puntos estratégicos. Comenzaron los trabajos de la obra de renovación en calle 25 de Mayo. El municipio inició la remodelación de 5 cuadras que abarcará el tramo de doble mano comprendido entre 9 de Julio e Irigoyen, con reparación de veredas, mejoras del arbolado y construcción de dársenas para colectivos. Se avanzará de a 1 cuadra por mes y no se interrumpirá el tránsito. La obra se financia completamente con fondos municipales, indicó sobre las tareas a desarrollarse el secretario de Planificación e Infraestructura, Eduardo Lorefice.
3: Estamos iniciando las tareas en calle 25 de Mayo. Es una obra que ya habíamos anunciado en su momento. Hoy comenzaron los trabajos. La primer cuadra a la que vamos a trabajar, que es entre 9 de Julio y Montecaseros, en este caso se empieza por Acera Norte y después se continuará por la Acera Sur para ir interfiriendo lo menos posible con el comercio. La idea es recomponer el espacio verde, recomponer el arbolado, la forestación en todo este sector, y por otro lado mejorar la accesibilidad en el área central con una reparación de veredas, y por supuesto una de las tareas más importantes que tenemos es vinculada al transporte, la ejecución de dársenas para mejorar la circulación, sobre todo en la mano de salida del área central, permitiendo que el colectivo ingrese a la dársena y liberando un carril de circulación. Eso va a generar una mejora importante en lo que es circulación en el área central. Esta tarea se realiza el 25 de mayo en el tramo doble mano, o sea, en todas las cuadras, son 5 cuadras, tomando las tareas por cuadra. La idea es iniciar las tareas en una cuadra y concluirla y después pasar a la otra, y sobre todo para interferir lo menos posible con el área comercial. Lo mismo se va a tener cuidado en los trabajos frente a los locales para no interferir o interferir lo menos posible con las actividades de los comercios, y se vaya avanzando mensualmente hacia el sentido de salida hasta la última cuadra, que es entre Irigoyen y calle Ilia. Va a depender de las cuestiones climáticas, pero la idea es que tome una cuadra por mes de tiempo. Deberíamos en 5 meses tenerla concluida. La idea es que no haya cortes de tránsito. Sí puede haber alguna interrupción parcial que va a generar una disminución de calzada, pero no corte, sobre todo cuando se ejecuten los trabajos en dársenas para el transporte, que en ese sentido, obviamente, por cuestiones de seguridad, tenemos que hacer un vallado que proteja a los trabajadores. Entonces se va a ver disminuido en un carril ese sector, pero sin interrupción de tránsito. Y esta, como todas las obras que realiza el municipio, está hecha con fondos 100% paranaenses, una obra que entendemos va a mejorar, como decía, la accesibilidad, también la circulación vehicular.
2: Marcha por Estefanía Sosa. Familiares, amigos y allegados de Estefanía Sosa convocaron a una movilización hacia los tribunales de Paraná para exigir justicia y el avance del proceso penal contra Miguel Núñez. La manifestación prevista para hoy se postergó para mañana a las 8:30 debido a las condiciones del tiempo pronosticadas para hoy. Kermés por el Día del Niño a beneficio del Hospital San Roque. El Club Atlético Echagüe realizará el sábado una jornada solidaria abierta a toda la comunidad. La entrada será un juguete que será destinado al Hospital San Roque y a niños del barrio Arenales. Habrá juegos, sorteos y actividades para toda la familia. Rosario Romero recorrió junto al gobernador Rogelio Frigerio la Escuela del Bicentenario. La intendenta Rosario Romero y el gobernador recorrieron el flamante edificio de la institución educativa de nivel secundario en la zona este de la ciudad. El edificio de la Escuela Secundaria número 7, número 75 del Bicentenario, se encuentra emplazado en el barrio Bairetti, sobre calle Batalla de Cepeda, entre Vicegobernador Garayaldi y Vicegobernador Miguel Torrealday.
4: Felicitar a la Unidad Ejecutora Provincial, al Gobierno Provincial, que tomó la decisión de la continuidad en esta obra. Es una escuela que evoca el Bicentenario, y es muy importante históricamente, pero además Paraná crece hacia el este y hacia el sur. Entonces, esto que es el este de la ciudad necesitaba la escuela. La escuela venía funcionando en lugares prestados, precariamente, y hoy, como ha dicho el gobernador, tenemos una escuela de excelencia con un equipamiento impresionante, mobiliario, y es un llamador a la educación, que es tan importante.
5: La verdad que muy contento de estar acá con la intendenta, con la directora, una obra increíble, de las escuelas más lindas que visité, la escuela que arrancó a fines de noviembre del 22, la continuidad de las obras, que es muy importante, de un ejercicio al otro, de una administración a la otra, permite que esto sea una realidad y que no solo la disfruten los alumnos actuales, sino otros alumnos cuyos padres están, me decía la directora, decidiendo traer a sus hijos acá. Bueno, porque como ustedes ven es un lugar increíble. Y resaltar también que en paralelo el municipio puso en valor la plaza que está enfrente, que me decía también la directora que la usan para algunas actividades físicas, así que casi en paralelo Soldado Bayú, se inaugura la plaza Soldado Bayú y la escuela, así que son dos buenas noticias.
6: Nuestra vida institucional tiene 26 años, entonces ya hace mucho que venimos trabajando en el nivel primero intermedio, después nivel secundario. Y la verdad que ha sido un deseo y una lucha de muchas gestiones, tanto institucionales como diferentes gestiones políticas. que se ha pedido desde el terreno que se dio la municipalidad hasta las diferentes gestiones de la provincia que han estado al frente. Y bueno, y lograr hoy el sueño de, después de tantos años, de tener nuestro espacio propio, de seguir creciendo como hemos venido creciendo todos estos años, la verdad que es realmente lo que merecemos, lo que la educación pública merece, tener un espacio de calidad.
2: La 14ª Feria del Libro Paraná Lee tendrá la participación de destacados escritores. Del 14 al 17 de agosto, la Sala Mayo será sede, que este año tendrá como tópico Eternidad, Umbrales y Pasión. Reunirá a esta Feria del Libro a reconocidos autores y autoras del ámbito literario y científico, entre ellos Martín Coan, Camila Perochena, Luciano Lamberti, Josefina Lisitra, Carmen Cáceres y Pedro Mairal, entre muchos más. Invitan a la procesión y misa por San Cayetano. La jornada central será este viernes 7 de agosto y tendrá como uno de sus momentos principales la tradicional procesión. Según se informó, las actividades comenzarán a las 15:30 y posteriormente se celebrará la misa en honor a San Cayetano. El lema de este año es San Cayetano nos ayuda a ser más humanos. Paraná rindirá homenaje al Indio Solari con una jornada de música, memoria y encuentro. La municipalidad realizará este sábado 8 de agosto la jornada homenaje al músico declarado ciudadano ilustre de la ciudad. Las actividades comenzarán a las 16:30 con la colocación de una placa conmemorativa en el edificio del Correo Argentino, 25 de mayo 114, lugar donde vivió durante su infancia, y continuarán desde las 19 con un festival en la explanada del anfiteatro Héctor Sant'Angelo con acceso libre. La mediática Zulma Lovato fue asistida en Paraná. Zulma Lovato fue encontrada en situación de calle en la ciudad de Paraná. Recibió alojamiento temporal en una residencia municipal luego que el municipio tomara intervención ante el aviso sobre su presencia en inmediaciones del Hospital San Martín. El secretario de Desarrollo Humano de la Municipalidad, Enrique Ríos, confirmó que pasó la noche con normalidad y que profesionales evaluarían su estado para determinar los pasos a seguir. Plan de obras para habilitar una nueva red de distribución de agua potable en Avenida Almafuerte. El municipio avanza en una renovación de la infraestructura del servicio en el tramo entre calle Francisco Soler y Avenida Francisco Ramírez, con el propósito de mejorar el abastecimiento del suministro en esa zona. En una primera etapa, los trabajos técnicos abarcaron el relevamiento y diagnóstico, que incluyó el descubrimiento de la red pública, la verificación de presiones del suministro y el control del funcionamiento de válvulas y ramales de distribución. Se solicita a los automovilistas circular con precaución y respetar la señalización preventiva. Provinciales, Diamante realizan una marcha por Sebastián Barreto. Sebastián Barreto fue asesinado a puñaladas la noche del 15 de julio en Diamante. Tenía 31 años. Por el violento episodio hay 5 personas detenidas, entre ellas un exjugador de Colón de Santa Fe. Ahora sus familiares y allegados organizan una marcha para el 12 de agosto a las 10 en la Plaza San Martín de Diamante. Pedirán justicia. Concordia reforzó el plan de emergencia ante el fenómeno del Niño. Fue mediante la incorporación de nuevas herramientas tecnológicas, la actualización de los protocolos de actuación y un fortalecimiento del sistema sanitario para responder a un eventual creciente del río Uruguay. Así lo informó el intendente Francisco Ascue, quien explicó que los especialistas consultados coinciden en que el fenómeno ya atraviesa una fase activa, aunque sostuvo que los efectos de mayor magnitud podrían registrarse entre septiembre y marzo.
7: Según la información de hidrología, el río, bueno, comenzará a descender los próximos días, pero bueno, esto responde a una crecida estacional. El impacto del fenómeno del Niño fuerte va a ocurrir, según los expertos, en el mes de septiembre aproximadamente, en adelante hasta marzo aproximadamente, por lo cual esto no responde tanto a la intensidad del fenómeno del Niño, sino a una crecida estacional o a precipitaciones que han ocurrido en distintas alturas de la cuenca, pero que por supuesto ha generado un impacto en nuestra ciudad. Tuvimos que evacuar a 6 familias, algunas las alojamos en un centro de evacuados de la municipalidad, tuvimos que usar por supuesto recursos municipales para el traslado de estas familias y demás.
2: AGMER sesiona en La Paz. La Comisión Directiva Central del Gremio de los Docentes convocó la continuidad de un nuevo Congreso Extraordinario de AGMER, cuarta sesión, para el día de hoy. En ese sentido, el secretario general de AGMER, Abel Antivero, anticipó que el cónclave definirá un nuevo plan de lucha que combinará la continuidad del reclamo salarial con una estrategia gremial y judicial para enfrentar la nueva ley. Nuevo monobloque en senadores. La senadora provincial Nancy Miranda anunció durante la sesión en la Cámara de Senadores de la provincia que dejará de integrar el bloque opositor para conformar un monobloque propio denominado Frente Cimarrón. De esta manera, la legisladora se suma al camino iniciado por su par Gladys Domínguez, quien también se apartó del Partido Justicialista y conformó el espacio Peronismo Federal.
8: Informar por una decisión personal, a partir de la fecha voy a hacer un monobloque, el cual se llamará Frente Cimarrón. Quiero agradecer a los 16 colegas por el respeto que han tenido todos estos días, por el acompañamiento, pero en particular a quienes integran el bloque del cual fui parte hasta el día de hoy, a cada uno de mis compañeros. Nos vamos a seguir viendo, vamos a seguir trabajando juntos, pero no puedo dejar de reconocer el acompañamiento y el respeto que han tenido hacia mi persona en toda esta semana. Así que era simplemente informar eso. Gracias.
2: Comedores escolares, el gobierno apelará el fallo sobre provisión de alimentos. El gobierno apelará el fallo sobre los desayunos escolares y ratificó que la alimentación de los estudiantes continuará garantizada en todos los establecimientos educativos de la provincia. La decisión fue comunicada luego de que la justicia dispusiera una medida cautelar que suspendió la distribución de alimentos con sellos de advertencia previstos en la Ley de Promoción de Alimentación Saludable. En el orden nacional, el senador libertario Joaquín Venegas Lynch tiene una empresa que gestiona ventas de tierras a extranjeros. La firma de Venegas Lynch se llama Glocal Terra y el senador es su fundador y director. Según consta en una página de internet íntegramente en inglés de la empresa, el legislador representaba uno de los votos favorables al proyecto conocido como Ley de Tierras, que el oficialismo retiró del temario de la sesión de hoy por carecer del apoyo para aprobarlo. El gobierno retiró el proyecto de extranjerización de tierras. El capítulo sobre extranjerización de tierras fue retirado por el Gobierno Nacional del proyecto de inviolabilidad de la propiedad privada. Esto fue luego de que gobernadores y legisladores aliados anticiparan que no acompañarían la reforma en el Senado. Para el senador nacional por Corrientes, Eduardo Vichy, hubo mucha desinformación, lo que generó que se retirara el capítulo, acusó a la oposición y defendió el proyecto.
9: Creo que ha habido mucha desinformación en general y eso hizo que la discusión se torne abstracta porque se estaba discutiendo cosas que no dicen la ley. Por lo tanto, fue llevando a que se vio un momento actual donde la presión incluso social hace que se transforme en un momento donde lamentablemente lo que nosotros pregonamos con esta ley era defender el federalismo fundamentalmente y la propiedad privada, que eso es algo que está en la Constitución y que el radicalismo toda la vida lo planteó. Y un aprovechamiento del kirchnerismo fundamentalmente en colocar el hecho de la extranjerización como algo realmente muy negativo en un momento muy especial, que estamos saliendo de lo que significa el Mundial, algunas cuestiones también públicas. Y me parece que eso distorsionó de tal forma que hizo que la discusión de fondo, que era la que realmente queríamos, que era que las provincias realmente puedan administrar recursos de forma planificada, tal vez se distorsionó.
2: La tensión legislativa escaló con fuerza este miércoles en la Cámara Alta luego de que la senadora nacional Juliana Di Tullio presentara una dura impugnación contra su par de La Libertad Avanza, Joaquín Venegas Lynch, a quien acusa de incurrir en un grave conflicto de intereses en el marco de la Ley de Tierras. El planteo se conoció apenas horas después de que naufragara el debate por la reforma de la Ley de Tierras. No es complicado de entender. Juez y parte, disparó Di Tullio y sentenció con dureza, usar la banca del Senado para beneficiar el bolsillo propio no solo viola la Constitución y la Ley de Ética Pública, sino que es traición a la patria.
10: Venegas Lynch es gerente de una empresa que le vende tierras argentinas a extranjeros. Le ofrece. Bueno, miren muchachos, está en venta esto. Hermoso Venegas Lynch, senador nacional que va a votar sobre esto. Sí, que no pueda votar, porque la verdad es que se hace una ley para su propio negocio. Entonces, lo que hice fue pedirle al cuerpo que le prohibamos a Venegas Lynch no solo votar sobre este tema por conflicto de interés, y además porque choca con el artículo 66 de la Constitución Nacional, sino porque la verdad es que tampoco quiero que trabaje en la comisión. No quiero que opine sobre estos temas, porque son sus intereses, claro, los que está defendiendo. A mí me votaron los bonaerenses y las bonaerenses para defender los intereses de mi provincia. Y al senador Venegas Lynch, senador por Entre Ríos, lo votó Entre Ríos para defender los intereses de Entre Ríos. Y el tipo está vendiendo Entre Ríos. Es increíble.
2: Hay nuevo director del Servicio Meteorológico tras aceptar la renuncia de Antonio José Mauad, quien encabezó el Servicio Meteorológico Nacional. Desde enero de este año, el gobierno de Javier Milei designó hoy a Pedro Nicolás D'Inesio como nuevo director de ese organismo. La designación de D'Inesio rige desde el 1 de julio y se extenderá por 4 años. El funcionario tendrá rango y jerarquía de subsecretario, según estableció la normativa firmada por el presidente Javier Milei y el ministro de Defensa Carlos Alberto Presti. El Papa León XIV llega en noviembre a la Argentina. Reiteramos, el Papa León XIV realizará su primer viaje apostólico a América del Sur del 6 al 17 de noviembre, con visita a Uruguay, Argentina y Perú, confirmaron oficialmente desde el Vaticano. Su Santidad visitará Montevideo, Paysandú y Florida del 6 al 8 de noviembre, Buenos Aires, Córdoba y Luján del 8 al 11 de noviembre y Lima, Chiclayo, Cusco y Pucallpa del 11 al 17 de noviembre. Crimen en el Chaco, la joven que mató a su novio alegó defensa propia. La investigación por el crimen de Matías Julián Álvarez Guardia, ocurrido en Resistencia, Chaco, sumó un nuevo dato clave. Victoria Cantero reconoció que apuñaló a su novio durante una discusión, aunque aseguró que actuó en defensa propia. La joven de 25 años permanece detenida e imputada provisoriamente por homicidio. El caso, que ya había generado conmoción y tenía a Cantero como principal acusada, continúa en el Chaco. Deportes, la final del torneo Clausura 2026 ya tiene fecha y sede confirmadas. El Comité Ejecutivo de la Liga Profesional resolvió que el partido decisivo se dispute el sábado 12 de diciembre en el Estadio Único Diego Armando Maradona, ubicado en La Plata. El horario del encuentro aún no fue definido. La final se jugará a partido único y en cancha neutral, tal como establece el formato de la competencia para la instancia que definirá el campeón del fútbol argentino. Pronóstico, el meteorólogo Alejandro Gómez daba su pronóstico en Radio Costa Paraná.
11: Bueno, sí, efectivamente, las condiciones que se observan ya actuando sobre algunos sectores del extremo sur de la provincia, sobre el sur de provincia de Jujuy, sobre el norte de provincia de Buenos Aires, muestran un proceso de inestabilidad bastante acentuado, o sea, con importancia relevante como para generar alertas, y situación que probablemente se vaya trasladando al resto de nuestra provincia. Seguramente en estos momentos hay una zona de tormentas que se está desarrollando sobre el centro sur de Santa Fe, pero que tiene desplazamiento hacia nosotros, que sería el inicio del proceso sobre algunos sectores del extremo sur de la provincia, sobre el sur de provincia de Jujuy, sobre el norte de provincia de Buenos Aires, muestran un proceso de inestabilidad bastante acentuado, o sea, con importancia relevante como para generar alertas, y situación que probablemente se vaya trasladando al resto de nuestra provincia. Seguramente

0: eso, pero particularmente creo que el proceso va a ir teniendo mayor madurez y las tormentas podrían tener mayor desarrollo después del mediodía, ya para cuando el proceso más inestable se vaya generando, por ejemplo, la zona de Moya, la zona del este de Gualeguay, sobre Gualeguaychú, sobre Colón, que creo que serían los sectores o las zonas de la provincia tal vez más afectadas en cuanto a la intensidad de las lluvias y también a la cantidad de lluvia.
1: A partir de este viernes y por una semana, sol a pleno, pero mucho frío en Paraná. El viernes la mínima será de 4 grados, la máxima de 16. El sábado la mínima será de 7 grados, la máxima de 16. Y el domingo la mínima será de 4 grados, la máxima de 16. Este fue el panorama de noticias de Radio Costa Paraná. Por la atención de todos ustedes, muchísimas gracias. Tengan muy buenas noches y muy buen descanso.
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El bandoneón era en 1913 un muchacho de apenas 17 años que vivía en Barracas Norte. El tango se estrenó en un sainete en el viejo Teatro Nacional, donde hoy está el Cine Gran Espléndido. Para estrenar el tango, subió al escenario un pichón de bandoneonista que luego se transformaría en el pibe de la Paternal, Osvaldo Fresedo. Arolas era conocido por su excentricidad en el vestir: saco negro, cortón y trencillado, pantalón bastonado con franjas, fumaba con boquilla muy larga y usaba guantes mitonados para poder lucir vistosos anillos. Es uno de los primeros tangos milonga. Arolas cambió el compás binario por uno de 4x8 diferente. Siempre dijo que lo escribió siguiendo el compás de las parejas al bailar. Como cada innovación que se precie, el tango no tuvo inmediata aceptación en los directores de orquestas, aunque sí en los bailarines.

Si digo que Eduardo Arolas es un artífice de la melodía de Buenos Aires, no estaría descubriendo nada. Este, Una noche de garufa, es su primer tango y no es de los que más trascendieron. El Tigre de

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que se lo digan. Si no sabía que iban a venir los tres chanchitos, por lo menos el del medio se iba a poner para la mierda, si no estaban un poquito más sólidos los cimientos, Lord.

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0: ¿Cómo les va? Buen día para todos. Son las 6 de la mañana y 5 minutos en la República Argentina. Y estamos dándole la bienvenida a este viernes de invierno, Martita.
1: Sí. Muy buen día, ¿cómo están? Feliz viernes, es cierto. Sí, volvió. Volvió el frío. Volvió el señor invierno.
0: Exactamente.
1: Así que, abrigarse.
0: Claro, el paisaje es gente con bufandas, gorros, con un traje de neoprene, como la Fernanda, y arriba una campera con costadito.
1: Yo tengo la teoría de que el paranaense tiene todo a mano, ¿no?
0: Sí. Yo no soy paranaense, yo por lo menos dejo todo arriba de la cama.
1: Bien. Las ojotas.
0: Todo.
1: El camperón.
0: El problema es cuando me quiero acostar, tengo que tirar todo al suelo o ponerlo arriba de alguna otra cosa.
1: Claro.
0: Pero sí, ha vuelto el frío, así que para los que no salieron de su casa y no tienen la posibilidad de no salir, o sea, que están obligados a tener que ir a trabajar, a la escuela, lo que fuese, bueno, cuídense, ¿no? Porque realmente la recaída es el problema, ¿no?
1: Claro.
0: Y bueno, la edad nuestra.

0: a la mía, Martita. Por lo menos ni hablar que uno tiene que tener algunas precauciones más.
1: Claro.
0: ¿Qué dice el servicio meteorológico? ¿Qué dice sobre los datos del tiempo?
1: Les contamos, la temperatura 6 grados 8 décimas, la sensación térmica es de 4 grados 6 décimas por el efecto del viento que está soplando del sudoeste a 12 kilómetros por hora. La humedad 82%, el cielo está despejado, como hace mucho no teníamos cielo despejado. Para hoy el pronóstico anticipa una temperatura mínima de 4 grados, máxima de 16, con cielo ligeramente nublado por la mañana y despejado hacia la tarde-noche. Estas condiciones del tiempo se van a mantener el fin de semana. Para mañana sábado se espera una mínima de 7, máxima de 16, con cielo algo nublado. El domingo 4 de mínima, 16 de máxima, también con cielo algo nublado. Y la próxima semana también tendremos temperaturas más parecidas al invierno que otra cosa.
0: Perdón, ¿cuánto dijo de mínima? ¿4?
1: Hoy, 4.
0: ¿Y la semana que viene?
1: El lunes, 4.
0: Oh.
1: Sí, sí. Sigue el frío, ¿eh?
0: Bueno, ayer fue un día muy particular en lo climático porque, bueno, eso de las 11 de la mañana, por lo menos donde yo estaba, empezó a llover, llovió fuerte. La lluvia fue...
1: 10:30 más o menos, ¿no?
0: Bueno, yo me di cuenta a las 11, póngale.
1: Claro, sí.
0: Sí, 10:30. Y para eso de las 2 de la tarde había sol. Sol y viento. Uh-huh. Así que, bueno, aprovechamos a lavar la ropa chino, que estaba ahí amontonada. Y milagrosamente estaba seca para cuando empezó a oscurecer.
1: Muy bien.
0: 30 milímetros, dice el registro de no sé quién, del servicio meteorológico, que llovió aquí en la ciudad de Paraná. Así que bueno, eso fue un poco lo que dejó la jornada. ¿Sí le parece, Martita?
1: Bueno, antes vamos a decir que hoy es San Cayetano, ¿no?
0: San Cayetano, por supuesto. El santo del pan y del trabajo.
1: Exacto, ya hubo la primer misa a la hora cero. Y van a continuar durante todo el día. La principal será a las 15:30 con la procesión.
0: Bueno, muy bien. Vamos a los títulos de la jornada. Son las 6 y 6 de la mañana.
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0: Bueno, muy bien. ¿Cómo le va, Alejandro? ¿Qué dice?
1: Bienvenido.
3: Bien, hay olor a alcohol. ¿Bebieron ya?
1: Acá. Hay fuego. No
3: empiecen con sonrisitas de. Es evidente que sí, porque entro acá y hay olor a vodka directamente.
0: Bueno. Me dice Martita.
3: ¿Fuiste vos, chino? Hace mucho frío. ¿Ves que fue? ¿Viste?
1: Calor.
3: No, yo detecto porque conozco.
0: Me dijo Martita, para honrar al santo del pan y del trabajo, el flaco va a llevar esta.
3: Es verdad, che.
0: ¿Cómo es Martita con
3: se hizo complicado, ¿eh? Se hizo complicado. ¿Vos sabés qué? ¿Sabés por qué me demoré? Porque estuve acomodando el tender adelante del escabe. No, ya es vital.
1: Pero hoy lo tenías que sacar.
0: Hoy nadie me da. Hoy
3: ¿qué? ¿A dónde lo voy a sacar? Sí. Ahora, Martita, hace un frío. Me deja el calzoncillo duro así. No puedo usarlo. No. Está delante del tender.
1: Qué imagen.
3: Y bueno, esto es radio, mi amor.
0: Hablando
3: esto es radio, hay que regalar esas cosas, querido.
0: Justamente cuando vos venías en el ascensor, que no hay señal, estábamos hablando que ayer, después de la lluvia, hubo viento y sol y la ropa se secó bastante, ¿eh?
3: Sí, es verdad. Yo no pude sacar la ropa.
1: No, yo tampoco.
3: Entonces
1: no
3: la dejamos en el tender. No pude. Entonces fue complicado, aparte porque, bueno, tuve que hacer todas las actividades que usted ya sabe que tengo que hacer. Bueno, arranquemos con esto de las noticias.
0: Con los títulos.
3: Muy importante. Dale,
0: 6:09 de la mañana, tras una maratónica sesión que comenzó alrededor de las 14 ayer, el Senado de la Nación aprobó con 37 votos a favor y 33 votos en contra la polémica ley llamada de inviolabilidad de la propiedad privada, que como ya hemos dicho es una especie de contradicción en sí mismo, ¿no? Pero bueno, es así le puso el gobierno. Exacto. Votación que se realizó a la 1:30 de la madrugada. Durante las intervenciones de los legisladores se dieron incontables cruces y denuncias, por lo que las cuestiones de privilegio se multiplicaron, ampliando aún más los tiempos de debate. Entre ellas, la del entrerriano Venegas Lynch, que dijo... Bueno, que si él no podía votar sobre temas del agro, los médicos no podían votar sobre salud. Y bueno, así una serie de simplificaciones, como si todos fuéramos unos imbéciles. Pero bueno, ahí está Venegas Lynch,
3: qué sé yo,
0: con sus argumentos. El oficialismo llegó al recinto con un escenario condicionado, tras haber tenido que ceder y eliminar, yo diría, suspender, pero bueno, dar de baja momentáneamente el capítulo clave que habilitaba la venta de tierras rurales a inversores extranjeros. Una decisión forzada por el gran rechazo de la comunidad, por el unánime rechazo de los gobernadores y la escasez de votos propios. El presidente del bloque justicialista, José Mayans, fue miembro informante y realizó denuncias sobre el objetivo de la ley en debate. Lo escuchamos a Mayans.
4: Porque Milei y su equipo y su hermana se están robando los bienes del Estado y están haciendo de la empresa del Estado, como en el caso de la energía nuclear que estuvieron con nosotros, están desguazando la energía nuclear en la República Argentina. Esto es inconstitucional, hasta la manija inconstitucional. Entonces, ¿qué queda de esta ley? La parte del registro que van a convertir con las provincias, ¿verdad? Para que, no sé, algunos hagan negocio acá con la tierra y que le van a garantizar el título, porque le van a dar una parte a Karina y seguramente te vamos a dar un título rápido. En eso están trabajando. Es un asco esto, Presidenta. Entonces, obviamente nosotros rechazamos esto, porque además es otra mentira más.
3: Bueno, esa era una parte de lo que se escuchaba adentro. Se nota claramente la virulencia de los discursos o del tono discursivo. Esto fue así durante horas, mientras tanto afuera una guerra. Bueno, la particularidad, estimo, por lo menos destacable, digamos, en las noticias de hoy a la mañana, vendría a ser, a nivel números, un 3-2. ¿Por qué? Porque, bueno, esta ley de propiedad privada, el Senado la había aprobado en general, el gobierno cedió otro capítulo. ¿Cuál? El del manejo del fuego. Bueno, la jefa del bloque oficialista, Patricia Bullrich, defendió encendidamente el proyecto, indicando que defiende la propiedad privada de los ciudadanos. Rarísimo, escuchamos.
5: Pero que hemos diferenciado claramente algo que antes no estaba, que son los intrusos y ocupantes ilegales de aquellos que tienen un incumplimiento contractual. Son dos sistemas distintos, porque rapidez, que las cosas tienen que ser rápidas, no significa que haya arbitrariedad. La justicia tiene que ser rápida, pero también tiene que ser equitativa. Y por eso acá también se ha puesto una protección adicional para los sujetos vulnerables. Bueno, manejo el fuego. Hay una confusión entre lo que es la propiedad de una persona que no va a poder utilizar nunca más su tierra. Las personas pierden dos veces. Pierden su producción, pierden su inversión, pierden su trabajo y es insólito.
0: Bueno, estaba Patricia Bullrich entonces recién en el aire de Costa Paraná. La marcha contra la ley de propiedad privada, de inviolabilidad de propiedad privada, como la denominó el gobierno, registró incidentes sin silbido este jueves frente al Congreso de la Nación, mientras en el Senado se debatía el proyecto impulsado por el gobierno. Hubo cruces entre un grupo de manifestantes y las fuerzas de seguridad que utilizaron un camión hidrante para dispersar a quienes se acercaron al vallado. Con el correr de las horas se registraron disparos de gases lacrimógenos, personas heridas y algunas detenidas. La senadora Juliana Di Tullio se expresaba sobre la situación en el marco de su argumentación en la sesión de ayer.
6: Yo creo que lo que está haciendo el gobierno es enojarse con el pueblo porque el pueblo le ganó, le torció la mano. Y lo está persiguiendo, lo está cazando y lo está reprimiendo porque el pueblo le torció la mano y le ganó al gobierno y tuvo que sacar el capítulo de extranjerización de las tierras. Pero le quiero decir, presidente, a través suyo, al presidente de la República, que la gente no es tonta, que la gente ya le puso un límite y que si sigue reprimiendo al pueblo, lo sigue castigando y lo apresa, va a tener su merecido. Va a tener su merecido en las urnas.
3: En Paraná, como en otros puntos del país, las condiciones meteorológicas adversas no impidieron la concentración. Con fuertes ráfagas de viento, autoconvocados organizaciones ambientales, sociales, sindicales y representantes de pueblos originarios se reunieron en Plaza Primero de Mayo y se movilizaron hacia Plaza Mansilla para expresar su rechazo a la iniciativa impulsada por el Gobierno Nacional y manifestar su preocupación por sus posibles consecuencias sobre los territorios y sobre los recursos naturales de este país.
0: Seguimos repasando lo que son los principales títulos de esta jornada, ¿no? Estamos hablando de este viernes 7 de agosto del año 2026 y en ese sentido también hay que decir que el gobernador Rogelio Frigerio realizó un balance de gestión de la obra social de Entre Ríos, OSER, donde destacó una reducción del 30% del déficit en términos reales durante el primer año de funcionamiento y aseguró que en el mismo periodo se concretaron más de 300.000 prestaciones. La presentación contó con la participación de autoridades de la obra social, representantes de trabajadores y referentes de entidades que nuclean a médicos, clínicas, sanatorios, farmacéuticos y bioquímicos de Entre Ríos. Vamos a escuchar un fragmento de lo que decía el gobernador entrerriano Rogelio Frigerio.
7: ¿Qué encontramos en aquel momento? Más de 1.100 cirugías demoradas por falta de prótesis. Una deuda prestacional superior a los 10.000 millones de pesos. ¿Qué hicimos frente a ese diagnóstico? 300.000 prestaciones más que la gestión anterior. 300.000 prestaciones más. 80.000 consultas médicas más. 120.000 prácticas más. 1.200 internaciones más. Y casi 100.000 recetarios más cubiertos. Esa es la realidad. Esos son los números incontrastables. Ampliamos la red de prestadores, fortalecimos convenios activos, incorporamos más médicos, clínicas, laboratorios y prácticas. Implementamos Mi OSER, incorporamos la receta electrónica, digitalizamos autorizaciones y expedientes y simplificamos trámites. Hoy, más de 500 trámites diarios se hacen a través de la app. Se entregan órdenes con código QR. Y por supuesto hay mucho menos tiempo en la respuesta.
8: El Congreso de ACMED resolvió profundizar el plan de lucha. Dentro de las resoluciones acordadas se exigirá convocatoria paritaria salarial y facultando a la comisión directiva a ejecutar todas las medidas de acción necesarias para la recuperación del salario docente. Por otra parte, se rechazó la adjudicación a la empresa Tecnofood de la provisión de alimentos. En cuanto a la reforma previsional, se reafirmó el respaldo al proyecto de multisectorial en comunicación con, bueno, nuestro programa. El secretario general de ACMED, Abel Antivero, hablaba sobre las definiciones del Congreso.
9: Definió el Congreso en representación de los 17 departamentos profundizar el plan de lucha en lo que tiene que ver con el reclamo salarial, ratificar el rechazo a la reforma previsional y ratificando el posicionamiento de que no es una reforma, es un saqueo y es un capítulo más de un proceso de empobrecimiento por parte del gobierno de Rogelio Frigerio. Al mismo tiempo, el Congreso también ratificó todo lo actuado, todas las acciones que se llevaron a cabo, las medidas de fuerza, todas las definiciones políticas que se han y posicionamientos que se han expresado con la tercerización de los comedores escolares en lo que se refiere a desayuno y merienda y la adjudicación a la empresa Tecnofood con todos los cuestionamientos que hemos hecho públicos.
0: Bueno, como decíamos al principio del programa, hoy es 7 de agosto, una fecha muy importante para la Iglesia Católica y sobre todo para la feligresía, ¿no? Porque hay una veneración popular que excede la práctica católica que tiene que ver con San Cayetano. Obviamente que la Iglesia Católica es la que organiza de alguna manera esta, esta

las argumentaciones, los amparistas recordaron que el artículo 15 de la Ley de Procedimientos Constitucionales, que es la número 8.369, en la reducción

0: bancarios que registran moras en sus compromisos financieros.
1: No.
0: Nuevamente, ¿no? El gobierno dice que es un problema entre privados. Se trató de la tercera expresión oficial en una semana sobre el tema luego de declaraciones del presidente Javier Milei y del ministro de Economía, justamente Luis Caputo. Bausili dio su mirada en una conferencia de prensa en la sede del Banco Central de la República Argentina. Allí coincidió con el jefe de Estado y con su jefe, el ministro de Economía y socio, Luis Caputo, que expresaron que el aumento no es relevante, que el aumento de la morosidad, por supuesto, no es relevante para el oficialismo. Escuchamos a Bausili.
2: Respecto a soluciones desde el Banco Central, nosotros vamos a evitar las soluciones que impliquen quitarle recursos a alguien discrecionalmente para asignárselos a otro. Y eso incluye una monetización de estas cuestiones. En todos esos casos se dispara el riesgo moral. Entonces, como dijimos la última vez, seguimos viendo esto como una cuestión entre privados. En la historia, cuando el Estado se mete en el medio de una conversación entre privados, típicamente es torpe y acarrea consecuencias no deseadas. Lo que nosotros escuchamos del sector privado es que prefieren que no nos metamos en ese sentido también. Entonces, no es que tenemos una serie de pedidos de solución y no los estamos atendiendo.
0: Bueno, este argumento del presidente del Banco Central es un argumento, obviamente, que mucha gente no comparte. Hace un par de días el periodista Ernesto Tenenbaum contó una cosa que capaz que vemos todos los días, pero no, muchos no habíamos notado, que es, por ejemplo, el nivel de interés que cobra la empresa Mercado Libre por los préstamos con los que ofrece a sus usuarios, ¿no? Y que van, de acuerdo al perfil del usuario, de 100-150% de costo efectivo anual hasta más de 1000% efectivo anual. O sea, hay una inflación del 22%, pero Mercado Pago te ofrece plata hasta 800, 900, 1000% anual. Y esto es posible gracias a toda la desregulación del sector que llevó adelante Javier Milei, que por si alguien no se diera cuenta, se la pasa elogiando a Galperín y a Mercado Pago, diciendo que es la empresa arquetípica argentina, ¿no?
1: Y viceversa.
0: Que, obviamente, viceversa, porque el otro está haciendo mucho dinero con Milei, ¿no? Que además es un ciudadano que se fue a Uruguay para no pagar los impuestos en Argentina.
1: Es claro.
0: Digo, esta situación, la de un gobierno que pulverizó los salarios, que el tercer día de gobierno decidió una devaluación del 120% y que fue llevando a que muchísima gente no pudiera vivir y que lleva a que muchos jóvenes hoy en Entre Ríos, hace tres días conocimos el mapa del endeudamiento provincial con una gran cantidad de jóvenes endeudados en Entre Ríos o jubilados que se endeudan para comprar medicamentos y la gente que se endeuda para comprar comida, tienen que además escuchar que el presidente dice que es un problema de ellos porque nadie les puso una pistola en la cabeza para tomar créditos. Cuando uno no puede darle comer a su hijo o no puede comprar un medicamento para sobrevivir, es como tener una pistola en la cabeza. O escucharlo a Bausili y decir, como escuchábamos recién, que los mismos deudores le piden al gobierno que no se meta. Realmente un nivel de cinismo y de crueldad impresionante. Agrego esto nada más, que el gurú de las finanzas y que el gobierno dice escuchar, Ricardo Arriazu, dijo hace una semana aproximadamente que el tema no es solo de una gran parte de la población, que no tiene manera de salir de esta rueda de endeudamiento con este nivel de intereses, sino además que hay muchos bancos que están muy asustados. Tal vez al rescate de los bancos sí pueda salir el gobierno, pero evidentemente no piensa hacerlo en función de la ciudadanía, porque este es un plan para endeudar y quitarle a la gente lo poco que tiene.
1: Tal cual. El director de la Agencia Nacional de Puertos y Navegación, Iñaki Arreceigor, confirmó que hoy viernes se constituirá el órgano de control de la concesión del dragado y balizamiento de la hidrovía Paraná-Paraguay. Va a ser la primera vez desde el inicio del sistema de gestión por peaje de la vía navegable, que está bajo justamente la observación formal de un consejo asesor integrado por representantes de las provincias y también de los usuarios. El funcionario adelantó que el organismo de control contará con algo más de 20 miembros que representarán a las provincias ribereñas y a entidades vinculadas a los usuarios, como la Unión Industrial Argentina, la Bolsa de

0: Comercio Rosario y la Cámara de Puerto Privado. Lindo laburo este, ¿no?
1: La verdad es un lindo trabajo. Si yo no sé si hay alguien por Entre Ríos, me estoy emocionando en este momento. No hay nadie, ¿no? Con nosotros. Bueno, yo me estoy emocionando para este trabajo, sería muy bueno. No sé. Yo quiero estar ahí, que me dejen mojar. Ah, no, no, no es pago, dice Amenbi. Ay, ay, ay.
0: Bueno. Nada, todos estos entes, entonces, los usuarios, la Unión Industrial Argentina, la Bolsa de Comercio de Rosario, la Cámara de Puertos Privados, entre otros, serán los controladores de esto. Incluso se abre la participación a la mesa de enlace agropecuaria y a las cooperativas agrícolas, claro. Una vez que se permite afinar estos detalles, se conocerá el número definitivo de los integrantes. Vuelvo a postularme, escuchamos.
2: Este consejo que vos referís, que estamos terminando de armar con los usuarios, con las provincias, para llevar adelante el control de esta concesión. Y nuestra idea sería, casi al mismo tiempo que firmemos el contrato, sacar este consejo y firmarlo y tenerlo en funcionamiento, como para darle un rodaje de 1 o 2 meses al consejo, mientras todavía la concesión está en manos del Estado. Y que cuando termine de pasar la concesión al sector privado en los próximos 2 meses, ya el Consejo tenga unas horas de vuelo y esté a la altura de controlar esta concesión que se nos viene. Va a ser todo ad honorem. Cada uno que participe lo hará cubriendo sus propios gastos.
3: Bueno, muy bien. Cerramos este repaso, Martita, contando que también en la ciudad de Concordia, a las 0 horas, hubo una misa por San Cayetano. En este caso fue en la parroquia Estela Maris del barrio Neve. Uh-huh. Y que se va a realizar, por supuesto, o que se realizó ayer, la tradicional procesión del pan de mesa, dice acá, justamente desde las 20 en esa capilla. Hoy seguramente habrá mucha también actividad
4: en la propia parroquia, ¿no?
3: Sí, aunque la actividad principal, esto queda en Villa Sorraquín.
4: Neve. No, en Villa Sorraquín queda la iglesia de San Cayetano.
3: En Villa Sorraquín está la principal actividad, justamente, uh-huh, que tendrá lugar durante todo el día de hoy, también con varias misas. A las 9:30 de la mañana hay una peregrinación a caballo. Y la misa principal será la de la mañana a las 10 de la mañana.
4: Bueno. Muy bien, perfecto.
0: Muy bien, amigos. ¿No fue Martina? Ah, estaba lejos, perdón. 6:29 de la mañana. Vuelve el sol, es lo único que me está importando, digamos, sí. Este fin de semana. Hoy viernes es viernes, una cosa alegre, feliz y fantástica. Bueno, hay que ponerle un poco de voluntad, ¿no? La verdad, lo que vimos ayer, las imágenes que los argentinos vimos ayer de batallas campales en diferentes puntos del país, fue realmente espantoso, honestamente. Te hacen acordar a situaciones, a otras situaciones, ¿no? Otros tiempos. Yo estuve en comunicación con gente que estaba en Buenos Aires, que estaba en la marcha. Y realmente fue impresionante esas idas y vueltas, como si fuera una guerra. Fue sorprendente la virulencia que tenía justamente las diferentes agrupaciones. Estaba gendarmería, estaba la gente de prefectura, estaba la policía. Ambas policías, ¿no? La federal y también la policía que depende de la ciudad de Buenos Aires. Y bueno, nada, de estas cosas que lamentablemente en los últimos tiempos nos hemos acostumbrado, digamos, de palos, golpes, fuego y demás. Nada, queremos cambiar de canal, tenemos ni más ni menos que pensar, digamos, en el hermoso día que vamos a vivir hoy y mañana, sábado y el domingo también, máximas de 13 o 14 grados máximo, así que va a ser mucho frío, pero al solcito lo vamos a ver, cosa de que, bueno, nada, permite situaciones mínimas y ayudar a estos pensamientos lindos que aparecen cuando uno está en su casa o en un fondito o con una mandarina en la mano y la gente ahí alrededor, ¿no? Lo que uno quiere. Después de tanto horror que vivimos, bueno, está bueno meterle un poco de pausa y un poco de sol a esta realidad tremenda que estamos viviendo en los últimos tiempos. Amigos, ya primera media hora, ya venimos.
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4: 6:31, temperatura en la ciudad de Paraná 6:08, sensación térmica 4:06, humedad 82%, cielo despejado. Paraná rendirá homenaje al Indio Solari con una jornada de música, memoria y encuentro. La municipalidad realizará mañana sábado la jornada homenaje al músico declarado ciudadano ilustre de la ciudad. Las actividades comenzarán a las 16:30 con la colocación de una placa conmemorativa en el edificio del Correo Argentino en 25 de mayo 114, lugar donde vivió durante su infancia, y continuarán desde las 19:00 con un festival en la explanada del anfiteatro Héctor Santángelo con acceso libre. La actividad se realiza en el marco de la ordenanza por la que se declaró ciudadano ilustre al músico. La primera actividad consistirá en el descubrimiento de una placa homenaje que señalará el vínculo del artista con Paraná. La ceremonia contará con la participación del ensamble coral Para Vos, dirigido por Marcelo Vargas. Este sábado se realizará entre gurises con actividades para toda la familia. La actividad es organizada por el Ministerio de Desarrollo Humano y contará con más de 70 emprendimientos, gastronomía local, propuestas educativas y lúdicas, además de shows en vivo para toda la familia. Será este sábado 8 de agosto de 12 a 19 en Plaza Mansilla, con entrada libre y gratuita. Entre Ríos perdió más de 1.300 empleos privados registrados en un año. Así lo indica un informe elaborado por el Instituto de Investigaciones Económicas y Sociales del Consejo Empresario de Entre Ríos, que analizó los principales indicadores laborales y previsionales. En materia de empleo formal, el informe indica que Entre Ríos contabilizó en marzo de 2026 un total de 135.567 trabajadores asalariados privados registrados. Esto representa una reducción de 1.365 puestos de trabajo respecto de marzo del año pasado. Temperatura en la capital provincial 6:08, sensación térmica 4:06, humedad 82%, viento rotando del sudoeste a 12 km/h, la visibilidad es óptima 15 km, cielo despejado. Pronosticada para hoy una temperatura máxima de 15 grados, con cielo despejado durante todo el día. Hora 6:33.
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3: Bueno, son las 6:36 de la mañana. Recibimos al periodista deportivo de este espacio, Sergio Daniel Palacios. ¿Cómo te va, Dani? Buen día.
18: ¿Qué tal, Carlos? Buen día para vos. Un abrazo ahí para toda la mesa. Que tengan un buen viernes. Y estos son los títulos deportivos. ¿Cómo te va, Ale? Feliz día. Feliz día para todos los trabajadores.
0: Gracias.
18: Feliz día a San Cayetano, que bueno, simbólicamente tiene que ver con lo que decía recién.
0: Gracias.
18: Bueno, títulos deportivos. River Plate sacude el mercado del fútbol argentino. El millonario llegó a un acuerdo verbal con Atlético Madrid y este fin de semana podía ser...

0: noveno refuerzo del equipo de Caudet para esta temporada y el quinto campeón del mundo en Qatar con la camiseta de River Plate. En el Mundial Sub-17 de voleibol femenino, el aporte de la paranaense Catalina Borrero Müller no alcanzó para las Panteritas. La jugadora del Paraná Rugby Club aportó 12 puntos para la selección nacional, que perdió 3-0 ante Polonia en su debut. La punta receptora de nuestra ciudad, con tan solo 15 años, fue la segunda goleadora del equipo, que este viernes a las 6 de la tarde va a enfrentar a España por la Copa del Mundo de la categoría que se juega en Chile. Lo que tiene que ver con noticias de características locales, tristeza en el Club San Benito, el fallecimiento de su expresidente Mario Migueles. La entidad emitió un comunicado donde despidió al exjugador, dirigente y colaborador permanente de la institución. El comunicado finaliza con la frase: gracias por tanto, Mario, el club siempre te recordará, mientras se informa que el sepelio se va a llevar a cabo este viernes a la hora 15 en el cementerio parroquial de San Benito. En lo que tiene que ver, siguiendo con el deporte local, el Paraná Rowing Club ayer suspendió la inauguración de la pileta climatizada en su sede de Yarará. La decisión fue adoptada debido a, obviamente, las recientes y copiosas lluvias que afectaron a nuestra región, y el evento, que va a contar con la celebración y actividades de varias disciplinas deportivas, se va a reprogramar, mientras que la fecha quedará pendiente y se estará confirmando por los medios institucionales. Bueno, todos estos títulos, el nuevo protocolo de seguridad de la APB que se va a implementar a partir de la semana que viene, el comienzo de la Liga Provincial de Básquetbol y un fin de semana con muchísimas actividades, entre ellas la presentación de Patronato, son algunos de los temas que vamos a estar ampliando después de las 7 de la mañana.
1: Muy bien, Palacio, muchas gracias, ¿eh? Muy bien, muy amable.
0: Hasta luego.
1: Ahí estaba Sergio Daniel Palacios, bueno, con toda la información deportiva, lo más importante de las últimas horas, y también saludando a los trabajadores por el Día de San Cayetano, que es el patrono del pan y del trabajo. Bueno, este santo que nació en Italia en el año 1480, no fue siempre el patrono del pan y del trabajo. Eso, ¿no?, tiene que ver con la crisis internacional del año 30, de 1930, ¿no? Era un... obviamente fue santificado por su tarea hacia los pobres y los enfermos, renunció a todos sus bienes materiales para donarlos, pero en la crisis del 30, en Buenos Aires, porque es una veneración que se le da aquí en la Argentina, la del pan y el trabajo, hubo algunos sacerdotes que empezaron a regalar estampitas de San Cayetano con una espiga de trigo, y eso fue dando, bueno, base a esta veneración y esta asociación, ¿no?, de San Cayetano con el pan y el trabajo. De ambas cosas, yo me siento más representado con lo del pan, digo, a partir de la dieta de harinas que uno lleva adelante, ¿no?
2: Claro, hay gente que está claro, sí, entiendo.
1: ¿Y cuántas panaderías San Cayetano que hay en todo el país?
2: En todo el país.
1: La cantidad de panaderías que llevan el nombre del santo. Bueno, 6:41.
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1: Bueno, para algunos sí es cierto lo que dice el chino, es persona no grata. Bueno, estamos repasando algunas noticias que tienen que ver con las últimas horas. Son las 6:42 de la mañana y, bueno, por supuesto, una de estas, y vamos a hablar en el transcurso del programa de esta cuestión, pero forma parte de lo que es la agenda del día, tiene que ver con la polémica que se ha generado en torno a la licitación de la provisión de alimentos para desayunos y meriendas escolares que fue adjudicada la empresa Tecnofood. Ya lo hemos venido contando todos estos días. Sí. Hay dos o tres, entiendo yo, tres al menos aspectos en los cuales este tema se plantea. Uno tiene que ver con la calidad de los alimentos que la empresa va a brindar a los estudiantes entrerrianos. Son alimentos ultraprocesados y su calidad ha sido cuestionada por referentes de sectores especializados como el Colegio de Nutricionistas de Entre Ríos, asociaciones de nutricionistas, también por directivos de las escuelas y gente de los comedores escolares, ¿no? El gobierno defiende la iniciativa con un argumento que tiene que ver con que en todos los comedores de Entre Ríos no se da la misma comida.

0: esto está relacionado con que el mecanismo vigente hasta hace pocos días, o sigue vigente ahora por mal, digamos, por una. Mal digo porque está, hay una especie de indefinición, pero sigue vigente porque hay una cautelar que frenó lo de Tecnofood. Tenía que ver con compras en cada lugar de la provincia de Entre Ríos, entonces no siempre la composición de los alimentos era la misma, y compras que realizaban los directivos de las escuelas en muchos casos, ¿no? O sea, por un lado eso, la calidad nutricional. Por otro lado, también se cuestiona la decisión del gobierno provincial por el impacto económico que tiene. Toda una cantidad de dinero que se volcaba en el comercio local ahora va a ir a una empresa de Buenos Aires, que es la empresa Tecnofood. El gobernador dijo anteayer en una conferencia de prensa que él había decidido, y lo dijo en términos, yo decidí, estoy hablando de, casi literalmente, había decidido poner más plata en el mecanismo, pero no quería que esa plata fuera a un sistema que a él no le parecía bien, y por eso se realizó esta licitación. Ya vamos a contar algunas cosas más, pero digo, ese es otro aspecto que se cuestiona, que es el monto de dinero, que según lo que se conoce, la licitación termina siendo por 101 mil millones de pesos, que va a ir a la provincia de Buenos Aires. Y un tercer aspecto tiene que ver con la situación en las escuelas, que deberían almacenar todos esos alimentos, muchas no tienen las condiciones para hacerlo, con la situación que se da cuando, sobre todo los días lunes, los chicos piden repetir el desayuno, la merienda. La provisión que garantiza Tecnofood es estrictamente una ración por alumno por día, y también con si a los docentes les toca o no les toca hacer el trabajo este, que evidentemente no es para el que se prepararon, pero que venían haciendo con mucha dedicación, ¿no? Hubo una, hace un tiempo, hace unas 3 semanas, cuando esto empezó a conocerse, 2 semanas y media, el gobierno provincial, el área de comunicación del gobierno provincial, convocó un off a algunos periodistas para contar un poco, sin que sea una nota grabada, digamos, cómo venía la mano con el tema, ¿no? Como para decirte, tengan estas herramientas de información para saber lo que sucede desde la versión del gobierno, ¿no? Y en ese contexto, un hecho que un poco revela, no voy a nombrar al colega que lo dijo porque no viene al caso, pero estuvo muy acertado, revela un poco lo que se ve también de esto, ¿no? Funcionarios del gobierno explicaron que había pasado el monto de 22 mil millones a 42 mil en ese momento, después se conoció que la licitación fue por más. Y entonces este colega dice, pero entonces esos 22 mil millones de diferencia van a ir a mejorar la calidad del alimento. No, van a la logística. Ah, entonces esos 22 mil millones era el trabajo que hacían los docentes gratis,
1: ¿no? Claro.
0: Es lo que en algún punto también lleva a plantear que el aumento del dinero que se destina a meriendas y almuerzos, del cual el gobierno saca pecho, digamos, dice, nosotros aumentamos efectivamente y un buen porcentaje, cosa que es así, el monto va a ir a la logística y no a la calidad de los alimentos. Hoy, por ejemplo, se publica una columna en el sitio, en el portal de noticias Diario Junio, de la ciudad de Concordia, que firma la diputada oficialista Carola Lanner, quien en uno de sus párrafos plantea, primero rechaza que se ponga en duda la honestidad. Dice dos cosas que me parecen interesantes. Por un lado, plantea que la discusión, lo leo textual, no debería centrar

0: la escuela a la que asiste. Y así visto, así recortado la discusión, uno puede decir, no, no es justo, deberían recibir el mismo desayuno. Lo que sucede es que este es el enfoque que Lanners quisiera que se le dé al tema. Y el enfoque que se le da al tema es la calidad de los alimentos. El enfoque principal tiene que ver con la calidad de los alimentos que provee la empresa Tecnofood. Y otra cosa que dice Lanner en su columna, la diputada oficialista de Concordia, dice, no se trata de poner en duda el compromiso ni la honestidad de los directivos. Por el contrario, se trata de reconocer que no corresponde que sobre ellos recaiga la responsabilidad de gestionar recursos destinados a la alimentación escolar. Uno también puede estar de acuerdo, así recortado este párrafo, con esa cuestión. Pero sucede que anteayer el gobernador dijo en la conferencia de prensa, y lo han dicho otros funcionarios, que hay muchos sectores defendiendo el curro, ¿no? Entonces no es lo mismo lo que dice Lanner a lo que dice el gobernador o lo que dice el funcionario, el ciudadano oriundo de la ciudad de Buenos Aires, Lautaro Azzalini, que está al frente del área de comedores escolares de la provincia de Entre Ríos, que ellos sí sostienen que están desmantelando una serie de curros y cuestiones vinculadas a irregularidades que durante 2 años y 8 meses nos había dicho Azzalini que esas se habían resuelto, ¿no? Digo, entonces esto es también un reflejo de que la cuestión le está generando al oficialismo incluso problemas de discurso, problemas de qué es lo que se dice frente a la comunidad. Vamos a retomar el tema, pero me parece interesante porque sigue instalado como parte de la agenda provincial muy fuerte el tema de la contratación de la empresa Tecnofood.
1: Bien, 6:50 de la mañana. Amigos, aquí estamos en Buen Día. Una de las noticias aquí, locales, particulares o interesantes, justamente lo dijo Martita, y bueno, llama la atención. Yo voy a conectar esto con una noticia que se conoció hace un tiempo, donde una fundación que se llama Pensar, que es dirigida por María Eugenia Vidal, en realidad es coordinada y manejada por Mauricio Macri, advirtió al gobierno hace poco, en un informe que salió hace 2 días, advierte que la estabilización macroeconómica ya no alcanza. O sea, advirtiéndole al gobierno, ¿no es cierto? Que ya esta cosa de la macro no alcanza. Tanto es así de que hay números que se están empezando a conocer y que son muy malos, digamos, para el gobierno, en todo sentido. No solamente hablamos de trabajo, no solamente hablamos de generación de empleo o de deuda, justamente de las familias, que bueno, nada, se han endeudado con todo este tiempo simplemente para comprar comida, y estamos hablando de más de un 70%, ¿no?, de los argentinos que se han endeudado con diferentes plataformas o tarjetas de crédito y demás, instituciones bancarias, para en un 70% o más de un 70%, para bueno, pagar servicios o comida. Esta Fundación Pensar advierte que la estabilización macroeconómica ya no alcanza. Esto es Mauricio Macri, directo, y expone una economía dividida con alto endeudamiento en los hogares, señalando que el desafío actual es lograr un crecimiento que llegue a la mayoría de la sociedad, ¿no? Ya no estamos hablando del derrame de Stusenegger, que dijo aquí en el CPC hace aproximadamente 6-7 días. Una economía partida. El documento detecta sectores ganadores frente a otros muy castigados, dividiendo el impacto social en grupos con ganadores tempraneros. Bueno, y están ajustando claramente a los perdedores. Sorprende, digamos, estas elucubraciones que da con certeza, por supuesto, científica, esta Fundación Pensar. Deuda familiar, el endeudamiento de los hogares alcanzó niveles récord, donde el crédito y el uso de tarjetas funcionan como un complemento obligado al salario. Y hay un consumo desigual. Si bien los bienes durables y el turismo muestran un fuerte rebote en algunos espacios particulares, como por ejemplo Bariloche, Mendoza y demás, el consumo cotidiano en supermercados y comercios minoristas registran bajas notorias. Es justamente el número que impacta en ese sentido. Ese es el diagnóstico más crítico que ha hecho el PRO a este modelo económico de Javier Milei en los últimos tiempos. Bueno, acá en la provincia de Entre Ríos también se habla en ese sentido, con un número el cual sorprende, con la caída de bueno, el empleo aquí en la provincia de Entre Ríos. Son números sorprendentes, que por ahí todos conocemos o creíamos conocer, pero que no teníamos la certeza exacta, digamos, en este número. Así que, bueno, son informes que por supuesto impactan transversalmente en toda la Argentina.
0: Hay un dato que de este informe de la Fundación Pensar que es llamativo, ¿no? El nombre del informe es Atrapa.

0: Atrápame si puedes.
1: Atrápame si puedes.
0: Que es el informe que elabora mensualmente el exministro de Economía, expresidente del Banco Central, Hernán Lacunza.
1: Lacunza.
0: Que por ahí suena hasta como posible candidato presidencial del PRO en esta cosa que tiene Macri, que a mí, esta es mi opinión, me parece que siempre está más especulando con apretar y arreglar que con definitivamente contraponerse al gobierno, al modelo de Milei. Pero digo, lo del título es muy elocuente, ¿no?
1: Porque es impresionante.
0: Atrápame si puedes, como pensar que todo lo de la macro va más rápido que la mejoría si existiera en la vida de las personas. Nunca el ciudadano a pie, ya no digo el trabajador, porque hay mucha gente que no tiene trabajo, logra alcanzar esas supuestas mejorías macro que se están describiendo.
1: Exactamente. Y en esa liebre que se escapa el Consejo Empresario, acá también impacta en ese sentido a la decisión del gobierno, ¿no? Porque cae el empleo registrado en la provincia y se profundizan todas las diferencias laborales. Y esto también sorprende. El Consejo Empresario de Entre Ríos lo invitó a su Ceneguer hace una semana, ¿no? Pero bueno, estando allí, charlando allí con un montón de empresarios que, bueno, nada, yo me di una vuelta, estuve charlando ahí con la gente, el 80% de la gente que estaba ahí en ese lugar estaba fundiéndose. Y eso es lo raro y lo particular. Estábamos hablando de el arco más completo del empresariado de la provincia de Entre Ríos. Todo el mundo. O sea, ¿no? Vos le haces la famosa pregunta que más le duele a este gobierno de Javier Milei. Decime alguien que esté mejor que hace 90 días. Y no hay nadie.
0: Bueno, vamos a dejar por ahora un poquito el tema económico para ir a la franja de noticias policiales y judiciales que también desarrolla nuestro querido amigo Marcelo Medina. ¿Cómo te va, Marcelo? Buen día.
2: ¿Qué tal, Carlos? Buen día para vos. Un saludo para Marta, Alejandro. ¿Cómo están todos?
3: Bien, muy bien.
1: Acá andamos, bárbaro. ¿A usted cómo le va? ¿Mejor o peor que hace 90 días?
3: Él ya, siempre está en la cresta.
1: En la cresta. Sí, sí. Qué grande, muy bien.
0: A juzgar por los acreedores que yo conozco de Medina, no le va mejor que hacer.
1: Cresta roja, muy bien.
2: No me va mejor que varios empresarios.
1: Y bien, cresta.
2: Bueno, vamos con lo nuestro rápido, me dijo Fernanda. En el ámbito judicial, hoy continúan las presentaciones de, en este caso, de Probation en la denominada causa TER. Ese desfalco al Estado provincial que se produjo a través de compensaciones ficticias que realizaron un grupo de funcionarios con contribuyentes y que terminó en un perjuicio severo para el Estado provincial. Hay tres expedientes que fueron investigados y que obviamente están llegando a su final. Ayer fue el momento de los principales acusados, de los principales señalados en esta investigación, quienes firmaron juicios abreviados y se comprometieron a devolver 100.200.000 pesos en concepto de multas que los imputados van a abonar en 10 cuotas consecutivas sin intereses. El acuerdo abreviado va a tener que ser homologado por el juez Alejandro Gripo. Si el juez entiende que no corresponde, obviamente estas personas tendrán que esperar que se le realice un juicio oral. Las penas para María Estrella Martínez de Yanquilevich, la ex jefa del departamento de despacho, acordó 3 años de prisión condicional, inhabilitación especial perpetua, pero ya está jubilada, sí, así que esto no corre, y una multa de 30 millones de pesos que va a tener que pagar, más 96 horas anuales de tareas comunitarias fijadas por la Oficina de Medios Alternativos. Para Gajión, Abelardo Gajión, el ex jefe de mesa de entrada, aceptó 3 años de prisión condicional, inhabilitación perpetua, ya está jubilado, así que no va a correr, y una multa de 20 millones de pesos, más 96 horas anuales de trabajos comunitarios mientras dure la pena. Darío Fabián Barreto, el ex director del Interior y ex jefe de la representación territorial en San Salvador, acordó 3 años de prisión condicional, 30 millones de multa, y 96 horas anuales de tareas comunitarias. Gustavo Alejandro Gioria, 62 años, jubilado también, ex tesorero de la provincia, contador público, acordó una pena de 2 años de prisión condicional, inhabilitación, que ya no corre porque, bueno, está jubilado, y el pago de una multa de 10 millones de pesos.

0: de 10 años, de 10 millones de pesos, 3 años de prisión condicional. Por su edad, se lo eximió de las pautas de conductas habituales a cambio de abonar 40 mil pesos mensuales durante 36 meses a una institución de bien público. Y después está Raúl Castro, 72 años, contador público, acordó 3 años de prisión condicional, pena que se unifica con una de estafa que tiene ya en Concordia, que le aplicaron en el 2014, así que le van a quedar 3 años nomás porque, bueno, no había que hacérsela efectiva la pena a este hombre. Pagará una multa de 200 mil pesos porque solamente intervino en 2 hechos. Después los otros obviamente tuvieron una participación mucho más activa. En la mañana de hoy van a presentarse los contribuyentes a las 10 de la mañana. Los contribuyentes que faltan acordar penas van a recibir, en realidad van a recibir probation, porque pagaron la multa, pagaron los impuestos adeudados con los índices actualizados y están en condiciones de una suspensión de juicio a prueba que además establece el pago de un dinero simbólico que también irá a una institución de bien público que se van a ver beneficiadas producto de estos contribuyentes que intentaron evitar el pago de impuestos como se debía hacer, acortando el camino en forma tramposa. Y después, a las 11:30, Alejandro Carlos, sí, será el turno de Jorge Martín Sutión, exdirector de impuestos y actual auditor del Tribunal de Cuentas, conocido como el Topo, tengo entendido. Él va a pedir probation. Si le dan probation a este hombre, me parece a mí que va a haber un escándalo porque él fue funcionario público y la probation en su articulado no establece la probation para un funcionario público. Es más, a lo largo de todas las causas de corrupción hay gente que llega a juicio, puede pedir probation porque era funcionario público y el delito para otro ciudadano común le permite. Pero bueno, va a pedir probation. En esta provincia de Entre Ríos puede pasar cualquier cosa. Hay que ver qué dice Gripo, hay que ver qué dicen los fiscales cuando le presenten el pedido de suspensión de juicio a prueba, hay que ver la letra chica. Pero bueno, se va a presentar. Bueno. Y el otro que va a intentar pedir probation es Luis Alfredo Speroni, integrante de un estudio contable de Concordia, socio de Smuckler, quien obviamente recibía a la gente que andaba buscando Barreto para hacer las compensaciones truchas.
1: Muy bien, Medina, muchas gracias. Veremos qué pasa. Chau. Hasta luego, buen fin de semana. Estaba justamente mientras escuchaba a Medina, ya casi como una cosa, como un acto reflejo, uno googlea algunas cosas, y me apareció una nota, voy a ser un poco autorreferencial en esto, si me disculpan, que escribí, Martita, el 3 de agosto de 2014.
2: 12 ¿verdad? Años.
1: Sobre el fraude a Ter en el diario 1, que decía, inexplicable falla en el control del fraude imposible. Aquella mañana en que Estrella Yankelevich se despidió diciendo chicas voy al banco, ya vuelvo, para nunca más volver, comenzó a correrse el velo de complicidad y silencio que ocurrió durante por lo menos 15 años el mayor fraude de la historia de la provincia. La mujer fuerte del organismo recaudador entrerriano acababa de reconocer ante Marcelo Casareto, que en ese momento era el director de Ter,
3: sí,
1: y 7 directores del organismo su responsabilidad en un fraude sistemático que se extendió por lo menos durante una década y media. O sea, de 2000 para acá, mínimo.
3: Qué increíble.
1: Mínimo. No me hubiera gustado irme así después de tantos años en el organismo, pero debo decir que la responsabilidad es exclusivamente mía. Mintió para cubrir, o tal vez para poner más en evidencia lo que resultaba obvio, muchas más personas participaron de la maniobra que restó fondos al Estado para salud, educación o seguridad. Y otros tantos más no hicieron nada para evitarlo. Bueno, es una nota interesante, modestamente digo, que escribí en ese momento con lo que había de información. Pero que bueno, yo me acuerdo que en ese momento pensaba que el juicio era el juicio, que el desarrollo de esta actividad y su resolución era inminente. No lo fue.
4: No lo fue.
1: 2026, casi 3 de agosto, bueno, casi número redondo, ¿no? 12 años de aquella situación que se conoció a fines de julio justamente del año 2014. Bueno, son las 7 de la mañana, un minuto, Martita, ¿le parece que...?
2: Es momento, sí.
1: Es momento.
2: Dale, vamos.
1: Cerramos acá.
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1: Siete de la mañana, 3 minutos, temperatura en la ciudad de Paraná, 6 grados 5 décimas, sensación térmica 4 grados 6 décimas, humedad 83%, cielo ligeramente nublado. Rescataron a una pasajera lesionada en la terminal de Paraná. Una pasajera lesionada en la terminal debió ser asistida por bomberos voluntarios y personal de emergencia sanitaria 107 cuando viajaba en un colectivo de larga distancia de la empresa del Rápido Tata. La mujer, oriunda de Rosario, fue trasladada al Hospital San Martín. El operativo se realizó a pedido del servicio de emergencias y demandó la intervención de una unidad del Cuerpo Activo de Bomberos Voluntarios de Paraná. Al llegar al lugar, los bomberos trabajaron junto al personal del móvil Águila 5 para asistir a la mujer, que presentaba una lesión en una de sus rodillas y no podía movilizarse por sus propios medios dentro de la unidad. Abren inscripciones para la Semana de Emprendimiento e Innovación Entre Ríos 2026. Del 1 al 3 de septiembre se desarrollará una nueva edición del principal encuentro del ecosistema emprendedor de la provincia. Habrá conferencias, talleres, networking,

0: inscripción previa y quienes asistan a la totalidad de las actividades recibirán certificado de participación. Fuerte temblor de magnitud 4,6 sacudió al Gran Mendoza. Un temblor de magnitud 4,6 sacudió al Gran Mendoza durante la noche de este jueves y sorprendió a numerosos habitantes de la provincia. El movimiento sísmico ocurrió exactamente a las 21 y tuvo una profundidad de 10 kilómetros, según los datos difundidos por el Instituto Nacional de Prevención Sísmica. Tras el episodio, no se habían registrado inicialmente consecuencias de gravedad. Temperatura en la capital provincial 6 grados 5 décimas, sensación térmica 4 grados 6 décimas, humedad 83%, viento rotando del sudoeste a 10 kilómetros por hora, cielo ligeramente nublado. El pronóstico anticipa para hoy viernes una temperatura máxima que no superaría los 15 grados, con cielo despejado. Hora 7, 5 minutos.
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1: Bueno, muy bien, son las 7 de la mañana, 8 minutos, actualizamos rápido los datos del tiempo, Martita.
2: Con mucho gusto, la temperatura 6 grados 5 décimas, la sensación térmica es de 4 grados 6 décimas, humedad 83%, viento del sudoeste, soplando a 10 kilómetros por hora, el cielo ligeramente nublado, hoy la máxima no va a superar los 15 grados.
1: Bueno, hablamos en la hora anterior de la polémica, la gran polémica que ha generado esta decisión del gobierno provincial de adjudicar a la empresa Tecnofood la provisión de desayunos y meriendas para comedores escolares de unas 1000 escuelas en la provincia de Entre Ríos,
3: sí,
1: que se aborda desde diferentes temas, la calidad nutricional, el impacto económico y varios temas más, ¿no?
3: Sí.
1: Hablábamos de una columna de opinión de la diputada oficialista Carola Lanner, donde dice que lo que se debe discutir es si es justo que los chicos de diferentes lugares de Entre Ríos reciban desayunos diferentes, cuando en realidad la discusión me parece que puede incluir eso, pero tiene un aspecto más profundo que tiene que ver con la calidad nutricional, ¿no? Bueno, en el plano judicial, la Fundación Cauce fue uno de los actores importantes de este proceso que llevó adelante una medida judicial justamente para que se suspendiera la implementación de este mecanismo que iba a arrancar el primer día de clases de agosto. En este plano, después hubo un fallo del vocal de juicio de apelaciones Juan Malvasio que hizo lugar a esa presentación, y después también le hizo lugar a una apelación interpuesta por el gobierno provincial a través del fiscal de Estado a la medida cautelar que había dictado el miércoles, que suspendía transitoriamente la implementación del nuevo sistema de desayunos escolares. Nosotros estamos en comunicación con la doctora Valeria Enderle, que integra la Fundación Cauce justamente para conocer cómo sigue este proceso, ¿no? Valeria, buen día, le agradezco mucho que nos atienda.
4: Buenos días para ustedes y para toda la audiencia.
1: Bueno, le queríamos pedir en principio que nos diga cómo sigue esta situación, si la aceptación de la apelación del gobierno provincial implica que queda sin efecto la decisión anterior o sigue vigente.
4: No, de ninguna manera la apelación del fiscal de Estado supone que se suspenda la decisión del juez Malvasio, todo lo contrario, esto es un efecto que prevé las normas en cuanto a lo que son las apelaciones, es decir, que el efecto de la sentencia continúa mientras se discute si es correcto o no. Lamentablemente esta apelación no está prevista para las medidas cautelares en nuestras normas, o sea que esto, suponemos que ha sido un error del juez Malvasio hacer lugar a permitir que el gobierno de la provincia llegue al Superior Tribunal de Justicia, y por razones que nosotros presentamos un pedido de nulidad, no solamente de esa concesión del recurso, sino también de la elevación al Superior Tribunal de Justicia. Y en este momento es el Tribunal Superior de Justicia el que tiene la decisión de qué es lo que va a hacer, si va a finalmente entrar en el contenido de esa apelación que presentará seguramente el fiscal de Estado, o va a hacer caso omiso a eso y va a resolver la nulidad que nosotros hemos planteado.
1: Claro, y en el caso, ya esto en el plano hipotético, de que resuelva la nulidad, ¿quedaría vigente la medida inicial de Malvasio a la espera de otro del proceso central, digamos? ¿Está bien esto?
4: La verdad que no lo sé, digamos, o sea, obviamente si él declarara mal concedido el recurso, o sea, si el superior declarara que existe una nulidad en la concesión del recurso y por lo tanto lo devolvería al juzgado, al juez Malvasio, la realidad es que obviamente la medida se sigue manteniendo vigente, por lo que le acabo de explicar, digamos, uh-huh. Es un efecto de los recursos de apelación en los amparos. Lo que pasa es que como esto no existe, es como un poco un híbrido, pero el mismo juez Malvasio dijo que se mantenía, digamos, su decisión por más que esto fuera apelado. Si el Superior Tribunal de Justicia decide, ingresar a la cuestión, revisar el contenido de la medida cautelar, ahí, quedaremos a la decisión del Superior Tribunal de Justicia, que hasta tanto resuelva, la medida de Malvasio sigue vigente.
1: Claro. Doctora, disculpe por allí que algunas preguntas puedan parecer obvias, pero el objetivo justamente es tratar de ser lo más claro posible para quienes nos están escuchando. Esta es una medida, como usted dijo, una medida cautelar. Mientras hay un proceso donde se va a definir, expedir el Poder Judicial sobre la calidad nutricional de los alimentos de Tecnofood, la validez de la...
4: Por supuesto, el amparo, digamos, que es lo que se llama, digamos, como cuestión de fondo, que ustedes muchas veces deben escuchar o leer, eso, digamos, todavía no está decidido, porque es más, hasta hoy tiene el Estado para responder el informe que le corresponde en virtud de nuestra demanda, es decir, es como un poco la contestación, por decirlo de alguna manera, del Estado frente a lo que nosotros planteamos, digamos. Lo único que resolvió Malvasio ahora fue la cautelar, que era lo que nosotros, digamos, teníamos una cierta urgencia en el sentido de que Tecnofood tendría que haber comenzado a proveer estos productos que no son alimentos a partir del primer día, digamos, de agosto, que tuvieran clase niños, niñas, adolescentes, es decir, iba a ser el lunes 3 de agosto. Por eso era nuestra urgencia en que se resuelva ordenar la suspensión de la distribución de estos productos con sellos de advertencia que claramente indican exceso de azúcar, exceso de sodio, exceso de grasas saturadas. Lamentablemente esto no pudo ser así el 3 de agosto como uno por lo menos podría pretender o tener previsto, sino que el juez decidió otorgarle 48 horas hábiles al gobierno de la provincia para que pueda entregarle el expediente administrativo, y en virtud de eso fue que Malvasio ordenó suspender la distribución de estos productos.
1: Claro. Yo tengo dos preguntas más para hacerle, doctora, sé que está con el tiempo justo. Una es si el Superior Tribunal tiene un plazo en esta situación de hibridez que usted describía al principio, un plazo para definir si acepta la apelación, si acepta entrar a discutir la apelación del gobierno o no.
4: En realidad, como plazo, existen plazos después que realmente se puedan cumplir o no, digamos. La realidad es que ahora, digamos, por lo que nos hemos sido notificados, el gobierno hoy tiene 3 días para, digamos, presentar un memorial de agravios, es decir, es cómo le afecta esta medida cautelar, que veremos a ver cómo lo plantean. Y nosotros, como le digo, ya presentamos, digamos, nuestra solicitud de nulidad porque entendemos que esto claramente no tiene ningún perjuicio para el Estado esta medida cautelar. Justamente, digamos, lo que nosotros evitamos son perjuicios para niños y adolescentes que son perjuicios permanentes, digamos. O sea, si en este caso, no sé qué podrá llegar a plantear el fiscal de Estado, porque la verdad que esto, primero, que es un recurso que no existe en la normativa, y segundo, que afectaría y viola un montón de derechos humanos de niños, niñas y adolescentes, digamos. Estamos hablando de en todo caso intereses del Estado contra derechos humanos y fundamentales que no tienen punto de equilibrio.
1: Claro. Y la otra pregunta, que se sale un poco del tema del plano de las medidas legales, pero tal vez usted sepa algo al respecto, posiblemente, es ¿qué está pasando ahora en los comedores? Porque también nosotros teníamos conocimiento de que el anterior sistema todavía vigente de tarjetas había empezado a dejarse de lado y las tarjetas no tenían fondos para comprar alimentos. ¿Se dice algo de esto en los trámites judiciales? ¿Qué es lo que tiene que hacer el gobierno mientras se resuelve?
4: Lo que ordenó el juez Malvasio es suspender la entrega de estos productos ultraprocesados con sellos y que se mantenga vigente el sistema anterior. Eso debería ser lo que debería haber sucedido a partir de la decisión del juez Malvasio. Nosotros tenemos conocimiento que claramente desde casi fines del mes pasado ya no se cargaron los montos en las tarjetas, que todavía hay situaciones en las que niños y adolescentes no han recibido su desayuno y su merienda porque lógicamente no tienen los fondos, y obviamente, digamos, cualquier tipo de situación que haya estado sucediendo en cuanto a irregularidades o cualquier situación que fuere, el Estado tiene la posibilidad y la potestad de control, porque para eso tiene un organismo específico de comedores escolares que no habilitaba bajo ningún

0: que al Estado Julio Rodríguez Signe, en nombre del gobierno provincial, a la decisión y que tuvo Malvasio de aceptar de la medida cautelar de frenar la distribución de alimentos de la empresa Tecnofood. Lo explicaba claramente la abogada, se entiende que eso no existe, no está previsto, y habrá que ver entonces si el Superior Tribunal de Justicia define, en coincidencia con la doctora Enderle, que no tiene que intervenir en esto, o si define intervenir, y en ese caso, ¿qué es lo que decide? Mientras tanto, esta es una duda importante, porque la habíamos planteado hace un par de días.
1: Sí.
0: El Poder Judicial le ordena al gobierno que siga con el mecanismo anterior.
1: Claro, que básicamente me parece que es lo más importante, ¿no? Podríamos preguntar, ¿llamamos una escuela, Fer? Vamos a llamar un par de escuelas. Yo tengo el contacto de varios, de directores, como para preguntarle directamente qué están comiendo los pibes en este momento.
0: Nosotros teníamos como noticia, aparte fue publicado esto, es que ya el mes anterior, previo a la, cuando comenzaron las vacaciones de invierno, sí, ya se dejó de acreditar los fondos.
1: Claro.
0: Y que incluso...
1: Pero bueno, no estaban los chicos en la escuela.
0: Déjame terminar. Tenés razón eso, ¿no? Pero digo que el gobierno pensó eso, ya no están los chicos en la escuela.
1: Claro.
0: Pero que al volver con este mecanismo y no implementarse, porque hay que decir, esto es... no, tal vez no sea la realidad completa de Entre Ríos, es lo que nos llega de algunas escuelas.
1: Sí,
0: como decía.
1: Sí.
0: El lunes, que debía empezar lo de Tecnofood, que todavía no estaba decidida que el gobierno, que el Poder Judicial le daba la cautelar al gobierno, igual había escuelas que no tenían alimento. Porque Tecnofood no llegó a todas las escuelas el lunes. Tal vez porque la empresa sabía que estaba esta medida presentada, uh-huh, y decía, bueno, vamos a empezar a repartir y capaz que después, durante meses, no podemos dar la comida. Y que esto lo contamos acá, en una escuela, estoy usando más o menos el criterio que usa Salini, ¿no?
1: Sí, sí, sí, tal cual.
0: En una escuela habían hecho una cadena entre los docentes para ver quién tenía en la casa saquitos de té y cosas para llevar, para poder bancar el día.
1: Claro.
0: Con lo que vos decís, estaría bueno poder hacerlo, de consultar a la escuela, porque, bueno, ya pasaron, estamos hablando de eso ocurrió el lunes, y viernes, uh-huh, debería haberse organizado. Eso es un dato que estaría bueno conseguir, sí. Si pusieron plata en la tarjeta.
1: Claro, yo estuve el fin de semana hablando con algunos directores de escuelas, o gente que labura en el secretariado y demás, y algunas, o escuelas de Paraná, por lo menos estas, las cuales yo estaba hablando, ya habían recibido el paquete de Tecnofood. O sea, como que lo tenían, digamos. Y que, bueno, nada, los criticaban fuertemente, no voy a decir quién, porque si no, lo van a hacer pedazos, digamos, pero... Criticaban fuertemente decir, bueno, vos tenés cuánto, 24 alumnos, tomás 24 tecitos, sí, sí, 24 galletitas, 14, ¿viste? Es decir, no entendiendo la realidad, digamos, es uno de los planteos que al menos sorprenden en algo que, insisto, salía 22.000 palos y ahora vamos a pagar 101.000 millones de pesos. Una situación. La otra situación es que me parece que si vos vas a cambiar el sistema de alimentación de los chicos, los gurises de la provincia de Entre Ríos, al menos tenés que discutirlo, digamos. Sentarte a discutirlo con alguien. Hay diputados, hay senadores, hay representantes en diferentes estamentos que hablan de nutrición. O sea, no es que nosotros somos una monada acá en la provincia de Entre Ríos que vos venís y decís, che, bueno, ahora vamos para allá. ¿Por qué? Porque lo digo yo. Me parece absolutamente impropio, pero total y absolutamente impropio, patotero, y aparte, nada, denostando la capacidad entrerriana para decidir sus cosas. Me parece absolutamente impactante que se tome este tipo de decisiones. No sé, espero que no sé, el gobierno lo reconfigure o empiece a pensar las cosas al menos de otra manera. Es decir, che, ¿no sería importante que nos pregunten realmente qué es lo que queremos o cómo queremos funcionar?
0: Sí, yo dos cosas. El monto pasó por periodo de 22.000 millones a 42.000 millones, que es un montón igual, porque ese costo, según lo explicó en su momento la ministra de Desarrollo Social y se ha dicho después, corresponde a la logística, a esa plata logística. Además, se aplicó un mecanismo que es algo así como una orden de compra abierta que llevó el máximo a 101.000 millones, pero bueno, se entiende que por un tiempo más. La comparación es 22.000 millones a 42.000 millones, que igual es un montón.
1: Claro, esa está bien, es una explicación que dio el gobierno, está todo bien, pero si yo lo tomo como una cuestión presupuestaria, si lo tomo fríamente como una cuestión presupuestaria, es de 22 palos a 101. Esa es la realidad presupuestaria a nivel número,

0: el cual la provincia de Entre Ríos tiene que habilitar. ¿Por qué? Porque sí, se entiende, digamos, o sea, lo explicó claramente el gobierno, pero nada, no deja de ser un número.
1: Yo no coincido ni en que el gobierno lo explicó claramente, no lo explicó claramente, y no coincido en que son las cifras comparables, porque se comparan cifras por periodo. Igual es un montón, igual es un montón. Es lo que decía este colega, son 22 mil millones de pesos lo que hacían gratis los maestros antes. Uh-huh. Así que eso por un lado, pero me perdí lo que te iba a decir.
2: Tengo info de una escuela de Concordia.
0: A ver,
2: la escuela más fuerte de Concordia está desayunando leche chocolatada y pan. Le dan un pan a los chicos.
1: Pero con el mecanismo pero,
0: ¿y la plata? Sí, o sea, sí, recibieron el dinero ellos de la provincia y lo están pagando.
2: Por tarjeta lo compran, lo siguen pagando los directores. Ah, okay. La empresa nueva no está todavía activa.
1: Que es lo que debería estar ocurriendo en todas las escuelas.
0: Lo que debería estar pasando en todas
1: las escuelas. Porque el mecanismo de Tecnofood está suspendido. Y lo otro, que es lo que vos decías, también lo hemos contado, pero que ha generado tensión en la escuela, es esto de que la empresa Tecnofood es... ahora no se estaría usando. A ver, está bueno preguntarse, ¿qué pasa en el docente que recibió el alimento y ahora está suspendido la entrega?
0: Claro.
1: ¿Lo usa o no lo usa?
0: Claro. ¿En la desesperación qué hace?
1: No, digo, y aunque no esté desesperado, ¿lo usa o no lo usa? La discusión que vos decís, que es cierto que a mí también me lo contaron, que se produjo, es que Tecnofood entrega una ración terminantemente por alumno, uh-huh, por día. Y los docentes decían, bueno, acá los lunes los chicos piden dos o tres veces porque vienen, sí, por ahí de fin de semana, uh-huh, el muy largo sin comer. Y las raciones, que eso también lo informó la empresa, no estamos inventando nada, son raciones que por lo menos, a ver, en el impacto del... No sé si te acordás cuánto era el peso de la porción de budín, pero en el impacto es...
0: No me acuerdo. Se
1: una rodajita de budín.
0: Sí, sí, es...
1: Frente a un pan con dulce... llena menos, ¿no? Más allá de que después te digan, bueno, no, que no lo sabemos tampoco, porque eso es parte de lo que deberá definirse, si nutricionalmente, con el agregado de proteína, vitamina, lo que fuese, que eso es la discusión que se debió dar el gobierno con los nutricionistas,
0: sí,
1: eso equipara la necesidad de un chico de una desayuno. Pero al volumen, evidentemente, lo que nos cuentan los docentes, es mucho menor. Han estado recorriendo en algunos lugares de la provincia, haciendo la visita que correspondía que hiciera la empresa y que diera las instrucciones, nutricionistas de la provincia de Corrientes, que uno lo asocia a varias cosas, pero pongamos en este caso,
0: sí, sí, sí,
1: a que la empresa estuvo trabajando en Corrientes, uh-huh, y que los nutricionistas de Entre Ríos, a través del colegio, están, no todos, bueno, no sé si todos, pero una gran cantidad, criticando el sistema. Entonces la empresa trajo nutricionistas de Corrientes para que, al menos en algunas escuelas de Entre Ríos, se den las explicaciones de cómo usar este mecanismo, que ahora está suspendido.
0: Uh-huh. ¿Hay algún contacto, digamos, de algún funcionario que estaba en Corrientes y que ahora trabaja acá?
1: Desconozco.
0: Ok.
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0: Bueno, amigos, la noticia de hoy tiene que ver con, el Senado aprobó la ley de propiedad privada sin los cambios en el manejo de fuego, tras una masiva marcha en rechazo. Fue realmente muy duro lo del día de ayer. El oficialismo salvó lo que quedaba del proyecto de Stusenegger. Estamos hablando de un 33% aproximadamente del proyecto completo. Se aprobó por 37 votos a 33, la norma quedó de los desalojos exprés para inquilinos adeudados y los cambios en el régimen de expropiaciones. Hubo represión fuerte en el Congreso, hay un montón de gente opinando sobre esto en este momento en redes sociales. Camiones hidrantes, gas pimienta, balas de goma contra manifestantes que protestaban, gremios, movimientos sociales golpeados, partidos políticos presos, todo un desastre, absolutamente un desastre ayer en la noche, originado ni más ni menos por el gobierno de Javier Milei, y espectacularmente se mete de quién estaba de presidente ayer, ¿no es cierto? O sea, quién era la responsable de alguna manera de todo este tipo de impacto que recibió la Argentina al ver esas imágenes, ¿no es cierto? Sí, exactamente. La presidenta del Senado, estamos hablando de la vicepresidenta de la Nación, Victoria Villarroel, porque Javier Milei, en una argucia para que en el desempate no estuviera justamente Villarroel, Villarruel quedó como presidente, ¿no? Bueno, es así, más allá de que, nada, es una representación, indudablemente. Bueno, ¿qué pasó? Las idas, las vueltas y demás. Nosotros solamente vamos a escuchar a Patricia Bullrich, que, bueno, le echó la culpa particularmente a dos acciones. A la pérdida de esto, a la pérdida de la votación, le echó la culpa a dos acciones. Una cuestión al tiempo, pero originada por dos cosas puntuales. Dale, Chino.
4: Que durante meses fue muy importante, que fue que cada vez que se hablaba de algo, se hablaba del tema de Adorni, después tuvimos el tema del Mundial.
5: ¿Cree que si se hubiera tratado en esa sesión que finalmente no se llevó adelante por el miedo, se entendió del gobierno, de que pase algo con Adorni, de que pidan la interpelación? ¿Cree que ese día se hubiera aprobado?
4: No fue el miedo, fue una cuestión institucional. Nosotros considerábamos que no podíamos permitir una interpelación, que tenía que tomarse una decisión, pero no era la interpelación, y seguramente en ese momento se hubiera aprobado.
5: ¿Usted dice que sí? ¿Con la ley de tierras y con la ley de manejo del
4: fuego? Con todo, sí.
0: Bien, ahí estaba, digamos, una cuestión temporal, honestamente. Primero Adorni y después el Mundial, bueno, nada, nos embocaron, básicamente. Así que, muchachos, la gente del Mundial todavía sigue impactando con su cola dañina luego de la bandera de las Malvinas. Esto ya realmente no se puede comentar.
1: Es una cosa que se ha dicho mil veces, pero evidentemente fue una cosa muy fuerte lo de la bandera, ¿no? Toda esta discusión, toda esta situación, olvidate, haber involucrado a tanta gente joven, a gente que por ahí no está metida en la política, olvidate, la participación de los actores, de los artistas, quise decir, un actor, artistas populares, que sobre todo los que habitualmente no se pronuncian sobre el tema. Hablábamos hace un rato de Tini Stoess, Elegante, un montón de gente que llega a públicos que la información política no le, por ahí no le llega o no le interesa, hizo que esto fuera una cosa muy, muy fuerte, ¿no? Uh-huh. Me parece que...
0: Sí, tal
1: cual. Más que además de Adorni, ¿no?
0: La ola.
1: ¿Qué será de la vida de Adorni?
0: Ayer estuve, bueno, nada, escuchando algunos chats y demás que se filtraron, digamos, en unos programas de chat de la esposa, ex esposa de Adorni, sí, porque se separaron, digamos, después de semejante quilombo. No están muy bien, Martita, claro, en este momento, ¿viste? Hay algunos problemas, empezaron a discutir allá. Che, ¿quién compra papel higiénico? Estamos en otro nivel. Ya estamos en otro nivel.
1: Ella se iba a ir a España, me parece. Bettina Angelini.
0: Creo que sí, Angelini. Bueno, tampoco se puede ir últimamente. Digamos, tiene algunos problemas judiciales.
1: ¿Ella también?
0: Sí, ella también. Entonces, bueno, pedía disculpas en el chat de las mamis, digamos, las cuales ella había pagado el viaje para irse a España todas juntas, porque parece que no le dirigen la palabra. Prostituteríos, digamos, si te pagan, que uno no puede chequear.
1: Te pagan un viaje a España, vos vas y después no le dirigís la palabra, sos
0: mirá, por
1: una persona complicada.
0: Mirá, por mucho menos nos han dejado de hablar a nosotros.
1: No, bueno, pero...
0: Quiero decirte, porque yo no, porque vos sos bueno y te estás olvidando.
1: No, pero
0: por mucho menos hay gente que...
1: Ahora te regalan un viaje a España.
0: No nos habla más.
1: ¿Qué pensaba? ¿Que lo regalaba a quién?
0: Bueno, Fernanda Membino. Chicos,
1: ¿quién es?
0: Nos está cagando a pedo, Fernanda. Listo, chicos, ya venimos. Vamos al informativo de Martita.
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2: 7 de la mañana, 34 minutos, temperatura en la ciudad de Paraná, 6 grados 7 décimas, sensación térmica 5 grados 3 décimas, humedad 86%, cielo parcialmente nublado. Entregarán la distinción de personalidad destacada a la profesora Rita Rizzo. El Consejo Deliberante de Paraná llevará a cabo el acto oficial para homenajear a la reconocida bailarina y docente por su valioso aporte a la danza y a la formación artística en la región. Este viernes a las 18:30 horas se realizará el acto en el que se entregará esta distinción que declara personalidad destacada de la ciudad de Paraná a la profesora y bailarina Rita Rizzo. Será en el Salón Mariano Moreno. Autorizaron a IAPSER a realizar notificaciones electrónicas a trabajadores. La Superintendencia de Riesgos del Trabajo aprobó la plataforma presentada por el Instituto Autárquico Provincial del Seguro de Entre Ríos. IAPSER permitirá efectuar comunicaciones electrónicas, incluso mediante WhatsApp, con adhesión voluntaria del trabajador. Abren nuevas inscripciones para las becas Progresar. Las becas Progresar 2026 tendrán una segunda convocatoria de inscripción durante agosto y septiembre, según quedó establecido oficialmente por la Secretaría de Educación del Ministerio de Capital Humano. La medida comprende las líneas destinadas a la finalización de la educación obligatoria, el fomento de la educación superior y Progresar Enfermería. Los periodos para presentar las solicitudes serán diferentes de acuerdo con cada modalidad. Temperatura en la ciudad de Paraná, 6 grados 7 décimas, sensación térmica 5 grados 3 décimas, humedad 86%, viento rotando del sudoeste a 8 kilómetros por hora, cielo parcialmente nublado. El pronóstico anticipa para hoy una temperatura máxima de 15 grados con cielo despejado. Hora 7, 35 minutos.
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1: Bueno, ahora que rompimos el mercado con la compra de Thiago Almada, compramos...
2: Es mucha guita, ¿eh?
1: ¿Cuánto es? ¿20?
2: 20 pal.
1: Lo vamos a vender en 3, fácil. Te aseguro.
2: No, pero bueno, la verdad es interesante. ¿Sabés qué pensaba? Hoy escuchábamos la misma radio, la mañana temprano. Y ¿sabés qué pensaba? Palacio, ya lo incluyo. ¿Me escucha perfectamente?
3: De 10.
2: Bueno, joya. ¿Sabés qué pensaba? Es decir, si vos tenés semejante team, semejante equipo, porque la verdad, sí. Si vos lo pensás a River como jugadores, uno, el otro, es un equipazo, boludo.
1: Es una selección, sí.
2: O sea, con Scaloni juegan bárbaro. Esto, encima tenés esa, digamos, de que estos mismos tipos con Scaloni juegan bien, responden perfecto. Sí. Bueno, ya este chico Coudet no va a poder zafar.
1: Bueno, D'Onofrio lo cruzó a Di Carlo. Se equivocó con los 14 jugadores, dijo nuestro ídolo máximo, Palacios. ¿Qué le parece?
3: En realidad, para ser más preciso, lo que dijo D'Onofrio, que sí. Le parecía mal, no la exclusión de los jugadores, sino que los enviaron a entrenar al River Camp, sino a un lugar donde hay contenedores. Uh-huh. El River está en construcción, como que faltó cintura. No fue una actitud propia de un club serio como River.
1: Claro, por eso digo, me refería a eso con los 14 jugadores, ¿no? Leí, sí, un título medio
2: de Coté.
1: Sí, un poco forzado de un portal, no sé cómo se llama, pero hablaba de los 14 que fueron al container, claro.
3: Pero bueno,
2: Rivers, te odio, se llama.
3: La respuesta del Tano Di Carlo en este sentido será que este fin, sí, de semana, si nada malo ocurre, se puede sellar, o a principio de la semana que viene, el pase más importante en la historia del fútbol argentino. Lo cual genera mucha expectativa.
2: Muy bien.
3: Para mí, Almada es el mejor jugador surgido en el barrio Fuerte Apache de la historia del fútbol argentino.
2: Epa.
3: Y mira, justo se va a River Plate. Pero vamos a ver qué pasa. 25 años, uno como hincha de la selección va a estar muy atento a esto, porque Scaloni, que es la opción A, B y C de Tapia, se dijo ayer en Teis Sport, quiere que continúe la selección. Scaloni nunca ha priorizado a los jugadores del fútbol local. Almada tiene 25 años, así que bueno, veremos cómo le va en este River. A ver, ni en la época del 1-1, donde Argentina tenía una liga de las más importantes, yo diría, del mundo, porque había seleccionado sudamericanos en el campeonato local, pudo abrochar una cifra tan importante, una contratación tan importante. Veremos si esto puede hacer un diferencial en River. Cuando Ramón Díaz agarró River, no le iba tan mal como a Coudet, pero la pasó mal y estuvo un año de que todo lo querían voltear hasta que ganó el Libertadores. Vamos a ver si es el mismo caso de Coudet o no. Yo creo que no. Creo que no se puede ni comparar uno y otro. Pero todavía tiene tiempo. Y vamos a ver si Thiago Almada termina siendo la salvación en este River, ¿eh? Es un hombre que puede hacerte un diferencial.
1: Hay que decir que el Flamengo le ofrecía mucho más plata, pero parece que quiere vivir en Buenos Aires.
3: Así es. No, Almada es un jugador de los mejores que ha dado el fútbol argentino y que ha sido un jugador de selección que, salvo en esta Copa del Mundo, que tuvo momentos buenos y otros no tanto, la venía rompiendo la selección. No triunfó en el fútbol europeo.

el tiempo. Va a haber seis campeones desde septiembre a diciembre, así lo declaró la Asociación del Fútbol Argentino. El 26 de septiembre, un clásico ricotero, Rosario Central Estudiantes de La Plata, van a estar jugando la Supercopa Internacional porque Rosario Central había sido el campeón anual del año pasado y Estudiantes de La Plata el campeón de la Liga Profesional. No tiene sede este partido. El 4 de noviembre se va a confirmar final de Copa Argentina, segundo campeón. Tercer campeón, la Supercopa 2025, que se retrasó entre Independiente Rivadavia, campeón de Copa Argentina 25, y Estudiantes de La Plata, campeón del Trofeo de Campeones. El 8 de noviembre se juega la última fecha del torneo clausura de fase regular y se va a establecer el campeón anual, sumando todos los puntos del año entre apertura y clausura.

0: Y dentro de tantos eventos que hay este fin de semana, comienza la Liga Provincial de Básquet, uno de los torneos de mayor tradición. En la Conferencia A habrá 8 equipos paranaenses, prácticamente una APB paralela se va a jugar en esta primera fase, y en esta primera fecha van a jugar CAE Talleres, van a estar jugando Estudiantes Sionista, Olimpia Paracao, Recreativo Talleres y Ciclista Quique. Éxitos para los 8 equipos de la APB que van a compartir grupo con Independiente La Paz y Urquiza de Santa Elena. Buen fin de semana para todos.
1: Muy bien, Palacio, muchas gracias, muy
2: Gracias,
1: amable.
2: Dani. Abrazo grande.
1: Abrazo. Me había olvidado que jugaba Buñón ayer. Me olvidé, en realidad.
2: Qué golazo hizo, boludo.
1: Quedé viendo la sesión. Bueno, acá se acaba de pronunciar en sus redes sociales la senadora Romina María Almeida, que es la senadora nacional entrerriana.
2: Ah, mirá, abrón.
1: Sí, publicó varias placas, pero la que resume dice: Senado, ley de propiedad privada, la ley vuelve a estar del lado de quien trabaja, ahorra e invierte. Más protección para la propiedad privada, fin a los privilegios de usurpadores y límites a las expropiaciones arbitrarias. Dice la senadora nacional Romina Almeida, que es senadora por la provincia de Entre Ríos.

0: automáticamente ampliaba negocios extraordinarios, ¿no? Voy, prendo fuego un terreno el cual ya tengo, porque, a ver, ayer lo hablábamos antes de esta votación y demás, digamos, de no confundirse, digamos, con el canto de las sirenas de la extranjerización de la tierra, digamos, la cual, por supuesto, era importante y todo lo demás, pero básicamente no existe tanto con los terratenientes argentinos que ya la tienen, digamos, ¿no? Y que están esperando este tipo de posibilidades como para prender fuego el campito y automáticamente después lotearlo o hacer un ara, qué sé yo. Bien, vamos a hablar entonces con Horacio Enrique, el querido indio, sobre este tipo de situaciones que sabe muchísimo, digamos, acá en la provincia de Entre Ríos. Indio querido, ¿cómo andas? Buen día.
1: Hola Ale, buen día Carlos, ¿cómo están ustedes?
2: Buen día, amigo, ¿cómo le va?
0: Muy bien, dice? Acá andamos. Che, bueno, un poquito más tranquilo, digamos, ¿no? Hoy.
1: Sí, la verdad confieso con la mano en el corazón, vos da cuenta de que estuve ayer justamente en la plaza, bueno, abrí los ojos y celebrar orgulloso esta reacción del pueblo argentino. Y en particular, como lo decías muy bien Alejandro, para nosotros este tema puntual de la posibilidad de restringir, dejar caer las restricciones que ponía y que pone, que seguirá poniendo la ley del fuego, es un tema sensible. Hace años que los entrerrianos, los santafesinos, bueno, los rosarinos, lo saben muy bien porque se han comido todo el humo de las quemas de nuestras islas, de nuestros humedales, es un tema sensible. Es un tema que da cuenta claramente de la fuerza que tienen los poderes económicos más concentrados, que hace años han imposibilitado que Argentina

0: problemas de la gente, todos los problemas que diariamente vamos viendo, de las deudas, la falta de oportunidades. Hablan ligeramente de que han sacado 20 millones de personas de la pobreza, y estamos hablando de qué están hablando. No, estamos viendo una realidad que nos atraviesa. Entonces, en este contexto, haber logrado anoche que tengan que retirar justamente este capítulo de la ley del fuego no hace sino darnos una esperanza, más fuerza para que sigamos defendiendo. Ya no es una cuestión solamente de empiezan a discutir el porcentaje y todo. Yo creo que hay que ponerle un freno a esta lógica. En un mundo, yo lo decía ayer, todos los estudios, personalmente, obviamente me dedico a esto, por eso voy recibiendo hace muy pocos meses, Naciones Unidas presentó un informe a nivel global hablando de una bancarrota hídrica. El mundo está presionando sobre los cuerpos de agua, sobre los acuíferos, en un modelo de producción y de consumo que no es el nuestro, por supuesto. Nosotros ponemos los suelos, los ríos, los montes, los ecosistemas, pero la civilización, el consumo que hay en los países ricos hace que nuestros territorios sean simplemente zonas de provisión de materias primas, de sacrificio, como le decimos, para que haya en Europa Central, Canadá, y bueno, y los países que están creciendo, ¿no?
1: Claro.
0: Pero en este contexto, poder haber logrado esto, bueno, no, aparte del orgullo, nos da fuerza para seguir. Nosotros perdimos hace muy poco la reprivatización de nuestro río, pero va todo encadenado. Hay una ingeniería, una arquitectura que sostiene y que viene sosteniendo desde la ley base, la ley rigi, ahora están hablando del super rigi, los glaciares, es todo. Bueno, el otro día lo veía de un personaje de la política de los últimos 40 años que decía, todo lo que hemos venido desde el macrismo para acá, con deudas exorbitantes, con el Fondo Monetario, ahora en este gobierno con el Tesoro de los Estados Unidos, nos ata de manos para tener que pagar justamente con bienes naturales, con territorio, con una infraestructura que es crítica y central para este mundo que necesita la Big Data, la inteligencia artificial, necesita suelo, necesita agua para enfriar los equipos, necesita energía. La huella de esto que supuestamente va a generar oportunidades, todas virtuales, una cosa
1: claro.
0: Que estamos viviendo, bueno, qué? Es el tiempo que nos toca.
1: Claro, ¿sabés qué, Indio, también? Digamos, a ver, convengamos algo. Yo, digamos, nada, charlaba y hacíamos acá en el programa un análisis ayer y antes de ayer. También existe el terrateniente argentino que le importa todo, nada, ¿entendés? O sea, decir, onda, sacarle la mayor cantidad de dinero a la tierra. De hecho, a ver, la sociedad rural es una de las que más apoyaba justamente el tema del manejo del fuego, porque valorizaba la tierra. Si vos tenés un campo que tiene, qué sé yo, arbolitos, digamos, palmeras, lo que vos decís, vos lo prendés fuego y automáticamente ese campo lo convertís en un desarrollo inmobiliario, con barquitos, lo que vos quieras, digamos, o en un campo de golf, o lo loteás y la gente ve, automáticamente ese terreno vale más plata. Y hoy por hoy me parece, digamos, que hay un empresariado argentino, que son los dueños, básicamente, de este país. Estamos hablando de 10 tipos, ¿entendés? 10 personas. Me parece que son hasta por ahí los más violentos en este sentido, digamos, porque después, bueno, hay que buscar los socios que no aparecen, porque de última hasta ahora, si vos te pones a ver, las inversiones que vienen de afuera no están, digamos, no viene nadie a poner una plata en un país donde jurídicamente es inviable, digamos, si vos tenés un presidente que no cumple las propias leyes de su propio país, vos venís a poner una moneda y no lo sé. Entonces yo lo que voy
0: hasta el diablo desconfía.
1: Pero claro, indio querido, entonces
0: deben poder creer.
1: Si nosotros estábamos hablando de que
0: estábamos
1: hablando de que Rosario ahogado, Paraná ahogado, todo porque prendían fuego acá enfrente, es decir, y era todo un quilombo averiguar de quién eran los campos que estaban enfrente. Y eran toda gente de acá, ¿no es que hay un no sé?
0: Sí, a lo sumo de viviendo en Buenos Aires y mandando los peones
1: a
0: prender fuego.
1: Exactamente.
0: Lo obvio.
1: Exactamente.
0: Esto viene, yo creo que nosotros, esto ya me salgo de todo tipo pero yo creo que seguimos sin resolver esto de la oligarquía terrateniente, que ahora se transformará
1: en
0: la tecnológica, pero siempre una cosa que tiende a

0: centrar y a perder, yo creo, relaciones con la situación y la realidad más cotidiana. Yo creo, celebro profundamente que parece mentira, pero que desde la bandera que los chicos de la selección sacaron en el partido contra Inglaterra, algo generó en el corazón de la gente, y yo creo que eso es importante, porque no es solamente que te prenden fuego una isla y que deja de tener un lugar para pescar a una persona, para vivir, claro, o para hasta para cazar, porque son saberes de toda la vida de quienes habitaron esos, sino que estamos hablando también de los intangibles, de lo que sentimos como pueblo, del cancionero, de las poesías, de la identidad, de ser una provincia, en nuestro caso, una provincia, una tierra de agua, donde el agua nos atraviesa culturalmente, identitariamente. Entonces, realmente, ¿qué decir y qué decir de lo que pasó en la calle y cerrar los ojos y agradecer a quienes ponen el cuerpo en estas marchas? Ayer fue escandaloso, hay una chica periodista, ustedes lo saben, que está herida. Entonces, que realmente la gente dimensione el tiempo que nos toca vivir, tomar conciencia en este momento, una conciencia crítica, y que no simplemente la simplificación de oposición, me gritaba pasando porque no sé, que los chinos, no se trata así de dónde viene, pero está claro de que tenemos que defendernos, que tienen simplemente, bueno, el tema nosotros lo fuimos aprendiendo militando el proceso de estos últimos 2 años en el marco de la campaña Remar contra Corriente por el agua, la vida y la soberanía, con compañeros y organizaciones aliadas que hicimos este colectivo de más de 180 organizaciones, ver cómo la estructura agroexportadora y estructura de exportación que hay en el norte de la ciudad de Rosario, esos 50 kilómetros hasta Timbúes, son, cuando decimos Argentina exporta, son las multinacionales que exportan. Nuestro gobierno está al margen, en todo caso recibimos moneditas, es un comercio manejado absolutamente por ellos mismos, que se autocontrolan. Entonces, vamos, realmente es un momento, ya digo, crítico de la humanidad toda por los temas ambientales globales y políticamente nosotros, no solamente de la perspectiva ambiental, social, cultural, sino también política, en términos de soberanía. Debemos tener responsabilidad con los hijos de nuestros hijos. Yo creo que va por ahí y bueno, yo los entregaron particularmente un atropello de...
1: Indio, te agradecemos mucho el tiempo. Obviamente que es un tema del que se podría hablar muchísimo, pero bueno, estamos al límite del programa. Así que te mando un gran abrazo y buen fin de semana.
0: Gracias a los dos. Saludo a la audiencia y estamos en contacto. Gracias. Hasta pronto.
1: Hablábamos con Horacio Enríquez, que es una persona que tiene décadas de trayectoria en las cuestiones ambientales aquí en la ciudad de Paraná. ¿Cómo les va? ¿Cómo andan?
2: Buen día.
1: Andrea Venturini.
2: ¿Cómo andan ustedes? Chau. Acá escuchando a los que saben, ¿no? Qué cantidad de años en la lucha por el agua, por la tierra, por defender lo que es propio, ¿no? Y ayer
1: parecía exótico.
2: Sí.
1: O sea, estamos hablando de los años 80, parecía una cosa
2: exótica, sí, que salieran, que remaban. ¿Se acuerdan la travesía que hicieron desde el punto norte del río, que vinieron
3: ahora
2: en
3: la hicieron hace
2: para
3: poco.
2: Concientizar? Sí, digo, ahora hace poco, sí, ahora es una nueva
3: hace poco
2: versión,
3: hicieron,
2: digamos.
1: En los años 80, sí, sí. Yo por lo menos recuerdo que arrancó lo del Indio, de Vanessa y otro montón de gente. Hablar de la separación de la basura parecía una cosa exótica.
3: Sí, tal cual.
2: Y bueno, mirá vos, ¿no? Los tiempos de las represas, ¿se acuerdan?
3: Sí, grandes luchas.
1: Sí, de los 90.
3: Laburo de grandes luchas. Grandes luchas. Cosita Romero, un referente
2: claro,
3: en ese sentido.
2: Claro, Rojo.
3: Vamos, impresionante. Grandes referentes, y hoy lo estamos charlando abiertamente, casi desesperadamente, al punto máximo que... el joven argentino ayer salió a defender
2: eso te iba a decir.
3: O sea, tan simple como esto, el joven argentino salió a defender esto en la calle ayer.
2: Y referentes
3: eso
2: populares,
3: muy fuerte,
2: músicos,
3: muy interesante,
2: futbolistas,
3: digamos, muy interesante.
2: Muy interesante, eso lo comparto con
3: muy
2: vos.
3: Muy interesante.
2: Me pareció hasta emocionante porque los que estaban cerca pusieron el cuerpo, los que no lo hicieron y se expresaron sin tapujos, la verdad es que eso es Como un aire esperanzador, ¿no?
3: Sí, sí.
2: Bueno, ¿ustedes cómo están?
3: Bien, che, la verdad bien, bien. ¿Qué contento que hoy? Salió el sol.
2: Le van a lavar ropa.
3: Hoy se lava la ropa. ¿No, viste, no se plancha el pelo? ¿Qué?
4: ¿No tienen sueño ustedes?
3: ¿Sueño? No, yo específicamente no sueño, ¿no? Estoy un poco destruido físicamente.
2: Pero bueno, pero esas cosas ya no se cura con el sueño.
3: No, fui a jugar al básquet ayer, entonces.
2: Ah, no, no hay que jugar, no hay que hacer.

0: deporte?
1: Quedamos
0: no.
1: viendo la...
0: Hay que juntarse a comer y listo.
2: Estás igual que mi mujer.
1: Una y media.
2: Igual
1: que
2: una y media. Sí.
0: ¿Y vos qué pensás?
2: Sí, sí.
0: Vuelven rotos, cosidos.
2: Igual que mi mujer.
0: Si van a jugar.
2: ¿Quién te pegó hoy?
0: Claro. Así. Ah, claro.
2: Así me recibe.
0: Al otro día vos le decís, sacá la ropa de lavar ropa. No puedo porque me duele la pierna. ¿De qué te duele la pierna? ¿De jugar al básquet? No vaya.
2: No vaya, amigo.
0: Si vas a tener ese tipo de accidente que te impiden hacer cosas básicas, no
2: vaya, querido.
0: Señor, quédese a dormir.
2: Así.
0: La pensé con una mañanita, tomo un tecito.
2: Me deja mucho más tranquilo porque yo creí que solamente era esta fascista de mi casa. Pero no.
0: No, ya la voy a llamar.
2: O sea, funciona evidentemente transversalmente.
0: Claro, empiecen a pensar.
2: Qué lindo, funciona en todos lados. Me gusta. Me deja más tranquilo. Yo dije,
0: reflexiones.
2: Justo me casé con esta. La parió.
3: Tengo que hacer deporte con Rose.
0: ¿Cómo volvés con 8 puntos en la ceja? Y no decís, y no dice nada, ¿viste? Ah, pero si le llega. Lo agarra la humedad, le duele todo el cuerpo. Viene con 8 puntos en la cabeza.
2: Y bueno, ay, pero Dios. Fue un problema del juego.
0: Pero claro.
2: Sucedió allí.
0: Ya voy, te dice, ay, no, está en el hospital. Decís, otra vez, ¿qué se quebró ahora?
2: Voy a llegar tarde.
0: No, voy a llegar tarde. ¿Cuántos puntos? Pero si son felices.
2: Sí, la verdad es muy lindo. Honestamente, el deporte es muy lindo. A mí me gusta, qué sé yo, todavía correr. No hay tercer tiempo.
0: No,
2: somos sanos nosotros, sí. Realmente.
3: No llegan porque están todos cortados.
2: No sucede.
3: Claro. Sí.
0: Como mucho un
2: generalmente
0: asado.
2: Son en guardias.
3: Claro.
2: No, mentira. No, realmente vos es que no hacemos tercer tiempo de esa cosa de que
0: un asadito
2: te
0: para
2: juntás.
0: Tanto.
2: Sí, pero no con básquet, digamos, no, o sea, no es que jugás al básquet y después te comes un asado, no. Es muy raro.
0: Entonces me tengo que averiguar en mi casa.
2: Es muy raro.
0: Lunes, martes, miércoles.
2: Bueno, él juega en un equipo bastante particular.
0: Y el ácido úrico lo tiene bien, entonces tengo que averiguar.
2: Eso es allá de los del seminario.
0: Sí, ¿no? La gente del seminario.
2: La gente del seminario es brava, ¿eh? En todo sentido, lo quiero decir, como en el buen sentido.
0: En todo sentido.
2: Antes era
0: literal,
2: brava y ahora también.
0: Decirlo literal.
2: Porque ahora el seminario está tercerizada, la cancha del seminario.
0: Sí, se llama Lomas.
2: Es muy lindo, pero muy. Una de las mejores canchas de Paraná. Y el Lomas realmente ha sido una renovación muy necesaria. En todo sentido, porque la verdad la cancha trabaja todo el día y claro. Hay un montón de chicos, bueno, no
0: sí,
2: son
0: pero hay
2: gente grande trabajando mucho para vóley, básquet, femenino, masculino, realmente son bárbaros.
0: Sí, sí, sí. Además nos contaban los que son más chicos de verdad, chicos que tienen 20 y tantos años que juegan el básquet, que no tenía lugar donde ir, no había canchas, hay una escasez de canchas en,
2: sí, tal cual,
0: en la ciudad.
2: Tal cual,
0: y
2: tal
0: un
2: cual.
0: Fenómeno que es el básquet y el vóley, impresionante.
2: Impresionante, bueno. Honestamente impresionante.
3: El lunes empiezo vóley.
2: Muy bien. Sí, ¿Vos jugabas al voley?
3: Yo jugué.
0: El milagro de San Cayetano.
3: No.
0: El primer milagro de San Cayetano.
2: El primer milagro de San Cayetano.
3: Hace 25 años y ahora bueno, confirmé.
0: Vieron muy que hay bien. Que tener fe, profesor.
2: No, pero yo me acuerdo, yo me acuerdo de Martín Echagüe niño. Él jugaba.
0: Jugaba al voley.
2: Tanta azúcar ha pasado debajo del puente.
0: Ay, le fui a comprar un regalo en una botella de agua, le tuve que traer.
2: Y
0: si
2: claro,
0: todo tiene azúcar.
2: No, sin, todo sin azúcar.
0: Encima no toma mate. Claro. No, es una combinación.
2: Bueno, chicos,
0: qué delirio, ¿no?
2: Ha sido muy lindo.
0: Sí,
2: un abrazo grande, gracias. Que les vaya muy bien a todos.
0: Chau,
2: muy lindo
0: Carlitos.
2: Fin de semana. Adiós.

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0: La temperatura en Paraná 6 grados 7 décimas, sensación térmica 5 grados 3 décimas, humedad 86%. Tras una maratónica sesión que comenzó alrededor de las 14 horas ayer, el Senado de la Nación aprobó con 37 votos a favor y 33 en contra la polémica ley de inviolabilidad de la propiedad privada, votación que se realizó a la 1:30 de la madrugada. Durante las intervenciones de los legisladores se dieron incontables cruces y denuncias, por lo que las cuestiones de privilegio se multiplicaron ampliando aún más los tiempos de debate. El presidente del bloque justicialista, José Mayans, fue miembro informante y realizó denuncias sobre el objetivo de la ley en debate.
1: Porque Milei y su equipo y su hermana se están robando los bienes del Estado y están haciendo de las empresas del Estado, como el caso de la energía nuclear que estuvieron con nosotros, están desguazando la energía nuclear en la República Argentina. Esto es inconstitucional, hasta la manija inconstitucional. Entonces, ¿qué queda de esta ley? La parte del registro que van a convertir con las provincias, ¿verdad? Para que, no sé, algunos hagan negocio acá con la tierra y que le van a garantizar el título, porque le van a dar una parte a Karina y seguramente te vamos a dar un título rápido. En eso están trabajando. Es un asco esto, Presidenta. Entonces, obviamente nosotros rechazamos esto, porque además es otra mentira más.
0: Los horarios de las misas por San Cayetano, la parroquia de San Cayetano en Paraná informó que las celebraciones religiosas se desarrollarán en los siguientes horarios. Luego a las 9:30, 11, 15:30 procesión y Santa Misa, luego 19 y 21 horas. La procesión comenzará a las 15:30 y culminará con la celebración central de la misa, uno de los momentos más importantes de la festividad. Pronóstico para el día de mañana: el servicio meteorológico anticipa un leve aumento de la temperatura mínima que llegará a los 7 grados, mientras que la máxima volverá a ubicarse en torno a los 16. El domingo volverá a sentirse el frío durante las primeras horas. La mínima descenderá nuevamente hasta los 4 grados y la máxima llegará a los 16 en otra jornada sin lluvias previstas. La temperatura actual en Paraná 6 grados 7 décimas, sensación térmica 5 grados 3, humedad 86%, presión 1008.2, vientos del sudoeste a 8 kilómetros horarios, visibilidad 15 kilómetros, cielo parcialmente nublado en Paraná y zona cuando pasaron 8 minutos de las 8 de la mañana.
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0: Hola, buen día Paraná, hola Entre Ríos, Argentina, mundo. ¿Cómo andan por ahí con sol? Qué hermoso panorama tenemos hoy para empezar este 7 de agosto, día de San Cayetano, patrono del pan, de la paz y del trabajo. Así que para los que lo tienen, agradecidos y ojalá que sea la remuneración justa y en proporción al cariño y a la dedicación que cada uno le pone. Eso sería lo ideal. Y los que no lo tienen, que lo encuentren pronto. Hoy es viernes, estamos con ustedes hasta las 10, acompañándolos en el aire de Radio Costa Paraná, en este mate que va y viene, como nosotros con ustedes. ¿Qué están haciendo ahí? 343-534-0933. Hoy no descansan los lavarropas, las sogas, y hay alta demanda de broches para que no se vuele la ropa a la casa ajena, como le puede pasar a cualquiera, especialmente a alguien que está a mi derecha. Hola, profesor Galera, buen día, ¿cómo le va?
1: ¿Cómo le va, Andrea? ¿Qué dice? Buen día al equipo.
0: ¿Cómo anda?
1: Muy bien, Andrea, un día precioso, además es viernes. No, sí. Estamos
0: con todos los chiches vino hoy.
2: ¿Viste cuando hay... que se metió?
0: Gente, por favor, no se pierdan, pongan Radio Costa Paraná en YouTube, tranquilo. No se pierdan. 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Él también. 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Auspician al profesor que hoy nos trajo creatina. Después vamos a darles más detalles. Hola, Marcelo Medina, ¿quién pudiera?
3: ¿Qué tal, Andrea? Hola, profe, Martín.
0: ¿Quién
3: ¿cómo
0: pudiera?
3: Están todos?
0: Bien, ¿y vos?
3: Muy bien, excelente.
0: Bueno, ¿cuánto valdrá esas cinco palabras?
3: Qué calentito.
0: ¿Cuánto cotiza? Calentito, ¿no?
3: Bien, me dijo sí, una mujer, ¿no? Qué lindo buzo que tiene el profe recién ahí en la puerta de la radio.
0: Está guapo, el profesor me vino digo, de
3: no
0: negro.
3: No,
0: no se vende el profe, no se vende el buzo. Ah, lo demás sí.
2: No se vende, se regala.
0: El contenido sí. Hola, Martín, buen día.
2: ¿Cómo están? ¿Qué bien. ¿Se puede fumar?
1: Creatina, no.
0: ¿Se puede hacer un panqueque con eso?
1: Muy bueno. 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
1: Tendría que probar.
0: Hoy hizo el milagro. San Cayetano hizo el primer milagro. Dice que el lunes va a empezar.
2: Ya confirmé ayer. Vuelvo a jugar el vóley.
1: Bien. Y una cosa más.
0: Ni jueguito ni nada de eso. Jugá de verdad, real. Para. Hola, Chinito Albornoz. Hola, Lisandro. Buen día. ¿Cómo están ustedes del otro lado? Pasamos mate.
3: Sí.
0: Gracias.
2: Mientras charlamos. Hay un grupo de ex. Ex compañero sería.
0: Ajá.
2: Que juegan en
0: Paraná
2: Central.
0: Sí, porque ex amigos.
2: Ahí cerquita, así que.
3: ¿Hay como en el básquet y en el fútbol así torneos por fuera de la liga?
2: Sí, un montón. Es más, hay más que lo de la liga. La liga paranaense deben ser 7 equipos de primera. Sí. Contando Cerrito, contando Aldea.
1: Pasen Cúter,
0: Villa Libertador.
2: Claro, contando eso, serán 7 y 8. ¿Y por fuera?
0: Por eso hay tanta demanda de lugares, de canchas.
3: ¿Y dónde alquilan las canchas?
2: Alquilan las canchas, sí. Sí, de básquet son también de vóley.
0: Es como...
2: Lo decíamos hoy en el seminario.
0: Claro, viste, hay una gran necesidad de canchas.
2: Vóley. Sí. Y le pusieron el piso de parqué.
0: ¿A dónde? En Paraná.
3: Vuelve terremoto de
0: Vuelve. ¡Oh! Vamos a tener que ir a alentarte. ¿Querés?
2: Yo era rebeleador.
0: Nosotras vamos de porristas.
2: Una vez levanté la regla y metí una piña a una.
0: ¿Cómo? ¿De Newcom? ¿Decís vos? No. Bueno, mientras...
3: Dicha hace Newcom.
2: Si yo llego... Yo voy a ir el lunes. Si veo que no y estoy en paz y mis compañeros me dicen volver al Newcom, andá al
0: Newcom. No, ya estás mal. Es como el softball lento, con todo el perdón de la expresión. Porque somos la capital panamericana del softball. Mis reverencias a la selección que entrena acá y todo. Pero softball lento, ¿no es una redundancia? ¿No es como tranquilo? El softball es un deporte de tranquilo.
3: Me parece que para personas adultas, ¿o no?
2: No, hay para...
3: Hay también para...
0: Claro, ¿viste cómo ves? Porque no es una cosa que es tan...
2: En vez de correr, tenés que ir caminando. O el lento de...
0: Vamos a llevarlo a Guille Romero.
3: Me parece que lento es el que lanza.
1: Hablemos sin saber.
0: Hablemos sin saber, no hacemos un deporte. Una chancleta.
3: Sí, yo nunca le presté atención al softball. Y eso que acá...
0: Es la capital panamericana y tenemos los mejores, ¿no?
2: ¿Podemos llamar a Bruno Camarchi?
0: Ah, después vamos a... Sí, no... Fijémonos a quién llamar. ¿Alguien de la selección? ¿Algún entrenador de los que entrena en Don Bosco?
2: Tengo varios conocidos en la selección argentina. Bueno, la mayoría de la selección argentina
0: son de acá.
1: Pero volvamos al tema. ¿Vuelve después de cuánto tiempo al vóley, así la práctica?
2: 25 años. Yo dejé en el 2001.
3: Él dejó con otro reglamento. Había upside, imagínate.
0: Otro cuerpo era, otro Martín.
2: Hubo cambio.
1: ¿Después de cuántos años?
2: 25.
1: Bien, bien ahí. ¿Y por qué tomó esa decisión?
0: Nunca es tarde.
2: ¿De dejar o de volver?
1: De volver.
3: Oh, Cristian Bello.
2: Porque... Nada, porque quiero...
1: Segmento Cristian de la mañana.
0: ¿Viste que me quedó tantos años?
2: Quiero...
0: ¿Para qué nunca es tarde?
2: Para hacer un deporte, profe. ¿Quieres hacer un deporte? ¿Está mal?
3: ¿Va a ser un deporte
0: al contrario.
3: Sabe...
2: No, no, que hice toda mi vida.
0: Al contrario.
1: De curioso, le pregunto.
2: Pero también aclaré. El volei, yo tengo miedo de pegarle a la pelota.
0: No tengas miedo.
2: No.
0: ¿Pero qué te va a hacer miedo? La pelota?
2: Porque es mal pegado, te puede quebrar un dedo.
0: Bueno, si salí caminando acá, te choca con el auto, un auto a la esquina.
1: Casa,
0: te cae una maceta a la cabeza, qué sé yo, te pueden pasar
3: vecino,
0: tantas cosas.
3: Qué alegría.
2: Primero yo dije, voy para entrar en calor, todo, después el juego.
0: ¿Jugar?
2: En principio.
1: Empiece 5 minutos.
2: Buscando la pelota, claro, no, sacando.
1: Cuando alguno se lesiona, entra usted.
2: Aparte juega mi
1: hermano. Un jugador, lo ponen a usted.
0: El miedo no es buen consejero, profesor.
2: Al volei, el chiquito juega al básquet.
0: El miedo no es buen consejero.
2: Y mi hermano juega ahí también.
1: No, pero lo que pasa es que...
2: Ahí queda a poco.
1: Tiene que ser progresivo, André. Hace 40 años que no juega.
2: 25.
0: No, 25, así es joven. ¿Cómo 40 años que no juega?
2: Bueno, a los 8 años empecé a jugar al volei.
0: O sea, hace 40 años empezaste a jugar, no que dejaste.
3: Sí, bueno,
0: no,
3: pero hay que hacer deporte.
0: Hay que hacer deporte, sí, sí, sí.
2: Así que
0: padre,
2: esto es lunes...
3: Andar en bicicleta, jugar al fútbol.
0: Aprovechar los lugares en los barrios, viste, hockey, que por ahí hay un polideportivo, una placita, llevar a los chicos.
3: Hay mucho deporte para gente grande, ¿viste?
0: Sí, un montón.
2: Lunes y miércoles la práctica, de 21 a 30 a 23. O sea que los martes y
3: está
2: jueves
3: bien.
2: No vengo.
0: Bueno, no vengas, con tal de que te haga bien.
3: Es un horario que busca a la gente que trabaja.
2: Claro,
3: porque
2: claro,
3: después están ellos que practican, que son haraganes, que lo hacen de 4 a 6. Imposible.
0: No son haraganes.
3: Sí, tenés que estar tenés que ser desocupado.
0: Son inversores, un pendrive.
3: Si desocupado no podés ir
0: porque
3: no
0: te
3: para pagar la
1: durante lo que queda del mes de agosto, usted me tiene que esperar acá abajo y subir las escaleras caminando.
2: No, bueno, voy a empezar.
1: Empieza a entrenar. Ya, es una forma de entrenar.
2: Yo tengo algo.
1: Yo lo espero acá.
2: Marcelo Medina hace 3 años sube la escalera. Acá estos 3 pisos son empinados.
0: Son empinados los 3 pisos.
1: Sí.
2: Sube caminando.
1: Sí.
2: En realidad son 4, no sé, porque hay uno.
0: Bueno, hay una, como un descanso.
1: 80 escalón.
0: No, más son 138 escalones. Yo los conté una vez.
2: Sí, sí. Bueno, Marcelo Medina hace 3 años que lo sube. Sigue, ¿sí? Llega agitado igual que el primer día.
0: Bueno, pero lo hace.
3: Pero yo vengo hablando.
0: Pero lo hace, claro. Pensando.
1: Medina, un desastre.
3: Me caí una vez.
0: ¿Y ustedes del otro lado qué hacen? ¿Hacen algo así por la vida?
3: No fue una caída como la de Andrea, Medina, pero me caí.
0: Pero, qué copión que quiere caerse como yo.
1: Usted volei. Usted fútbol.
3: Fútbol.
1: Sí. Yo pongámosle
3: ciclismo.
2: No practica usted.
1: De este programa.
0: Ciclismo y voy al gimnasio 3 veces a la semana. Fuerza.
2: Va a buscar a alguien.
1: Sí. No,
3: sigo al gimnasio.
1: Pero van al gimnasio, van a mirar.
2: Pero va a buscar a alguien al gimnasio.
1: No me
2: va
1: a hablar.
0: No,
1: le
0: cuento a mi compañero.
3: ¿No?
2: A ver,
1: con el eso no cuenta.
2: Escuchen.
1: ¿No?
0: Con el doctor Rodríguez Cíñez. No. Voy con el Dani, que es otro de los chicos. El Dani es mi profesor también.
1: No.
0: Después está Sol, que es la profesora.
2: No diga que es gimnasio porque es mala publicidad.
0: No voy a decir que es gimnasio.
1: No cuenta.
0: No, no es mala publicidad. Al CAE voy.
2: ¿Hace cuánto que va?
0: 2 años. No seas malo. Bueno, pero lo que natura no danza, la manca
3: la cuota en otra cosa.
0: Che, pero estoy divina. Mirá, el palo que me pega acá a la esquina y mira cómo estoy. Estoy bien.
1: No cuenta gimnasio como deporte.
2: Chicos, sí, ¿cómo que no?
0: Lo que Salamanca, lo que Natura no da, Salamanca no presta. Así que de mí no esperen cosas que no van a crecer. Cosas que ya no me dieron la naturaleza no van a crecer. El hecho es quedar bien lo que uno hay, que esté
1: como deporte, no. Es una preparación para un deporte.
3: Y no, pero hay gente que...
1: ¿No cuenta como deporte ir al gimnasio?
2: No, sí.
0: Sí, cómo no.
2: ¿Actividad física?
1: ¿Cuál es la competencia?
0: ¿Y el que hace físico-culturismo?
3: Ah, ciclismo.
0: Pero yo también voy a hacer ando en bicicleta. ¿Cree usted que es el único que anda en bicicleta al final en esta ciudad?
3: Dicho está por empezar CrossFit.
0: Ah, bueno.
3: Me dijo.
1: No, un deporte.
3: Sí, está buscando el gimnasio.
0: Pero pará, no empiecen el lunes. No esperen al lunes para empezar.
2: El lunes arranca el volei.
0: Hoy debería ya entrenar.
2: Pero si no hay hoy práctica.
0: No importa, hoy salí a caminar pensando en el lunes.
3: ¿Cómo empezar la dieta el lunes?
2: No.
0: Nadie empieza la dieta el lunes.
3: La dieta, vos te vas a hacer algo, tenés que decir, bueno, lo voy a hacer desde hoy. Soy lo menos...
2: Dietólogo.
3: Sí, no, y deportista. Que no cumplo. O sea, digo, hoy...
0: Hoy no es el día igual para empezar la dieta. Hoy no es el día para empezar la
3: dieta.
0: Pero
3: los que tienen conciencia cuando van a hacer algo, dicen, bueno, voy a empezar a salir a caminar. Hoy. ¿Cuándo? Hoy.
0: Claro.
3: Y ya las siestas ya salen a caminar.
0: Claro.
3: ¿Y salen a caminar cuándo? El miércoles.
0: No, porque el miércoles te pasa algo, nunca podés, ya tu cabeza te hace poner un montón de obstáculos. Pues sí, empiezo el lunes porque como de todo el domingo y nah, esa no es la gracia al final. Si te va a matar antes de empezar.
1: Pero bueno, el hecho, el milagro de este 7 de agosto.
0: Yo se lo dije, es que Martín empieza.
2: Es que hoy Chahue... a las 7:57 me llegó un mensaje, hoy salimos a caminar.
0: Muy bien, entonces la botellita de agua te va a venir bien.
1: ¿Cómo le llegó un mensaje?
2: ¿Y sí?
1: Garbarino le escribió.
0: 343-534-0933. ¿Qué quieren empezar? ¿Qué empiezan a esta época del año? ¿Qué les gustaría empezar? ¿Para qué tienen ganas de empezar? ¿Cuándo empiezan? Empecemos todos algo. Empecemos a hacer un programa de radio. ¿Les parece bien? 343-534-0933 en el día de la fecha hasta las 10. 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Hermosa jornada en la ciudad de Paraná. 6-4 la temperatura. Si les parece bien, damos una vuelta por la información o nos vamos a la calle. Hoy creo que la mirada está puesta en lo que pasó anoche con la aprobación de la ley de tierras, con lo que pasó ayer a la tarde en las afueras del Congreso y la maratónica sesión que tuvieron los legisladores, la posibilidad de que se caiga un capítulo de la ley que era fundamental que no se aprobara por el bien de todos nosotros, pero también para los que creen y para los que no, es un fenómeno por lo menos popular y de fe para los creyentes, es San Cayetano, y por ahí va a andar Fabio Rodríguez Freire. Hola Fabio, buen día.
4: Muy buenos días, saludo para vos, ahí para todo el equipo, ¿cómo están ustedes?
0: Muy bien, todo muy bien.
4: Hoy se ve mejor, ¿no? Con esta claridad, sí. Con este sol que está saliendo.
0: Se respira
4: hoy
0: distinto.
4: Estamos viendo.
0: Se respira distinto.
4: Claro, totalmente. Mañana muy fría, así que aquellos que no han salido a abrigarse, no descuidarse porque realmente está fresquito en el día de hoy. Bueno, ayer con ese viento que comenzó en el día de ayer, realmente hoy es una mañana donde hay que abrigarse bien, pero un hermoso día y, bueno, aparentemente va a estar todo el día así y varios días soleado para disfrutar y con frío. Más o menos lo que tendría que pasar en cualquier lugar en invierno, ¿no?
0: Claro.
4: Que haga frío. Y no hay ningún tipo de inconveniente en lo que es los ingresos y los egresos a la ciudad de Paraná. Por el túnel subfluvial opera con total normalidad, no hay ningún tipo de inconvenientes, la visibilidad es excelente, la ruta nacional 100, pasó una moto. Ajá. La ruta nacional 168, no hay ningún tipo de inconvenientes, al igual que la ruta 18, ruta nacional 12 y también la ruta provincial 11, no hay ningún tipo de inconveniente, calzadas mojadas, húmedas aún, tener mucho cuidado y directamente evitar lo que son las rutas secundarias y terciarias, porque esas sí realmente están intransitables.
0: Muy bien. Bueno, Fabio, hoy imagino que gran parte de la información va a pasar por lo que ocurra en el barrio San Roque, en la parroquia San Cayetano. Es un santo que, y esto está bueno charlarlo con el profesor, que tiene una historia muy particular, pero que además su fe no solamente pasa, o la fe de sus fieles, por el trabajo, por la paz y por el pan, sino que tiene una gran trascendencia y va marcando como un termómetro los tiempos que vive un país, ¿no? La típica pregunta de los que nos ha tocado tantos años cubrir esa movilización de fe es ¿para pedir o para agradecer? Y la verdad es que los testimonios dan cuenta de una realidad que por ahí no aparece en los números del INDEC o en el 2% de inflación para julio o en el tanto por ciento de los salarios o en las 20 cifras que nombró el presidente de la Nación en su discurso. Son historias quizás mínimas, pequeñas, pero que en su suma son representativos de un contexto y de una realidad.
4: Así, absolutamente así es. Y en el día de hoy... Y en el día de hoy seguramente ya las misas comienzan por la mañana temprano.
0: 9:30
4: la primera, así que nosotros vamos a estar cubriendo. Siempre son multitudinarias en todo el país y también en nuestra ciudad. La procesión y la...

0: La misa principal central va a ser a las 15:30 horas, pero comienzan por la mañana y mucha gente que tiene la posibilidad de ir por la mañana también. Así que nosotros y por medio del móvil vamos a ser testigos de todo lo que esté pasando, vamos a ir contándolo.
1: Muy bien.
0: Vamos a, bueno, a buscar, por supuesto, gente que quiera charlar con nosotros y que nos cuente su realidad. Lo mismo con las autoridades, con el párroco, con la gente que esté ahí para contar un poco lo que está pasando
1: Muy
0: durante esta
1: bien.
0: mañana.
1: La primera de las misas fue a la medianoche, como siempre se abre el templo especialmente
0: Exactamente.
1: para quienes van a esa hora. Después hay distintas misas durante el transcurso del día, celebrada por sacerdotes que vienen de distintos lugares. 9:30 es la siguiente. Y a las 15:30 la celebración principal con la procesión en la cual se saca la imagen del santo por el barrio y luego frente a la parroquia. La mayor convocatoria que tiene hoy, 7 de agosto, aquí en la ciudad de Paraná. Fabio, te dejamos que sigas con tu trayecto, que tengas una hermosa mañana.
0: Buen programa y nos estamos en contacto. Hasta luego.
1: Fabio Rodríguez Freire, desde el móvil de Radio Costa Paraná, a esta hora, cuando son las 8:27, 6:04 la temperatura, 12 grados menos que en la jornada de ayer a esta hora. Y si les parece bien, ampliamos la ronda del mate. Estos son nuestros títulos.
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1: Detenidos y heridos en la manifestación frente al Congreso mientras se trataba la ley de tierras que fue aprobada. Hubo un fuerte operativo de seguridad en Ciudad de Buenos Aires con infantería incluida, gases lacrimógenos y corridas. Se registraron enfrentamientos entre los concurrentes y la policía. En Paraná se movilizaron organizaciones ambientales, sociales y sindicales, representantes de pueblos originarios y vecinos. Con un clima adverso marcharon desde Plaza Primero de Mayo hasta Casa de Gobierno.
3: ACMER decidió profundizar las protestas por salarios. En Congreso Extraordinario, el gremio docente determinó ejecutar acciones para recuperar el sueldo, mejorar las condiciones laborales, edilicias y de salud en las escuelas. Expresaron, una vez más, el rechazo a la reforma previsional y a la adjudicación a Tecnofood de la provisión de alimentos para las escuelas entrerrianas.
1: La humanidad ya usó todos los recursos renovables de este año. Lo advirtió la ONU. La Tierra está en déficit y no podrá recuperar todo lo que ya se gastó a esta altura del 2026. Comprende alimentos, fibras, maderas y absorción de carbono. Actualmente la humanidad demanda de la naturaleza un 73% más rápido de lo que los ecosistemas pueden regenerar, el equivalente a usar 1,73 tierras por año. Qatar, Estados Unidos y España son los que más rápido agotan el planeta. Argentina quedó sin recursos el pasado 13 de junio. Bangladesh y Egipto son los más ahorrativos. Hoy hay información policial y judicial que trae los títulos Marcelo Medina.
4: Vamos a estar hablando de operativos contra narcomenudeo realizados en Paraná. 4 detenidos fraccionaban cocaína y marihuana. Vamos a estar también repasando algunos accidentes de tránsito ocurridos en las últimas horas. Recordar que esta mañana está preparada una movilización desde Plaza Alvear a tribunales para reclamar justicia por Estefanía Sosa, la joven que murió en un accidente de tránsito en Avenida Circunvalación. Y obviamente que nos vamos a meter en tribunales para repasar algunas causas judiciales.
1: Profesor de Historia Julio César Galera, los títulos.
5: Bien, Andrea, además hoy vamos a hablar y vamos a contar un poco la historia de San Cayetano. San Cayetano nace en el norte-noreste de Italia a principios del siglo XVI y termina siendo uno de los más seguidos y reconocidos en Argentina. ¿Cómo pasó esto? Lo explicaremos en el transcurso del programa. En 1932, Juan Carlos Zavala gana la maratón olímpica en Los Ángeles. Y en 1948, coincidentemente con esto, Delfo Cabrera es el segundo argentino que gana un maratón olímpico en Londres. Así que bueno,
1: de
5: gente
1: todo
5: que
1: eso.
5: Ha corrido y ha ganado. En vóley, después le preguntaremos a
1: mire si entran las efemérides. Mire si entran las efemérides.
5: Un día tenemos...
3: Un día como hoy.
5: Bueno,
3: un día
5: en 1982, como Argentina...
1: ¿Un día como hoy?
5: En 1982, Argentina...
3: Bronce.
5: Se jugó aquí el torneo mundial de vóley en Argentina.
1: Ahora no están las efemérides todavía, pero trae las musicales y culturales. ¿Eh?
3: Bueno, nada, repasar San Cayetano hoy, ¿sí? Así que vamos a escuchar a la Mississippi con el tema que se llama San Cayetano.
1: ¿En serio? Ah, mira.
3: ¿En serio?
1: Bueno, sí, muy bien, en las manos del chino Albornoz queda entonces, antes de las noticias, y enseguida venimos.

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3: La temperatura en Paraná 6 grados 4 décimas, sensación térmica 4 grados 5 décimas. Paraná rendirá homenaje al Indio Solari con una jornada de música, memoria y encuentro. La municipalidad realizará mañana la jornada de homenaje al músico declarado ciudadano ilustre de la ciudad. Las actividades comenzarán a las 16:30 con la colocación de una placa conmemorativa en el edificio del Correo Argentino, lugar donde vivió durante su infancia, y continuarán desde las 19 con un festival de explanada, el explanada del anfiteatro Héctor Santángelo, con acceso libre. Estados Unidos declararon culpable al financista de Sper. La Justicia Federal de los Estados Unidos declaró culpable al empresario Federico Fred Machado por conspiración para lavar dinero y por cometer fraude por vía electrónica. Ahora resta saber el monto de la condena para quien fue uno de

0: tres partidos como local. El sábado 22 con Gimnasia de Jujuy, miércoles 26 el postergado partido con Atlanta y el domingo 30 de agosto recibirá Almagro. 6 grados 4 décimas la temperatura en Paraná, sensación térmica 4 grados 5 décimas, humedad 86%, presión 1008.2, vientos del sudoeste a 10 kilómetros horarios. Visibilidad 15 kilómetros, cielo algo nublado en Paraná y zona, cuando pasaron 35 minutos de las 8 de la mañana.
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0: 8 de la mañana, 44 minutos, 20 segundos en toda la República Argentina. 6.4 la temperatura en la ciudad de Paraná. Hoy un día más lindo Precioso. Que el de ayer. Estamos escuchando la banda que se llama Poison.
1: Ajá.
0: Ahora paciencia. La canción se llama Un Skinny Bob.
1: ¿Y en Spanish?
0: En Spanish, Chini.
1: No sabemos. Está buena, no es de nuestra época, Poison.
0: Sí.
1: De los que teníamos.
0: Los que tenemos.
1: 10 años en los 90.
0: Claro.
1: Poison, entonces, en Ruido de Mate.
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1: En esta pretensión de entretenerlos a ustedes a esta hora de la mañana, mientras realizan las tareas cotidianas de todos los días, van en el auto. Le mandamos un beso a Julián. Beso a Julián, que nos escucha todos los días. A Santiago también, que están trabajando en la calle. Tenemos un dilema, después íbamos con la información. Tenemos un gran dilema, que también es información.
0: Sí.
1: Y es, que se planteó recién. La ensalada rusa, ¿qué lleva?
0: Bien.
1: ¿Y otra opción cuál era, Martín?
0: La otra ensalada.
1: La otra ensalada, papa y huevo.
0: Papa y huevo, si tiene nombre.
1: Y la jardinera.
0: Y la jardinera.
1: ¿Es todo lo mismo?
0: Acá hubo...
1: Ah, no, y la mayonesa de aves.
0: Mayonesa de aves.
1: O sea, son cuatro. Sí, sí, sí. Jardinera, ensalada de papa y huevo, la ensalada rusa y la mayonesa de aves. Bueno. ¿Qué lleva cada una? ¿Cuál es la diferencia entre cada una? Sería el planteo.
0: Para mí, la única que conozco... O sea, no sé si tiene nombre de papa y huevo. Para mí es papa y huevo nomás.
1: Papa
0: no tiene...
1: y huevo y perejil.
0: Bueno, y mayonesa.
1: Pero todas no llevan mayonesa.
0: Bueno, sí, está bien.
4: Papa, huevo y perejil es una cosa.
1: ¿Y sin mayonesa?
4: No, hay gente que le pone mayonesa.
0: Bien, ¿cómo se llama?

0: O sea, ¿tiene nombre o es
1: papa y huevo?
2: Para mí, ensalada rusa.
1: ¿Qué planteo? Bueno, para mí, existenciales. Rusa es, no.
0: La ensalada zanahoria, arveja, papa, huevo.
1: No, no, huevo no. No, la ensalada rusa no lleva huevo.
0: Es papa. Pero papa. Tiene arveja y zanahoria.
1: Arveja y zanahoria. Y mayonesa.
2: Mayonesa casera.
0: Esa bueno,
2: es
0: mayonesa.
2: Es recontra rusa. Después.
1: Mayonesa casera.
2: Es jardinera.
1: No, la jardinera es un nombre. No.
0: Bueno, no, está bien. Cada uno tiene.
1: Vamos para mí no. Para mí, profesor, lo voy a contradecir. La jardinera es un nombre que le pusieron los de la marca Arcor para identificarla.
2: No, pero existía de antes. O sea, los tipos no copiaron. Era algo cultural. Ah, acabó, o sea, vamos a aprovechar que la gente hace zanahoria, papita, arveja y alguna otra cosa y le ponemos nombre, el mismo nombre.
1: Ah, okay. Tiene razón. Bueno, ahí me mató.
0: Está escuchando.
2: ¿Qué otra ensalada?
1: ¿Y la de no? ¿Y la mayonesa de ave?
2: ¿Mi mayonesa de ave qué es?
1: El rejunte de todo lo que quedó el domingo pollo. Con, pollo, con lo que hay.
2: Como el
1: que
2: quedó del pollo hervido.
1: Del puche, de la sopa de pollo.
2: Sí. Claro.
1: O del pollo a la parrilla
0: el rejunte,
1: también.
0: El
1: rejunte. ¿Y lo que
0: ¿cómo
1: lo
0: se
1: que
0: llama
1: hay?
0: El revuelto de gramajo de lo
2: no,
0: mismo.
2: No.
0: Bueno, pero era así.
1: Ropa rejunte, vieja le decían a lo que quedaba del asado y todo eso con papas y huevo. Era la ropa vieja. En, ¿no se le llamaba así?
0: Yo estoy. No coincido con este profe.
2: ¿En qué?
0: En el nombre de la ensalada.
1: No, yo tampoco. Lo de, para mí la jardinera, no. La jardinera, ensalada rusa.
2: Lo básico de la jardinera es papa, zanahoria.
1: Es para mí es la rusa.
0: Bueno, dilema.
1: Bueno, 343-534-0933. Si alguien puede echar luz a esto, y sorteamos una fragancia de producto
2: sí.
1: Reino.
2: Oh.
1: Así que nos dicen la diferencia entre cada uno, qué hacen o cómo hacen ustedes la ensalada.
2: ¿Qué es ese aroma?
1: Así
2: olor?
1: Que.
2: Fragancia.
1: No, aroma, depende porque olor, tiene que ver.
2: Perfume.
1: No, la fragancia son los perfumes. Y el olor y el aroma tiene que ver con la percepción. Si es solamente en la nariz. O si es la identificatoria del sistema nervioso central. Cuando un aroma te remite a un recuerdo, es un olor. El olor a la infancia, el olor a tierra
2: está
1: mojada. El olor.
2: Qué fino que estamos,
0: yo voy a hacer otra pregunta que tiene que ver con esto.
1: Y la sommeliería estudiamos eso. Aunque cuando no parezca una pavada que uno habla de la nada.
3: Hay cuestiones que me remiten
1: uno
3: a la
1: estudia
3: casa de mi abuela,
1: fisiológico, ¿viste?
0: Sí. Cuando
1: es el olor a la casa de tu abuela, porque es un aroma
2: sí,
1: que
2: claro.
1: Te despierta un recuerdo en el sistema nervioso central y te remite a un lugar. Entonces, el olor está mal visto, porque en realidad tiene una carga negativa. ¿Viste? Qué olor feo, ¿no?
2: Olor
1: no es que aroma feo.
2: Sí.
1: Es decir, aromas ricos. Olor feo. Y en realidad tiene que ver con la percepción que uno tiene, a dónde te remite ese aroma.
0: Ok, voy con otra para
1: a ver,
0: también
1: sonamos,
0: discutir.
1: Estamos hoy.
0: Uno va a la heladería.
1: Estamos para atrás hoy.
0: Y pide, sí. ¿Sabor o gusto?
3: Gusto.
1: Yo voy a decir sabor.
3: Dame dulce de leche.
0: No, está bien, pero...
3: Dulce de leche granizado.
2: Ah, ese, dulce dame dulce de leche con gusto a... Banana.
1: No, pero.
4: No,
1: listo, pará. 8:48, hagamos un parate chino de todo esto.
0: Mensajes.
1: Ah, ya hay mensajes, dale,
0: sí.
1: A ver.
0: Hola, buen día a todo el equipo, que tengo una excelente jornada. Lo escucho con frío trabajando, dice Julián.
1: Hola, Juli. Ay, menos mal que llamó, porque es nuestro amuleto de todas las mañanas.
2: Está en la calle, está al aire libre.
1: Trabaja en la calle.
0: Buen día, ¿no te, profe? Quiero participar del sorteo del perfume.
1: Ah, se habían olvidado ustedes del otro lado que hoy sorteamos el perfume. 343-534-0933, Productos Reino, fragancias para todos.
0: Mi nombre es Beatriz Orati, DNI tanto.
3: No se notan hombres también para los perfumes.
1: Sí, los hombres también tienen que oler bien.
2: También.
3: Por acá
1: no, porque
3: hombres,
1: capaz que las chicas le anotan chicas. Y después le regalan.
0: No, ya le regalamos ayer a los de la obra.
1: Ah, los de la obra. Los de la obra están todos perfumados. Iván y todos los muchachos. Ah, vos no estuviste ayer.
2: No. Iván no se baña nunca. O sea,
0: bueno,
2: no. Le perfume.
1: No.
0: No peleé.
1: Ya, vamos a hacer un calendario de los oyentes.
3: Los de la, ¿quién está por meter una obra en construcción en el canje?
0: Vamos.
3: Galera, le está...
1: Vamos.
3: Qué bandido.
0: Mi nombre Beatriz. 326, de calle Francia.
1: Muy bien,
0: bueno,
1: Beatriz.
0: El programa.
1: Gracias,
0: dice,
1: Beatriz.
0: Vivi, buen día, chicos. Feliz viernes. Soy Vivi 820. Me encanta que diga Vivi
1: 820.
3: La amamos. Vivi
1: 820.
3: Vivi,
1: ya
3: te
1: tenés que llamar más porque te notamos siempre.
0: San Cayetano es en el barrio donde nací, dice.
3: Barrio San Roque.
1: Ah. Barrio San Roque, que se confunden todo. Que
3: está
1: la parroquia San Roque.
3: De Chiclana, que tiene el clásico con Don Bosco.
0: Acá,
1: atrás de la Escuela
3: Don
1: Barceli.
3: Barrio.
2: ¿Cómo el barrio de San Roque?
3: Barrio San Roque.
1: Y la parroquia San Cayetano.
3: La parroquia San Cayetano.
1: Y cerca.
3: De Chiclana.
1: Y cerca está la parroquia San Roque, que no es del barrio San Roque, sino que San Cayetano es de San Roque.
0: Jardinera es papa, arveja, zanahoria.
3: ¿Ahí hubo un crimen por encargo?
0: ¿En serio?
2: Sí, lo recordamos.
3: Sí.
0: Bueno.
3: ¿De quién? A ver.
2: ¿Este qué?
1: Vamos. No mezclemos. Sigamos con los llamados.
0: Jardinera es papa, arveja, zanahoria con mayonesa rusa. Dice Juan 170.
2: Con mayonesa cambia. La mayonesa te hace ruso.
1: Te claro. pasa de jardinera color, a bueno. ensalada rusa. La
3: mayonesa. El libertario no, no consume esa. Para la fragancia. Porque no quieren saber nada ni con ruso, ni con soviet.
0: Buen día. Quiero participar para el perfume. Que tengan buena jornada. Muy buen el programa.
2: Son mucho, ¿eh?
0: Dice Joa que mande los
1: Hola,
0: últimos
1: Joa.
0: Tres.
1: De... Ah, o si no le queda
2: bien,
1: el
2: pero
1: teléfono.
2: No nos dio los últimos tres. De
0: ahora onda. Le pedimos.
2: No entra en sorteo, si no.
0: Buen día, equipo de Ruido de Mate. Feliz por ser viernes. Soy Silvana. Ah. Me anotan 176.
1: Hola, Sil.
0: Sí, que tengan buen fin.
3: ¿Por qué uno se pone contento los viernes y a veces le toca trabajar sábado y domingo?
1: No, sí, a mí bueno. Si vos me decís que estás contento el viernes porque mañana no tenés que venir, me hace sentir mal porque Silvana, la pasás mal de lunes a viernes con nosotros.
2: Anotada, Silvana,
3: no, pero
2: 176.
3: Uno quiere...
0: Yo a 774.
3: El viernes, viste, por más que vos tengas cosas que hacer el fin de semana, te pones contento.
1: Te pones contento. A mí el sábado a la mañana como que no me gusta mucho, tengo que limpiar.
2: Medina, hoy es San Cayetano. Póngase bueno. contento porque tiene trabajo. Usted que sí, un haragán no merece tener trabajo.
1: Dividimos.
3: Hablando de
1: Chancho Parrador, que es solo. Chino, dividime esto, pongámosle un manto de seriedad. Y lo vamos a curar. Mi regalo.
2: Pichón de Aragán.
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1: Y ahora sí, el momento de la información, 8:52, 6:04, la temperatura en Paraná, Marcelo Medina.
3: Bueno, fue detenido un hombre en la localidad bonaerense de San Pedro en el marco de una investigación por abigeato en perjuicio de un productor rural entrerriano. Mira. El procedimiento incluyó tres allanamientos realizados por la División de Delitos Rurales. Si bien acá en Paraná no impacta en este tipo de noticias, el daño que sufren los productores en las zonas rurales es impresionante cuando... sufren

que han sufrido lesiones. En este caso, la policía comenzó a investigar el hecho. El fin de semana se viralizó, alguno pudo haber visto imágenes de un productor que escuchó disparos de armas de fuego en la zona, ahí en el departamento Gualeguay, en Islas Lechiguanas, salió en su embarcación y se terminó enfrentando a balazos con un grupo de personas que estaba faenando tres vacunos. Bueno, esta situación se vio porque el productor la cuenta en el video, en el teléfono, sí, que había sufrido lesiones. La policía comenzó

y de esa forma, si entraba la policía, no le encontraba la droga. Claro. Lo que sucede es que, lo que ha cambiado en materia de investigación es que, por ejemplo, en el caso de Airaldi, por tomar un ejemplo, no se le encontró ni un gramo de droga en su poder, pero la investigación determinó que vendía.

0: las investigaciones, y por eso cuando uno va a los juicios se escucha que los abogados dicen, che, mi cliente no tenía un gramo de droga. ¿Y qué le dice el fiscal del otro lado? Su cliente no tenía un gramo de droga, pero hace 4 años que viaja a Buenos Aires, que hace esto, que hace aquello, mire esta filmación, mire esta prueba, y lo abruma con elementos que...
1: La prueba no es el producto en sí, sino la
0: claro, conexión. Que indican, claro, claro. Cuando uno analiza en su contexto, que prueban claro. que se vendía estupefaciente.
1: Marcelo Medina en este ruido de mate. Y ahora, profesor, hoy es el día de San Cayetano y enseguida lo explica el profesor de historia Julio Valera.
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1: ¿Dónde nació Cayetano, uno de los santos más venerados en Argentina? ¿Y por qué tiene tantos fieles, profe?
4: Bien. Nació un primero de octubre de 1480, Andrea, en Vicenza. Esto es el noroeste de Italia, quienes conocen Italia. Así que se dedicó a estudiar Derecho en la Universidad de Padua y a los 26 años se mudó a Roma para comenzar su carrera en el ámbito religioso. Esto le permitió trabajar como secretario privado del Papa Julio II, que fue uno de los papas más corruptos. Ahora explicaremos esta parte de la Iglesia Católica. Así que 3 años después de que falleciera Julio II, Cayetano decidió convertirse en sacerdote en 1516. En esa época estaba llegando al Río de la Plata Gaboto, Solís, claro. Magallanes todavía no había comenzado el cano a dar la primera vuelta al mundo. Los españoles recién estaban llegando a América para ubicarnos cronológicamente. Así que, bueno, San Cayetano es recordado sobre todo, Andrea, por asistir a las personas pobres. Y crea un par de organizaciones religiosas, porque en ese momento también un cura alemán, Martín Lutero, clava así con un clavo en la puerta de una iglesia alemana lo que se conoce como las 95 tesis. Estamos hablando de 1517. Y eso produce una tremenda crisis en la Iglesia Católica que termina dividiéndose entre quienes protestaban por la Iglesia Católica Apostólica Romana, que estaba construyendo la Basílica de San Pedro en ese momento.
1: Wow.
4: Pero para construir la Basílica de San Pedro, entre otros, a Julio II no se le ocurre mejor idea que cobrarte por el perdón.
1: No te puedo creer.
5: Chanta.
4: Claro, entonces Lutero...
0: No aceptaban transferencia.
1: Lutero,
0: ¿no?
1: Claro, se protestó contra eso.
4: Contra esto. Claro. O sea, ¿cómo me van a cobrar para perdonarme? Pero bueno, te estamos cobrando... O sea, nosotros intercedemos ante Dios para que Dios te perdone.
1: Que no se aviven los de
4: con
1: ahora.
4: Con eso que recibimos, construimos San Pedro. Bueno, en este marco...
1: Aparece, de pecadores, porque cara...
4: Claro, bueno, sí, aparece este San Cayetano, que organiza el Oratorio del Amor Divino y la Orden de Clérigos Regulares Teatinos. Bueno, para reformular sobre todo esto que estaba mal dentro de la iglesia, Andrea. O sea, estas prácticas estaban... Según él, había que promover ciertas prácticas relacionadas más bien con costumbres austeras y orar más. Y además él pensaba que lo primero que hay que hacer para reformar la iglesia, decía este santo de la Iglesia Católica, era reformarse a uno mismo, Medina.
0: ¿Te vendría bien a vos?
4: Empiece por usted. La cuestión es que ¿cómo llega San Cayetano a Argentina?
1: Sí. ¿Cómo llega?
4: ¿Cómo llega? No existía.
1: Ajá.
0: Entonces, ¿llega el virreinato?
4: En la crisis de 1929, la caída de la Bolsa de Valores de Nueva York, a principios del siglo XX en Argentina, con la llegada de muchos tanos a esta región,
0: sí.
4: Un cura que de una iglesia que hoy está en el barrio porteño de Liniers, en Cusco, al 150, ajá, empieza a promover y a relacionar a San Cayetano, la necesidad de trabajo, con una organización en la que él trabajaba, que era el Círculo de Obreros Católicos. ¿Dónde queda el Círculo de Obreros Católicos?
0: Acá, en Calle Tres Pasos.
1: Acá, donde está el cine.
0: Cine ahora.
4: Era una organización...
0: No, pero sigue estando el Círculo
1: al lado está.
4: Era una organización que acercaba a los trabajadores a la iglesia.
0: A la iglesia. Jugaba las bochas, tomaban los copetines.
4: Exactamente. Entonces este cura empezó a trabajar en la veneración del santo como facilitador de empleo.
1: Mira.
4: Y alimentos para los carenciados. Y ahí aparece entonces este Domingo Falcioni, que era el cura, que crea una estampita, que es la que nosotros hoy conocemos.
1: Con la espiga y el pan.
4: Claro, exactamente. Y a partir de allí, entre la comunidad católica italiana, inmigrantes italianos en Argentina, que eran muchísimos,

0: y este espacio que era el Círculo Católico de Obreros, se crea esta devoción, ¿cómo se dice?
1: Devoción.
0: Devoción a San Cayetano, que llega hoy a Paraná, un barrio Paraná, un barrio San Roque. Debería llamarse San Cayetano.
1: Claro, que la parroquia San Roque está cerca. Pero bueno, uno se confunde, pero bueno, es para buscar.
0: Pero bueno,
1: la mayor
0: cantidad de gente va al barrio porteño, claro, de Liniers, ahí sí, en, claro, Cusco 150.
1: Muy bien.
0: Se juntan ahí.
1: Nadie te va a contar los hechos históricos como el profesor Julio Galera. Este ha sido su aporte, uno de los tantos, en Ruido de Mate. Ahora las noticias.
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7: La temperatura en Paraná 6 grados 4 décimas, sensación térmica 4 grados 5 décimas. Comenzaron los trabajos de la obra de renovación en calle 25 de Mayo. El municipio inició la remodelación de 5 cuadras que abarcará el tramo de doble mano comprendido entre 9 de Julio e Irigoyen, con reparación de veredas, mejoras de arbolado y construcción de dársenas para colectivos. Se avanzará de a una cuadra por mes y no se interrumpirá el tránsito. La obra se financia completamente con fondos municipales, según lo que informó a Radio Costa Paraná Eduardo Lorefice, secretario de Planificación e Infraestructura Municipal.
8: Estamos iniciando las tareas en calle 25 de Mayo. Es una obra que ya habíamos anunciado en su momento. Hoy comenzaron los trabajos. La primer cuadra a la que vamos a trabajar, que es entre 9 de Julio y Montecaseros. En este caso se empieza por acera norte y después se continuará por la acera sur para ir interfiriendo lo menos posible con el comercio. La idea es recomponer el espacio verde, recomponer el arbolado, la forestación en todo este sector y por otro lado mejorar la accesibilidad en el área central con una reparación de veredas y por supuesto una de las tareas más importantes que tenemos es vinculada al transporte, la ejecución de dársenas para mejorar la circulación, sobre todo en la mano de salida del área central, permitiendo que el colectivo ingrese a la dársena y liberando un carril de circulación.
7: Narcomenudeo, detenciones y allanamientos en calle Miguel David. 4 personas fueron detenidas en un allanamiento por narcomenudeo realizado en una vivienda ubicada en la zona de calle Miguel David y Las Vías. Los sospechosos fueron encontrados mientras fraccionaban cocaína y marihuana. El procedimiento comenzó el jueves y se extendió hasta las primeras horas de hoy. Fue concretado por personal de la Dirección General de Drogas Peligrosas a través de la División Antidrogas, luego de una investigación que se prolongó durante 2 meses. Sigue la Liga Profesional de Fútbol por la cuarta fecha del torneo Clausura. Se inician los partidos a las 19:30 con Rosario Central versus Aldo Civi, 21:45 Independiente Rivadavia de Mendoza versus Estudiantes de Río Cuarto. Mañana hay 5 partidos, entre los que se cuentan Tigre versus River y Boca frente a Vélez. La temperatura en Paraná 6 grados 4 décimas, sensación térmica 4 grados 5, humedad 86%, cielo algo nublado en Paraná y zona, cuando pasaban 6 minutos de las 9 de la mañana.
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3: El centro de la movilización popular en el día de hoy, 7 de agosto, es la parroquia San Cayetano en el barrio San Roque, en la ciudad de Paraná. Ahí está el móvil de Radio Costa Paraná con Fabio Rodríguez Freire. Fabio, contanos. Hola, Fabio. ¿Fabio?
4: Chicos.
3: Hola, sí, te escuchamos, escuchan. Fabio.
4: Ahí está. Bueno, muy bien. Como vos bien decías, Andrea, estamos acá. Ya en un ratito, en minutos, empieza la primera misa, como habíamos mencionado hoy muy más temprano. Y acá estamos con el padre Javier Margen, que es el vicario parroquial, y que ya vienen desde anoche, padre. Sí. ¿Cómo le van?
5: ¿Qué tal? Buenos días. ¿Qué tal a la audiencia?
3: Hola, sí, padre, buen día.
5: Estamos medio zombies porque anoche terminamos muy tarde. Y bueno, y ahora arrancamos muy tempranito, así que acá estamos, al pie del cañón.
4: Bueno, ya por la mañana temprano ya empieza a llegar gente en esta primer misa, más allá de la de anoche, ¿no? Uh-huh.
5: Sí, sí, ya como vos estás viendo, ya está arribando los primeros fieles para la misa de las 9:30. Y después, bueno, así va a ser todo el día, el continuo movimiento de fieles que quieren buscar en San Cayetano esa esperanza, esa confianza y renovar su fe en el Señor, ¿no? A pesar de estos tiempos difíciles que a todos nos toca, bueno, tener esta luz en el camino como es la figura y la persona de San Cayetano, que por gloria y gracia de Jesús está puesto como modelo, bueno, venir, buscar esa confianza, renovar nuestra esperanza, nos hace bien y es como un chocolatito caliente en esta fría mañana, ¿no? Un consuelo y una fortaleza.
4: Tal cual. Bueno, en el estudio está Andrea Venturini y compañía. Muchachos, sí. Seguramente van a querer saludarlo, sí. Y hacer alguna consulta al padre.
3: Hola, padre, buen día. Usted mencionaba recién que es un santo que encarna mucho la esperanza de algo tan básico como es la necesidad del trabajo o tener un trabajo. A veces en este tipo de movilizaciones populares uno puede hacer otra lectura, ¿no?, de lo que está pasando en la actualidad. ¿Qué es lo que está viendo usted en este año, particularmente en San Cayetano? ¿Quiénes van y si van a pedir o agradecer?
5: Hola, Andrea. Ya, yo hace poquito que estoy acá en San Cayetano, en mi primera fiesta patronal de San Cayetano, y lo que yo estoy viendo es, más que nada, aparte de pedir y de agradecer, es que haya alguien que los escuche. Eso yo estoy percibiendo. Estamos en una sociedad donde se invisibiliza al que sufre. Y acá vienen a buscar eso, ¿no? Que a pedir a gracia al santo, agradecer, a pedir, pero sobre todo que haya alguien, ya sea uno de los servidores o de los curas, nosotros los pastores, que lo escuche con el corazón. Y eso ya vale más. Y eso es lo que busca la gente, los fieles, que sean escuchados.
3: Padre, ¿a qué hora es la celebración central hoy y quién va a oficiar la misa?
5: Hoy a las 15:30 es la procesión y después la Santa Misa, que va a estar presidida por el señor arzobispo, Monseñor Raúl Martín. Uh-huh. Y algunos sacerdotes de la zona van a estar celebrando.
3: ¿Usted de dónde es? ¿Dónde nació?
5: Yo soy de acá de Paraná. Acá vecino de Casi Bucetich.
3: Ah, ahí está.
5: Solo que hace muchos años que no estaba en Paraná porque fui a hacer una experiencia religiosa a Tucumán. Ajá. A los cerros tucumanos. Estuve 10 años ahí predicando el Evangelio. Y bueno, terminada mi misión, me vine para acá y a principio de año el Monseñor me asignó a esta comunidad como vicario.
3: ¿Y en Tucumán o en los lugares que usted recorrió en su misión, vio que la fe de San Cayetano crece en cada uno de los pueblos? ¿Es uno de los santos más populares?
5: Mirá, me sale un chiste para decirte, porque los tucumanos son medio vagos para trabajar, ¿viste?
6: Acá tenemos galera también.
3: Acá también hay alguna.
5: Mucha devoción a San Cayetano no tiene, pero sí, no está muy presente la devoción a San Cayetano y sobre todo a la Virgen.
3: Claro.
5: Ellos le rinden culto impresionante a María. Sí, está San Cayetano y los otros,
3: claro.
5: Pero la fe es netamente mariana. Debe haber sido porque esa zona fue misionada por los franciscanos y entonces quedó muy marcada esa fe a María. Uh-huh. Pero sí está presente San Cayetano. Uh-huh. Y como en todo lado, bueno, yo estuve en la zona de los cerros. Y ahí es la pobreza no solo material, sino también humana, porque había que reforzar todos los valores humanos que en esa zona un poco está medio perdida.
3: Claro.
5: Claro. Así que bueno, había que acompañar en todos los sentidos.
3: Claro. Y el San Cayetano, y ya lo dejamos al padre para que vayas a la misa, San Cayetano es el patrono del pan también, y el pan tiene gran presencia en el Evangelio, la multiplicación de los panes, el primer alimento, ¿no?
5: Sí, sí. Sí, sí. Pero aparte tiene una simbología el pan. La Eucaristía, por excelencia, el pan que se parte y se reparte, que se comparte, y sobre todo también el pan que indica la dignidad.
3: Claro.
5: La dignidad de la persona. Por eso no nos quedemos solamente con la figura del pan, sino también ver esto otro, el pan que se parte y reparte, la Eucaristía y la dignidad de la persona.
3: Padre, ha sido un gusto este contacto con Radio Costa Paraná, lo dejamos porque seguro hoy tienen mucha actividad.
5: Sí.
3: Le agradecemos mucho, le agradecemos mucho este ratito. Un abrazo, padre, gracias.
5: Que Dios los bendiga en el nombre del Padre y del Hijo y del Espíritu Santo. Amén.
3: Gracias, padre.
5: Y lo esperamos por acá.
3: Ahí vamos a estar, sí, durante todo el día. Hoy dale, hay misas. Dale. Muchísimas gracias, Fabio. Sí. Hay muchos vendedores de estampitas y de espigas.
4: Muchas gracias,
3: porque padre. También San Cayetano genera en su día un recurso económico para la gente que tiene su propio emprendimiento, que es vendedor ambulante.
4: Sí, hay como vos decís, es una... Hay muchos emprendedores que en un ratito vamos a estar dialogando con ellos también.
3: Bueno.
4: O decime vos marcame los tiempos porque hay, digamos, también la PAM que está ofreciendo productos. A ver, ya si te parece un...
3: Dale, uno más, y venimos porque nos vamos a ir hasta tribunales.
4: Están ofreciendo productos y esto tiene que ver con la parroquia para...
0: Sí, la parroquia.
4: ¿Su nombre?
0: Irma.
3: Hola, Irma.
4: Bueno, ¿qué están
0: ofreciendo? De todas cosas, dulce y salada también. Lo que van llegando, que van donando, lo vamos vendiendo. Todos son San Cayetano.

0: me
1: Claro.
0: imagino, no pudimos averiguar porque justo van entrando cuando estábamos dialogando
1: Claro.
0: con el padre, pero sí te puedo decir
1: Sí.
0: que en este momento la iglesia, la parroquia está llena para esta primera misa de la mañana,
1: Claro.
0: 9:30 horas
1: Muy bien.
0: es el horario. Así que, bueno, acá nos vamos a quedar un rato más.
1: Bueno.
0: Hay muchos emprendedores con los que queremos dialogar y,
1: Claro.
0: bueno, con la gente que
1: Sí.
0: viene ya de por la mañana temprano.
1: Dale, Fabio, en un ratito, si te parece, después de las 9:30 del servicio informativo, volvemos a tomar contacto con vos desde ahí, ¿sí?
0: Perfecto,
1: Muchas
0: perfecto.
1: gracias, Fabio Rodríguez Freire, desde la movilización popular, desde la fiesta popular en el Día de San Cayetano.
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0: Avenida Circunvalación el sábado a la mañana cuando iba a trabajar. Está hablando el padre Gustavo Sosa, padre de Estefanía, en la puerta de tribunales. Escuchamos lo que está diciendo ante los medios.
1: No, yo no tengo palabra para decir. Solo digo que los jueces, fiscales, se pongan la mano en el corazón y hagan valer su ley, como tiene que valer. Este muchacho es un asesino. Él tenía semejante vehículo, él tiene que haber sido consciente por la cantidad de alcohol que llevaba. Nosotros íbamos a trabajar, no nos veníamos de joda. Esperando el semáforo, llevó la vida de mi hija.
2: Usted no conocía a él. ¿Cómo era? ¿Se acuerda de en las conversaciones, digamos? ¿Qué podemos decir de él?
1: Yo a él lo conocía de ir a comprarle cosas, nada más. Nada más. De otra cosa, nada más. De hola, buen día, comprarle cosas y nada más. Otra cosa no puedo decir porque mentiría. Otra mentiría, estaba enfrente de donde trabajaba mi hija, mi mujer. Y...
2: ¿cómo se encuentra su señora?
1: Y ella está en coma. Todavía estamos esperando su evolución. Y yo te digo, Miguel, porque todo te dice Miguel, ya tuviste una muerte anterior, ya destruiste una familia anterior, hoy destruiste a nuestra familia, tu perdón no me alcanza. A ninguna de las familias de mi casa no nos alcanza tu perdón.
2: Eliana, hoy...
0: Bueno, ahí estábamos tremendo. Escuchando a Gustavo Sosa, papá de Estefanía Sosa.
3: Que además tiene físicamente se le ven las lesiones, ¿no? Todavía el vendaje y todo, y su esposa en coma en el hospital.
0: Exactamente, todavía no se ha recuperado, está en un estado crítico como consecuencia de lo que fue este siniestro vial ocurrido en Avenida Circunvalación. Se ha detectado que iba a 140 kilómetros por hora el conductor de esta Toyota Hilux, que... atropelló a esta camioneta que estaba detenida en el semáforo esperando para continuar la marcha. La protesta es obviamente en contra de un posible juicio abreviado, que es una posibilidad que tiene las partes de acordar siempre y cuando, bueno, la pena sea acorde al delito que se le está implicando. Este joven, este hombre, iba bajo los efectos de consumo de alcohol, exceso de velocidad, un día que llovía, bueno, una serie de cuestiones irregulares. Y párrafo aparte, antes de cerrar el tema, he visto que en las redes sociales se ve que esta persona, este comerciante, es muy conocido en ¿sí? Paraná.
4: Miguel.
3: Claro, Ferretería Miguel, tiene frente
0: nadie,
3: del
0: San Vicente. Cuestiona que sea buena o mala persona.
3: No, claro.
0: Lo que el cuestionamiento que se le hace, porque bueno, noto que hay mucha gente que como que trata de bajarle el precio a lo que ocurrió. Especialmente, yo me he puesto a mirar a ver quiénes son los que opinan en contra de aquellos que piden cárcel. Y terminan siempre conectados con el mismo protagonista que es el autor. Claro,
3: que sea buen ferretero no le exime de haber ocasionado esta tragedia.
4: El padre dijo que tenía una muerte ya.
0: Sí, yo no tengo el dato, ajá, pero lo vamos a averiguar para compartirlo con los oyentes el lunes. Vamos a ver si tiene antecedentes computables o si cometió algún otro hecho de este tipo. No lo tengo registrado, pero bueno, pudo haber... sucedido un hecho en algún otro momento que a uno se le haya pasado por alto.
3: Por tu experiencia, un juicio que no sea abreviado en un caso como este podría llevar años, ¿no? ¿O se hace con celeridad?
0: Los siniestros viales habitualmente se resuelven rápido o se resuelven. Hay casos que se resuelven con probation, con suspensión de juicio a prueba. Hay otros que van a juicio y se resuelven con penas de prisión efectiva. Las penas no son altas. Recordemos que el tope es 6 años para este tipo de delito, el homicidio culposo.
3: Que nunca alcanza.
0: Tampoco alcanza 20. No.

Con esto no quiero ponerme en contra de los oyentes que quieren 25, 30, 40 años de prisión porque bueno no funciona así el sistema. Creo que lo que ha dicho el profe en más de una oportunidad y es el tema de la educación vial, claro. De entender

0: Porque, bueno, habitualmente se toman los atenuantes como atenuantes, se le baja un poco la cantidad en vez de 6. Vos imagínate que Ruiz Rico mató 4 chicos en la ruta, alcoholizado, exceso de velocidad, con un auto oficial, y recibió una pena de 5 años y 8 meses que todavía no la está cumpliendo. Claro. La madre sigue pidiendo, la madre de dos de los chicos muertos sigue reclamando justicia. Para que obviamente esta persona vaya a prisiones. Ellos no están disgustados con la pena, porque bueno, entienden que así es la legislación, pero bueno, ven que le siguen apareciendo trabas para que Ruiz Orrico, ex funcionario del gobierno provincial, cumpla la pena.
1: Y acá estar alcoholizado y manejar
0: agravante, sí.
1: Agravante.
0: Sí, sí.
1: No tiene atenuantes, digamos.
0: No, pero igualmente, si hay un juicio abreviado, la herramienta de juicio abreviado es válida. Muchas veces se la ataca porque no se la considera.
2: También, pero no le baja la pena el juicio abreviado.
0: El juicio abreviado tiene la contemplación.
1: Claro, porque reconoció el delito, reconoce la situación.
0: Vamos a si le
1: se declara en un culpable.
0: Juicio, le pedirían 5 y 8 meses, por ejemplo, o 6 sí. años, en un acuerdo de juicio abreviado se dice, bueno, 5.
1: Porque ¿por reconoce culpable, ser evita, culpable.
0: Claro, cortar los tiempos, se reconoce culpable. Plazos, se tienen
2: en todas las
0: se
2: provincias, o sea, nosotros tenemos un código.
0: Sí,
2: penal
0: el juicio abreviado hay, sí.
2: Pero no quiero decir...
0: No, pero el código penal... El código procedimiento es una cosa y el código penal es otra.
1: Y, bueno, y si la bien. Familia no quiere juicio abreviado, ¿puede no hacerse, digamos? ¿Tienen que estar de acuerdo o lo determina quién?
0: Fiscalía y
1: Fiscalía,
0: defensa.
1: Fiscalía, claro.
2: ¿No podemos subir la pena, digo?
1: Y hay que cambiar la ley.
0: El Congreso Nacional tiene que cambiar la legislación.
2: Ley. Bien. A eso es lo que le
0: quería pero preguntar. Subir las penas no...
1: Capaz que va por la educación la cosa, más que por la...
0: Sucede lo mismo que con otros hechos.
1: Que son evitables con la educación.
0: Claro, me parece que el tema de subir las penas, llenar hay 7.000 muertes por año de más o menos en promedio.
2: Nadie va a levantar
0: el
2: pie del acelerador ni va a tomar alcohol, dice usted, si le dan 10 años.
0: Y pero si vos sabés que matar está mal y hay gente que mata igual. Y le dan 25 años, tiene el tope del homicidio simple. El femicida sabe que tiene prisión perpetua si mata y muere una mujer en Argentina cada 20 y pico de horas.
1: Es desgarrador porque en las estadísticas no entra el nombre Estefanía, la foto de como tanta gente que ha sido víctima.
0: Subir las penas no
2: mueve el amperímetro, eso para te va mí, a seguir pasando lo mismo.
0: Para mí hay que ir por más educación, por más prevención, por más conciencia. Obviamente, aplicar...
3: Más control del golemio.
1: Y encomendarte a que no te toque un inconsciente así también. Un poco de destino. 9:33 de la mañana, ya volvemos después del servicio informativo. 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
3: La temperatura en Paraná 6 grados 4 décimas, sensación térmica 4 grados 9 décimas. La municipalidad intensifica las tareas preventivas de limpieza y mantenimiento en el arroyo Antoñico. Equipos municipales desarrollaron trabajos en el arroyo Antoñico a la altura de la intersección de Miguel David y Rancillac, donde realizan tareas de limpieza, desobstrucción y rectificación del cauce. Daniel Clivio, subsecretario de Servicios Públicos, explicó que el operativo está orientado a garantizar el correcto funcionamiento del conducto.
6: Estamos en la intersección donde cruza el arroyo Antoñico. Calle Miguel David, lo que se está haciendo es la limpieza de lo que es la embocadura del conducto que tiene Antoñico en lo que es la cuenca del barrio Santa Lucía. Se está retirando todo el material que es excedente, que es basura. Generalmente tenemos cubierta, autopartes, heladera, lo que viene arrojándose dentro de lo que es el conducto o dentro de lo que es el arroyo, que es la prevención que debemos tomar como ciudadanos de no arrojar la basura en los arroyos. Para eso, bueno, lógicamente hay un sistema de recolección para todo esto, ¿no?
3: Entre Ríos perdió más de 1.300 empleos privados registrados en un año. El Instituto de Investigaciones Económicas

0: y Sociales del Consejo Empresario de Entre Ríos presentó un informe integral sobre situación del mercado laboral en la provincia. Respecto del empleo asalariado privado registrado en marzo del 2026, Entre Ríos contabilizó 135.567 trabajadores, es decir, 1.365 empleados menos que en marzo del 2025. En términos relativos, la provincia registró 93 empleados privados cada 1.000 habitantes, ubicándose debajo de Santa Fe y Córdoba. Ganó Unión y ahora espera Central Córdoba. Unión se impuso 2-1 ante Lanús en un partido en el que ambos equipos tuvieron que ser pacientes para jugar en una noche muy ventosa por la postergada segunda fecha del torneo clausura. En la cuarta fecha, el Tatengue recibirá Central Córdoba el lunes 10 de agosto desde las 21:15. Lanús volverá a ser visitante en su encuentro ante Talleres el martes 11 a las 21 horas. 6 grados, 4 décimas la temperatura en Paraná, sensación térmica 4 grados, 9 décimas, cielo algo nublado en Paraná y zona cuando pasaron 36 minutos de las 9 de la mañana.
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0: 343-534-0933. Hoy estábamos con un intríngulis. Hay visita y me da vergüenza. Van a creer que hacemos pavada, sí, pero no. Idiotas, algunas cosas. Estamos en el intríngulis entre qué lleva la ensalada rusa, qué lleva la jardinera, qué lleva la de papa y huevo.
1: Un tema profundo.
0: Y cuál es la mayonesa de ave. Un tema profundo para viernes y hay mensajes.
1: Sí, Alejandra dice, papa, zanahoria, arveja, choclo, decorado, apio.
2: ¿Qué es eso?
1: Buen día, no sé. Ruido de mate, que tengan una linda mañana, lo escucho todos los días. Ensalada rusa, papa, zanahoria, arveja, perejil, mayonesa, decorado, cibulec.
0: Pa, no, es un montón, si tengo que hacer todo eso.
2: El perejil, bueno.
0: Cortado chiquitito.
1: Sí.
0: Entonces, como nosotros no sabemos, ¿qué hay que hacer cuando uno no sabe? Pregúntale al que sabe.
1: Escuchar otro
0: lo
1: programa.
0: Lo llamamos a Sebastián Vivanco, chef, que no. Él tiene toda la explicación del caso. ¿Qué? A ver, Sebastián.
1: Sí, a ver, pará, chico, antes de tirarlo. Pero fue usted que dijo que la ensalada rusa era...
2: Papa, huevo... un toque de
1: mayonesa
0: y perejil.
1: Y yo dije que era papa, arveja.
0: Bueno, no peleamos.
1: No, arveja no.
0: ¿Vamos?
2: ¿Qué le puso arveja?
0: Vamos a echar un manto de... Ahí está. A ver, ¿quién ganó? ¿Sebastián? ¿Cuál es cuál?
3: Hola, André, ¿cómo andás? Bueno, vamos a empezar por las típicas. Ensalada rusa. Tenemos papa, cubo, arvejas.
0: Sí.
3: Mayonesa y zanahoria cubo. Esa es la mayonesa, la rusa. Y a la mayonesa de ave, solamente a esa preparación se le suma pollo desmenuzado.
0: Ahí está. A ver, sigamos. Bueno. Hay más, ¿eh?
3: Ay, la de papa y huevo, lo dices.
0: Claro,
3: de
0: la palabra.
3: Papa y huevo.
1: Pero claro.
3: No existe otro ingrediente.
0: No sé qué.
3: Luego se ve si se le pone...
1: mayonesa.
3: ¿Qué condimentos? Porque tenés varios. Tenés una mayonesa provenzal que queda muy bueno. Tenés un alioli.
0: Me mató.
3: Mayonesa solo.
2: Claro,
3: bueno, de ahí tenés varios. O solamente papa y huevo y aceite. Y sal, obvio.
0: Para. No seas ansioso.
3: Y la jardinera sería el mix de todas las verduras frescas que pueden ser también hervidas, guisantes.
0: Claro.
3: Muchas veces en ciertos locales venden como una jardinera hervida de chaucha, papa, arveja, zanahoria,
0: Lisandro,
3: zucchini.
1: El chino ya está.
3: Como una mezcla de todo.
0: Gracias, Sebastián Vivanco. Un beso enorme. Ganamos nosotros. Un beso. Gracias, Sebas.
1: La mejor ensalada es la de salami y queso.
0: Qué fruta noble. Bueno, gente, 9:44 de la mañana, 6:04 la temperatura, la térmica 4:09 de temperatura en la ciudad de Paraná. Y mientras... vamos a darle entonces a nuestros invitados que están en este lugar. ¿Vieron que se viene la Paranalé?
2: Sí.
0: Hay también una polémica que se despierta por la ley de fomento del libro, la intención del gobierno nacional de desregular la actividad de las editoriales, y por otra parte lo que siempre charlamos acá y es que hay un prejuicio de que los más jóvenes, de que los chicos no leen o no escriben, de que quizás no se inspiran, que leen textos cortos en dispositivos electrónicos, que el libro ha quedado probablemente retraído a otras tecnologías, y nosotros acá nos encontramos con otra cuestión. Hay un primer concurso de novela cuyo premio es la publicación de 50 ejemplares de tapa dura. ¿Recuerdan los libros de tapa dura? Incluye un montón de servicios editoriales y para eso están junto a nosotros Ignacio Snieg y Julián Méndez de la editorial de ediciones Suapa, que es local. Bienvenidos, chicos. ¿Cómo les va? ¿Cómo están ustedes?
4: Buenos días.
0: Hola, ¿cómo andan?
4: Buen día. Muchísimas gracias por la invitación. Estamos muy contentos acá de estar con ustedes y contar un poco cuál es el proceso que estamos atravesando editorial ahora con, como bien decís, el concurso de novela.
0: ¡Qué bueno! Es como abrir un libro con ustedes, porque lo que vemos en la tapa es... ¿Se escriben todavía novelas?
4: Sí.
0: ¿Los jóvenes escriben y leen? Cuéntanos la experiencia.
4: Sí, te podemos contar un montón.
0: Sí.

0: Respecto, nosotros abrimos la convocatoria el 1 de agosto, está hasta el 19 de septiembre, y con mucha fe, pero también teniendo este miedo de saber a ver cuántas novelas llegaban. Y en los primeros 7 días ya llegaron 9 novelas
1: Mira.
0: de todo el país, llegado de Chubut, llegó de Formosa, de Entre Ríos, de la ciudad de Buenos Aires, así que hay más novelas que días transcurridos en agosto, lo cual nos sorprende
1: Mirá,
0: gratamente. Digo,
1: qué
0: la gente
1: bueno.
0: tiene muchas ganas de escribir
1: Ajá.
0: y nosotros en la editorial también lo vemos,
1: ¿Y
0: sí.
1: qué tiene que presentarles a ustedes? ¿Un resumen de la novela, una presentación mínima, el texto entero?
0: En www.edicionessuapa.es.

0: decías que los jóvenes por ahí no leen tanto. Mirá, tenemos tres novelas de gente escrita que nació después de los 2000.
1: Mirá,
0: Así que todos jóvenes.
1: jóvenes,
0: Para mí joven, yo tengo
1: claro.
0: 29, todavía soy
1: Claro, por
0: joven.
1: supuesto que
2: Se ha
1: sí,
2: estirado la
1: imagínate.
2: adolescencia.
1: Se ha tirado. No me digan
0: Jóvenes,
1: que viven en la casa de sus
0: jóvenes,
1: padres
0: jóvenes.
1: todavía ustedes dos.
0: No.
1: Ah, bueno.
0: Yo vivo solo, así que.
1: Muy bien.
0: La otra, eso. Después hay gente que después de 1959, 1940 y pico, o sea, hay un rango variado.
1: Mirá vos, ¿y cómo es tener una editorial en Paraná? ¿Cómo se hacen ustedes del recurso? ¿A quiénes les publican? Vimos las publicaciones, unas muy interesantes ya desde la vista tapa dura, cosido a mano. Son como oficios que uno los cree perdidos en el tiempo y que sin embargo están vigentes. Cuéntanos un poquito,
3: Bueno,
1: Juli.
3: nosotros en realidad somos nosotros dos de Paraná, pero en realidad el equipo que formamos es bastante federal. Tenemos ilustradores en todo el país, tenemos proveedores en Buenos Aires. Entonces, nosotros somos de Paraná, pero no es toda la editorial de Paraná, digamos. Y bueno, eso, los clientes que hemos tenido hasta ahora son gente que nos conocía por los libros que hicimos nosotros antes y que les ha gustado la calidad que mostramos y que nos han contratado para trabajar con ellos.
1: Para trabajar. Ustedes hacen desde cero, ¿no? Desde el manuscrito y comienzan a hacer ¿qué? ¿Cómo es producir un libro?
0: Hay muchísimas etapas. Imagínate que vos tenés un manuscrito.
1: Sí.
0: Tenemos. Para acompañar todo el proceso. Tenés el manuscrito, pero no está finalizado, tenés miedo, no sabés cómo está, si está bien cerrada la trama. Bueno, tenemos editoras, tenemos una periodista, una licenciada que se encarga de
1: Muy
0: llevar
1: bien.
0: tu historia a donde vos querés que llegue. Tenés el escrito, pero no tenés la tapa. Bueno, tenemos un equipo de ilustradores que se encarga de hacer las tapas, de hacerlo el interior, si querés si son cuentos, por ejemplo, que vayan ilustrados. Tenés el escrito, pero no sabés cómo venderlo. Bueno, tenemos tiendasoba.com, a través de la cual podemos llegar a todo el país. Tenemos todos los servicios para que el escritor o la escritora solamente se tenga que ocupar de escribir.
1: Qué bien. Mirá, mientras uno, acá tengo Despertar, yo, que es uno de los libros publicados por ustedes, de Ariel Bernis, y mientras vas viendo, reconoces los lugares, ¿no? Rosario, Corrientes, Paso de los Libres y la historia del Pombero,
0: Sí,
1: que
0: sí,
1: son
0: sí.
1: leyendas muy populares. Eso también te acerca, porque quizás uno está acostumbrado a leer textos de otros lugares y hacerlo de acá, recorrer la calle Pichincha en tal lado, como que te ubicás diferente, eso también tiene otro valor,
0: Ni
1: ¿no?
0: hablar, justamente Ariel Bernis hace una mitología de la historia argentina
1: Claro.
0: y qué importante que es para nosotros narrarnos a nosotros mismos.
1: Claro.
0: Hablar, por ahí estamos muy acostumbrados a consumir en películas monstruos ajenos, terrores ajenos.
1: Claro.
0: Nosotros tenemos mucha historia autóctona
1: Claro.
0: que puede desarrollarse a través de la literatura.
1: Claro.
0: A nosotros felices, todo lo que
1: Claro.
0: es literatura argentina, de hecho, el concurso está abierto para residentes de todo el país, por eso
1: Claro.
0: llegaron de todas las provincias.
1: Claro.
0: Queremos poner un pequeño granito de arena en la vasta literatura
1: Y
0: argentina.
1: las ferias del libro sí lo demuestran, porque siempre son convocantes, las que se realizan en cualquier lugar del país, ¿cierto?
3: Sí, nosotros fuimos este año a la Feria Internacional del Libro en Buenos Aires y nos sorprendió también la cantidad de gente, la convocatoria, todo, así que muy contentos. Y estuvimos presentando también nuestros libros.
1: Los libros de ustedes. ¿Y
3: Sí.
1: ustedes escriben?
0: Yo escribo.
3: Él sí.
0: Nosotros somos un equipo que funciona muy bien porque somos muy diferentes. Yo soy charlatán, me gusta hablar mucho
1: Ajá.
0: y escribir. Y él es más.
1: Ajá, qué bueno, mejor, porque.
0: Sí, se nota. Y él
1: Sí.
0: es del mundo gráfico. Él diseña.
1: Ah.
3: O sea, él habla y yo ahora llego a mi casa y hago todos los
1: Claro,
3: recortes.
1: pero es difícil si no sincronizás con alguien que
3: Claro.
1: puede ver o puede entender o ilustrar
0: Ni
1: lo que vos
0: hablar.
1: tenés en tu cabeza,
0: Ni
1: ¿no?
0: hablar, ni hablar, ni hablar.
1: Qué maravilla el mundo del libro, profesor.
2: Sí, qué maravilla aquellos que se animan a escribir, Andrea.
1: Wow.
2: O sea, pegar el salto de tener una idea.
1: De la página en blanco.
2: No, claro, tener ese proceso es como tirarte al vacío, porque
3: Sí.
2: cada cosa que uno escribe, de alguna forma expone su parte más íntima, aunque la
1: Claro.
2: historia no tenga nada que ver con el que la escribe.
1: Claro.
2: Yo tengo siempre esa sensación de que escribir es.
0: Desnudarse.
2: Claro. Y eso cuesta un montonazo y quizás, bueno, con la experiencia que ustedes tienen pueden colaborar y ayudar con mucha
1: Claro.
2: gente que está en ese proceso de escribir, no es solamente escribir bien con una técnica de escritura, es escribir con el alma, con el corazón, una
1: Claro.
2: historia que te atraviese, porque si la historia no sale de tus entrañas, probablemente a nadie le
1: Claro.
2: importe y nadie la lea y termine en un asado para prender un fuego.
1: Julián
2: Así
1: e
2: que,
1: Ignacio
2: en fin.
1: pertenecen a Ediciones Guapa, están con nosotros en este ruido de mate. No se van todavía, les voy a pedir permiso. Nos vamos a ir hasta San Cayetano. Hoy es un día de celebración de fe para quienes creen en este santo. Ahí está Fabio Rodríguez Freire con el móvil de Radio Costa Paraná. Fabio.
4: Sí, acá estamos, Andrea. Te mandan saludos.

0: A ver.
1: El camarógrafo, no me acuerdo cómo es el nombre, el camarógrafo del Canal 8, el más lindo de la provincia,
0: Gastón
1: dice, un
0: Vera.
1: saludo particular para vos, Andrea.
2: Es que no sale
1: Sí,
2: de
1: mi
2: la
1: amigo
2: televisión.
1: Vera. Sí, acá está con
0: Gastón
1: nosotros también
0: Vera.
1: trabajando.
3: El amante,
1: Y
3: el amante.
0: Mi otro marido es, porque tantas horas pasaba con él arriba del auto que era como mi.
2: Usted fue bígama muchos
1: Tal
2: años.
1: cual,
0: Muchos.
1: tal cual.
0: Bien.
1: Dice él que ha rejuvenecido un montón desde que ha cambiado de compañera
0: Lo bien
1: en
0: que
1: los móviles.
0: hizo.
1: No
2: Vuelve
1: puede ser.
2: Andrea.
0: Lo bien que hizo, decirle.
2: Tira que vuelva, que vuelva.
0: Un beso para nuestros compañeros que están cubriendo ahí de Canal 11, Canal 9, de todas las radios.
1: Así es. Y nosotros nos acercamos hasta acá para charlar con amigos también, que vamos a estar charlando y presentando. ¿Cómo te va? ¿Cómo estás? De Radio Costa Paraná. ¿Tu nombre?
4: Hermano, yo soy María.
1: ¿Perdón?
4: Yo soy María.
0: Yo soy
1: ¿Cómo te
0: María.
1: va? ¿Todo bien?
4: Bien, bien, bien, gracias
1: Bien.
4: a Dios.
1: ¿Ustedes a quién representan? ¿De dónde son?
4: Bueno, nosotros, bueno, primero que todo, somos hermanos consagrados de vida contemplativa de la Iglesia Católica. Pertenecemos acá a la Arquidiócesis de Paraná. Estamos aproximadamente hace 8 años viviendo nuestro carisma, ¿sí?
1: Bien.
4: Nosotros estamos llamados a imitar la vida de Jesús en Nazaret. Es una vida menos conocida, donde, bueno, vivimos del trabajo de nuestras manos y aparte, bueno, nos dedicamos también a la oración y lo demás que hace la parte de la iglesia, que son los sacramentos, ¿no? Especialmente la Eucaristía y la confesión. Y hoy,
1: ¿Físicamente dónde están ustedes?
4: físicamente, nosotros nos ubicamos al lado del camping Severpa, kilómetro 5 y medio, la Avenida de las Américas.
1: Bien.
4: Ahí es. Y nuestra comunidad, perdón, se llama Fraternidad Mariana de Santa Teresita del Niño Jesús.
1: Bien. Te voy a pasar con mis compañeros de la
0: Sí.
1: radio, con Andrea. Chicos.
0: Hola, buen día.

0: específico acá en Paraná.
1: Claro. ¿Y la devoción de San Cayetano en Colombia también es tan grande como en Argentina?
0: Es grande, pero no tan grande como acá. Acá es más fuerte la devoción a San Cayetano. Sí, eso lo vi también. Es bastante fuerte acá.
1: Y a
0: Pero allá
1: veces.
0: también, pero acá es más todavía.
1: Y hoy hablábamos con el padre, con el párroco, que a veces
0: ¿Sí?
1: excede también la fe, porque hay mucha gente que quizás no es practicante de la religión y que con algo tan fundamental y tan esencial del ser humano como el trabajo y la posibilidad de uno realizarse y de llevar el pan a su casa, ¿ustedes ven también que el santo excede lo que es meramente religioso?
0: Sí, o sea, a ver, que cada santo tiene su particularidad y y excede lo religioso porque, bueno, todo ser humano por antonomasia es religioso, religioso en el sentido de que busca la trascendencia, busca a Dios. Entonces, sin uno inclusive sin saberlo o sin pensarlo, pero busca, porque todo ser humano es un buscador.
1: Claro.
0: Como decía San Agustín, es un buscador de la verdad. Y aquí están los santos, y un santo característico es, por ejemplo, San Cayetano,
1: Claro.
0: que a través de su intercesión para el trabajo ante la Divina Providencia, muchas personas se sienten atraídas.
1: ¿Y ustedes qué tipo de trabajos realizan? Porque hacen vida contemplativa, pero ¿qué hacen y dónde se pueden encontrar las creaciones, lo que ustedes realizan?
0: Sí, mira, nosotros nos ubicamos, como le decía aquí a tu compañero, a Fabio, en la Avenida Las
1: Sí.
0: Américas, al lado del Camping Severpa, eso es kilómetro 5,5. Nosotros, bueno, nos dedicamos al trabajo manual, hacemos artesanías religiosas, especialmente rosarios, cuadros, eso en la parte de la mística, y en la parte de la mástica, digámoslo así de una manera jocosa, hacemos licores artesanales de dulce de
1: Qué
0: leche,
1: rico.
0: limonchelo, y tortas galesas. Inclusive muchas
1: Oh.
0: personas acá nos conocen por eso, por las tortas galesas, y nos encargan inclusive.
1: Me parece
0: Y
1: que la
0: bueno,
1: mástica nos va a llevar a la mística.
0: exacto, sí. Todo va unido, acuérdese, todo va unido, lo humano y
1: Cuerpo y
0: lo
1: alma,
0: sobrenatural
1: claro.
0: también.
1: ¿Y ustedes qué color de hábito tienen? Porque por ahí los vemos
0: Tenemos,
1: en la calle y está bueno identificarlos.
0: sí, exacto. Nosotros tenemos hábito celeste
1: Celeste.
0: en honor a la Virgen María, por eso
1: Exactamente.
0: es. Sí.
1: Bueno, le mandamos un abrazo enorme desde aquí, desde
0: Andrea,
1: Radio
0: muchas
1: Costa
0: gracias.
1: Paraná. Fabio, pediles el teléfono si los invitamos un día y podemos conocer un poco más en profundidad sus historias. ¿Toma mate usted? Sí, con 20
0: Sí,
1: años. Claro.
0: yo soy colombo argentino. Ya. Sí,
1: Bueno.
0: acá está. Mira, justamente está con el termo en la mano.
1: Claro, lo vamos a invitar a tomar unos mates y el
0: Perfecto.
1: hermano que nos invite con unos licores. Hacemos un
0: Sí,
1: canje. Ahí está.
0: y con torta
1: Ahí
0: galesa.
1: está. Un
0: Y con
1: abrazo
0: torta galesa,
1: enorme.
0: sí. Bueno, Andrea,
1: Gracias.
0: gracias a usted.
1: Bien,
0: Un
1: muchas
0: gusto.
1: gracias.
0: Muchas
1: Fabito,
0: gracias.
1: estamos ya
0: Bueno.
1: sobre el pase para los malos perdedores, pero seguramente vos te quedás un ratito más por ahí, por San Cayetano. Es
0: Exactamente.
1: uno de los lugares que concentran mayor atención en este 7 de agosto, en el Día de San Cayetano. Espectacular, Fabio, un beso.
2: Seguimos en contacto,
1: Gracias,
2: chicos.
1: hasta
2: Bueno,
1: luego.
2: buen
1: Chau,
2: fin de
1: chau.
2: semana para ustedes.
1: Igualmente, hasta luego. Bueno, Julián e Ignacio, vieron que el tiempo se vuela en la radio. Fue muy interesante conocerlos. Guapa, entonces, está. Guapa está. Formado por profesionales de la edición de todo el país. En eso quedamos, ¿no?
2: Sí, así es.
1: Y lo último que les quería preguntar es esta intención de reformar la ley que fija los precios de los libros en la Argentina. ¿Qué opinión tienen al respecto y si los beneficia o los perjudica?
3: Para la versión resumida es que nos perjudica, tenemos un informe que nosotros realizamos en un reel para la gente que quiera saber en Ediciones Swapa, SWAPPA en Instagram. Hicimos un informe acerca de los efectos secundarios
1: Por
3: negativos de
1: ejemplo.
3: la ley. En primer lugar, se beneficia el monopolio, digamos,
1: Claro.
3: las librerías de barrio terminan perdiendo mucho. La ley
1: Claro.
3: de precio único lo que te garantiza es que el libro te salga lo mismo en Paraná, en Santa Fe,
1: Claro.
3: en Buenos Aires o en Jujuy,
1: Claro.
3: y que las librerías de barrio tengan el mismo precio que cualquier otra librería
1: Claro.
3: que tiene mucho capital económico.
1: Claro.
3: Eso de entrada no puedes competir. Así que si les interesa, hicimos un informe
1: Buenísimo.
3: exhaustivo,
1: Andrea.
3: cortito.
4: No, antes de
1: Sí.
4: entrar al piso, estuve conversando con él los precios
1: De un
4: de
1: libro.
4: publicar.
1: ¿Cuánto cuesta
4: 100
1: publicar un libro?
4: libros, depende de las características de la impresión y de la
1: ¿Cuánto
4: presentación y
1: cuesta un
4: demás,
1: libro?
4: pero
3: desde algo muy barato, tapa blanda, te puede salir a partir de 300 lucas más o menos, 20 unidades, que nosotros sabemos
1: Ah,
3: que desde 20 unidades para alguien que recién
1: claro,
3: empieza,
1: está
3: bueno,
1: bien.
3: para los amigos, para los familiares, y
1: Está bien.
3: todos los que han pedido 20 unidades los han vendido todos.
1: Mira qué
3: Y
1: bien.
3: nos han
1: Qué
3: vuelto a
1: bien,
3: pedir, sí,
1: qué
3: 15 mil,
1: bien.
3: y los tapaduras también son más económicos de lo que parece. Les contaba, por ejemplo, que este despertar, más o menos un palo 800, un
1: Es una obra de arte, además. No, y por sí, sonido, tomarlo es precioso.
3: Cualquier persona se puede comunicar por WhatsApp también.
1: Contanos a dónde.
3: Al 343 sí.

0: 450-9162.
1: Muy bien.
0: Hacemos cotizaciones personalizadas. Algunos necesitan tapa, algunos no.
1: Ahí está.
0: Algunos edición, algunos no.
1: Y si no, entren a www.ediciones. 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Un empujón enorme para un autor. Muchísimo. 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El límite es de 50.000 palabras solo para residentes.

0: justamente a través de esta edición.
1: Nosotros felices.
0: Muchísimas gracias, Ignacio. Muchísimas gracias, Julián. Gracias a ustedes también que estuvieron del otro lado. Vamos a llamar a los... Vení, aunque sea para decirte... Hola, hoy ha sido un programa cargado entre San Cayetano y la ensalada rusa. Ah, él debe saber. Y las ediciones también, porque estamos ya en el tramo final rumbo a la Paranale. Es por eso que es muy interesante conocer cómo se movilizan los editores, cómo se escribe en la ciudad de Paraná y qué rol tienen los jóvenes. Así que ha sido un placer estar con los chicos de Ediciones Guapa. Hola, Ezequiel Flesler.
2: ¿Cómo andan?
0: Muy bien, ¿y vos?
2: Muy bien, todo en orden.
0: ¿La ensalada rusa qué lleva?
2: Ah, me mataste.
0: Ah.
2: No, la ensalada rusa criolla, digamos.
0: Ajá. A ver,
2: papa, mayonesa, arveja y zanahorias.
1: Bien,
2: en cuadritos.
1: Bien, listo. El único que no sabe.
0: El que sabe, sabe. El único que no sabe, el profesor, que le pone perejil, huevo, no sé qué, cualquier cosa, le pone arveja.
1: Papa con huevo y un poquito de perejil. No, esa era la rusa.
0: La rusa.
1: Ah, ese es papa con huevo.
0: No, ese es papa con huevo. Y perejil.
2: Claro, claro. Bueno. No, es así.
0: No te queremos quitar más tiempo.
2: Hay una parecida, pero alemana, que le pican cebollita.
0: Bueno, abrió otra, ¿viste? Otra versión.
1: Dice el profe que en su vida ha comido poca rusa.
0: Poca rusa ha comido. Bueno.
2: Papa con aceite de girasol.
0: Papa. Y así,
2: y
0: sal.
2: Este lo puedo hacer solo yo, porque si no es casi un delito.
0: Muy bien. Ezequiel Flesler ya llega con los malos perdedores hasta la 1:00 p.m. Nosotros nos vamos agradeciéndoles a ustedes, al Chinito Albornoz, que está del otro lado, Lisandro Alarcón, Nadia, Martín, Marcelo, el profe, a los chicos, a Julián y a Ignacio, que han estado en este último tramo de Ruido de Mate, y nos volvemos a encontrar el próximo lunes a partir de las 8 con el matecito listo para la compañía y la información. Un beso, gracias, buen fin de semana.

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3: La temperatura en Paraná 6 grados 4 décimas, sensación térmica 4 grados 9 décimas. La municipalidad invita a recorrer su patrimonio cultural. La municipalidad invita a instituciones educativas de todos los niveles a conocer el patrimonio cultural de la ciudad a través de las propuestas que ofrecen el Teatro Municipal 3 de Febrero, el Museo de la Ciudad César Blas Pérez Colman y el Archivo Histórico Municipal. La iniciativa busca acercar estudiantes y docentes a espacios que forman parte de la historia e identidad de Paraná, promoviendo el conocimiento, la preservación del patrimonio y el acceso a la cultura por recorridos y visitas educativas. Chajarí condenaron a Horacio Benítez por femicidio. Tras tres jornadas de debate, un jurado popular reunido el jueves en los tribunales de Chajarí declaró culpable a Horacio Rafael Benítez por considerarlo autor penalmente responsable del delito de homicidio agravado femicidio. Mediando un contexto de violencia de género, la víctima fue Luisina Leoncino. Conocido el veredicto, el juez técnico y vocal del Tribunal de Juicio y Apelaciones de Concordia, Maximiliano Laroca Res, anunció que la audiencia de cesura, durante la cual las partes brindarán argumentos sobre la pena que deberá cumplir el imputado, se realizará en Concordia. Selección Nacional, Tapia quiere renovarle el contrato a Scaloni. Claudio Tapia, presidente de la AFA, ofreció su primera entrevista tras la Copa del Mundo. Se refirió al futuro de Lionel Scaloni y dejó en claro que espera que renueve su contrato, que es su plan A, B y C, para seguir al frente de la selección argentina. Él vivió momentos duros acá, dijo Tapia. Además, aseguró que tiene una relación de ida y vuelta constante con el técnico. 6 grados 4 décimas la temperatura en Paraná, sensación térmica 4 grados 9 décimas, humedad 87%, cielo algo nublado en Paraná y zona cuando pasaron 5 minutos de las 10 de la mañana.
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0: Hola, muy buenos días. ¿Cómo andan todos? ¿Cómo andan todas? Estos malos perdedores. Estamos en Radio Costa, en la radio de la ciudad, en la 88.1 en Costa, Paraná Oficial. Esa, ahí te metes para vernos también en YouTube, Analia Winkelmann. ¿Cómo andás?
1: Buen día. Todo muy bien y muy feliz de tener una jornada maravillosa como la que se presenta, al menos este viernes.
0: Ahí está. Muy ¿Colgaste lindo. Ropa antes de venir?
1: Por supuesto.
0: Obvio, Nacho.
2: No hice lo propio, discúlpenme. Vio, bueno. Tuve una mañana ya un poquito movidita y... No, ¿qué pasa? Dije, voy a lavar y para colgar antes de irme, por supuesto. Okay.
1: Y no lo hice.
0: No lo hice. Bueno, no. Ahí estamos, ¿eh? Algunos sí, otros no.
2: Exacto.
0: Es lo que hay, ¿eh? El Chino Albornoz en la operación técnica, Lisandro Alarcón en la operación técnica del stream, ¿sí? Porque nos escuchan y nos ven acá en Radio Costa. ¿Verdad, Analía? Sol,
1: sí,
0: sol. ¿Temperatura?
1: Maravilloso.
0: Prescolari.

0: Lindo.
1: Igual que mañana, sábado, que la máxima va a ser de 16 grados, con una mínima de 7. Y atención que el domingo vamos a tener 4 de mínima. Vienen días muy, muy fresquitos, muy fresquitos. Y cuando digo esto, digo que las máximas no van a llegar más de 12 grados la semana que viene.
0: Así, bueno, que pero vuelve ahí un poquito de nubarroncinos.
1: Puede ser.
0: ¿Puede ser?
1: Por ahora ni, por ni ahora los no, mencioné. Okay.
2: No, no, no, eso, no lo llamemos.
0: Pero escuche, pero pueden decirme cómo va a estar.
1: ¿Cuándo?
0: El fin de semana va a estar bien,
1: va
0: entonces.
1: Va a estar bien, el fin de semana va a haber sol, se espera el sol con algo nubladito, pero sol finalmente. Y no tengo lluvias, ¿eh?
0: Ok, excelente. bueno. Excelente. Ok, vías de comunicación y nos está esperando Fabio.
2: Sí.
1: 343-534-0933 para que nos whatsappen.
0: Gracias, Analia. También se pueden meter en el Instagram.
2: Sí, Malos Perdedores guión bajo o también las redes de Radio Costa Paraná. Así, @ Radio Costa Paraná. Y estamos en YouTube, Costa Paraná Oficial. Ese es nuestro YouTube, nuestro canal. No solamente nos ven en vivo, sino que además hay contenidos de todo tipo que se van subiendo durante el día.
0: Efectivamente.

0: ya la última misa del día de hoy. Así
1: Bien.
0: que nosotros ya estamos desde hoy temprano, como te mencionaba,
1: Bien.
0: y bueno, ya en esta primera misa mucha gente, Ezequiel, que ha venido, está llena la misa y seguramente la próxima también va a ser así. Mucha también contar muchos emprendedores, gente que se acerca para también ofrecer sus trabajos que hace relacionado, por supuesto, con este día tan especial de San Cayetano, que bueno, tiene que ver con el pan, el trigo. Acá vamos a hablar con un amigo, si te parece, Ezequiel, rápidamente. ¿Cómo le va? ¿Nombre?
2: Omar.
1: Omar.
2: Omar.
0: ¿Usted qué está ofreciendo
2: La
0: para la
2: estampita, el triguito y el pancito.
0: pancito? ¿Cuánto sale?
2: 2.000, jefe.
0: 2.000 pesos. Tiene el trigo, chicos, ahí con San Cayetano,
1: La
0: y el
1: espiga.
0: pedacito de pan.
2: Exactamente.
0: ¿Eh?
2: Eso es lo que estamos
1: Y
2: ofreciendo.
1: con la
2: Bien.
1: estampita.
2: Con la estampita,
0: Con
2: por
0: la
2: supuesto.
0: estampita, todo el combo, digamos,
2: Claro.
0: las tres cosas. Va, para graficarlo, es el trigo pegado a la estampita y en una bolsita un pedacito de pan.
1: Bien.
0: Así.
2: Así es.
0: Bueno, ¿viene siempre?
2: Sí, hace 19 años que vengo.
0: Bien.
2: Vengo a agradecer todos los años. Y gracias a Dios siempre me ha ayudado, me ha dado pan y trabajo. Y
0: Mucha
2: eso
0: gente
2: importa.
0: viene.
2: Sí, mucha gente viene. Más a la tarde por es semana la gente trabaja. A la
1: Omar,
2: tarde sí ya.
1: sí.
0: Sí,
1: Preguntale si querés,
0: ese te
1: agradeciendo.
0: escucha, te
1: Ah, ok,
0: escucha.
1: Omar, buen día, gracias por charlar
2: Buen
1: con
2: día.
1: Radio Costa, Paraná. Ya que hace 19 años que viene, ¿ha variado la cantidad de gente? Antes había más gente, ahora hay más gente, va variando, ¿qué se acuerda?
2: Sí, va variando, se va como perdiendo el entusiasmo, no sé
1: Ajá,
2: qué,
1: qué
2: pero
1: bueno.
2: había mucha gente, venía antes, ahora ha mermado.
1: Ajá.
2: No sé qué es lo que pasa, o es por el trabajo,
1: Claro.
2: lo que es semana, así que por eso también.
1: Claro. Bueno, ahí está. Gracias, Omar.
2: No, gracias a ustedes,
0: Muchas gracias.
2: suerte, suerte, chicos.
1: Abrazo grande, Fabio.
0: Bueno, chicos, seguimos en un ratito. A ver, si querés, decime vos cómo estamos de tiempo, si
1: Si
0: querés seguimos
1: tenés,
0: dialogando.
1: metele, dale, metele, sin
0: Bueno,
1: protocolo.
0: bien, porque quería dialogar también con parte de lo que son aquí que pertenecen a la parroquia y que también ofrecen su producto para de alguna manera colaborar e incorporar, digamos, esta oportunidad para poder juntar unos manguitos más. ¿Cómo le va? ¿Con quién puedo hablar? De Radio Costa Paraná.
3: Bueno, yo soy Alicia. Bueno, nosotros estamos acá invitando también para que vengan y hay muchísimas cosas ricas, todo beneficio de la capilla Nuestra Señora de San Cayetano.
0: Bien, un montón de cosas ricas. Díganos más o menos rápidamente algunos precios.
3: Bueno, tenemos la pizza 6,
1: Sí.
3: perdona.
0: No se van los pies que tiene la pizza.
3: Espectacular la pizza, te la garantizo, garita. Tenemos los budines a 5.000.
1: Bueno.
3: Tenemos las pepitas 4.000 y bueno, son ya facturas 5.000.

Ya antes de la sesión había anunciado que retiraron o que iban a retirar la ley de tierras, que también quedó afuera. Entonces, tuvo media sanción, pero con dos bajas importantes en la pretensión de la administración, en la pretensión del gobierno. Una de ellas es, repito, la ley de manejo del fuego, que es esta que llamada ley máximo Kirchner, que básicamente indica, o que sintéticamente indica que los campos o las tierras rurales en donde hay incendios, pudiendo ser ocasionales o pudiendo ser realizados a propósito, en ambos casos, no puedan tener un uso distinto al que tenían antes del incendio, al que tenían antes del fuego. Esto es no para quitarle incentivo al negocio inmobiliario ni nada por el estilo, sino porque con argumentos muchas veces bien fundados se determinó que tierras que eran montes en islas o cosas similares se destinaban después a otro tipo de emprendimientos, por ejemplo, algún tipo de negocio inmobiliario constructivo y qué sé yo. Hubo otros fines que el monte natural de las islas no permite. Entonces, para evitar ese negocio para evitar ese negocio se votó esa ley que intentaron derogar ayer y que no terminó permitiéndose. Sí quedó y sí se votó una ley que permite desalojos más rápidos, ¿sí? Sí quedó y sí se votó una ley que permite desalojos más rápidos y también una ley que de algún modo imposibilita o hace mucho más difícil y costoso las expropiaciones. Como decíamos ayer, o como tratábamos de contar ayer, expropiaciones que a veces se corresponden con empresas, fíjate, o pensemos en YPF, ¿sí? Pero o las FJP, que es como un caso emblemático, u otro caso emblemático, pero pensemos en el otro punto que a mí me interesa subrayar, que es importante, que es un pedazo de tierra para hacer un barrio, o para hacer una ruta, o para hacer un puente, o para ampliar una autovía, o lo que fuera que sea. Son cuestiones muy habituales, muy comunes en la administración nacional y en las distintas jurisdicciones subnacionales, como las provincias, como los municipios, etcétera, etcétera, etcétera. Algo bastante, bastante habitual. Bueno, con la ley que se votó ayer y que seguramente va a ser ratificada, es decir, va a obtener sanción definitiva en diputados, esto se va a complicar o va a ser más costoso, o por ahí se va a poder hacer, pero después van a tener posibilidades los propietarios originarios de ponerle de los tal campo, de tal terreno, a un reclamo que sea muy costoso para el Estado Nacional o para los Estados Subnacionales. En función de la ley, en función de esta media sanción, que seguramente se va a convertir en ley, ¿sí? Así que bueno, eso es un poco lo que salió. Esto se dio también en contexto de otras muchas discusiones. Una afuera, ¿no? Afuera una marcha, entiendo que bastante desinflada, en función de que el día anterior habían retirado el capítulo de tierras, el capítulo de ley de tierras. Una marcha que tuvo, bueno, una

0: Ya soy jubilado.
1: Y ya lo, me imagino por la familia.
0: Sí, por todo, para que tengan trabajo, siempre.
1: Bueno, muchas gracias.
2: A ustedes, chao, chao.
1: Bien,
3: gracias.
1: Seguimos recorriendo.
3: Meta, meta.
1: ¿Cómo te va? Con tu... Acá, ¿nombre?
4: Luciana.
1: Luciana, con un bebé precioso que te he visto con la panza y ahora te veo con el bebé precioso, bueno, que Dios te lo bendiga, y con pan.
4: Sí,
3: ya, ya
4: sí.
3: ¿Venís siempre? También.
4: Sí, sí, todos los años.
3: Un ratito,
4: todos
3: la misa
4: años.
3: Ya bendice.
4: Todos los años. El año pasado vinimos con Nico. Ajá. Ahora este año vengo con mi bebé a agradecer el trabajo y que, bueno, que no nos falte nada. Bueno,
1: muchas gracias.
4: Gracias.
1: Muchas gracias. Amigo, ¿cómo le va? ¿Qué tal? De Radio Costa Paraná. Viene para agradecer. Ya, usted ya sale de la misa.
5: Hola, buen día. Sí, salgo de la misa. Sí, agradecer por salud, por trabajo. Bueno, por todo, que toda la gente ande bien. Y bueno, que hoy el día hermoso que tuvimos también. Sí, tuve una misa, muy linda la misa.
1: Desde la primera misa con mucha gente, llena la parroquia.
5: Llena, llena, gracias, muy linda. Toda la gente convocada acá, gracias a Dios, hermoso.
1: ¿Está contento?
5: Bárbaro, gracias a Dios, muy contento. Que Dios nos bendiga a todos.
1: Bueno, muchas gracias. Gracias, señor. Padre, si le parece, ¿cómo le va? Preséntese, padre, para Radio Costa Paraná. Y le pido una bendición para todos mis compañeros de la radio.
6: ¿Cómo no? Soy el padre Silvio Fariña, párroco de esta San Cayetano, y bueno, les doy una bendición, que Dios los bendiga a todos. El Señor esté con ustedes, vaya delante de ustedes para guiarlos y detrás de ustedes para protegerlos, que poniendo en ustedes sus ojos los conserve y los bendiga. Y que la bendición de Dios Todopoderoso, Padre, Hijo y Espíritu Santo, descienda sobre ustedes, les conceda la salud del alma y del cuerpo y los lleve a la vida eterna. Amén.
1: Amén. Muchas gracias, Padre.
3: Una, ya que está ahí, atajalo al Padre Fariño un segundito.
1: Te escucha.
3: Me escucha, que... Silvio, ¿cómo anda Ezequiel acá en Malos Perdedores? ¿Qué significa San Cayetano para la gente según su lectura?
6: Sí, San Cayetano es el patrono del pan y del trabajo, es decir, se acercan por la fe, porque si no, no tiene sentido, uh-huh. Y es aquel que intercede ante Dios, le confían en estos dos temas tan importantes para la vida acá en la Argentina, el pan, el trabajo, la paz, esto sería... por eso viene toda la gente.
3: Usted tiene mucha experiencia, que es una forma de decirle que hace rato que está y se lo conoce en Paraná. ¿Cómo han cambiado, si es que cambiaron los pedidos de la gente, el pensamiento, la fe, si es importante para ustedes esa lectura también?
6: No, creo que no, se mantiene inalterable la fe de la gente, que siempre apunta a Cristo. Ajá. Es decir, el punto de encuentro entre Dios y los hombres es Jesucristo. Los santos, en este caso San Cayetano, son intercesores, amigos de Cristo, y bueno, eso más o menos se mantiene igual, no. La gente confía el pan y el trabajo en San Cayetano, pero como un intercesor de Cristo.
3: Ok, ¿va a dar usted la misa central, la de las 15:30?
6: Sí, a las 15:30 tenemos la misa central presidida por el arzobispo.
3: Ah, va a estar el arzobispo. Por el
6: arzobispo. Sí. No, el 15:30 es la procesión.
3: La procesión, sí.
6: Inmediatamente después es la misa.
3: ¿Y ahí va a estar el arzobispo, me dice?
6: Sí, va a estar el arzobispo.
3: Ok. ¿Le tocó a usted entonces en estas previas dar ahí el sermón y qué sé yo? ¿Qué mensaje le daba o le dejó a la gente?
6: Se ríe. Ahora escucharlo al arzobispo, que va a ser mucho más lindo que lo que te pueda decir. ¿No?
3: Pero bueno.
1: Gracias, padre. No, hasta luego. Chao, gracias. Gracias. Bueno, acá los chicos de la Escuela Esperanza, que estuvieron en esta primera misa que estaba finalizando en este momento.

0: Y bueno, y ya gente que está esperando para la próxima. Para la próxima bien, misa que
1: dale, Fabio, volvemos en un ratito entonces, gracias.
0: Perfecto, seguimos en contacto, hasta luego.
1: Ahí está Fabio con toda la data, por supuesto, completo títulos rapidito, si me permiten, antes que venga el informativo, para tener la completud de la información en este bloquecito. Decíamos, mucha discusión, vuelvo al Senado, ¿no? Sí. Mucha discusión en el Senado, y uno de los temas que se sigue discutiendo, a pesar de que no se... que se retiró, tiene que ver con esa ley de tierra. Bueno, hay un apunte bien interesante que hizo Mayans, que es el jefe de los peronistas en el Senado, yendo a lo básico.
2: ¿Qué es?
1: La Constitución de la Nación.
2: Ah, sí.
1: Ya está, dice la defensa de la propiedad de la Constitución de la Nación, lo cual es una obviedad, pero bueno, bien Mayans. Después vamos a hacer un doble clic en eso. La gente o desde el Banco Central descartaron, un rescate estatal para deudores. Algo que, si usamos la palabra rescate, a mí me parece hipercorrecto. Deudores, vos, yo, cualquiera, ¿no? Me parece bien, no hay que rescatar deudores así en el sentido de te pago la deuda, pero sí se pueden oficiar norma para que no haya y no se concentre el nivel de deuda. Digo, ahí, como ente regulador, el central está recontra fallando y puede hacer cosas. Pues te trafican la palabra rescate en el sentido de si tú ya pagas la deuda, vos que te endeudaste. No, no es eso.
2: Claro.
1: Si vos decís rescate, yo estoy de acuerdo aunque no se rescate, porque es absurdo y porque lleva al quebranto.
2: Sería refinanciar.
1: Puede ser refinanciar, puede ser una cuestión regular para que no sea tan fácil que con un clic vos te endeudes con 300 mil pesos.
2: Sí.
1: Ese tipo de cosas se puede regular bien para después no tener que andar con rescate. Pues obvio, el rescate no va a ser a la gente.
2: Claro.
1: En el último caso, el rescate va a ser a mercado pago, porque la gente no la puede pagar.
2: Que va a terminar de hacer su negocio.
1: Sí, cuando le pague el central. Exacto. O alguien. Bueno, el Congreso de ACMER resolvió profundizar el plan de lucha, es otro de los títulos de la jornada, vamos a hacer doble clic en ello. Mucho más también de la política provincial. Mañana asumen las autoridades del PS, el Partido Socialista. Es bien interesante porque... los socialistas forman parte de Juntos, pero no están tan bien con los libertarios. Así que en eso, o respecto de eso, también nos vamos a meter. 10:36, las noticias con Claudia Martínez. Pero, tuve la bendición de Silvio Farinio para excederme, así que no me pueden decir nada, bueno, y si no, reclámele al cielo.
2: Está bendito.
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1: La temperatura en Paraná 6 grados 4 décimas, sensación térmica 4 grados 9 décimas. Marcharon pidiendo justicia por Estefanía Sosa, familiares y amigos de Estefanía Sosa encabezaron hace instantes una movilización en los tribunales de Paraná. Reclamaron justicia por la muerte de la mujer de 35 años fallecida en el choque ocurrido el sábado pasado en Circunvalación y Churruarín. Por el hecho está imputado en prisión preventiva Miguel Núñez. Gustavo, padre de Estefanía, aún herido por el accidente, decía:
2: solo digo que los jueces, fiscales, se pongan la mano en el corazón y hagan valer su ley, como tiene que valer. Este muchacho es un asesino. Él, teniendo semejante vehículo, él tiene que haber sido consciente por la cantidad de alcohol que llevaba. Nosotros íbamos a trabajar, no nos veníamos de joda. Esperando el semáforo, llegó la vida de mi hija. Yo a él lo conocía de ir a comprarle cosas, nada más. Nada más. De otra cosa, nada más. De hola, buen día, comprarle cosas y nada más.
1: Los horarios de las misas por San Cayetano, la parroquia informó que las celebraciones religiosas se desarrollan ahora a las 11 de la mañana, 15:30 procesión y Santa Misa, y luego 19 y 21 horas. La procesión comenzará a las 15:30 y culminará con la celebración central de la misa, uno de los momentos más importantes de la festividad. Apuñalaron interno en la unidad penal número 1, Germán Rossi, conocido con el alias de Tara, resultó herido durante un episodio confuso ocurrido en la unidad penal número 1 de Paraná, donde permanece alojado desde hace pocas semanas. Pese a las heridas que sufrió, el interno se encuentra fuera de peligro. Está acusado de asesinar a un hombre en Concepción del Uruguay. 6 grados 4 décimas la temperatura en Paraná. Sensación térmica 4 grados 9, humedad 87%, cielo algo nublado en Paraná y zona, cuando pasaron 40 minutos de las 10 de la mañana.
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3: 10:40, una línea, Analía, y
4: cortito,
3: vamos con la nota.
4: Estamos recibiendo los mensajes al 3435-340933. Tenemos dos entradas para regalar para ir a ver la comedia teatral Maldita la novela, mañana al Centro Cultural La Endija. Se comunican y nosotros luego hacemos el sorteo.
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3: Vamos a saludar a la presidenta electa, todavía presidenta electa por un ratito más. Mañana van a asumir las autoridades. Estoy hablando del Partido Socialista de Entre Ríos. Y la comunicación es con Sofía Gann. Buen día, ¿cómo va?
6: Bueno, hola Ezequiel y a todo el equipo que está ahí presente, gracias por la comunicación.
3: Está Analía también acá con nosotros.
6: Hola Analía.
4: Buen día.
3: Sofía, te toca un momento complejo, va a estar picante lo que viene en el

0: Partido Socialista en Argentina este año cumple 130 años de historia.
1: ¿Y el de Entre Ríos? Dentro
0: de, ¿cómo?
1: ¿Y el de Entre Ríos hace cuántos años tiene?
0: Bueno, dependiendo de dónde lo evalúas, porque nosotros empezamos con el PSP. Y la verdad es que Entre Ríos es una de las provincias con más historia del socialismo en Argentina. Que también tuvo sus momentos de gloria, por así decirlo, que éramos un partido con mucho más compañeros y compañeras. Pero bueno, también eso es algo que le sucede a todos los partidos políticos, uh-huh. Y la representación y la participación política ha decaído mucho, y es algo que tenemos que discutir y tenemos que ser conscientes, ¿no? Que los partidos políticos cada vez se han alejado más de la sociedad, cada vez han hecho partidos más chicos, más cerrados. Es un poco los ejes y ideas que tenemos como objetivo para estos años que nos aproximan. Tenemos historia, pero es tiempo de volver a construir el futuro, de pensar de acá en adelante, de hacer un partido, fortalecer un partido socialista en la provincia, territorialmente en la mayoría de los departamentos posibles, uh-huh. Hacerlo protagonista.

El socialismo en la provincia está, bueno, dentro de la alianza Juntos por Entre Ríos, y en la alianza provincial no participó de la alianza

0: renunciar a nuestra identidad y plantear nuestras posiciones, y es un poco lo que nosotros realizamos en octubre, ¿sí? Fuimos por fuera porque el Partido Socialista no comparte nada con el gobierno nacional, ¿sí? Nosotros somos parte de una construcción provincial, asumimos esa responsabilidad, pero el socialismo tiene no solamente su propia identidad, sus prioridades, y una mirada clara sobre Entre Ríos, pero sobre todo que creemos en la educación, salud pública, producción, federalismo, derecho, desarrollo, protección de sectores afectados por decisiones nacionales. Entonces no podemos compartir espacios con el gobierno nacional, que es todo lo contrario. Sí. Y dentro de esto, bueno, quedan muchas conversaciones y mucho por ver, ¿no? No queda mucho, pero a la vez para la política queda un montón. Pero sobre todo tenemos que fortalecernos nosotros como partido, desarrollar territorialmente nuestro partido, hacer un partido más grande, más abierto, más participativo y priorizar en cara a la sociedad, llevar respuesta a la sociedad, y luego se verá en 2027. Como que todavía tenemos que rearmarnos nosotros.
1: Somos ansiosos acá.
0: Para representar a la sociedad.
1: Sofía, en la mesa de malos perdedores somos ansiosos. En la mesa acá del programa somos muy ansiosos, por eso te preguntaba, porque pues, se dio una discusión cuando el socialismo pasó a integrar

0: peronista, aunque la propuesta peronista sea filoprogresista en algún, o se presente como filoprogresista. Sí me parece muy de los pelos una alianza con el partido, con la propuesta de Milei. Por eso te hago este planteo, y por lo que vos decís, bueno, te lo ubicaría el partido en un lugar bien afuera donde está hoy, y ahí ya es otra la cuenta.
1: Es contra la cuenta, pero bueno, hoy somos parte del gobierno de la provincia, queremos que a la provincia le vaya bien, nosotros desde el Partido Socialista con ese compromiso y de aportar esta parte y pensamiento desarrollista, progresista, creciendo en la salud pública, en la educación pública, queremos estar en las discusiones importantes para los entrerrianos, para la provincia, y después se verá qué pasará para el 2027. Hoy somos parte de la alianza, nosotros esta semana arrancamos como nuevas autoridades a llevar a cabo una agenda con distintos partidos políticos. Hoy la arrancamos primero con los partidos políticos que somos parte del gobierno de la provincia. Vamos a continuar conversando con todos, creemos que la política hoy en día, más que nunca, hay que dialogar con todos, pero sobre todo no olvidarnos que hacemos política como herramienta de transformación y que tenemos que volver a representar a la sociedad y tener una opción a la sociedad. Y hoy está en crisis la participación política y la política en general, y tenemos una deuda de los partidos políticos tradicionales.
0: Bien, ahí te hace una pregunta, Analía.
2: Sofía, sería una locura preguntarte qué país soñás para dentro de 30 años en este momento, ¿no? Pero sí imagino que podrías contarnos qué partido socialista soñás de aquí a 10 años.
1: Bueno, la verdad que no queremos, digamos, administrarlo siendo 30 años de historia del socialismo, sino que esta sea la historia del punto de partida para volver a construir futuro de Entre Ríos, un socialismo con identidad. Queremos convergencia territorial, abierto al diálogo, protagonista en los debates que importan. Todo cuando pienso más en lo nacional, sueño con un partido socialista con una propuesta nacional. Por supuesto, de hecho, bueno, el sábado, mañana, que es nuestra función, vamos a contar con la presencia de Mónica Frein, que es nuestra presidenta del Partido Socialista en Argentina, Pablo Carías, que es diputado nacional, y eso nos entusiasma, eso muestra también hacia dónde quiere ir también el Partido Socialista de Entre Ríos, y también de que no somos ajenos y que nosotros necesitamos un Partido Socialista en Argentina presente, con una propuesta, para los argentinos. Entonces creo que viene por ahí y sueño con eso, sueño que el Partido Socialista tenga una opción para los argentinos donde lleve una propuesta concreta de salud pública, educación pública, que tenemos una deuda muy grande ahí, porque se viene haciendo bien y hoy que está en crisis a la discusión de cuestiones fundamentales. Pero bueno, nosotros queremos también una alianza y es el momento para conversar con todos, pero creo que la deuda que tenemos como partidos políticos es lograr superar las diferencias, encontrar las coincidencias y armar una propuesta en cada parada de Argentina.
0: Sofía, gracias por conversar con nosotros. Suerte mañana y bueno, en el momento de asunción. Bueno, vamos a estar atentos a cómo sigue la cosa. Suerte también en la administración del Partido Socialista. Un abrazo.
1: Bueno, muchas gracias, Analía, por comunicarse. Y siempre a disposición.
0: Gracias. Sofía Gann, presidenta electa, mañana asume, del Partido Socialista de Entre Ríos. Pasó por Malos Perdedores acá en Radio Costa. Son las 10:51, hacemos la pausa y después venimos con mucho más hasta las 13.
2: Vamos.
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0: Así sonaba la orquesta de Costa a Costa en vivo. Los aplausos para ellos con causa entrerriana.
1: Eso.
2: Hablando de causa, uno sí. Que está encausado. Sí. Pero encausado, ¿no? Sí. No de buen encaminado. No. Encausado ah, no. De.
0: En el, con muchas causas legales.
2: En el, ¿qué estás diciendo? En el término legulillo.
3: ¿Sabes qué? Soy sin causa yo. Sí, sin causa. Un rebelde sin causa.
2: ¿Ah, sí?
3: Sí, sí, sí. Sí, la verdad
2: a
3: que
2: caballo.
3: Sí. Pregúnteme por qué, esto, por qué me rebelo.
0: ¿Por qué
2: se revela?
3: No sé.
0: Ah.
3: Eso, sin causa, exactamente. Ajá. Sí, sí. Pregúnteme de nuevo.
2: Si la peli así carece de argumento, un embole, ¿eh?
3: Sí, bueno. Pero rebelde, ¿no? Ah, sí, pero está la película de.
2: Por eso.
0: Rebelde sin causa.
3: Que un molesto, dicen algunos. Y a ustedes dos les digo aro.
2: Quinotos.
3: Hincha claro. Quinotos, deje de romper los quinotos.
2: ¡Epa!
3: Que hay que juntarlo para hacer dulce. No estamos en época así. Me parece que ahora usted sabe esas cosas más.
2: Ahora hay quinotos.
3: Parece que sí,
2: hay
3: ¿no?
2: quinotos, exactamente.
3: Sí, bueno,
0: porque es un cítrico.
2: Exacto.
3: Así que ¿sabe qué? ¿Qué hacer? No los rompa usted tampoco.
2: No.
3: Ah, ok.
2: Ah.
3: Aro. Ayer pasé por tu casa y me dijiste que.
2: ¿Qué le dije?
3: Con tres clics puede pedir prestado dinero con el celular.
2: Sí, le dije eso.
3: Este gaucho recomienda.
2: Le hacer... dije eso porque me mandó 20 guitas.
3: Claro, sí. Sí, le pedí plata, ¿sabes qué? Me dijo, mira, fíjate acá, me dijo. Me dijo,
2: ¡aguala!
3: Entré y poné simulación, me dijo.
0: Y después ponerle el dedito y ya
3: poné
0: está.
3: Poné simulación, yo fui avanzando en la simulación y me decía, ¿y sabes qué? Mira, esto es lo que le voy a decir.
0: ¿Cuánto tiene ahora?
3: Mire, ¿sabes qué le voy a decir? Con tres clips puede pedir dinero prestado en un celular muy fácil. Este gaucho recomienda ser muy, muy cauto. Para devolverlo, después va a tener que vender el auto. Le voy a decir así. Porque después pide para comprar una milanesa y resulta que tiene que...
0: Pero no va a vender la primavera usted porque...
3: No.
0: Su auto.
3: No se vende ni se
2: come. No digas eso adelante de primavera. ¿Mirá? Porque es sensible.
0: Ah, perdón, bueno, no...
2: Escuchá
0: no,
2: cómo puede... para la orejita.
0: Sí.
3: Se pone nervioso. No quiso decir eso primavera, no quiso decir que yo le iba a vender. Eso perdón, nunca, perdón. nunca pasaría. Es más,
2: mucho
3: ahora
2: lo de la mortadela. ¿No?
3: ¿Qué?
0: No,
3: eso tampoco, no. Eso tampoco. Por favor.
0: Ay, qué maldito, señora. Qué
3: sí.
2: Noticias.
3: Vamos, que son las 11, vamos.
0: Raje, primavera.

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1: La temperatura en Paraná 6 grados 4 décimas, sensación térmica 4 grados 9 décimas. El Congreso de AGME resolvió profundizar el plan de lucha. Dentro de las resoluciones acordadas, exigirá la convocatoria paritaria salarial, facultando a la comisión directiva ejecutar todas las medidas de acción necesarias para recuperar el salario docente. Abel Antivero, secretario general de AGMER, decía a Radio Costa Paraná.
2: Definió el Congreso, en representación de los 17 departamentos, profundizar el plan de lucha en lo que tiene que ver con el reclamo salarial, ratificar el rechazo a la reforma previsional y ratificando el posicionamiento de que no es una reforma, es un saqueo y es un capítulo más de un proceso de empobrecimiento por parte del gobierno de Rogelio Frigerio. Al mismo tiempo, el Congreso también ratificó todo lo actuado, todas las acciones que se llevaron a cabo, las medidas de fuerza, todas las definiciones políticas que se han y posicionamientos que se han expresado con la tercerización de los comedores escolares en lo que se refiere a desayuno y merienda y la adjudicación a la empresa Tecnofood con todos los cuestionamientos que hemos hecho público.
1: Pronóstico del tiempo para el sábado. El servicio meteorológico anticipa un leve aumento de la temperatura mínima que llegará a los 7 grados, mientras que la máxima volverá a ubicarse en torno a los 16. El domingo volverá a sentirse el frío durante las primeras horas. La mínima descenderá nuevamente hasta los 4 grados y la máxima llegará a los 16 en otra jornada sin lluvias previstas. La temperatura actual, 6 grados 4 décimas, sensación térmica 4 grados 9 décimas, cielo algo nublado en Paraná y zona, cuando pasaron 4 minutos de las 11 de la mañana.
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0: maratona.
1: Bueno, ahí estamos escuchando a Caetano Veloso. ¿Por qué trajimos a Caetano Veloso, Los Malos Perdedores?
0: ¿Por qué trajimos a Caetano Veloso?
1: Porque Caetano Veloso está cumpliendo años. Ya tiene 83 años, ¿sabías?
0: No, no sabía.
1: Impresionante. Bueno, ahora
2: habla portugués. Ay,
1: no, no.
0: Habla portugués.
2: Escucha, acaban de romper las relaciones diplomáticas. Sí. El presidente Lula retiró y vos estás haciendo esto en este momento.
1: No es un buen momento. Pero bueno, escuchen, vamos a la música. Vamos a quedarnos con lo que nos trajo hasta aquí, que es escuchar un poquito de este señor que despuntó su vicio musical a partir de los años 60.
2: Su vicio. Más o menos.
1: Así nomás. Así nomás. Empezó a despuntar su vicio en los 60, quise decir. Vos sabés que él estuvo exiliado durante la dictadura. Su discografía incluye trabajos emblemáticos. Se ha presentado en la Argentina en muchas ocasiones. Y está realizando una serie de conciertos por España y Portugal.
2: Mira.
1: Que ha terminado por estos días. Dice que se siente un poco cansado, obviamente, cuando realiza los conciertos, porque es un hombre que tiene ya 83 años. Pero que está muy contento y que ahora sí, en esta nueva etapa que le toca vivir, dice, estoy cada vez más quieto, necesito estar más descansado, el cuerpo impone sus condiciones, tal vez va a ser mi último paso por España, aunque no cierro ninguna puerta, pero tampoco hago promesas. Cuando vuelva a Brasil, quizás ya no quiera viajar a sitios lejanos, aunque nunca se sabe.
0: Bueno, ahí está, enorme.
2: Me gusta.
0: ¿Te gusta? ¿Te gusta Caetano?
2: Sí, grosso. Todavía me faltan escuchar 25
0: 39 discos.
2: Sí, tiene muchos discos, muchas cosas.
0: Música popular, digamos, brasileña.
1: Brasil, sí.
0: Me gusta un poquito un poquito más viejo, digamos.
2: Sí.
0: Viste, esto sería, vos sabes, más de música
2: no,
0: brasileña.
2: Pero
0: como...
2: no ubico tanto esto. Esto es de hace como 30 años.
0: 30 años, sí. Claro, pero yo lo previo, viste, esto sería como tropicalía.
2: La tropicalía.
0: Tropicalía.
2: La y tropicalía.
0: Que son como sucesores del movimiento Bossa.
2: Sí, de la tropicalía, que lo que hacían era juntar un montón. No hacían tanto el género brasileño, sino que andaban picando por todos lados, el rock, el samba, mezclando el funky, mezclando folclore brasilero, tango,
0: como
2: lo que
0: viniera. Como la voz al jazz y a algunos ritmos más tradicionales de Brasil. Un poquito de eso. Por eso decía que me gusta un poquito lo más viejo que esto, pero obvio que es maestro de la música popular, y los maestros de la música popular siempre son grosos.
1: ¿Y su hermana es María Betania? Su hermana es María Betania, no sé si es su hermana real o se le la llama su hermana, también muy conocida, y bueno, también ha hecho grabado con Gilberto Gil, Gal Costa, etcétera, todos reconocidos,
0: Sí. Ahí está, sí, aparte fue nada, participación en muchas cosas, como cineasta y también en la política, fue ministro de Cultura de Lula, ministro de Cultura de Brasil con Lula da Silva. 11:09, un poquito más de Caetano, separamos y venimos con más data.

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1: Una autocorrección, ¿eh? Dije ministro de Cultura de Lula, ese era Gilberto Gil.
2: Gilberto Gil.
1: Me confundí. Sí.
2: Se me pasó, claro, exacto. Gilberto Gil fue el ministro.
1: Todos tienen medio de participación política, pero... Sí.
2: Lo pude ver una vez. ¿Mm? Que lo pude ver en el Foro Social Mundial, en Porto Alegre.
1: Ah, qué lindo.
2: Sí.
1: Y pero hablando, cantando.
2: Tocando con la guitarra solo, temas de Bob Marley, una hora y media.
1: Mira,
2: espectacular.
1: Mira vos. Bueno, hablando de grandes ídolos populares, te voy a pedir el track número uno, chino, puede ser. El Chiqui Tapia, presidente de la Asociación del Fútbol Argentino, hablando de las Malvinas Argentinas, de la bandera y de todo el lío que se armó. Escúchenlo.
3: Esto fue algo de la gente. Sí sabemos, obvio, después te enterás. Y sabemos quiénes fueron los pibes, un grupo de pibes del Fuerte Apache que tienen referencia con uno de los jugadores del plantel o que conocen, y surgió así, nunca se preparó nada, tampoco hubo ninguna de parte de FIFA hasta ahora, bueno, hasta hace 4 o 5 días que llegó un expediente, no hubo ninguna nota de sanción ni tampoco ningún llamado de atención, al contrario, porque la verdad, nobleza obliga, no hubo nunca, ni sucedió, ni pasó. Si vos te hubiera tocado jugar ese partido, si jugarías en la selección argentina, y la gente te expresa con esa bandera lo que siente, ¿vos qué hubieras hecho? ¿La dejás en el piso o la levantás?
4: No, la levanto.
3: Y yo también.
1: Ahí está.
3: Y yo también.
1: Ahí está.
3: Porque somos argentinos. Sí. Y porque estamos orgullosos.
2: ¿Cómo joden?
1: Chiqui Tapia, le faltó el como joder para cerrar, ¿no?
2: Bueno, ahí está.
1: Bueno, Chiqui Tapia, el presidente de AFA, ¿no? En función de esta discusión todavía vigente por la bandera de las Malvinas, o referida a las Malvinas Argentinas, en el partido versus contra Inglaterra en el Mundial de Fútbol 2026 de Estados Unidos. Dos voces, voy a sumar respecto a la discusión por la ley de tierras. Una es la de la cineasta, escritora también, Lucrecia Martel, que estuvo y dijo esto que vamos a escuchar, track 2.
5: Lucrecia, ¿cuál es tu lugar preferido de Argentina?
6: Salta.
5: ¿Qué es para vos la soberanía?
6: Es poder disponer de nuestras cosas para el bien de todos, es eso. No creo que sea demasiado complejo definirlo. Es una cosa bastante de sentido común. Estoy acá porque no quiero que se produzcan los desalojos express. No quiero que se enajene la tierra en un momento de concentración loca de capital. ¿Quién va a venir a comprar? ¿Los mismos que están organizando el control de datos? Me muero. Para oponernos a eso, que es una locura.
1: Y también quiero que escuchen a Fito Páez. Se escucha un poquito mal, ¿no? Pero son nada más que 10 segundos, así que hagamos fuerza para entenderlo.
7: En la marcha en Bariloche. Ahora vamos a esperar a la columna que viene del otro lado ya. Y vamos ahí todos para el centro cívico. Con Juan y Diego acá. La Argentina no se vende, man.
1: No se vende, man. Praxis de protesta Fito Páez porque dice estamos esperando la columna, no dice estamos esperando a la gente. Así que tiene ahí, ¿no?
2: Claro,
1: una práctica de protesta, o por lo menos.
8: En Bariloche, ¿no?
1: En Bariloche, sí, o por lo menos de contacto con ese tipo de cuestiones políticas.
2: Y aparte, no sé dónde, viste, uno, yo personalmente voy mirando dónde me ubico.
1: Claro.
2: Cuando voy a una manifestación y digo, claro, yo voy por este colectivo.
1: Okay,
2: estas son las banderas o los pancartas que me contienen.
1: Claro.
2: No sé a dónde. Por ahí uno, yo soy más del, ando suelto si se quiere, pero por ahí me ubico más de un lado del otro. ¿Dónde se habrá ubicado Fito?
1: Bueno, no sabemos eso todavía, no sabemos.

0: programa.
1: Muy indolente con los entrevistados.
0: Bien, el programa, el primer programa va a ser Martín Cirio, Yanina Latorre, Pampita, La Joaqui y Diego Leuco.

0: caían las lágrimas a cada rato. Hermoso. Está pasando un momento horrible,
1: la
0: pobre, pobrecita.
1: Bolsa Andy Kuznetsov, sí. Entonces, pobrecita. A la
0: parte. ¿Quién sabe? No sé, che.
1: Es un maestro del sufrimiento.
0: Y las que sí se agarraron y fuerte en el programa fueron Pampita y Janina Latorre, que dicen que se va a ver una gran pelea entre ellas, más allá del conductor, etc.
1: No me la pierdo, entonces, a la pelea de Pampita y Janina Latorre.
0: Porque vienen, viste, enemistaditas desde hace un tiempo. ¿Y qué va a hacer Mirtha Legrand? Va a poner este sábado a las 8, este sábado 8 a las 21.

0: Malo. Como todos los psicólogos.
1: Otro malo. ¿Eh? Vos decís que son
0: por todos ahí está, sí, son todos malos.
1: Esta es otra discusión. Pero bueno, esto es lo que vamos a Dale. Ver. El lunes vamos a analizar los ratings, pero me parece que...
0: No, y las voces de los protagonistas.
1: Van a estar muy parejas.
0: Que venga Carlitos.
2: ¡Vengan, muchachos! Llegan a la mañana de Radio Costa Paraná. Ellos son Albert y Carlitos, los sándwich del buen humor.
0: Ah, mirá qué tribuna que tenés, Carlitos.
3: Gracias. Levanto la manito saludando a la gente que me vino a ver hoy. Carlito, ¿quién?
0: Carlito, no siento presión.
1: Está agrandado.
3: Para nada. Ninguna presión. Okay. Papá.
0: Guarde el chiste verde, por favor.
3: Guarda. Voy a guardar algunos chistes para...
0: El del libro de Carlito, marrones no lo haga.
3: Son la mayoría eso que los verdes. No, eso no, es la mañana, son las 11.
0: Esos verdes 17. Eran dólares.
3: Papá, ¿qué es humillar? Yes. Es ofender a quien, es ofender a alguien. Y centenar es una plantación de centeno. Y de cenar te hice unas milanesas, nene. Carlito, ese chiste es de 1954.
0: Efectivamente.
3: Lo conté por primera vez ahí. ¿Tiene otro? Tengo más, por supuesto.
0: Una pausa.
3: Tengo más, sí. Este es el Club de los Vagos. Sí, señor. ¿Me pueden entrar, por favor?
0: No.
3: Carlito, anda. Me voy, pero lo prometo. Llevan. Me llevan. ¿Sabe qué? Llévenme mejor, llévenme.
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0: a ejecutar todas las medidas de acción necesarias para la recuperación del salario docente y las condiciones laborales, edilicias y de salud. Eso dictaminó el Congreso. Además, reclamó por un sistema de comedores escolares acorde a la emergencia social y el financiamiento educativo para garantizar el derecho social y humano a la educación. Algunas resoluciones, lo leo así resumidísimamente: exigir la convocatoria a la paritaria salarial, por un lado; por otro lado, reiterar las exigencias planteadas en la primera sesión del Congreso, que fue el 23 de febrero, un retroceso en los salarios de activos y de jubilados, y además resolvieron profundizar el plan de lucha, y para esto facultaron a la Comisión Directiva Central a ejecutar todas las medidas de acción necesarias. Y además repudiaron y condenaron la represión desplegada frente al Congreso de la Nación, que se manifestaban en defensa de la soberanía y la actual ley de tierras. 11:26, dale, Ana.
1: Sí, nos preguntaba recién por privado Marisa un poquito más sobre las actividades en la parroquia San Cayetano, si las podíamos reiterar, y bueno, recordarle a ella que el momento central va a ser a las 15:30 con la tradicional procesión y posterior misa, y las actividades religiosas van a continuar luego a las 19 y a las 21 horas. Respecto a la procesión, va a partir a las 15:30 desde la parroquia San Cayetano

0: gusta, Luciana?
1: Por supuesto, ¿cómo no me va a gustar?
0: Ah, ok.
1: A mí me gusta todo lo que tengo.
0: Ok, muy bien.
1: Me estoy me estoy copiando de mi amigo Luis XV.
2: Muy bien, claro.
1: Y Leonina, como Moria Casal. ¿Qué querés?
0: Ay Dios, lo que sufro acá, no sabe la audiencia.
2: Sufre toda la mañana.
1: No me dejes hablar mucho porque ya sabes que me extralimito.
2: Sale de acá de la radio EXO y es como que pega un festejo, como un salto medio maradoniano de que terminó de estar con nosotros.

corriéndonos, pues se puede correrse del particular, otros entendían también que esto podía derivar en una en posibles libres interpretaciones del reglamento a futuro. Uh-huh. ¿Mm? De hecho hubo otro pedido de otra banca para también votar sin estar presente, o sea, votar de modo remoto. Y terminaron acordando, creo que con inteligencia, ¿sí? Que pase a comisión para desinflar el tema, ¿sí? Que pase a comisión y que en todo caso quede bien establecido, bien clarito en el reglamento cuándo sí, cuándo no, en qué,

0: hiciera una lectura responsable del momento. Todos. Bullrich, creo que porque estaba en contra de que vote Sagasti, o no, o porque es responsable, no lo sé. Y Mayans, comandando su bloque completo, también. Fue por unanimidad. Así que bueno, esa fue la resultante y creo que primó la razón estratégica, que muchas veces no prima en la política, primó la razón estratégica y no lo que se preveía en el principio. Son las 11:44. Vamos a seguir después hablando de la sesión y de muchas cosas, porque hay otros dos temas en los que a mí me interesa ese doble clic. Uno que involucra a nuestra provincia, Entre Ríos, porque es la situación del senador Joaquín Venegas Lynch.
1: Ajá.
0: El senador libertario electo por Alianza La Libertad Avanza, que era el nombre que tuvo la alianza el año pasado, la coalición el año pasado en nuestra provincia, entre Juntos por Entre Ríos más La Libertad Avanza. ¿Por qué? Porque objetaron la posibilidad de que vote en función de su actividad comercial, que es, entre otras, vender tierras, o sea, un negocio inmobiliario con extranjeros.
1: Bien.
0: O sea, vender tierra a extranjeros. Dice, bueno, viejo, te van a favorecer la ley.
2: Claro.
0: Vos no podés votar. Y bueno, le hicieron ese planteo, él respondió desde su banca en el recinto, así que vamos a repasar algo de este aspecto. Y después una cuestión más de fondo que vuelve a plantear Mayans, que es la de la propiedad privada de la tierra. Y si hoy está protegido o no, si vos escuchás a los libertarios, si vos lees el proyecto de ley, pareciera que en Argentina...
1: reina el comunismo.
0: Pero peor incluso, reina...
1: Una anarquía.
0: Sí, no sé, qué sé yo. Bueno, el comunismo, no sé, sí, puede ser. La verdad que no, tenemos una constitución liberal,
1: claro,
0: inspirada en valores liberales, no hay duda de eso, no estoy diciendo una obviedad. Y que está muy explícita la defensa de la propiedad privada en la Constitución. Bueno, sobre ese respecto también nos vamos a meter. 11:45, ¿hacemos una pausita, querés, Analia?
3: Sí, vamos a hacer la pausa cortita y
0: Para, Nacho también.
1: Para. ¿Qué?
0: ¿Vos también estás de acuerdo?
1: Yo estoy de acuerdo.
0: Ah, ok.
1: Sí. Y no
0: yo que vos hubiese aprovechado para estar en contra.
1: Sí.
0: ¿Por qué? Porque se iba a realizar de todos modos la pausa,
1: sí, pero...
0: y vos quedabas en disidencia.
1: Bueno.
0: ¿Entonces vos estás a favor de
1: la verdad pausa? La verdad que no. Y estoy cansado de tener que hacer una pausa.
0: Bueno, sin embargo, por dos tercios, que es una mayoría especial,
3: claro,
0: iremos
3: claro,
0: a la misma.
1: Bueno, dale.
3: El Congreso.
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0: 11:51, sí. Amigos y amigas, Analía, ¿qué perdiste? Sí.
1: No, estaba buscando los
0: auriculares. Contanos a nosotros.
1: Estaba buscando los auriculares que en vez de dejarlo en la mesa lo puse dentro de mi bolsa.
0: Adentro de su bolso.
1: Analía. Así estamos, el sol me pone así, escuchen.
0: Mecha. Mechera.
1: Mechera, no me los iba a robar, por favor. Escuche, me mandan...
0: La acusación que le tiró. Mechera, le dijo.
1: Auriculares, no. Fue sin querer, los apoyé ahí y se me metieron dentro del bolso. Les cuento que va a haber un taller de comunicación interpersonal que se llama Más que Palabras. Esto va a ser en el SIC 2 en Luis Chaile y Roque Sáenz Peña, lo que nosotros conocemos habitualmente como Detrás del Chango Más.
0: Exactamente.
1: Es así. Va a estar
0: Chango
1: a cargo,
0: Más de Brown.
1: Va a estar a cargo de la técnica en comunicación Jorgelina Duarte y Eli Di Giovanni.
0: Muy bien. Ah, mira vos.
1: Se va a desarrollar los jueves de 14:30 a 16 horas. Esto va a comenzar el 13 de agosto. Es una actividad arancelada, pero muy, muy
2: accesible.
1: Accesible para todos los que quieran ir. Reitero, es un taller de comunicación interpersonal que se llama Más que Palabras. Y bueno, ahí vamos, los que vayan van a poder entender un poco más la importancia que tiene que tienen algunas formas de expresión. Bien. La forma de vestirte, de pararte, de posicionarte frente a un tema, etcétera, etcétera.
0: Bien, okay, perdón.
1: Dejo un teléfono para que la gente se comunique y pregunte sobre esta actividad. 343-476-8673.
0: Vamos a seguir repasando algo de lo que pasaba en el Senado ayer. En esta oportunidad, Joaquín Venegas Lynch, respecto a esta objeción que le hacían, esta objeción venía a cuenta de el planteo de que promueva y vote un proyecto de ley que beneficiaría o beneficie su actividad. Él tiene una empresa agropecuaria ligada a los negocios del agro, administración y demás, pero la parte me parece a mí más conflictiva es la asesoría para vender tierras en Argentina o para que extranjeros compren tierras en nuestro país. Escuchen lo que decías, dale.
3: Fundé mi empresa en el año 2020. Estoy en el sector agropecuario hace más de 20 años. Mi empresa, del cual soy socio mayoritario, se dedica a la administración de campos y al asesoramiento a dueños de campos y a compradores de campos. Evaluamos campos. Producimos granos, producimos carne. En esto no hay ningún hallazgo, digamos, de vuelta. Todo esto es público y lo podemos...

0: en verificar en mi declaración jurada.
1: Un fragmento más quiero que escuchen del legislador, del senador por Entre Ríos, por La Libertad Avanza, Joaquín Venegas Lynch, defendiéndose respecto a esto que contó recién.
0: Ahora, ¿qué dice la ley que esta senadora invoca? La ley 25.188 exige para excusarse un interés directo y singular. Es decir, lo que nosotros votamos acá tiene que tener un beneficio directo particular, en este caso, ella entiende, derecho a mi empresa. Es más, solamente a mi empresa. Es más, nadie podría competir con mi empresa. Nada más alejado de la realidad.
1: Bueno, ahí está, ¿no? Parte de la argumentación que daba de haciendo uso de la voz sentado en su banca, ¿sí? Sentado en su banca de senador de la República. No, estuve pensando, ¿no? Desde el momento de la presentación, ayer, cuando lo escuchaba y demás, y no sé si llego a una conclusión. Me parece que quizás debiera excusarse, pero no por un pedido de otra banca, de otro legislador, de otro bloque o lo que sea, sino tendría que surgir a título personal. Y obvio, mi posición es naif, porque eso no va a pasar nunca, porque está muy convencido de lo que hace Venegas Lynch. E incluso creo que que efectivamente lo beneficia la ley para su actividad. Creo que tampoco hay dudas de eso. Sobre todo para los negocios inmobiliarios en el departamento donde mayormente opera su empresa y otras ligadas a las que asesora, que es claro. El departamento de La Paz. Cobran tierras con acceso al río Paraná, bueno, arroyos importantes, lindantes con el río y con, hago seña con la mano, sí. Y con el norte y con la provincia de Corrientes. Y con la provincia de Corrientes. Es creo que lo beneficia efectivamente la ley.
2: Pero y él...
1: Y tiene un, sí.
2: No, ¿y qué debería decir, aunque sea naif, de tu parte?
1: Pensado. ¿De mi parte? No, sí. Es que creo que efectivamente debiera él excusarse. Lo que no me parecería correcto, no me parece correcto, es que sea el cuerpo el que lo inhabilite para votar respecto a tal o cual cosa. En el sentido de que hay algo de lo que dice Venegas Lynch exagerando los argumentos y haciendo chicle con todo, con el discurso y con los argumentos, que es, bueno, entonces cualquier tema siempre te termina involucrando como ciudadano.
2: Sí.
1: Sé que eso, él exagera. Y yo estoy siendo tonto a propósito.
2: Dijo algo de que si sos médico, pues.
1: No, tenemos para elegir sobre la salud. Yo, claro. Y no es así. Obvio que no es así, como dice él. Pero bueno, también es cierto que estamos en un momento en donde se votan o se proponen leyes que son ultras. Entonces, vale. O podría ser que vale todo. ¿Cómo combatís un ultra? ¿Con las formas moderadas y con las formas naif que me motivan a mí o no? No sé, la verdad que no sé cómo sale del entuerto, la verdad que no lo sé. Yo no tengo la respuesta, ¿no? La verdad que no la tengo. Pero bueno, pues se plantean estas cosas, ¿no? Se dan estas situaciones. De todos modos, ese capítulo quedó afuera, quedó afuera. Y no creo que sea que si en un momento se trate, entiendo que el gobierno va a insistir porque le interesa la modificación de la ley de tierras, va a terminar votando a favor Venegas Lynch y demás, y quedan como 6 años de senador y por lo menos quedan 2 de gobierno de Milei, o sea que si pueden la van a sacar y lo va a votar, y él la va a votar porque está convencido que puede. Estoy conflictuado.
2: No, conflictúo.
1: Por suerte pasamos un cuarto intermedio.
3: Es que a veces no se sabe cómo deviene todo, ¿no? Sobre todo en las cuestiones políticas. Es política, justamente.
1: Desde luego. Bueno, Bueno, más tenemos dos o tres mensajitos que querés repasar.
3: Nos dice Gerardo, buenos días, malos perdedores. La locución de Venegas Lynch estuvo muy bien. Voten, así hago unos mangos. Dice, buen fin de... ¿Puedo pedir coplas del payador perseguido por Jorge Cafrune?
1: Sí, puede.
3: Nos dice Gerard, que está todos los días atentos, atentísimo al programa.
1: Pero Alicia, no lo vamos a escuchar, obviamente. No tenemos tiempo.
3: Alicia nos dice, los legisladores, como chicos de escuela. No sea que se contagien y se aprovechen todos. Si en pandemia sesionaban online, dice Alicia. Al Congreso ya no lo entiendo. Hace cada uno la suya. Trato de llamarme a silencio. Está todo muy raro, opina una oyente de nuestro programa.
1: Un chistecito y las noticias con Martínez. Gracias a todos los mensajes. Y después leo más porque hay en las redes.
4: ¡Rápido, Carlito! Sí, a ustedes les pregunto, ¿saben qué hace una abeja en un gimnasio?
3: ¿Qué hace?
4: ¡Zumba!
5: ¡Andate ya, Carlito! ¡Andate!
3: Es muy bueno.
4: ¡Uy, me va!
1: ¿Sabes lo que hago con las abejas?
4: ¡No!
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1: Diez grados cinco décimas la temperatura en Paraná, humedad 72%. Reiteramos, estos son los horarios de las misas por San Cayetano. La parroquia informó que las celebraciones religiosas serán a las 19 y 21 horas esta tarde. La procesión y misas a las 15:30. Comenzará esa hora y culminará con una celebración central de la misa, uno de los momentos más importantes de la festividad en el barrio San Roque. Estos son los partidos de la Liga Profesional para este sábado: Atlético Tucumán versus Sarmiento a las 14:45, Deportivo Riestra y Estudiantes de La Plata a la misma hora, Tigre River a las 17, Boca Vélez 19:15, Independiente y Platense 21:30, Instituto de Córdoba Gimnasia de Mendoza a las 21:30. Pronóstico del tiempo para el sábado: leve aumento de la temperatura mínima que llegará a los 7 grados, mientras que la máxima volverá a ubicarse en torno a los 16. El domingo volverá a sentirse el frío, la mínima descenderá hasta los 4 grados y la máxima llegará a los 16 en otra jornada sin lluvias previstas. La temperatura actual: 10 grados 5 décimas. Humedad 72%, presión 1008.4, vientos del noreste a 6 kilómetros, visibilidad 15 kilómetros, cielo algo nublado en Paraná y zona, cuando pasaron 3 minutos del mediodía.
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3: El hielo. La primer fábrica de hielo se estableció en Paraná en 1888 y pertenecía a los señores García y Capán. Don Pascual Rodrigo, poderoso empresario local, propietario de la confitería Polo Norte y posteriormente del cine que lleva su nombre, resolvió competir en el rubro.

0: solamente hay una escuela. Manda a construir especialmente 3 furgones cerrados para el reparto de hielo en la ciudad, dando lugar a los primeros hieleros que conoció Paraná. Más adelante se instalan 2 fábricas más, la Argentina de Guillermo Nixdorf en calle Italia y la Cervecería Nacional de Enrique Heil en calle 25 de Mayo. Posteriormente, la empresa Quilmes instala una moderna fábrica automática de hielo en Racedo y Pascual Palma, de grandes dimensiones, cámara de conservación y en el solar donde hoy está logística de la empresa de energía de Entre Ríos. Muchos años después, en calle Ameguino del barrio La Floresta, el matadero y frigorífico municipal, hoy en ruinas, ofrecía también hielo para la venta al público.
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3: Dos y seis, Uli Almada ya en la operación técnica, está retirando, juntando los petates el Chino Albornoz. Nos vamos rapidito a la calle con Fabio de vuelta.
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3: Fabio, adelante, ¿dónde estás?
4: Acá estamos, Ezequiel, seguimos recorriendo la ciudad, estamos en el Salón Mariano Moreno en esta oportunidad, porque bueno, en este momento se está llevando a cabo una reunión que tiene que ver con lo que es la impresión del libro del Bicentenario, ese libro del Bicentenario donde bueno, forma parte de las actividades culturales impulsadas en el marco de los festejos de la Feria del Libro de la capital entrerriana, donde bueno, los detalles de la obra tienen que ver con la presentación del proyecto editorial de la Municipalidad de Paraná, donde se hace, digamos, de esta obra institucional y literaria coordinada por el municipio y con diferentes autores de la ciudad de Paraná. Esto tiene que ver en el marco de justamente que se conmemoran los 200 años de la elevación de Paraná a rango de ciudad. La Bien. Presentación oficial va a ser en la Feria del Libro.
3: Claro.
4: Y en este momento llegó la intendenta José okay. Romero, también el viceintendente
3: David
4: Cáceres, y comenzó la reunión donde están hablando con los autores o quienes fueron parte de la edición de este libro.
3: Okay.
4: En un ratito nada más, cuando podamos hablar con la intendenta, te llamo.
3: Todos hacen silencio. La reunión.
4: Está hablando la intendenta.
3: Muy bien, hacen bien. Gracias, Fabio. Gracias. ¿Me llamás en un ratito? Quiero datos del libro del Bicentenario. ¿Me llamás en un ratito?
4: Te llamo en un ratito.
3: Gracias, Fabio Rodríguez Freire. Bueno, presentan el libro del Bicentenario. En rigor no presentan el libro del Bicentenario. Dan cuenta de qué va a ir y cómo va a ir la cosa y la presentación oficial va a ser en la Feria del Libro. Feria
5: sí,
3: del Libro que...
5: Falta poquito.
3: Falta poquito, sí. Feria del Libro. No, el silencio mío fue porque se me fue y se me vino...
5: Una idea.
3: La idea se van nomás. No vienen.
6: No se quedan. Sí.
3: No, la oreja la. Mía. Me distrae.
6: El otro fin de es la Feria del Libro,
3: sí,
6: ¿no?
3: Desde el viernes.
6: Bien.
5: Lindo sería estar ahí.
3: El viernes que viene vamos a estar ahí nosotros.
5: ¡Ay, qué bueno!
3: Aparte está bueno porque el viernes que viene es día de gurises, día lindo. De escuelas.
5: Sí.
3: De la mañana.
6: Sí.
3: Así que... Mm.
5: Qué lindo, vamos a estar ahí como unos niños más.
3: Así que estaré con mis compañeros.
6: No,
3: qué
6: bonito, Ezequiel. Mira, ahí no hay kiosco cerca. Estaré... Hay uno, pero más, no tan cerca.
3: Sí, mi amiguito Avero tiene un kiosquito ahí que vende unos bermusitos.
6: ¡No! Eso no es un kiosco, niño Ezequiel.
3: Bermusitos con boga, con papas.
6: Eso no es un kiosco, niño Ezequiel. Además, muy es lindo. La hora de la mañana y usted tiene que estar estudiando.
5: Participando
6: en libros para su preparación universitaria, sí. Niño Ezequiel.
5: O tomando alguna charla sobre libros. Sí.
3: Bueno, ahí está, Feria del Libro. Empieza el viernes que viene, por supuesto, de Radio Costa, es parte
6: lindo.
3: Ahí de las transmisiones y demás. Vamos a estar nosotros temprano, entiendo.

0: Bueno, nosotros vamos a estar. Bueno, entiendo que más temprano también. Excelente. Va a estar bien lindo. Es viernes, sábado, domingo y el lunes siguiente, que es 17 de agosto y es feriado.
1: Buenísimo.
0: Nacional, así que bueno, ahí va a estar. Y obvio que bueno, este libro forma parte de esto, lo que mencionaba Fabio recién, el libro del Bicentenario de Paraná. Ayer hablábamos con Camila Perochena, historiadora, una de las charlas ahí que van a, ¿no?, formar parte de la escena y formar parte del calendario de actividades.
2: La disertante. La semana que viene podemos empezar a recordar todos los participantes, quiénes van a disertar, los moderadores, etcétera, etcétera, porque es una amplísima actividad con temas diversos que seguramente nuestros oyentes van a encontrar en alguno de ellos un motivo como para poder asistir, además de recorrer todo lo que va a ser la feria. Así que vamos a ir dando a conocer el cronograma despacito.
0: Bueno, el cronograma así ajustado, por supuesto, y bueno, a los autores empezamos a repasar nosotros particularmente la semana pasada con
2: Flor.
0: El miércoles pasado con Flor cuando nos contaba. Entre otros, además de Camila Perochena. Le digo Camila nomás, viste, habló con nosotros, ella es amiga. Uh-huh. Tomás Downey, que es un escritor ahí medio de moda y que está bueno también leerlo. Luciano Lamberti. Luciano Lamberti, y si no me equivoco, hay algo colgado ahí para escuchar. Habló con Flor también en el programa de la noche, en las ruinas circulares. Martín Coan, como otra de las voces importantes. Martín Sivak, también Diego Golombek y otros autores importantes. Ahora volvemos con Fabio. Dale, Fabio, vamos derecho. Martín Calvo, perdón. Pensé que Fabio estaba esperando. No, vamos con Martín Calvo entonces, con la agenda del embudo presentada así.
3: Paraná te renueva.
4: Renueva.
3: La capital entrerriana te espera con naturaleza, aventura, deporte, historia, arte y cultura. 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

0: Ya antes de la agenda, si te presentaba como Fabio, como movilero, te ibas corriendo y hacías algo, me imagino.
1: Algo, podía empezar a hablar bajito como Fabio.
0: Vamos con lo tuyo, así te escuchamos
1: bueno,
0: bien.
1: Bueno, qué sé yo. Vamos con la agenda. Para este viernes, alguna de las propuestas que se vienen aquí en la ciudad de Paraná, Soledad Escobé va a estar presentando su libro Una Garza. Esto será en el Juan L. Ortiz a partir de las 20. Habrá música en vivo con la talentosísima Emilia Cersofio. Tenemos también una invitación para ver el espectáculo de música teatral. Es El Fantasma del Teatro. Esto va a ser en la Vieja Usina a partir de las 21. La gente del grupo Buscando a Wally va a estar estrenando un espectáculo teatral

0: El Limbo hoy también tiene una muy buena propuesta. Llegan la banda Scraps, que vienen desde Rosario. Van a estar junto a Tabula Rasa, La Simón Smoke y Mientras Puedas, tocando a partir de las 10 de la noche. Y la Jam de Racing también se activa esta noche a partir de las 2:30 con la Santa Funk. También visitas que llegan desde el otro lado del charco. Ya para el sábado hay algunas propuestas de feria. De 10 a 20 el Espacio Yay abre sus puertas con una feria de emprendedores. Tenemos también la feria de invierno que se va a hacer sábado y domingo en la Plaza Saint Peter a partir del mediodía. Uh-huh. Y en el Juan L. Ortiz, una feria de moda sustentable y local, una feria circular, emprendedores de economía social, productos gastronómicos. Eso va a ser a partir de las 14 en el Juan L. Luego también el homenaje al Indio Solari, al Ciudadano Ilustre, con dos puntos de encuentro a las 16:30 ahí en el Correo Argentino, donde vivió el Indio. Se va a colocar una placa y también habrá algo de música en vivo con un coro. Y a las 19 el encuentro más central y convocante en la zona del anfiteatro, a partir de las 19 con distintas músicas. Músicos participando, intervenciones artísticas y por supuesto patio gastronómico. En el Juan L. también hay música a partir de las 19:30, van a estar los Newton, la primera ley de Newton, los Equivocados y Outage tocando allí en el Juan L. Hay una peña comunitaria en el Salón de Ate, esto va a ser a partir de las 20 también con distintos artistas de aquí de la ciudad. La Sinfónica de Entre Ríos sale de los lugares que nos tiene habituado y va a estar tocando en el Salón de Actos de la Escuela Normal.
1: Sí.
0: ¿No? Haciendo una presentación con Eduardo Isaac como guitarrista solista invitado. Tenemos también a Pablo Kaufman presentándose en concierto en el Proyecto de Arte, también a partir de las 9 de la noche, y algunas propuestas más musicales. Magdalena Matei, que es una intérprete chilena, va a estar como parte del ciclo Compositoras, va a estar dando un taller el sábado, primero por la mañana, un taller de canciones, y luego por la noche va a estar tocando en la Casa de la Cultura junto a Susana Radcliffe y Patricia Cohen. Eso va a arrancar a las 20:30. En Tierra Bomba también, visitas internacionales, va a estar Muerdo, que es un cantautor español. Uh-huh. Y tenemos en Limbo la presentación de La Máquina, banda que hace homenaje a Sky. Va a estar tocando también ese

0: la pestañita de agenda y puede ir revisando las distintas propuestas para este fin y los próximos días también.
1: Muy bien. Bueno, Martín, buen fin de semana para vos y gracias como siempre por este contacto y esta charla.
0: Por favor, un abrazo grande para todos ahí y nos vemos semana próxima.
1: Adiós. Martín Calvo, desde el Embudo Web, por supuesto, con toda la actividad cultural, anticipando lo principal para este fin de semana en la ciudad.
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0: Al también en el viernes. Qué bien esta banda. Está. Estos dos versos, por lo menos, no tengo ni idea. Está bien. Una línea, Analia.
1: Bueno, después les voy a contar.
0: Ahora, cuente. Oh,
1: bueno, ya,
0: sí,
1: bueno.
0: Claro, una línea.
1: Tienen que ver con lo cultural.
0: Ya no tenemos tiempo para prometer, ya es tarde.
1: Pero en una línea no puedo.
0: Bueno, vamos.
1: No llego.
0: Vamos.
1: Escucha, hay por parte de la municipalidad una invitación para instituciones educativas de todos los niveles. Atención con esto. Todas las escuelas que quieran conocer, o el Teatro Municipal 3 de Febrero con sus alumnos, o el Museo de la Ciudad Blas Pérez Colman, o el Archivo Histórico Municipal, bueno, estos espacios están disponibles para que las delegaciones puedan visitarlos y obviamente enterarse de esto que tiene, forma parte de la memoria y la vida cultural de la ciudad. Tienen que comunicarse al siguiente teléfono, es el 343-423-5701, o si no, pueden mandar un mail a visitasguiadasteatro3@gmail.com. Interesante, por cierto, porque a las escuelas les encanta salir y visitar algunos lugares. Los otros días tuvimos gente aquí en la radio.
0: La semana que viene más escuelas acá en Malos Perdedores.
1: Ah, qué lindo.
0: Sí, y la que la sigue más.
1: Qué
0: así,
1: bueno,
0: sí.
1: qué bueno. Así que bueno, reitero entonces...
0: Somos el programa de los niños.
1: Nos vamos transformando despacito hacia esa etapa maravillosa. 3434-235701 o visitas guiadas del teatro 3@gmail.com.
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0: Dos y 26 de la mañana, estamos en Malos Perdedores, esto es Radio Costa Paraná. Estamos hasta las 13, ya volvemos con Fabio en un ratito nada más. Bueno, espero que tengamos tiempo para repasar el último momento de la ley de la sesión de ayer del Senado que quería contarles. Es una exposición de José Mayans respecto del capítulo de tierras, del capítulo de ley de tierras, capítulo que no se, que efectivamente después terminó retirándose, pero tiene de todas maneras un argumento respecto de por qué no tratarlo o por qué no hay mucho que aportar. Le voy a pedir a Ulises el track número 17, si es ello posible. Para dar, bueno, para ilustrar lo que estaba refiriendo. ¿Tenemos? No sé si lo dejó. Track número 7. Dije 17. Bueno, el número 7, el artículo 17 de la Constitución es al que se refiere el propio. Dale.
4: Porque la primer mentira que acá es inviolabilidad de la propiedad privada. Este es un despacho que miente descaradamente al pueblo argentino. Acá no se trata de inviolabilidad de la propiedad privada. La inviolabilidad de la propiedad privada está garantizada por la Constitución Nacional en el artículo 17. Esto es todo lo contrario.
0: Y un aspecto más, un parrafito más, quiero que escuchen, también de José Mayans.
4: Este es un proyecto de ley que está hecho para grupos y para élites y perjudica al pueblo argentino. Y no podemos tratar con esta liviandad esto. Entonces no vengan acá con eufemismo, ni cambiando las palabras, ni con esquemas de propaganda, mintiendo.

0: trabajando de las leyes de esta forma.
1: Bueno, es importante lo plantea porque, ¿por qué? Sobre todo, porque cuando se presenta la ley, cuando se presenta el proyecto de ley, pareciera que en Argentina no hay propiedad privada, ¿ves? Parecemos soviéticos o algo así, dijo Nacho más temprano, o comunista, no sé qué. No, mira, artículo 17 de la Constitución de nuestra República, Constitución de 1853, reformada por última vez en 1994. Dice, comienza así, la propiedad es inviolable y ningún habitante de la nación puede ser privado de ella, sino en virtud de sentencias fundadas en ley. La expropiación por causa de utilidad pública debe ser calificada por ley y previamente indemnizada. Leo de vuelta la primera oración. La propiedad es inviolable y ningún habitante de la nación puede ser privado de ella, sino en virtud de sentencia fundada en ley. Y agrega, la expropiación por causa de utilidad pública debe ser calificada por ley y previamente indemnizada. ¿Mm? O sea que es más largo el artículo, no puedo seguir leyendo, pero ahí se condensa todo lo importante que es lo demás sobra, ¿no? Pues no hay acá, nunca se violó la propiedad privada, no existe, qué sé yo. Sale todo por ley siempre. YPF, ley, sale por ley. ¿Quién aprobó? El Congreso. AFJP, estatización.

0: vienen a implantar la propiedad privada en Argentina. Argentina tiene propiedad privada desde su fundación, como Estado republicano. Entonces, nada, bien vale, ¿eh? Y para los distraídos fue un peronista el que vino a recordarles un articulado de la Constitución de nuestro país. 12:30, vamos a las noticias de Claudia Martínez, pero en la voz de...
1: Analía.
0: Que es Winkelmann.
1: Ahí estamos, vamos.
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1: 12 grados la temperatura en Paraná, humedad 66%, cielo algo nublado. Paraná rendirá homenaje al Indio Solari con una jornada de música, memoria y encuentro. La municipalidad realizará este sábado 8 de agosto la jornada homenaje al Indio Solari. Las actividades comenzarán a las 16:30 con la colocación de una placa conmemorativa en el edificio del Correo Argentino y continuará desde las 19 con un festival en la explanada del anfiteatro Héctor Santángelo. Participará la Orquesta Infanto Juvenil Entrerriana, el DJ Lautaro Rodríguez, Jam Ricotera, junto a más de 20 artistas, entre otros Scaramancia Tribu y Tangor Pagano. Además habrá intervenciones de artistas plásticos y un patio gastronómico. Se abrió la inscripción a las becas Progresar. El Ministerio de Capital Humano, a través de la Secretaría de Educación, oficializó la segunda convocatoria de inscripción correspondiente a 2026 del Programa de Respaldo a Estudiantes Argentinos Progresar. La medida fue publicada este viernes en el Boletín Oficial. La resolución establece que la inscripción para la línea Finalización de la Educación Obligatoria estará habilitada entre el 10 de agosto y el 4 de septiembre. En tanto, para las líneas Fomento de la Educación Superior y Progresar Enfermería, el periodo de inscripción se extiende del 18 de agosto al 11 de septiembre. Pronóstico del tiempo anticipa un fin de semana sin lluvias y sol, pero con bajas temperaturas. Mañana sábado se esperan 7 de mínima, 16 de máxima. El domingo, 4 grados de temperatura mínima, 16 de temperatura máxima. En tanto, el lunes habrá 4 grados de mínima y 14 de máxima. La actual 12 grados, humedad 66%, algo nublado el cielo.
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1: ¿Cómo le gusta a Uli que cante, no? También hay un lo disfruta mucho.
2: Es más, se pone auriculares para escucharte mejor.
1: Para maximizar.
2: Sí. Escucharte en estéreo, que le encanta.
1: Sí. 12:36. ¿Quién se va a ver la novela?
0: Maldita la novela. Se va al Centro Cultural Lendija. María Elena Saburetti. Su documento es 21.637.202. María Elena, entonces, qué suerte que tuvo entre todos los llamados que tuvimos, mensajitos entonces que recibimos, es la ganadora de dos entradas para ir a ver esta obra de teatro al Centro Cultural Lendija. La semana que viene vamos a estar regalando algunas entraditas. Mirá, no me quiero anticipar, pero me parece que puedo llegar a conseguir una entradaza.
2: ¡Maldita! La novela, no.
1: No, no, Ana, la che.
2: La novela.
0: De un reconocido.
1: No digas nada.
0: Ay, ojalá. No digas nada. Crucemos los dedos. Voy a ser muy feliz si lo logro.
1: Bueno, ahí estamos, ¿Cómo era esa que decías vos, alerta?
2: ¡Alerta! ¡Urgente! ¡Alto impacto! No me digas que es en serio. Porque yo lo digo en broma, quiero aclararle a la audiencia, ¿no es cierto?
1: Ay, Nacho. No, ay, ¿cómo jugás con los bolsillos de la gente,
2: sí,
1: Nacho?
2: Alerta, a los periodistas les encanta alerta urgente. Dale, ¿qué pasó?
1: ¿Qué te haces en serio? Johnny Viale.
2: Nah, ¿qué pasó? Si ya sé lo que pasó, decímelo ahora. No, en serio, ahora en serio. ¿Qué pasó?
1: La inflación en CABA, o sea, en la ciudad autónoma, saltó al 2.9 en el mes de julio. Bueno, con una particularidad en la Ciudad de Buenos Aires, que tiene más impacto en servicios que en otros, que es un poquito diferente. Pero saltó al 2.9 la inflación en la Ciudad Autónoma de Buenos Aires. Quise subir la voz y no me dejó.
2: Está muy bien.
1: Así que, se espera muy probablemente un salto, no, pero un toquecito.
0: ¿En general es paralela a la nacional? En general, digo.
1: ¿Cómo?
0: La 2.9 en general va marcando el ritmo de lo que va a ocurrir luego.
1: Perdón,
0: si la
1: de Buenos Aires anticipa la de
0: la del
1: país.
0: Rumbo.
1: Sí. Sí, la respuesta, no por motivos lineales, pero sí. ¿Qué quiero decir con eso? ¿Cuál es la explicación de lo que digo? Que es medio irrelevante, pero aplica para evitar malas lecturas.
0: Sí.
1: Tienen distintas composiciones de servicio y de bienes. En una impacta más servicios y menos bienes, en el resto más bienes y menos servicios. Pero no importa, pero el resultado global es si acompaña bastante. O más que acompaña, porque sale primero, predice. Sirve la inflación de la ciudad autónoma para predecir la inflación nacional.
0: ¿2.9
1: decís? No.
0: Ah, perdón.
1: No, sí, perdón, 2.9. Sí,
0: es un
1: montón. Sí, al 2.9. Perdón, me confundí. Sí, al 2.9. Estaba buscando el último dato de inflación, que es la del mes de junio.
0: 2.1.
1: No, 1.9. Por eso, vamos de vuelta. La inflación del mes de junio fue de 1.9. Perforó los dos puntos. Fue de 1.9 la inflación de junio. La anterior, que es la de 2.1, había sido la del mes de mayo, y venía en un franco retroceso. Abril 2.6, mayo 2.1, 1.9 la del mes de junio. Se presume que tendrá un número de vuelta por arriba de los 2 puntos porcentuales. Un comentario o algún apunte si quieren, y si no quieren, pónganme stop. Pero entre 1.9 y 2.1, entre 1.9 y 2.5, te pongo ahí como tope, no hay tanta diferencia, porque vos no referencias tanta diferencia en consumo, en tu consumo. No es algo notable. Honestamente no es algo notable y no cambia la dinámica, pues son bandas más o menos parecidas. Y aparte 1.9 es casi 2. Festejaba el gobierno que bajó el 2%, pero la verdad que es 1.9, ¿no? ¿Qué festejas tanto? Pero si da 2.5, 6, tampoco es para decir, no, bueno, perdimos tal cosa, no perdí nada, es medio parecido. Esto en términos de dinámica de precios, porque aparte la también dinámica de la indexación, ¿eh? Tenemos una economía indexada. ¿Qué quiere decir indexada? Que las cosas se van acomodando, los precios en este último tiempo, a razón más o menos de esta inflación que referíamos. Entonces, aumenten o no aumenten, ya están acostumbradas las economías, están acostumbrados los proveedores, están acostumbrados los negocios, a más o menos tener ahí un incremento tipo escalerita habituada. Si se mantiene dentro de rangos, no pasa nada, el drama es cuando salta. Sí, esto desde la economía, si se quiere. Pero después tenés otros factores, porque no es todo la planilla. Entonces va a tener factor político, si se quiere, en donde obviamente no es lo mismo tener una escalera descendente que un serrucho o que una escalera ascendente. Obvio que no es lo mismo. Así que bueno, 2.9 entonces la inflación de la Ciudad Autónoma de Buenos Aires. Nosotros la comentamos por eso, por el factor predictivo que tiene para el resto del país. Dato que sorprendió a la City, es decir, ahí a los operadores de bolsa y demás de la Ciudad Autónoma. El REM, que es el relevamiento de expectativas de mercado, que es una encuesta que hace el Banco Central, había arrojado una estimación promedio del 2%, ¿sí? Del 2% para la inflación, dio un punto para arriba. Eso también sirve para pensar lo siguiente. Ni los hombres de mercado, ni los bancos, ni las universidades pueden predecir los datos. Entonces, una cosa es la encuesta y otra cosa es el dato concreto. Y eso también sirve para otro aspecto que a mí me parece importante, que es la percepción de la gente. Uh-huh. Si la gente del mercado no puede predecir, mucho menos valen esas "a mí me parece que".

0: el viceintendente David Cáceres y bueno, y otros funcionarios del área de cultura, la gente de la de la editorial de la ciudad también, por supuesto, en el marco de meter un poco de previa a lo que es la, a lo que va a ser, ¿sí?, la Feria del Libro Paranale desde el próximo viernes en nuestra ciudad, en la zona de Salamayo. Dice Fabio lo siguiente. A ver.
1: Hola, ¿me escuchan?
0: Sí, sí, perfecto. Sí, metele.
1: ¿Me escuchas? Perfecto. Bueno, esos aplausos son para mí, creo. Ah, no son para mí esos aplausos de fondo, sino que está finalizando la reunión en la que seguimos y continuamos acá en el Salón Mariano Moreno. Y vamos a ver si podemos dialogar con la intendenta Rosario Romero, que mucha gente, sobre todo los referentes que han trabajado en este libro que se presentará en breve nada más, en unos días, están siendo parte de esta reunión. Así que nos acercamos hasta la intendenta Rosario Romero a ver si podemos dialogar con ella y que nos diga algunas palabras para compartir con ustedes y con todos los oyentes. Rosario, ¿cómo le va? Acá estamos en vivo para Radio Costa Paraná. Y bueno, y con la ansiedad que veo en la reunión que estuve presenciando de todos los referentes que han participado de este libro.
2: Referentes de nuestra cultura, nuestra historia, nuestras artes, han construido una obra por los 200 años de Paraná como ciudad, que se cumple en el próximo 26 de agosto. Va a haber una primera presentación en la Feria del Libro el 17 de agosto, pero la presentación central va a ser en el Juan L. Ortiz el 26 de agosto, esperemos llegar a esa fecha, y es un libro que habla de nuestra ciudad. Yo diría un libro esencial, están las miradas de todos quienes han transitado el siglo XX, están transitando el siglo XXI, desde sus distintas disciplinas, desde sus distintas miradas, que cuentan Paraná. Así como la contó aquel primer libro de los 100 años de la ciudad, hoy la estamos contando a los 200 años de la ciudad, y así como la contó Mario Alarcón Muñiz, Marcelo Olmos, y todo lo que han escrito sobre nuestra ciudad, pero acá hay una confluencia de autores con distintas miradas, y yo insisto en esto de las distintas disciplinas, hay historiadores, hay artistas, hay periodistas, hay gente que trabaja en museos, todos están con una mirada sobre Paraná que es enriquecedora, porque conocer nuestra historia nos hace conocernos a nosotros mismos.
1: Yo de escuchar la reunión me entusiasmé realmente, pero como usted bien menciona, diferentes profesionales con diferentes vistas de lo que es el Paraná. Y muchos decían, a alguno le va a interesar por esto, a otro por otro. Yo creo que me va a interesar por todo, por lo que estaba escuchando.
2: Claro, vale la pena. Para mí me tocó hacer el prólogo. Y cuando quería hacer el prólogo y rescatar todo lo que tenía el libro, se me iban las ideas, porque en realidad hay que leerlo entero, hay que leerlo todo. Pero es cierto que a alguien le va a interesar especialmente la escuela normal, a otro le van a interesar especialmente otros aspectos artísticos de la ciudad o de nuestras historias sobre la música, cómo fueron creciendo y gestándose aquí, historias de las que necesariamente hemos sido partícipes de algún modo, todos los paranaenses.
1: Breve, Ezequiel está en el piso. ¿Alguna consulta, chicos?
0: Buen día, intendenta, ¿cómo está? Nos dio gana, obvio, de esperar el libro y de leerlo. Y una línea también, estamos ahí palpitando la Feria del Libro, ya la Paraná lee desde el viernes que viene. Va a estar la radio, por supuesto, transmitiendo con programación y teniendo ahí, bueno, voces de protagonistas, de autores. Mucho autor de renombre también, además de los propios de la ciudad y de la provincia, que vienen a sumarle volumen, así que nada, mucha espera, mucha expectativa.
2: Esto, va a haber una mesa de escritores entrerrianos, un lugar especial para este libro de los 200 años de la ciudad, además de invitados de mucha jerarquía y en una feria que tiene para todas las edades y para todos los gustos. Así que en la Feria del Libro de Paraná celebramos la cultura en un sentido amplio, no en un sentido solamente la cultura de la erudición, sino la cultura de una mirada del mundo con ese gran compañero de la vida que siempre es el libro.
0: Efectivamente, intendenta, gracias. Conversamos si quiere la semana que viene más largo sobre la feria. Un abrazo.
2: Con todo gusto, hasta luego.
0: Gracias, Fabio.
1: Intendenta. Bueno, hay la palabra de Rosario Romero.

0: Bueno, la intendenta, con respecto a esta reunión que ya finalizó, la verdad que son más de 30 personas, personalidades, referentes de la ciudad que son parte de este libro, que la primer presentación se va a hacer ahí en la Feria del Libro, y luego va a haber otra presentación más oficial, digamos, pero con una celebración, por decir de alguna manera,
1: Exacto.
0: de lo que es este libro del Bicentenario.
1: Fabio, buen laburo, gracias. ¿Queda algo ahí? Perdón.
0: No, no, no, estamos perfectos. Ahí
1: Cumplimos,
0: estamos.
1: completamos con la data. Gracias, buen laburo durante toda la mañana.
0: Hasta luego.
1: El móvil de
0: Hasta
1: Radio
0: luego, hasta
1: Costa,
0: mañana.
1: Calma a los perdedores. 12:50. Separamos cortito lo que quede, Uli, y venimos con más. Ya está Rubén esperando.
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0: 10 minutitos quedan para las 13, bueno, distintas misas en función de que hoy es San Cayetano. A las 15:30, según anticipaba el cura de la parroquia, va a estar el arzobispo, Martín, que no venía oficiando misas en así momentos importantes. Creo que va a ser, vamos a tener que escuchar qué es lo que dice. Por esto que comentaba el otro día.
1: Sí.
0: No sé si machea bien con algunos sentires populares, según tengo entendido. Así que,
1: vamos a ver qué dice.
0: Ser bien interesante si se centra solo en lo... Solo, que para algunos no es poco, digo, pero solo en lo religioso, lo litúrgico, o tiene apuntes acordes al santo y acorde al día y acorde a la calle. La dejo planteada porque tengo una presunción.
1: El lunes veremos.
0: El lunes veremos, lo vamos a escuchar. Dale una línea de José García Cuervo, arzobispo de la Ciudad de Buenos Aires.
1: El que sí se refirió un poco a lo social es el arzobispo de la Ciudad de Buenos Aires, José García Cuervo. Dijo que lo mejor es encontrarse con la gente y escucharlos, porque la gente es el termómetro social de lo que está pasando. Esto es lo que dijo, bueno, una clara alusión un poco a la situación de la Argentina, que ya lo ha hecho en otras oportunidades.
0: Exactamente, exactamente. Por eso hacíamos ahí el espejo con Paraná. Vamos con una línea de Copani.

0: Hay tanto, son capaces de cualquier cosa por un dólar. Bueno, la inflación de CABA de la Ciudad Autónoma de Buenos Aires saltó al 2.9 en el mes de julio. El REM, la encuesta que hace el Banco Central, el relevamiento de expectativas de mercado, había anticipado un 2%. Bueno, no la pegaron. 2.9, veremos qué pasa en el resto del país. Esto se va a conocer la semana que viene. Recordemos, el último dato, el de junio, había dado 1.9, continuando con esa tendencia descendente. Entiendo que no se va a mantener. El dólar estable, 1.520 pesulis. El blue bajó un poquitín, 1.525 pesos. El riesgo país, sin embargo, tuvo un salto respecto de ayer y arrancó para arriba también esta mañana, ubicándose en 448 puntos básicos.
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0: ...12.53, amigos y amigas. Ya lo tengo sentado a mi derecha. Uh-huh. Al maestro Villegas. ¿Le metemos Sinatra a Villegas? Obvio. ¿Cómo?
2: Hola, Ezequiel,
0: ¿Cómo pronunciar su nombre sin Sinatra?
2: Sí, ya es una costumbre, pero bueno, la verdad es que un placer. Bueno, Analía, Nachito.
0: ¿La cambiamos?
2: No, por Sinatra. Favor, no. Me encanta Sinatra.
0: Okay.
2: Con ese tema me encanta. Bueno, Sinatra en general me gusta realmente. Y este tema en particular.
0: ¿Usted es muy Sinatra?
2: ¿Eh? ¿De qué?
0: ¿Qué?
2: ¿Cómo me decía?
0: Bueno. Usted es muy Sinatra.
3: ¿Te acordás que vino una vez?
2: Sí, vino. Oh, que quedó fundido Palito Ortega.
3: ¿Qué pasó? ¿Por qué quedó fundido?
2: No sé, la verdad que no sé cuáles fueron. No sé si fue una cuestión de.
0: Ah, fue un éxito artístico, pero. Ah,
2: claro, artísticamente, sí.
0: Tenía que pagarle en un tiempo y fue cambios monetarios.
2: Sí, quedó fundido, pero a ver, estoy hablando sobre las informaciones, ¿no? Uh-huh. Quedó fundido Palito Ortega, pero bueno, después se va a Estados Unidos, a Miami, se instala en Miami y por lo que tengo entendido, Frank Sinatra lo ayudó,
0: le dio una mano,
2: digamos, conectándolo con gente que, bueno, ahí repuntó de nuevo.
0: La historia es más o menos así, esos avatares económicos del país, cuestiones cambiarias.
2: Claro,
0: entonces, para cobrarse o para pagarle Palito Ortega hace un amplísimo plan de cuotas que Sinatra acepta.
2: Claro.
0: Pero largo y después lo ayuda como vos contaste.
2: Lo conecta mucho con gente allá y bueno.
0: Eso cuenta la historia.
2: Exactamente. Así que bueno. Pero bueno, volviendo al tema, me gusta mucho Sinatra realmente.
0: Bien.
2: Bueno, ¿cómo andan?
0: Muy mafioso Sinatra, ¿no? Está relacionado a la mafia.
2: Ah, sí. Bueno, hay muchos, hay varios así que se lo vinculan con la mafia, digamos.
0: O sea,
2: ¿no?
0: Nacho, por ejemplo, Nacho Contra.
4: ¿Cómo?
0: Nacho. ¿Qué? ¿Qué? La mafia del arte.
4: Ah, sí.
0: La mafia del stand-up.
4: La mafia la comedia.
2: Decía que tenía buena tenía buena conexión ahí Sinatra con la mafia, pero bueno, pero bueno, sacando esas, yo siempre le digo, ¿no? A Maradona yo lo tomo jugando al fútbol, a Sinatra lo tomo cantando, y así cada uno en su
0: cosa. Hay que separar la mafia del artista.
2: Exactamente.
4: Sí. Me gusta esa frase.
2: Hay que separar la paja del trigo.
4: Sí, la voy a anotar esa frase para usarla cada vez que la necesite.
0: Exacto.
4: Por favor.
0: Por ejemplo,
4: sí.
0: No, pues labura con Mateo Isa.
4: No,
0: hay que separar la mafia del artista.
4: Sí,
2: hay que intentar por lo menos hacerlo. A mí me cuesta un poquito, porque para mí los valores humanos están en todos lados, pero bueno.
0: ¿Hacemos ese esfuerzo? ¿Hacemos con Nacho todos los días?
4: Todos los días.
2: Sí, bueno, ustedes tienen que hacer el esfuerzo. Yo por eso trabajo solo. Va, no, tengo un equipo, pero está de aquel lado.
0: Juli. Trabaja solo, dice.
2: No, trabajo solo de este lado. De aquel lado tengo un montón de gente.
0: Maestro Villegas.
2: Sí,
0: bueno,
2: señor.
0: Hoy tuve un programa cargadito.
2: Sí, lo estuve escuchando con notas, muy, muy, muy cargadito.
0: Política, religión.
2: Inclusive recién
0: cultura.
2: Acaba de salir al móvil, así que exacto. Trabajando hasta tarde. El móvil, ¿no? Así que muy bien. Muy bien.
0: Exactamente.
2: ¿Cómo
0: a hacer lo que más nos gusta.
2: ¿Cómo se mueve? Dale. ¿Cómo se mueve? Un saludo a Fabio Rodríguez, el Puma Freire, nuestro periodista exterior.
0: Se compró patines.
2: Ah, compró patines. Sí. Bien, ya era hora.
4: No sabía que le decían Puma.
0: Sí.
2: Sí, le dicen Puma.
0: Un poquito más que gato.
2: Después te cuento por qué le dicen Puma. No sabés cómo saltaban los tapiales.
3: Chico, no se habla así de un compañero. Yo lo voy a defender.
2: No dije nada, dije. Apenas, no dije, apenas dije un poquito.
4: Apenas dijo todo.
3: Che, una cortita antes de irme, por favor, compañerito. Recordarles a todos que desde las 2 de la tarde vamos a estar mañana en el Centro Cultural Juan L. Ortiz, iba a ser la endija. En el Juan L. con una linda feria de ropa sustentable o circular, como más les guste, o segunda mano, como dicen otros. Va a estar muy bueno. Somos más de 40 emprendedoras de la economía social que vamos a estar ahí. Así que a darse una vueltita. Y de paso, hay un... Sí, como no.
2: Calzoncillo largo para el río.
3: Tenemos habilitados los baños.
0: Yo voy, me pruebo algo, una campera.
3: Sí.
2: Y me, hay lugar.
0: Y me miran ustedes, che, me queda bien de sisa,
4: sí,
0: te
4: pero,
0: puedo decir.
4: Pero no, escuchá, no te la pruebes y no te la pongas y dejes tu campera vieja ahí y te vayas después.
2: Para, Anita, para. Sí. ¿Cómo,
4: eso no es moda circular.
2: ¿Es como una feria americana?
3: Es una feria americana.
2: Ah, bien.
3: O circular o sustentable o secondhand o bueno. Segunda oportunidad.
2: Todo aprende a cuidar. Todo aprende a cuidar.
3: Muy cuidada. Muy buena.
2: Voy a andar.
3: Segundo estreno. Muy
2: si
3: buena.
2: Si llegás a ver algún calzoncillo largo a lunares,
0: guardame. No, basta.
4: ¿Cómo?
0: ¿Saben qué? Quédense con mi llega así en este tono vino hoy este viernes. Nosotros el lunes que viene volveremos a ser malos perdedores de las 10. Gracias a todos los laburantes, en el nombre de Uli Almada, que es el que tengo enfrente ahora.
3: Buen fin de semana.
0: Las disculpas del caso.

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3: Fangio en Paraná. El 12 de noviembre de 1950 se disputó en el Parque Urquiza una carrera de autos de fórmula libre. Se trajeron 12 máquinas que competían en Europa. A la hora de largar, el cielo se presentó encapotado y tomó la punta José Froilán González, seguido por Juan Manuel Fangio. En mitad de la carrera, que era a 30 vueltas, se largó a llover y allí la maestría del chueco para manejar sobre adoquines mojados se impuso y ganó la carrera. Recordemos que aparte de la bajada de los Vascos, también la cuesta del Robin era adoquinada por aquellos años. Ambos corrieron con Ferrari 196 FL de 12 cilindros en V y 240 HP de potencia. Aquel circuito que alguien denominó la Gabea Argentina, comparándolo con el endiablado de la Gabea de Río de Janeiro, donde hoy está la Rocinha, la favela más grande del mundo.
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1: ¿Qué tal? ¿Cómo estamos? Bienvenidos a una nueva edición de Materia Pendiente. 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

0: momentos históricos muy lindos de nuestra ciudad. Lo podés escuchar cada hora aquí en la 88.1 con Mario Catti, que te hace viajar imaginariamente a la historia de nuestra linda Paraná. Paraná es una de las ciudades, estoy totalmente convencido, Paraná es una de las ciudades con más historia de la República Argentina. Pero concretamente te lo digo, podés pasar horas y horas y horas hablando de Paraná, de la historia. Ni hablar de la geografía, de la fauna, de la flora. Y de todo lo que tiene nuestra provincia. Bueno, Ulises, mi querido amigo Almada, ¿todo bien? Se te ve bien hoy, es viernes, tu cuerpo lo sabe, como el cuerpo de todos, es viernes, y a pesar de las vicisitudes de esta Argentina, es viernes, y hay que ponerle actitud a la cosa, ya estamos en el umbral del fin de semana, del sábado y domingo, que hablando de eso enseguida te voy a estar repasando el pronóstico del tiempo, que habla de sol para el sábado y domingo. Bueno, Ulises Almada, que va a coordinar técnicamente todo nuestro trabajo y también va a seleccionar la música con que va a matizar un poco algunas informaciones que yo te voy a estar comentando. También lo vemos allí más atrás, está el licenciado Walter Fernández, que va a estar a cargo de la dirección de streaming. Jeremías Duré también, pero él va a estar a cargo de las redes de la 88.1, como siempre, trabajando muchísimo. Quiero felicitarlo a Jeremías porque es impresionante cómo están trabajando, cómo se está trabajando las redes de Costa Paraná. Se está trabajando con mucha conciencia. Y esto te lo digo porque allí en las redes de nuestra emisora podés consultar un montón de cosas que suceden aquí en la radio y que quedan allí para que vos las puedas volver a escuchar. Pero también nos va a acompañar, que no lo he visto, pero debo andar allí oculto entre los cables y la parte técnica, el jefe técnico general de la radio, como es el señor José Garbarino. Bueno, si te querés comunicar, y antes quiero saludar también a Nadia Feltes, quien está encargada de la administración de nuestra emisora, que también está allí trabajando muchísimo. Te quiero recordar que si te querés comunicar con la producción, WhatsApp privado, aquello que lo tienen, y si no, al oficial 3435-340-933.
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0: Cuando pasaron 10 minutos de las 13 en la República Argentina, pronóstico del tiempo para nuestra capital, para lo que resta de esta jornada, según el Servicio Meteorológico Nacional, presencia de sol con temperatura máxima a la tarde que se va a estar ubicando en 16 grados. El fin de semana sin lluvias, para mañana sábado leve aumento de la temperatura, el cielo se va a presentar con alguna nubosidad a lo largo de la jornada, la mínima de la temperatura mañana sábado será de 7 grados y a la tarde 16. ¿Qué va a pasar el domingo? Bueno, será una jornada fría con mínimas de 4 grados a la mañana y a la tarde 16, pero sin lluvia. En estos momentos la temperatura en la linda Paraná es de 12 grados y la humedad del 66%.
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Bueno, 11 minutos después de las 13 en la República Argentina, lindo sol, lindo comienzo de tarde aquí en nuestra capital y hoy día de San Cayetano, gran movilización a lo largo y ancho del país, ya desde muy temprano comenzamos a ver en distintas ciudades, pueblos, villas, donde sea, hubo movilizaciones por el Día de San Cayetano que lleva adelante las distintas iglesias, capillas, pero también se han movilizado las distintas

organizaciones gremiales y sindicales, como también movimientos sociales, hoy más que nunca, hoy más que nunca se está movilizando la gente, nos estamos movilizando todo con el fin de pedir ya no solamente paz, pan y trabajo, sino ya ahora estamos pidiendo todo, todo. Es una lista larga la que se está pidiendo. No solamente se pide paz, sino se pide pan, se pide trabajo, se pide tierra, se pide techo. Pero ¿sabés qué? También algo que no sucedía en otros años, que la gente que tiene trabajo no solamente va a agradecer el trabajo,

0: Esa es la realidad que estamos viviendo en la Argentina. Una Argentina que, según la UCA, la Universidad Católica Argentina, está transitando una gravísima realidad con el 30% de la población que está sumida en la pobreza. 30% que yo siempre digo que se queda corto, ¿no? Yo entiendo las maneras científicas que tienen cada uno de medir este tipo de datos. Yo le digo que no estamos menos del 50% en la Argentina de pobreza. También la indigencia muy alta, ¿no? Imagínate que Concordia, la ciudad entrerriana de Concordia, tiene un 52% de pobreza, la pobreza más alta en la República Argentina. Así que bueno, de esta manera entonces hoy distintos movimientos sociales y las principales centrales gremiales volvieron a movilizarse, lo están haciendo en una jornada de fuertes cuestionamientos a las políticas socioeconómicas del gobierno de Milei. Se movilizó la CGT, las CTA, que son dos, también muchas organizaciones de trabajadores de la economía popular, la gente por sí sola, individualmente, allí, reitero, a pedir trabajo, pero agradecer el que tienen, pero para pedir otro, porque no cierran los números de ninguna de las maneras, ¿no? Así que bueno, también en nuestra capital, donde estuvimos cubriendo alternativas a través de Fabio Rodríguez al Puma Freire, nuestro periodista de exteriores, estuvo cubriendo justamente alternativas de las misas que se van desarrollando desde muy temprano y van a seguir durante todo el día, esencialmente en las distintas parroquias, ¿no? Justamente por el Día de San Cayetano. Así que bueno, también va a haber una procesión en el marco del Día del Patrono del Pan y el Trabajo. En una Argentina donde la falta de trabajo realmente, miren, esto no es simplemente párrafo, no son frases, se está agudizando la necesidad de trabajo. Así que esto es lo que estamos viviendo hoy en la Argentina. Fíjense que el obispo García Cuerva, que es el obispo o arzobispo de Buenos Aires, hoy dijo varias cosas importantes como siempre lo hace, ¿no? Y realmente lo hace con mesura, lo hace con cuidado, lo hace con buena educación como corresponde, pero dice las cosas. Y una de las cosas que cuestionó es que hay muchos dirigentes que hablan de los pobres, se llenan la boca hablando de los pobres, pero no están cerca de ellos, no están cerca de los pobres. Hablan y hablan, pero no están cerca de los pobres, ¿no? Realmente yo a veces pienso, ¿no? Hay que tener cara para volver a tu casa y votar algunas leyes en contra de la gente. Hay que tener cara, ¿no? Porque me imagino que esa gente, esos hombres y mujeres que ocupan una banca y votan en contra del pueblo, tienen hijos, tienen esposa, tienen familia. ¿Con qué cara volvés? Hay que tener cara de piedra, hermano, para votar cuando estás votando en contra de la pancita de un niño que no va a comer porque vos estás ajustando. Y te haces el distraído porque recibís algún beneficio, que ya no sé a esta altura si son beneficios personales o para la provincia. A mí me cuesta creer que un gobernador, que si llegó a ser gobernador es porque algo debe tener, ¿no? De altura. Un gobernador que se venda por una obra, sea cual sea, de gran envergadura o una cloaca. No se vende. Una persona tiene que tener dignidad, y más un gobernador, porque es la representación de miles de personas. Venderse por una obra. Yo ya dudo eso, ¿vos sabés? Yo dudo que se estén vendiendo por obras o dineros ATN que te pasen a la provincia. Aquí hay otra cosa. Acá hay otra cosa. Vos no podés vender votos en contra de la gente por eso. Yo realmente ya estoy pensando otras cosas, Pero bueno, esta es la Argentina que está transitando hoy el día de San Cayetano. 17 minutos después de las 13 en la República Argentina.
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Bueno, y otra de las cosas realmente incomprensibles que pasan en este país es que ayer el Senado de la Nación aprobó en general y en horas de la madrugada, el proyecto de ley de propiedad privada.

pagada. Aunque el gobierno de Milei debió resignar otro de los capítulos centrales de la iniciativa, ante la resistencia de algunos bloques, como algunos bloques provinciales. La propuesta obtuvo 37 votos afirmativos, o sea, a favor, y 33 negativos. El proyecto de ley enviado por Milei, llamado Proyecto de Ley de Inviolabilidad de la Propiedad Privada, título más mentiroso que este, mirá, Pinocho le tendrían que haber puesto a este título de esta ley, tuvo que ser recortado varias veces. Varias veces fue recortado este proyecto de ley enviado por Milei. Uno de sus artículos, el artículo principal que tuvo que resignar el gobierno, fue el de modificación de venta de tierras. ¿Cuál era? Bueno,

Chen, que quería el gobierno que pueda comprar cualquier extranjero, bajó al 25%. El gobierno se bajó al 25% en lugar del 100%. Tampoco tuvo suerte y tuvo que bajar esa parte, ese artículo de la ley. Entonces lo sacaron. De igual manera, el gobierno de Milei, a ver, este es un objetivo, y como dicen otros, dicen que Milei tiene un mandado que hacer con este tipo de leyes, ¿no? Que es hacerle caso a los poderes económicos. Así que este proyecto de ley que tuvo que sacar ese artículo que hablaba del 100 y después del 25% de venderle tierras a los extranjeros, cosa que los extranjeros quieren las tierras más ricas, con las riquezas más importantes, eso no va. Ojo que esto lo van a intentar de nuevo, Estén atentos todos aquellos que no quieren que esta ley salga, porque lo van a intentar de nuevo. Porque como dicen muchos, esto es un mandado que tiene Milei y sus asociados de los poderes económicos extranjeros. Y no lo van a dejar en

También otra parte de la ley. También hubo que sacar otra parte de la ley, otro artículo, que era la ley del manejo del fuego. Esa parte también se sacó. Así que es una ley desguazada. Pero lo que dijo el gobierno nacional, bueno, vamos a sacar lo que podamos, vamos a meterla y sacar lo que podamos. Después vemos lo otro, cómo lo metemos a lo otro. Y mientras eso ocurría, allí en el recinto de senadores, hubo una violenta represión para aplacar la resistencia social a la aprobación de esta ley. Esta violenta represión ocurrió en las calles laterales del Congreso hasta altas horas de la noche. La gente no se iba. Le daban y le daban para que tengan y la gente se quedaba. Así que la gente rechazó la aprobación de esta ley de inviolabilidad de la propiedad privada. Hubo gases lacrimógenos, balas de goma, manifestantes heridos. Entre los heridos, por ejemplo, hubo una mujer, una fotoperiodista, una mujer que sacaba foto para la prensa, que debió ser trasladada al hospital y que, según el informe médico, tenía sangrado en el oído. Esta mujer fue golpeada, sangraba del oído cuando llegó al hospital, pero también tenía traumatismo de cráneo. O sea que acá no ha pasado ninguna desgracia porque Dios es grande, Hace rato que le vienen dando palo y palo y palo a los jubilados los miércoles. Y ayer le dieron como para que tengan, Y no ha pasado ninguna desgracia, le digo, pero por casualidad, Y a consecuencia de esto, justamente, el diputado Esteban Paulón de Santa Fe exigió explicaciones a la ministra de Seguridad de la Nación, Monte Oliva. ¿Por qué esta represión contra la gente? Que lo único que iba a decir es que no estaba de acuerdo con esta ley, ¿no? O sea, las leyes que se están aprobando allí en el Congreso son de este calibre. Afuera, a palazo. Y adentro, con diputados o senadores, depende a cuál le toque, tratando de comprar voluntades. Entre los distintos senadores que hablaron, habló Joaquín Venegas Lynch. ¿Lo ubican? El senador entrerriano, quien está dedicado a asesorar a extranjeros en la compra de tierras. Y le habían pedido al senador Venegas Lynch, le habían pedido a los senadores opositores que por una sobreposición de intereses no participe en la votación. Claro, porque este hombre asesora, vende tierras a extranjeros y aquí iba a votar justamente por una ley que tiene que ver con eso. Le habían pedido, no, entonces no vote, hermano, usted. Usted se contrapone en sus intereses con los del

0: Argentina, el empleo formal desde la asunción de Milei, se perdieron 340.000 puestos de trabajo. Trabajo registrado, no en negro. Lo de negro no sabemos qué pasó, pero registrado se perdieron 340.000, mientras que aumentó el trabajo no registrado y el monotributo. Bueno, claro, aumentó el trabajo en negro porque hay gente que perdió el trabajo y algo tiene que hacer. Cuando hablamos de trabajo en negro es esa gente que está fuera del sistema, que trata de salir todos los días, a ver, con una podadora, que trata de salir a vender lo que sea por las casas, o lo que se te ocurra, o un albañil, lo que sea, esa gente en negro, fuera del sistema, tratando de subsistir. Y después tenés la gente que sacó un monotributo para tratar de vender cosas, para tratar de vivir, que también seguramente muchos de ellos perdieron el trabajo. Por eso digo, esta es la realidad de la Argentina. Mientras tanto, ayer partió hacia Ecuador y Colombia el presidente Milei, así que anda por aquellas latitudes. Según dicen por ahí, la decisión de Milei de adelantar el viaje, porque no era para ayer, fue por si las moscas, llegaba a haber un desempate allí en el Senado sobre la ley de tierras. ¿Y quién iba a desempatar? Victoria Villarruel. Entonces, a Milei no le convenía, porque ya sabía que Victoria Villarruel iba a patear en contra. Entonces, ¿qué hizo? Dijo, me voy antes a Colombia y Ecuador. Entonces la obligó a la vicepresidencia a tomar la presidencia de la nación, una presidencia provisoria en reemplazo de Milei. Entonces la desactivó del Senado. Esa fue una jugada muy barata, una jugada que no... La verdad digo, una jugada de calibre muy pobre. Yo realmente, algunos gobernantes se creen que haciendo estas cosas son unos gobernantes lúcidos. Hemos caído a creer que un gobernante haciendo estas artimañas es porque se las sabe toda. Y un buen gobernante es aquel que hace las cosas firme, de frente, que dice las cosas como tiene que hacer y que piensa en su pueblo. Ese es un buen gobernante. El otro es un mediocre, el que hace jugadas así, mediocre. Pero bueno, cosas que pasan en esta Argentina. 40 minutos después de las 13 en el país.
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Bueno, saludo para Lidia, beso grande, Lidia. Gracias por tus conceptos, gracias por el mensaje, realmente nos reconforta, nos hace muy, muy bien. Es muy lindo recibir los mensajes de nuestra audiencia, pero también es lindo que estés en el silencio. Eso es una cuestión particular tuya. Lo que nosotros nos agrada mucho que estés aquí en la 88.1. ¿Sabés la cantidad de gente que nos encontramos, quienes conformamos Materia Pendiente y que nos dicen, los escuchamos, Pero claro, no nos enteramos a través del mensaje, nos enteramos cuando nos dicen. Pero bueno, Alicia también, beso grande, gracias porque también nos saludan, no solamente a mí en lo personal, sino a todo el equipo que compone Materia Pendiente, cada uno en su función. Gracias a ustedes y otros mensajes más que están llegando al WhatsApp privado y al WhatsApp oficial. Bueno, ustedes saben que a Milei se le sale cada tanto la chaveta con insultos y palabras de mal gusto. Pero esta vez no se le salió a Milei, sino se le salió al ministro de Economía Caputo. Parece que está nervioso. Hizo duras declaraciones sobre el sector industrial argentino. Tan duras fueron que los llamó tarados. Fíjate vos, ¿no? El ministro de Economía los llama tarados a los industriales. Es una cosa de loco. Es un sector que tenés que cuidar, que tenés que negociar, que tenés que hablar con ellos. Ellos generan empleo. ¿Cómo lo vas a llamar tarado? ¿Sabés lo que es estar...? Yo sé que en industriales hay industriales buenos, industriales malos, mediocres, gente generosa, no generosa, pero eso hay en todos los,

en todos los rubros. Entonces hay gente, vos sabés lo que es, yo no sé si vos que me escuchás estás a cargo de un comercio, de una industria, ¿sabés lo difícil que es estar atrás de un comercio? Es dificilísimo. Del 1 al 30 se te pasa volando y tenés que pagar un montón de cosas. Los sueldos, pero un montón de cosas tenés que pagar. Es dificilísimo estar generando empleo como generan los industriales. Es muy difícil. Entonces, que lo llamé tarado es realmente un insulto. Entonces, bueno, el ministro de Economía lo llamó tarados. Entonces salió Daniel Rosato, que es presidente de la de Pymes Argentina, y pidió respeto. Dijo, a ver, Caputo, respeto un poco a los industriales, de cualquier nivel, PYME o de una multinacional, lo que sea, respeto. Eso dijo Rosato, Daniel Rosato. Y reclamó una mesa de diálogo urgente, porque advirtió que el alto

0: Yo, los industriales se sintieron ofendidos cuando les dijeron que eran unos tarados. Caputo dijo que eran unos tarados. Entonces, sobre este tema, Martín Rapallini, quien es presidente de la Unión Industrial Argentina, fue consultado y le preguntaron, ¿qué opina usted de lo que dijo el ministro de Economía Caputo, que ustedes eran unos tarados? Y dijo, mire, voy a tratar de hablar con las mejores palabras, no me voy a involucrar en eso porque no soy persona de confrontar, pero la verdad que ese tipo de agresión no ayuda a nada. Fíjate, esto es parte de lo que decía el presidente de la Unión Industrial Argentina. 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
1: No voy a entrar en polémicas, que no es mi estilo. Creo que, bueno, que no son declaraciones felices que ayuden al diálogo que tanto se necesita para sacar este país adelante, ¿no? Y nosotros creemos que defender la industria no es incompatible con defender la estabilidad macroeconómica, la baja de la inflación, el equilibrio fiscal, la normalización de la economía. Lo que pasa es que al mismo tiempo creemos que la Argentina necesita una industria competitiva.

0: Financiamiento, la competencia desleal que está impactando fuertemente, el bajo consumo que tenemos y la caída de actividad en muchos de los sectores industriales. Lo que defendemos es que queremos tener las mismas condiciones para competir, porque competimos con el mundo, ¿no? Sacamos un informe donde hacíamos un análisis de la presión fiscal que tienen los que producen en la Argentina con respecto al mundo, y somos récord a nivel mundial, con 52%, contra países que están muy por debajo. Seguimos teniendo impuestos a la exportación cuando el mundo está subsidiando las exportaciones. Hay que empezar a valorar al empresario industrial que invierte en innovación, en exportaciones, en la importancia que tiene la industria para el país, ¿no? Cuando uno recorre la Argentina, a lo largo y a lo ancho, el impacto que tiene en la generación de empleo, todo lo que aporta a la sociedad, ¿no? Las ideas hay que debatirlas y a las personas hay que respetarlas. Creo que hay que tener un clima de respeto para poder debatir estos problemas.
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Bien, nos están quedando todavía algunos minutos para seguir con informaciones en esta muy linda tarde, mientras vemos una radio muy movida, ¿eh? La parte técnica está trabajando muchísimo, como siempre, ¿no? Para llegar a punto a todo el mundo a través de la tecnología que tenemos disponible para vos, para que nos puedas seguir, ¿eh? Te cuento

que te comento, es que una histórica marca de electrodomésticos, Peabody, dejó de fabricar en la Argentina. Ya lo había anunciado, pero ahora está totalmente confirmado, se retira de la Argentina Peabody, o se queda, pero en realidad no para fabricar. Lo que va a hacer es comercializar productos importados, va a comprar afuera.

que se fue deteriorando la avenida. Pero estuve caminando ayer a la tarde la avenida y realmente se ha deteriorado mucho, mucho la acera, la vereda. Así que, bueno, un lugar que transitamos todos los paranaenses, quienes nos visitan, va a quedar muy lindo. Y justamente estuvimos dialogando a través de Fabio Rodríguez, el Puma Freire, nuestro periodista de exteriores, con el secretario de Planificación e Infraestructura de la Municipalidad, Eduardo Lorefici, que esto es parte de lo que nos decía.

0: Nosotros arrancamos con este sistema y nos dijimos, bueno, ¿cómo estamos parados? Y este era el diagnóstico en donde nosotros estamos parados y empezamos a hacer fuerza. Digo, del 2023 al 2024, nosotros casi triplicamos la cantidad de supervisiones que se hicieron a las escuelas. Se le puso foco y se le dio recursos no solamente a lo alimentario, sino también al personal en sentido de supervisar y estar mucho más atento a lo que sucedía en la escuela porque no era una habitualidad. Triplicamos la cantidad de supervisiones. Y en paralelo, uno, obviamente, que no es experto en el tema, no se queda solamente encerrado en su realidad y lo que empieza a analizar lo que va pasando en el resto de las provincias y cómo fueron los debates que fueron dando el resto de las provincias. No, no es que uno no arrancó por casa, al revés, nosotros arrancamos mucho por casa, no salimos de casa. Pero mientras tanto y en el medio fuimos estudiando qué pasaba en otros lugares. Si nos hubiésemos quedado y encerrado solamente en casa, hoy estaríamos en otro tipo de debate, en la encerrona nuestra sin saber cómo salir de lo que encontramos, lo que mejoramos, lo que tenemos y si realmente lo que tenemos es válido o no, válido no es la palabra, perdón, si es satisfactorio o no es satisfactorio. Y eso lo hicimos, no es que nosotros salimos afuera a ver qué pasaba, sin mirar lo que pasaba acá dentro, al revés. Producto de lo que encontramos que pasaba en la provincia, salimos a ver cómo todos los problemas que nosotros íbamos encontrando, cómo los fueron solucionando o los solucionaban otras provincias que también están en la misma obligación que nosotros, que es darle algún servicio escolar a los chicos.
1: Lautaro, bueno, claramente vivimos siempre, ¿no? Asistimos a lo largo de todo este tiempo a dos realidades que son muy ciertas. Por un lado, es verdad que los comedores escolares, nada, eran en parte un nido, vamos a decir así, ¿no? De inclusive hasta de apropiación de alimentos, de malas administraciones, de robo inclusive de partidas. Eso está claro, lo conocemos bien. Por otro lado, también sabemos que la realidad de los comedores escolares en la provincia de Entre Ríos, como decía Claudia, es totalmente diferente tal vez a otros lugares y sobre todo hablamos de algo que ayer, ¿no? Puntualizaba justamente uno de los rectores de una de las instituciones en Paraná que decía, hablemos del hambre también, ¿no? O sea, ¿cómo llega un niño al
2: Para
1: comedor
2: saciar.
1: escolar, ¿no? ¿Cómo llegan también desde su realidad social y todo lo demás? Lo que te quiero preguntar es, ¿vos crees que esta reticencia a la reforma tiene que ver más con la imposibilidad de algunas escuelas, por ejemplo, de tener lugar de almacenamiento, de reacomodarse, o tiene que ver con algunas otras cuestiones?
0: A ver, en este tiempo de lo que ha sucedido, obviamente hubo voces críticas y bienvenidos sean todas las voces críticas que tengan algo realmente para aportar y no solamente quedarnos en yo soy crítico porque soy crítico y nada más. Está bueno cuando uno es crítico hacer el ejercicio de proponer y no de ser reactivo por el simple hecho de ser reactivo, por la oposición al cambio, por el simple hecho de que el cambio, nos encontramos con un montón de cosas disímiles, obviamente. No, digo, dentro de la generalidad, que es decir, cambiamos el sistema y se procede a hacer esto, obviamente que en el medio van a empezar a ir surgiendo particularidades, que no, es lo que nosotros en este mientras tanto estamos estudiando y cotejando para ver o intentar ver el foco antes de que surjan. Digo, puede pasar la particularidad de que una escuela no tenga la capacidad de acopio, que no son la mayoría, pero bueno, aunque haya una, a nosotros ya nos tiene que ocupar y preocupar. Y en eso

0: No, son cosas diferentes, Claudia. Lo que nosotros estamos haciendo es un estudio en vivo y, a ver, el martes, miércoles, la semana que viene vamos a ir a relevar escuelas de Gualeguay y hacer los estudios. Obviamente que no teníamos datos y lo que nosotros estamos empezando a construir esos datos. Y obviamente me decís, ¿vamos a llegar a analizar todas las escuelas en un año? No, es imposible. Es imposible. Pero sí con esos datos, tomado quirúrgicamente las escuelas, la muestra de las escuelas, la muestra de la cantidad de chicos, la selección de los chicos, qué edades, eso es lo que a uno le va a permitir poder trazar algún tipo de de generalidad para entenderlo, porque eso no estaba. Y hacer un análisis total de los chicos, un relevamiento total de los chicos, estamos hablando que son estudios enormes y que llevan muchísimos años, muchísimos años. ¿Por qué? Porque no es lo mismo la foto que tomás de un chico, foto en el sentido de la muestra que tomás del chico ese día, de lo que le estudies, lo tenés que ir haciendo muestras progresivas durante el tiempo para entender realmente la evolución de ese chico, si progresó, si desmejoró. Eso análisis, hoy el Estado no está en condición de hacerlo y no se hizo en ningún lado. Pero sí lo que nosotros estamos haciendo es empezar un trabajo de recopilación de datos que no existía, que no estaba. Y eso es lo que a nosotros nos va a permitir por lo menos entender de la muestra que sacamos dónde estamos parados. Eso ya está en marcha y arrancamos a mediados del año pasado a relevar. Ya hemos ido un montón de departamentos, nos quedan más de la mitad, ya los hemos relevado. Estamos empezando ahora con la costa del Uruguay, que por ahí es lo más lejano, porque la facultad está presente en Paraná y tiene el equipamiento y tenemos que viajar siempre de Paraná a diferentes localidades ida y vuelta, pero eso está. Ahora, la decisión no es de tomar la empresa. Acá la decisión no fue contratar a una empresa, la decisión fue cambiar un sistema que no es un sistema justo, porque no es un sistema que nos permita ni nos garantice una trazabilidad de los alimentos. Hay chicos de primera que desayunan muy bien, aunque sean los menos, pero existen, porque tampoco lo podemos negar. Y después hay chicos que son de segunda o de tercera, ni hablar de cuarta, aquellos que ni siquiera desayunan por alguna decisión individual de alguien, como nos ha pasado también. Entonces, acá la decisión no fue empresa sí, empresa no. Acá la decisión fue cambiar un sistema que permitía muchísimas cosas negativas. Y dentro de esas muchísimas cosas negativas, que nosotros hemos hecho un enorme esfuerzo, que nos ha llevado a sumariar gente, que nos ha llevado a hacer denuncias penales, cuando esos fondos que tenían que ir a los chicos iban a los bolsillos de otros, de unos cuantos vivos. Entonces,
1: Claro.
0: acá la decisión fue el cambio de un sistema que no daba esa trazabilidad, que no daba homogeneidad, que no nos daba la certeza si ese chico comía o no comía, si ese chico tomaba leche o no tomaba leche, donde había chicos que en Paraná por ahí tomaban leche, pero hacías 100 kilómetros y ya pasabas al Departamento Federal o al Departamento La Paz o al Departamento de Nuevo Ya y esos chicos no tomaban leche y tomaban mal cocido con un pedazo de pan todos los días, o una factura, o un turrón, o un alfajor. O ayer me tocó ver un caso que creo que en esto sí vamos a estar de acuerdo, que le estaban dando mate cocido.

Y nosotros teníamos hasta hoy para presentar, estamos trabajando todavía, tenemos un rato todavía para presentar todo lo que solicitó en un inicio en la justicia. Entonces, en primera instancia se apeló y ya está en el superior, que entiendo se tienen que sortear, si es que no se sortearon los jueces que tienen que opinar sobre la cuestión. Sí. Y ya eso está camino a zanjarse la apelación y que ya

0: lo cual no hay un perjuicio total. Sí entiendo que pueda llegar a haber algún tipo de perjuicio parcial a que es, no sé, vendía la factura.
1: Claro.
0: Que después discutimos paréntesis si estaba bien o estaba mal.
1: Igual,
0: o sea, que entramos en el debate nutricional.
1: Directoras de comedores escolares nos dijeron que ellos no tienen permitido darle facturas a los chicos, por ejemplo. Que eso
0: tiene, no,
2: tuvimos
0: que
2: un
0: no.
2: testimonio.
1: Sí, sí, que no, que tienen todo direccionado, ¿no? Día por día, pero bueno, por ejemplo, facturas no lo
2: no
1: tienen,
2: estaban en
1: no
2: el
1: está
2: listado.
1: Contemplado, claro. Es lo que entendemos.
0: No tenemos ningún tipo de problema en pasarle las actas, porque obviamente, ¿sí?, entre lo que nosotros queríamos que suceda y lo que terminaba sucediendo, esa brecha,
1: claro,
0: esa amplitud era enorme.
1: Correcto, claro, se entiende.
0: Nos parece. Y te doy de vuelta el ejemplo que te di recién. Ayer, en una escuela de la localidad de Rosario del Tala, dieron mate cocido con caramelos en el desayuno.
1: Claro, sí, sí.
0: La pregunta es, ¿la dirección de comedores está de acuerdo con eso? No, está claro que no. Y entiendo que a nadie está de acuerdo con eso. El problema, vuelvo, es que este sistema, con una descentralización total, depende de 1.500 discrecionalidades.
1: Seguro, de la administración de la tarjeta de cada director, vamos a decirlo así.
0: Exactamente.
1: ¿No? Correcto.
0: Sí, vuelvo, de 1.500 opiniones. Y hay algunos que, sí, bueno, bárbaro, aplicaron productos frescos en el desayuno, la minoría, y otros que no.
1: Claro.
0: El grueso, la gran mayoría de desayunos que sea en la provincia.

0: tanto epidemiología, comunicación, en partes también del Estado, ¿no? Es increíble la cantidad de residencias para veterinarios que hay, digamos, en las que son mixtas, muchísimas.
1: Compongamos que desde el 80 a hoy, esta ocupación a la que refiere Dana, como la preponderancia que tiene el médico profesional ha cambiado.

0: áreas, y en esas jornadas nos encontramos como colegas y nos capacitamos en temas de cada una de las especies, ¿no?
1: Claro.
0: Tenemos un grupo muy lindo ahora, formado desde el colegio, y ya estamos trabajando en las jornadas 2027 para el año que viene.
1: Bueno,
0: así que
1: estaremos ahí.

0: es una muestra de que la orquídea es factible cultivarla en casa. Respecto de los cuidados, bueno, va a depender de cada especie, de cada orquídea que se elija. Entonces, cada una tiene su secretito.
1: Claro, claro. Para decirle a la gente que tenga y tome en cuenta, la exposición va a estar abierta de corrido, ¿arranca a qué hora?
0: A las 11 horas hasta las 19, los dos días, sábado y domingo, entrada libre y gratuita. Se va a estar nada más que vendiendo un bono contribución de 2.000 pesos que los va a permitir acceder al sorteo de orquídeas que se va a realizar el domingo antes del cierre de la muestra. Hay viveristas que van a estar vendiendo orquídeas. Y también hay emprendedores de acá de la ciudad con productos que están, digamos, relacionados con las orquídeas.
2: Claro, para el cuidado, ¿no?
1: Espectacular. Así que es un momento placentero para quienes tienen pasión por las orquídeas, por supuesto, y para quienes no, es una exposición que es
2: para disfrutar de la belleza, ¿no?
0: De la belleza, de los aromas, de los colores, de todo. Realmente son fascinantes y son hermosas.
1: Muy bien. Sigan entonces preparando la sala. Que les vaya muy bien, que sea todo un éxito.
0: Muchísimas gracias a ustedes por llamarnos.
1: Hasta luego.
2: Chao, Nora. Hasta luego.
1: Fíjate, se nos fue el tiempo.
2: Tal cual como se ha dicho. Nuestros saludos para nuestros vecinos, para Tiempo de Recreo, que está cumpliendo años.
1: Está cumpliendo años, Tiempo de Recreo. Cuatro años.
2: ¿Quién lo hubiera dicho,
1: qué
2: no?
1: Qué lindo producto.
2: Mirá vos.
1: Y ellos siempre vienen con algo para festejar.
2: Cuatro años. Particularmente, bueno, los quiero muchísimo, ellos lo saben, así que bueno, acá estamos, celebrando.
1: A celebrar con ellos, sí, cómo que no. Bueno, gracias a ustedes por estar en Radio Costa Paraná. Tenemos mucho para crecer y para dar en este espacio, ¿no?
2: Así es, te escucho.
1: Nos vemos el viernes.

0: El 25 de mayo de 1908 se colocó la piedra fundamental y la empresa de don Pedro Fabio construyó el magnífico edificio de Buenos Aires al 300 que conocemos. La inauguración tuvo lugar el 27 de mayo de 1910 entre los múltiples festejos del centenario.
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0: Hola, hola, hola, muy buenas tardes en este día tan especial. Disculpen, tan especial por ser un día tan hermoso, tan especial para este grupo de trabajo que hoy estamos cumpliendo 4 años en el aire de Radio Costa Paraná. La verdad que estamos muy, pero muy felices.
1: Un aplauso.
0: Aplausos, aplausos, bravo.

0: Pero muchas gracias, queridos oyentes. Aquí estamos con toda la adrenalina de lo que se trata de un cumpleaños, ¿no? Creo que nos faltan algunos adornos hoy, pero ya traeremos para otra ocasión. Buenas tardes, hoy estamos equipo completo. ¿Cómo les va? Hola Lili, ¿cómo andamos?
1: Hola, buenas tardes. La verdad que muy bien, además de los 4 años que hemos cumplido el 4 de agosto. Muy feliz porque tenemos sol, porque estamos vivos y porque vamos a seguir festejando la vida. Buenas tardes para todos.
0: Muy buenas tardes. Hola, Enrique, tanto tiempo, ¿cómo va?
2: Pero muy buenas tardes, equipo, ¿cómo están ustedes? Y más aún en este día soleado y de celebración para nosotros de estos 4 años. Así que tenemos una tarde llena de cosas lindas. Pero además, hoy es el día de San Cayetano. O sea, también. pan y trabajo.
0: Exactamente.
2: O sea que también le pedimos a este santo para toda la gente que no tiene trabajo y que nos siga aguantando acá en la 88.1.
0: Por FM supuesto. Costa Paraná. Y Enrique, feliz cumpleaños. Ayer fue el cumpleaños de Enrique, así que muy, pero muy feliz cumpleaños. ¿La has pasado lindo?
2: Pero sí, muy lindo. Lo pasé acá en Paraná y también fui a Villa Libertador San Martín.
0: Así ¡ay, que, pero qué duro!
2: Bueno, visitaron mi sobrino, me invitaron.
0: ¿Viste cómo lo fui. Gitano, viste que empieza y no termina nada? Sí.
1: Y ahora, no hay que decirle a nada que no a esta altura.
2: Y ahora
1: no.
2: Queda el fin de semana.
0: Claro. Sí. ¿Y nosotros? ¿Viste? ¿Cuánto con nosotros?
2: Y bueno, y ya veremos. Tenemos que celebrar los 4 años también.
0: También.
1: Claro, eso, claro. Por supuesto. Son doble festejo, va a ser.
2: Claro,
1: doble festejo. Claro. Y los cumpleaños que vienen. Así que vamos a tener que juntarnos un viernes cuando salimos, obvio. Como alguna vez hicimos, que en tal vez de cual. Merienda fue casi merienda y cena.
0: Tal cual.
3: Claro.
0: Así que bueno, que me alegro que nos alegramos que las haya pasado muy lindo.
2: Pero muy bien, muchas
0: siga
2: gracias.
0: Siga festejando, que de eso sí. Se

0: ¿Saben qué? Lo mío se está convirtiendo en un apostolado.
1: Ah, bueno,
0: este es mi apostolado.
2: Bueno, María, empezá.
0: Claro. No, no, la verdad que hablando fuera de broma, realmente gente muy linda y muy generosa y estoy feliz de pertenecer a este hermoso equipo.
2: Y no te queda otra.
0: Y no me queda otra.
2: O te adaptás o te vas, dijo. Ayer me acordaba del chiste hablando de la gente fanática. Tenía un vecino fanático de Boca. Entonces un día venía yo de Oro Verde con uno de Boca y uno de River de mis compañeros. Entonces la cargada con Olimpia.
1: Claro.
2: Y le digo, Miguel, ¿Olimpia? O te olimpias o te vas. Me echó de la casa. Era muy íntimo amigo, lo único vecino que había en el barrio, pero así que María, mejor
0: no digas nada. No digo más nada.
2: Mejor quédate.
1: Bueno, Lili, ¿qué nos vas a contar hoy? A ver, contanos algo sobre tu experiencia en la radio.
2: Sí, vamos a hablar de esto, porque parece que estamos muy sensibilizados con todo esto. Y hay, nosotros solemos decir un montón de cosas en cuanto a la edad, en cuanto a los adultos mayores, en cuanto a las posibilidades y todo lo que se escucha. Y empecé a dar vueltas, ¿qué iba a decir? La posibilidad de realizar un sueño es la que hace que la vida sea interesante. Y fíjense que hoy se habla mucho de la importancia de tener un propósito. Casi todos los encuentros mencionamos esto. Y sin quererlo, entre comillas, porque realmente creo que fue sin quererlo, con tiempo de recreo y este hermoso equipo, diariamente tenemos un propósito, que nos comunicamos vía WhatsApp, que nos reunimos personalmente, que planificamos, que buscamos, que recordamos, que

0: está también dispuesta a venir a visitarnos cuando nosotros la necesitemos.
1: Pero con mucho gusto, porque ya ha estado con nosotros en algunas oportunidades. Y creo que hay uno más. Me parece que hay uno más antes de que nos vayamos al corte.
2: Buenas tardes para quienes componen el programa Tiempo de Recreo en Radio Costa Paraná. Soy Bocha Regner, músico, cantautor paranaense, que muchas veces estuve invitado en este prestigioso programa Tiempo de Recreo.

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Bueno, siguiendo con esta linda tarde de festejos de nuestros 4 años en el aire de Tiempo de Recreo, nuestro mejor tiempo, vamos a contarle a nuestros oyentes que en la ciudad de Paraná, provincia de Entre Ríos, tenemos una temperatura de 12.8 grados centígrados. La humedad es del 50%.

0: por muchos años más. Cariños, Griselda Nicola.
1: Ay, qué linda, Griselda.
0: Muchas gracias, Gris.
1: Muchas gracias.
0: A ver, ¿cómo seguimos?
1: Y
0: ¿qué tenés, Enrique? ¿No tenés nada de bueno, no lo vamos a decir otra vez el tema de.
2: Ya tenemos la invitada.
0: Te iba a decir, no le digamos nada del tema del horóscopo a María.
2: Ah, María. Bueno.
0: Acá tenemos la invitada.
2: Ay, bueno, sí. Dale. Porque hoy queríamos tener mucha música, mucha alegría. Y más acá con la invitada que tenemos en el día de hoy, que nos va a deleitar con toda su sabiduría en la linda música litoraleña.
3: Después que la presente.
2: Sí, sí, después que la presente.
0: Vamos a esperar que,
3: pero, que se ubique.
2: O sea, no queremos charlar tanto para poder escuchar este lindo tema del litoral. Y así poder ir este cuarto año que estamos cumpliendo, disfrutarlo de una manera en la cual todos los oyentes puedan disfrutarlo. Así que en momentos nomás ya vamos a empezar.
3: Si me permiten, leo un mensajito rápido. ¿Leíste el tuyo, Nelsa?
0: Sí,
3: porque esta es una fiel oyente y cuando no puede enganchar, ¡ay, que no puede enganchar el programa! Felicitaciones por permanecer sobre todo en esa misión que es la comunicación por muchos años más, Graciela. Muchísimas gracias.
1: Muchas gracias, porque Graciela nos es una fiel oyente, sí, junto con Osvaldo y con Antonino.
0: Exactamente. Osvaldo hoy iba a grabar, pero se durmió y no grabó nada.
3: No grabó nada.
1: Bueno, no
3: importa.
1: Bueno,
3: ahora, ¿qué nos podés decir de la invitada especial que tenemos, Nelsa?
0: A ver, acá estamos con la invitada especial, que pobre, me parece que se fue a otro lado, milagro. No
1: y
0: importa.
1: Bueno, puede pasar, cuando son las cosas en vivo, eso puede pasar, así que...
0: Bueno, acá la tenemos a Milagros, que es una joven música... estudiantes de la carrera de psicología y

0: Muy bien,
1: ¿cómo
0: milagros?
1: Se llama eso, Milagros?
2: Este tema se llama Granja San Antonio.
3: ¿Qué?
2: De Ángel Guardia y Tarragorros.
0: ¿Y la acordeón esa me parece que es heredada de algo?
2: No, no, no, no, no, no tuve la suerte de heredar todavía.
3: No, ya
2: murió, pero bueno, es complicado, digamos.
1: Escuchame una cosa, este milagro, ese acordeón, ¿cómo se llama?
2: Es un acordeón verdadero.

0: algún evento del recreo.
1: No, recito, bueno, recito, ah, eso sí, cantar no.
0: ¿Y te animarías? Sin compromiso, ¿eh? Vení preparada solamente a tocar la acordeón, como vos quieras.
1: Puede ser que salga.
0: Me gusta, bueno, vamos, eso, me encanta.
2: Qué lindo.
0: Los chicos del equipo acá están reenganchados, no sé si se dieron cuenta.
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0: Y ese emoción.
1: Y el recitado con el sí, con la tonada sí, correntina.
2: ¿Y eso este, cómo se llama fabuloso. Este Milagros?
3: Este se llama Don Gualberto.
2: Don
1: bueno,
2: Gualberto.
1: Vamos a escuchar hablando de corriente, vamos a escuchar un mensaje que nos llegó de corriente.
4: Bueno, dale.

0: abrazo y muchas felicitaciones a festejar. Los quiero.
1: Buen día. Es un mensaje para los queridos amigos de la radio.
2: No sé qué pasó.
3: Ulises, espera un segundo que vamos a agradecer el mensaje de Fernando. Pero Fernando es de acá, no es de Corrientes. Fernando es de acá, así que muchísimas gracias, Fernando, por tu afectuoso saludo también. Ahora sí creo que hay otro.
2: El de Corrientes,
3: ahora sí.
4: Hola, buenas tardes. Aquí se comunica con ustedes Patricia Costa de la ciudad de Corrientes en este día especial en que el hermoso equipo del programa El Recreo de la radio 88.1 Costa Paraná se encuentra celebrando sus 4 años de este hermoso programa, realmente que acerca temas de interés y también nos permite escuchar testimonios, experiencias de adultos mayores cercanos a, sobre todo a la comunidad de ustedes, ¿no es cierto? Hace un poco tiempo, sí, un poquito tiempo, escuché a Ofelia, el testimonio de Ofelia, que realmente me encantó también cómo compartieron ustedes con ellas. Así que bueno, ahí brindo con ustedes, que Dios los siga bendiciendo en esta hermosa tarea que tienen y que sea por muchos, muchos años más. Un abrazo muy especial para cada uno y bueno, y a seguir celebrando.

0: Claro.
1: Sí. Se ve que la gente nos quiere, ¿no?
2: Sí, sí, sí.
0: Y hermosa no. Nuestra invitada, porque además de poner música, de poner poesía, yo creo que pone toda su emoción. Justo cuando pasamos al aire estábamos hablando eso. Qué hermoso cuando vos ves y sentís que la persona que hace, y sobre todo si hace música, la hace con todo el corazón.
3: Y aparte muy joven.
1: Porque hablamos de intergeneracionalidad, ajá, la tenemos presente acá. Exacto. No, ay, no, no lloré. ¿Por qué no lloré?
3: Claro.
2: Además, milagro.

0: Hola, hola, ¿qué tal? Muy buenas tardes, bienvenidos a un nuevo programa de A Toda Costa, aquí por la 88.1. En instantes, nada más, va a estar con nosotros la conductora original de este programa, Dana Gavini, que está llegando aquí. No sé si no la dejaba entrar el operador, me parece.
1: No, estaba festejando con los chicos de tiempo de recreo, que están cumpliendo años. ¿Cómo le va?
0: ¿Es así?
1: ¿Qué cosa?
0: ¿Están cumpliendo cuatro años?
1: Sí, están cumpliendo cuatro años.
0: ¿Cuándo empezaron?
1: ¿2023? Claro, sí, ¿no?
0: ¿24? ¿25?
1: ¿22 o 23? Por ahí. No, en el 2022. ¿No? En 2022 sí, empezó tiempo de recreo. Bueno, no sé, señor. Ellos empezaron en 2022. Así que, bueno, felicitaciones.
0: Sí,
1: felicitaciones a los chicos. Un programa que quiero muchísimo, del que fui parte también durante todo un año. Así que, bueno, hermoso, hermoso, hermoso.
0: ¿Por eso festejan?
1: Claro, estaba festejando, me cansé. Porque, bueno, con sanguchitos, han traído unos budines espectaculares que hacen el Cita. Creo que se lo hizo Nelsa, ¿no? No
0: sé. ¿Y es el cumpleaños de Enrique también?
1: Es el cumpleaños de Enrique, fue el cumpleaños de Enrique ayer.
0: Ah, bien,
1: sí, felicitaciones. Le han traído un regalo,
0: Enrique.
1: ¿Se puso el regalo? Sí, se puso el regalo, todo, ¿eh? Impresionante. Todas las celebraciones, todos los festejos.
0: Qué bárbaro.
1: Y nosotros aquí, con infinidad de temas para tratar, para charlar, tenemos que decir que se ha dado marcha atrás en un artículo de la ley de solo la ley de tierras, nada más, en un artículo de la ley que se trató. También preocupa el tema de la parte, ¿no?, de los desalojos a los inquilinos. Hay todo, bueno, hay una cuestión que vamos a estar charlando seguramente hoy, pero hay de todo un poquito.
0: Sí, justamente con eso iba a empezar, que el oficialismo, con el apoyo de la oposición dialoguista, aprobó en la madrugada de hoy y giró a la Cámara de Diputados el proyecto de ley que modifica, en este caso, lo que es la ley de manejo de fuego, que quedó ahí. Sí. Se sacó ese capítulo, digamos, junto con el de la transferencia de las tierras que se pretendía incluir, pero que ya se había sacado antes de ingresarlo anoche. El proyecto fue aprobado en general por 37 votos a favor y 33 en contra, tras un extenso debate que duró más de 10 horas. Casi el mismo resultado se registró en lo que fue la votación en particular. Sí. Recordemos que primero se hace en general y después en particular. Los votos afirmativos que tuvo esta propuesta son los 20 libertarios, con el acompañamiento de legisladores de la Unión Cívica Radical, del PRO y otros espacios provinciales. Los 33 rechazos estuvieron del lado del peronismo y sus aliados, y también algunos sectores dialoguistas que en otras oportunidades habían votado a favor del gobierno, en esta no lo hicieron así. De aquí de la provincia, Romina Almeida, de La Libertad Avanza, y Joaquín Alberto Venegas Lynch, también de La Libertad Avanza, votaron positivo en el Senado, y Adam Ball votó en contra esta iniciativa. Si bien se mantiene la protección sobre bosques nativos y reservas forestales, entre los bloques de fuerzas provinciales,

0: a Jere del otro lado. Venga, Jere, porque me hace señas de allá. Y él es el único que nos puede dar luz después sobre este tema. Porque
1: y ayer no lo convoqué.
0: ¿No
1: yo
0: lo convocó?
1: Claro, por
0: no
1: eso.
0: ¿No lo convocó?
1: Debe estar
0: vení,
1: mal,
0: Jere.
1: Porque, claro, le saqué el espacio.
0: No lo convocó.
1: Yo me olvidé.
0: ¿Se olvidó? Se olvidó de convocarlo. Claro, y eso que vos hablás con el hijo, lo saludás al hijo y todo. Vení, Jere. ¿Qué pasó? ¿Vos quieres las versiones del amigo tuyo Ángel de Brito, todos tus amigos?
1: ¿Se termina el AM? ¿Es cierto que se termina el AM?
2: Sí, se termina.
0: ¿Cómo estás?
1: Esa no la sabía. ¿Está bien? Vio que yo también investigo.
0: Sí, como sabes.
1: Se termina el AM.
0: ¿Qué pasó con Moyano?
2: Es todo un quilombo.
0: Sí.
2: Mucho. ¿Cómo? Bueno, igualmente, ahora ya.
0: Sí, no. Él lo llamó, sí.
2: El Luli me... A ver. No tengo nada que ver, dice Luli.
0: Sí. Dale, contame.
1: No puede cerrar, ciérrelo. Cuando...
2: mucho problema. Mucho problema. Por el tema de que las declaraciones que ha hecho. Tengo una de las declaraciones que dijo, que es polémica, dijo que ella tenía su propia droga.
0: ¿Ella? Ajá. Ella. Que nadie se la dio.
2: Nadie se la dio. Ajá. Estaba en su cartera, obviamente. Sí.
1: Por eso no quedó nada en el departamento.
2: Y por eso estaba todo, todo arreglado. 8 horas después hicieron el allanamiento.
1: Sí. Bueno, ¿quién no se puede demorar?
2: Había
1: una consigna también y bueno.
2: Lo que pasa es que ella recibió $250,000 por la declaración en negativo hacia Moyano. Y también fueron pagos sus pasajes de los padres y ella por Facundo Moyano.
0: Claro.
2: O sea, viste todo.
0: No, claro. Sí, ella viene ya con algún debe viene.
2: Y aparte, bueno, ella ya tiene trayectoria mediática.
0: Sí,
2: porque tuvo muchos problemas con cuando fue pareja de Elegante y Wanda Nara.
0: Lo que tiene problema para elegir
1: dijo
0: pareja.
1: Dijo que no consumía, dijo.
0: Claro.
2: Elegante. Dijo que no consumía Elegante, pero la chica tenía ciertos problemas de...
0: Para elegir pareja.
2: Para elegir pareja, siempre. Bueno, pero hay un futbolista, ahora hay un futbolista en el medio.
0: Ah, ¿por qué? ¿Un tercero en discordia?
2: Hay un tercero, porque está Facundo Moyano, esta chica. Uh-huh.
1: Carolina
2: Arizag. Y también está Leandro Paredes.
0: Ah, pero claro, entre Facundo Moyano y Leandro Paredes. Por favor, te lo pido.
2: Oye, que Leandro Paredes dijo que tiene pareja abierta con la mujer.
0: ¿Ah, sí? Ah, bueno, entonces para un ratito.
2: Entonces es factible. Se conocen, se conocieron. Paredes,
0: mira vos, no ser más joven y haberlo sabido antes.
1: ¿Cómo es que decía?
0: Pareja abierta, Wanda. Tiene pareja Paredes. Abierta. Mirá, qué bien. Bueno, ¿cómo se usa lo de la pareja abierta, no?
1: No, sí. Wanda no, Flor ¿qué nivel? Peña era la que decía cómo era.
0: Sí, no, poliamor. Decía
1: poliamor.
0: La pareja abierta es una cosa, para mi generación es muy rara, es una cuestión un poco, no sé, poco práctica, pero bueno, parece
2: que... mucha gente que lo utiliza.
0: Que acá para nada hay mucha. Sí, muchísimo. Hay mucha, dijo, y se acordó de gente.
2: Me empezó a caer todas las menos.
1: Frene.
0: No diga más nada.
2: No, porque viste, son déjelo muchos periodistas.
0: No, ya está. Dijo que eran periodistas, ya está. Ustedes tendrían pareja abierta, nos preguntan allá de la dirección de
1: viste, ahí está, ¿ves?
0: Claro, depende.
2: No, depende si tenés un buen sueldo, sí.
1: Manden mensajes al 3435-340-933.
2: Es un gran tópico para la gente.
0: No sé,
2: ¿tendrían pareja abierta?
0: Y es difícil. Es difícil.
2: Bueno, si te hay confianza,
0: claro,
2: amerita.
0: Claro, sí. Bueno, el tema es bancarte, porque para uno es fácil la pareja abierta. El tema es después bancarte el del
2: otro. No, bancarte que no se te enamore.
0: Claro.
2: Y porque imagínate si te enamoras del otro.
0: ¿Cómo haces?
2: O sea, ves constante.
0: Yo ¿cómo haces? Eso es una gran pregunta, Jeremías.
1: ¿Usted lo haría, Ulises?
0: No sé, Ulises tiene...
2: Ulises no tiene ni cerrada ni abierta.
0: Ni cerrada tiene pareja, te quiere abierta.
2: ¿No? ¿Walter, usted?
0: Allá, Walter, no, negocia.
1: ¿Qué va a decir al aire?
2: No, se está por casar, aparte. No,
0: se casa dentro de enero.
2: Yo lo mando en muere. Pobre.
0: Donde abra la pareja, lo mandan. Lo revolean.
2: Confesaje.
0: Bueno, no sea el malo que se está por casar, no le arruinen, por favor, el casamiento.
2: ¿Eh? ¿Qué me dice?
1: Bueno, le quedan 6 meses todavía.
0: No, mira,
1: para un poliamor.
0: Yo no sé quién es peor, mira, de los dos, ¿eh? Le quedan 6 meses, claro. Dice. Qué barbaridad.
2: No, un poquito. Bueno, pero Todo amerita, todo lleva.
0: Está sí. bien, está bien. Bueno, entonces.
1: Esto es la modernidad.
0: Lo de Moyano ya está cerrado.
2: Está cerrado, pero está imputado igualmente. Ah, pero la causa está cerrada en sí.
0: Y la chica con paredes, por el momento.
2: La chica con paredes y Guandanara también. O claro. sea, una mezcla.
0: Todos juntos.
2: Y bueno, y otra. Yo dejo acá algo tirado.
0: Ajá, dale.
2: La chica va a ser

0: convocada MasterChef Celebrity, que arranca la temporada en noviembre.
1: Ay, mientras no se les brote en vivo. Y salga semidesnuda. Bueno, muchas gracias,
2: o le pegue un hoyazo a uno de al lado, un compañero. Por
0: favor, claro. O le revuelva el guiso a alguien.
1: Y bueno. Bueno. Qué bárbaro. Bueno, así hacemos el tratamiento de la noticia en este programa.
2: Interesante el espectáculo.
1: Interesante, muy interesante.
2: Interesante el espectáculo a cargo de Jeremías Dumas.
1: Toma, me encanta, me encanta. Venimos en un rato porque obviamente tenemos más para contar. Vamos, hoy tenemos una nota con un artista internacional fabuloso. Estamos hablando de Muerdo, que va a estar con nosotros aquí. Para charlar de su llegada a la ciudad de Paraná, desde España directamente a Paraná y también aquí a Radio Costa.
2: Bueno, ahora nos vamos al corte con un tema musical. Es una canción que interpreta Soledad Pastorutti junto a la T y la M, lanzada en enero de 2026.
1: Muy bien.
2: Como parte de su proyecto íntimo Casa Sole, se llamó. Y el tema es ¿Cómo que no?, que es del autor uruguayo Gustavo El Príncipe Pena.
1: Muy bien.

0: Samba, este lugar también fantástico que tiene la ciudad de Paraná para encontrarse con los artistas. Y llega Muerdo. Muerdo regresa a la Argentina con Volver a donde nacen las canciones. Y nosotros, por supuesto, lo vamos a tener en la ciudad de Paraná. El día sábado, ahí en Tierra Bomba. Y no solamente en la ciudad de Paraná, en Tierra Bomba, sino que también lo tenemos acá, Horacio.
1: Sí.
0: Lo tenemos acá con nosotros, vía telefónica, por supuesto.
1: Qué bueno.
0: Pero con muchas ganas de charlar con él. Hola, ¿cómo estás? Bienvenido.
2: Hola, ¿qué tal? ¿Cómo estás? Un placer saludarte.
0: Qué lindo, qué lindo poder charlar con vos. Bueno, Muerdo tiene aquí, te quiero decir que aquí en la ciudad de Paraná tenés muchísimos fans que están muy muy apurados porque llegues y esperando este recital. Sabemos que estuviste en Niceto, nos estaba diciendo, ya tenemos nuestro CM,
2: es
0: muy fanático también.
2: Qué bueno.
0: Y contanos, bueno, primero, ¿cómo estás viviendo esta gira por Argentina y que es un poco lo que vamos a ver en este show aquí en Paraná?
2: Bueno, pues muy contento de estar de vuelta. Estuve en marzo arrancando esta gira que se llama Volver a donde nacen las canciones. Es una gira acústica y nada, en la que estamos haciendo como una retrospectiva por todos los discos, por los 6 discos que tengo, por los 15 años de carrera. Y nada, una gira muy especial por el formato, porque normalmente siempre nos movíamos más con banda. Y bueno, este formato nos permite pues ir a localidades que quizá en el otro no podríamos, ¿no? Como Paraná, que hace mucho que tengo ganas de ir. Ayer arrancamos acá en Niceto. En marzo ya estuvimos en Argentina, estuvimos en Vorterix, en Buenos Aires, en Mendoza, en Córdoba y Rosario. Y ahora, pues nada, nos espera una segunda etapa, otro periplo argento, que la verdad que me pone muy feliz porque, bueno, tengo una relación muy especial con el país y estoy muy, muy contento de poder estar aquí.
0: Sabes que los argentinos desde siempre tenemos, ¿no?, mucho cariño por los músicos españoles. Sentimos mucho también esos ritmos que traen siempre en sus canciones, que es como inevitable, ¿no? Que tienen como ese salero y ese llantito y esa cosa que nos gusta tanto en cualquier ritmo que toquen, porque es como, bueno, no sé si nos pasa tanto a los argentinos con el tango, pero sí a los españoles. Sabemos que enseguida identificamos de cualquier estilo que sea la música española, que nos trae un poco eso, ¿no?, de su tierra. Vos sos de Murcia, ¿verdad? ¿De dónde naciste? Contanos un poco de vos.
2: Vivo en Madrid, pero bueno, soy de Murcia, una localidad como al sureste de España, pegadito a Andalucía, y bueno, de ahí soy, y ya te digo, llevo pues muchos años ya en Madrid y viajando por toda Hispanoamérica, pero lo que tú dices, esa tonada del español, pues siempre se nota, porque es como decimos en España, el deje del sur, ¿no? Uh-huh. Y nada, pues toda mi música está impregnada de eso, y obviamente también de todo lo que voy recogiendo en los viajes, que es mucho, ¿no?, de sonoridades también de Latinoamérica, de Argentina, de México, de Colombia, y nada, un poco eso es lo que hago.
0: Sí, gracias.
1: ¿Qué encontrás, digamos, en el público argentino distinto de lo que ves en otros países cuando llegás cada vez a la Argentina?
2: Bueno, el público argentino es muy especial, ¿no? Ya lo sabemos, todos los artistas lo decimos, y es porque es una gran verdad. Es un público de los más efusivos, si no el más efusivo que hemos encontrado. La verdad que es una hinchada para todo el argentino y se disfruta mucho desde el escenario esa conexión, ¿no? Y bueno, yo creo que eso, ¿no?, es una idiosincrasia particular. Cada país tiene la suya y el argentino pues tiene esas particularidades, ¿no? Es muy pasional, muy entregado, muy afectuoso y muy vivo, ¿no? Y eso la verdad que se disfruta mucho.
0: Sexto disco, ¿cuántos? 6, dijiste, 6 discos, ¿verdad?
2: Sí.
0: 6 discos, uh-huh. Muchísimos años de carrera también. Y contanos, bueno, un poco también ese camino por tu país, porque, bueno, mucha gente, ¿viste? Siempre dice la gente, nadie es profeta en su tierra, no es el caso de Muerdo, donde obviamente está muy bien, pero contanos un poco tu carrera musical, ¿no? ¿Cómo comienza allí? Yo sé que son preguntas súper repetidas, pero nosotros acá en Argentina, por ahí no las sabemos tanto,
2: claro,
0: ¿viste?
2: Claro.
0: Entonces, bueno, me gusta que me cuentes.
2: Empecé hace pues 15 años, en 2011, saqué mi primer álbum, que tuvo Luis Eduardo Aute por en medio, ahí apadrinándome un poco el proyecto. Y a partir de ahí, pues nada, se fueron sucediendo los conciertos de una manera muy orgánica. Ha ido creciendo el proyecto, ¿no? De los pequeños cafés a las grandes salas, la verdad que... Y luego, después de un trabajito por España, ya llegó la posibilidad de venir a Latinoamérica y también ha sido un trabajo muy...

0: artesanal, la verdad, de ir sumando gente, tocando cada vez en espacios más grandes y bueno, la verdad que muy contentos. En Argentina hemos hecho cosas muy chulas como el Gran Rex, como el Cosquín Rock y la verdad que bueno, nada, ha sido todo un proceso muy natural, ¿no? Muy paulatino y muy artesanal de alguna manera también.
1: ¿Y te has hecho amigos músicos también acá en Argentina? Porque vi
0: Sí.
1: que tenés allí también previsto en el show algunas invitaciones o algunas
0: He colaborado con un montón de
1: colaboraciones.
0: músicos, sí, de Argentina, con

0: A veces, viste, le pasa mucho a los artistas, bueno, los artistas en su lugar son súper conocidos y la gente los sigue y todo, y después es llegar a conquistar otros espacios, ¿no? Como conquistar otras tierras, y a veces es ese descubrimiento del artista en otros lugares también es nuevo para el artista. ¿Te pasa un poco eso cuando vas a otros sitios? Bueno, acá para nada, no sé si ya has venido en alguna oportunidad.
1: No he ido nunca, voy a ir por primera vez, y bueno, lo que tú dices, cada viaje es una oportunidad, ¿no? De conocer lugares, paisajes, paisajes humanos también, y idiosincrasias y culturas. Y la verdad que eso es de las cosas que más valoro de mi trabajo, ¿no? El poder conocer lugares nuevos, como voy a conocer mañana para no.
0: Y que te conozcan a vos también desde otro lugar, ¿no? Porque a veces cuando uno es por ahí popular, famoso en otros lugares y demás, llegás a un lugar donde están descubriendo mucho de vos, también te permite abrirte, me imagino, ¿no? Desde otro lugar también, ¿no?
1: Sí, sin duda, sin duda. La verdad
0: Es
1: que sí,
0: como
1: es.
0: redescubrir el público también un poco, ¿de acuerdo? A cómo uno
1: Claro, eso es, eso es.
0: lo va viendo, ¿no? Más allá de que todos te escuchamos y te tenemos en las listas de Spotify y todo lo demás, encontrarte ahí desde otro lugar me parece que eso está muy, muy interesante. Horacio, no sé qué estaba
2: Sí,
0: ahí
2: le iba a
0: preguntando.
2: preguntar
0: Sí.
2: porque escribiste un libro también. ¿Cómo es el
1: Saqué un libro en
2: muerdo
1: 2018.
2: escritor?
1: Bueno, es un
0: Ajá.
1: libro de poemas. Al final no está mucho de lo que hago con la música, que también las letras son bastante importantes de mi trabajo. Y nada, es una anécdota porque es un libro que publiqué en 2018 y no volví a publicar libros, pero bueno, siempre me interesó también la poesía y la literatura, así que
0: Qué
1: me
0: maravilla.
1: aventuré un poco a esa aventura.
0: Las letras son maravillosas, Mordo, son maravillosas y me imagino que bueno, que ese trabajo de composición, ¿no? Ha ido también de alguna manera, no sé, transformándose a lo largo del tiempo. No leí tu libro, voy a tener que leerlo. No sé, ¿se consigue todavía el libro?
1: Se consigue, se
0: 2018
1: consigue, se
0: se
1: consigue y
0: consigue.
1: bueno,
0: Porque bueno,
1: sí.
0: si es tan bueno como las letras, debe ser muy lindo, muy lindo.
1: Bueno, muchas gracias.
2: Te iba a preguntar también, ¿qué músicos te inspiraron o te inspiran actualmente para tus
1: Pues mira,
2: composiciones?
1: músicos de todo tipo, la verdad, desde gente del flamenco, de la música popular y hispanoamericana, como Atahualpa Yupanqui, Violeta Parra, Joaquín Sabina, Serrat, bandas de rock como Fabulosos Cadillacs, Manu Chao, de influencias de lo más diverso, la verdad. Todo lo que sea música y esté hecha con alma y tenga algo interesante que aportar, me gusta y me influencia de alguna manera.
0: Vos decías, acá me apuntan los chicos en que estuviste acá por última vez en el 2022, no sé si es acertado, pero de este último lanzamiento Me vas a ver volar, quiero que nos cuentes un poco, bueno, qué hay detrás de esa canción, ¿no? Que representa también en esta etapa de Muerdo ese trabajo.
1: Bueno, es el último tema que hemos sacado, es digamos una nueva etapa que se abre después del último álbum Sinvergüenza, que fue en 2024. Y es una colaboración con una banda mexicana que se llama Los Rumberos. Y nada, una canción fresquita que habla de, nada, de cosas de separaciones, de amor y demás. Y nada, que está funcionando muy bien el tema y la verdad que también se disfruta mucho en el directo y es una canción muy fresca y nada, muy, muy linda, yo creo.
2: ¿Qué es lo que vos querés reflejar con tu música en cada canción que componés o que cantás?
1: Nada, o sea, lo que trato yo es de nada, le hablo de lo que me pasa, de mi manera de ordenar mis ideas, digamos, ¿no? Y nada, hablo un poco de lo que nos pasa a todos dentro, emociones que todos transitamos y también de lo que pasa afuera, ¿no? De ser un poco cronista del tiempo que vivimos, de la época que vivimos y no quedarnos al margen de todo eso y nada, son canciones.
0: Canciones, bueno, obviamente que tienen también mucha influencia de ritmos latinoamericanos, hay que decir
2: Sí.
0: que se encuentra mucho de eso también en tu música, de folk, bueno, sonidos urbanos, mucha poesía, que me parece que eso también hoy, viste que hemos perdido un poco la poesía en otros espacios, entonces cuando la encontramos ahí en la música, creo que eso también nos llama mucho la atención y atrae mucho de lo que haces. ¿Y cómo se construyó, ¿no? Toda esa identidad tan particular de Muerdo, que tenés como una personalidad artística muy especial, muy, muy especial.
1: Nada, pues como te decía antes, de una manera muy natural, o sea, muy, todo muy orgánico, muy poco a poco, y nada, muy a través de los viajes también, agarrando influencia de acá y de allá, y nada, sobre todo teniendo una mirada abierta a observar.

0: Y una sensibilidad para expresar lo que observo, ¿no? Nada más.
1: Seguro. Sí, que no es fácil, ¿eh? Mirá que no es algo, porque vos lo decís de una forma muy natural, porque lo tenés totalmente integrado, pero no es fácil esa construcción y sobre todo una construcción tan honesta, ¿viste? Porque a veces
0: Bueno,
1: uno
0: gracias.
1: se va como de alguna manera contaminando también de otras cosas, de lo que va, de lo que vende, de lo que sirve, de lo que no sirve, de lo comercial. Y la verdad que construir algo tan honesto como lo que haces, me parece que es un, no solo es un gran mérito, sino que es un gran regalo para quienes podemos disfrutarlo arriba del escenario.
0: Bueno, muchísimas gracias. Pues nada, mañana lo disfrutaremos ahí en Paraná. Muchas ganas de
1: Seguramente,
0: ir, estar ahí en
1: seguramente.
0: Tierra Bomba. Y nada, y muchas gracias también por el espacio y por la conversación.
1: Mañana, entonces, allí en Tierra Bomba, a disfrutar con todo este recital de Muerdo. Sí,
2: ¿En qué horario?
1: empieza creo que 22, ¿sabes? Ya te digo, pero ya a
0: Sí,
1: partir de las
0: 22 horas
1: 22
0: creo que es,
1: horas
0: o
1: está,
0: 21,
1: sí,
0: sí.
1: ya pueden ingresar, por supuesto, allí a Tierra Bomba, y nosotros después, por supuesto, vamos a dar también todas las indicaciones para las entradas y demás. Pero te queremos agradecer muchísimo, muchísimo esta charla. Te esperamos
0: Nada,
1: por
0: gracias a
1: Paraná
0: vosotros.
1: y esperamos verte también y escucharte. Ha sido un gran honor.

a Silhouettes, y no pasó mucho tiempo hasta que se convirtió en la banda más conocida de la zona. En 1958, el grupo fue observado por el cazatalentos Bob Kane, dueño de una discográfica, quien lo instó a grabar y a cambiar su nombre. Recordamos que se llamaba Ricardo Esteban Valenzuela Reyes, muy largo. Y le dijo Bob, te tenés que llamar Richard Valens. Su primera canción, Vamos, Vámonos, fue lanzada en el verano del 58 y tuvo una enorme repercusión a nivel nacional, tanto que vendió 1 millón de copias. Enseguida siguieron otros éxitos como La Bamba, que con los años se convirtió en un clásico de todos los tiempos de la música. Esta melodía fue una de las más escuchadas de la época. Según confesó Richie, conoció la canción de la mano de Andrés Huesca, un cantante mexicano que la grabó por primera vez en la década del 40. El tema principal, que se lanzó como primer sencillo de su disco, contenía en su cara a Donna, una canción dedicada a su novia, y en la parte B, para completar, la discográfica decidió incluir La Bamba, una canción particularmente graciosa que se había incluido finalmente en su álbum a modo de relleno. Se grabó en estudio Delphi Records y se lanzó como sencillo, alcanzando el puesto número 22 en las listas de Billboard Hot 100. Después siguió ligado a la música, cada vez con más éxitos y giras por todos los Estados Unidos. Tenía 17 años cuando el éxito que llevaba consigo este gran artista se apagó un 3 de febrero de 1959, cuando la avioneta en la que viajaba Richie junto a otras figuras durante una gira se estrelló contra un campo de maíz en un área rural de Dakota del Norte. Richie murió y con eso nació una leyenda que, entre otros recordatorios, tiene una estrella en el Paseo de la Fama de Hollywood. Ese antiguo son jarocho, el que terminaría rellenando su breve y a la vez larga leyenda, quedaría reflejado en la película La Bamba, de 1987, que cuenta sobre la vida de Richard Valens, dirigida por Luis Valdés, con la banda sonora a cargo de Los Lobos. Esta canción fue instaurada como himno popular de la ciudad de Veracruz y es el son jarocho más famoso del mundo. El fallecimiento de Valens dejó un vacío enorme en el cierre de la década de los 50 y en la industria musical, considerándose el 3 de febrero como el día en que la música murió. Y si bien muchos consideran que tenía un largo camino por delante, los éxitos que logró a una corta edad son algo que aún se mantiene vivo. Richard Valens, La Bamba.

0: Y en los minutos finales del programa vamos a hablar un poquito de la cuarta fecha de la Liga Profesional que se va a estar jugando o comenzando a jugar en el día de hoy. Central en Rosario va a estar recibiendo a Aldo Civi, 19:30 horas. 21:45 en Mendoza, Independiente Rivadavia frente a Estudiantes de Río Cuarto. Para mañana está previsto que Atlético Tucumán juegue con Sarmiento de Junín, Riestra con Estudiantes, Tigre con River, Boca Vélez, Independiente Platense e Instituto Gimnasia Esgrima de Mendoza. El domingo, San Lorenzo Huracán, Gimnasia Barracas, Defensa Newell's Old Boys, Argentinos Juniors con Racing. El lunes, Banfield con Belgrano y Unión frente a Central Córdoba de Santiago del Estero. Y esta fecha número 4 termina recién el martes en el encuentro que van a disputar en Córdoba, Talleres con Lanús.
1: Muy bien, así entonces las cosas. Qué lindo lo de la bamba, me encantó. Me voy bailando la bamba.
0: No sabía que había fallecido tan joven, ¿viste? 17 años.
1: Sí, muy jovencito.
0: Un éxito.
1: No le dio tiempo para más fama.
0: Pobre. No, pero fue una figura muy importante.
1: Sí, es verdad.
0: Y muy, digamos, fugaz.
1: Bueno, muy bien, nos despedimos. Tengan ustedes un fin de semana espectacular. Disfrútenlo mucho.
0: Va a estar lindo, dice.
1: Hagan de todo un poquito, como
0: no va
1: corresponde,
0: a llover.
1: No va a llover. Así que a disfrutarlo con toda. Nosotros, mañana, 17 horas, presentación del libro de la ciudad de Alcaraz en el Museo Martiniano de Leguizamón.
0: Bien.
1: Para cerrar. Bueno, nos vamos. Gracias a todos. Gracias, Walter Fernández. Gracias al señor Ulises Almada. Gracias a todos. Que pase lindo. Nos vemos el lunes.
0: Igualmente, excelente fin de semana. Chau.

0: aquellos días, el gobierno emite un decreto designando al técnico relojero Carlos Ferrari con una asignación de 45 pesos mensuales para su atención y mantenimiento. El señor Ferrari fue el primer empleado de Maestranza que tuvo el Estado provincial.
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5: Buenas tardes. La ineficacia nacional, exhibida a lo largo de décadas por gobiernos decepcionantes, por administraciones mediocres que en su andar se distancian del tamaño de sus promesas, ha reforzado, nos parece, la tendencia de buena clase dirigente a incursionar en el arte de la simulación. Por cuestionada, por censurada, la política democrática ha reforzado no ya su componente dramático, su dimensión actoral, en alguna medida inherente a su condición, sino decidida y desfachatadamente su inclinación por la impostura, Esto termina siendo una cosa rara, porque mirándolo bien, supone este fenómeno un contrasentido enorme, yo diría un gigantesco contrasentido. Porque los ciudadanos de la Argentina ven en la política un mero engaño, porque ven en ello una trampa, porque la entienden como una mentira escenificada. Por todo eso, los hombres públicos de este tiempo, al fin y al cabo políticos, presumen de ser una cosa y para eso justamente engañan, trampean y escenifican una escena, justamente para escapar de la acusación de las que son objeto en general todos los miembros de la clase dirigente. Si la palabra político fuera sinónimo de corrupto o de ladrón o de inepto o de todo eso junto, los que ahora en este tiempo, en estos años, hacen política, modifican su personalidad, a veces incluso reescribiendo su pasado, y se disfrazan de lo que no son. O sea, se disfrazan de apolíticos. Quieren lucir como outsiders, fingen no ser lo que son. Los políticos fingen ser apolíticos. Y hacen con esa actuación, y antes que eso, con esa actitud, un papel para mí bastante triste, desempeñan un rol bastante penoso. ¿Qué es lo que hacen? Bueno, estudian las encuestas, las miran, las analizan, las leen.

esa maliciosa transformación. A mí me parece que en cierta medida, o en toda la medida, una actuación de ese tipo los vuelve patéticos. Fingen, engañan y simulan, y en esa actuación son exactamente lo que pretenden aparentar. Son en la realidad lo que pretenden despejar.

sobre los temas más importantes, los más vinculados a la política tradicional, pero de inmediato rápidamente aclaran que ese tema está lejos de la preocupación de la gente y que ellos entregan su opinión o lo abordan a pesar de eso, a pesar de que está lejos de la preocupación de la gente, que no es tema de conversación de las sobremesa, porque dice esta clase de político, solo hablo yo de lo que le interesa a la gente, ¿no? Presumiendo de saber qué cosa le importa y qué cosa no a la ciudadanía. Es, insisto, bastante triste. Uno espera otra cosa de un dirigente porque estos se entregan todo el tiempo. La sensación de que estarían dispuestos a saltar por las plazas de la patria montados sobre una pelota de plástico y de gajos de colores, como Kiko o como en un circo, si los votantes dijeran o confesaran

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0: 17:27, que estamos en el cierre de la semana para en el 2000 también. Estaremos hasta las 19 horas con Florencia Gómez, que nos acompaña aquí como todos los viernes. Antonio Tardelli, quien ha dejado su participación grabada. Ya hemos escuchado una parte, tendremos otra más al final, con algún problemita de salud de estos que nos trae siempre el invierno. Y que Tardelli siempre se los pesca, ¿vio? Dando vuelta, sí. Pero bueno, hizo la tarea, dejó su apertura, dejó el cierre también. Nosotros estaremos con toda la actualidad hasta las 19 en costaparaná.gov.ar, en Radio Costa Paraná en las redes sociales y también en el 343-534-0933. Se nos va Walter Fernández, llega Lucas Wagner, está Ulises Almada en el banco de suplente en negro La Rosa. Realmente que en Radio Paraná tenemos un equipazo, desde lo técnico también, ahí del otro lado apoyándonos para que nosotros podamos hacer nuestro trabajo. Así que estamos más que contentos. Día viernes, de tarde, queda poquito de esta semana.
1: ¿Qué día?
0: Salió el sol. Estos días de invierno con sol son hermosos. Tardelli no le gusta el invierno, que el frío. Pero es una estación muy bonita, sobre todo cuando sale el sol.
1: No, tremendo.
0: Te regala unas horas perfectas. Es como que salís a la calle y se prende un aire acondicionado, el solcito.
1: No, está muy bien.
0: Veredas, caminar por la vereda del sol.
1: Yo a las 2 de la tarde salí en la bici para ir a la gimnasia.
0: Hermoso.
1: Espectacular estaba.
0: Hermoso.
1: Muy, ¿no? Pero muy lindo.
0: Realmente que sí. Después de muchos días de humedad, días difíciles para lavar ropa sobre todo.
1: Claro, sacaste.
0: Lloviznas, garúas, lluvias, tormentas, viento. Ayer fue muy ventoso, no podemos decir que fue un día agradable, para nada. Pero hoy sí, hoy nos regaló una hermosa tarde, así que estamos más que contentos compartiendo un mate nosotros como cada tarde y también obviamente que hay muchísima actualidad. Vamos a hablar obviamente de lo que dejó no solo la jornada de ayer, porque sin duda que lo que pasó en el Senado de la Nación fue de lo más llamativo y novedoso en cuanto a la vida política a nivel nacional, una ley que fue perdiendo potencia mientras iba llegando al recinto, se iba diezmando en sus capítulos.
1: 16 modificaciones, dijeron al
0: fueron
1: final.
0: Fueron muchísimas, creo que quedaron 2 capítulos de 6, o sea, realmente que el oficialismo para insistir y llevarse algo, aunque sea, tuvo que dejar mucho en el camino, mucho de sus intenciones, muchas por presiones no solo de los gobernadores aliados, sino la presión de las manifestaciones públicas. No solo la callejera de ayer, que terminó muy mal, con represión y con imágenes que volvimos a ver, cada tanto vemos, cada 15, 20 días vemos, pero con el Mundial nos habíamos olvidado un poquito,

0: pero también con muchas manifestaciones políticas en redes sociales, de referentes, de personas, que hicieron que realmente el gobierno esté encerrado, porque no tenía de dónde sacar los votos. Los aliados le decían: en esta no te acompaño. Gobernadores de distintas provincias se fueron pronunciando públicamente. Finalmente se quitó hasta los capítulos que modificaban el manejo de la ley del fuego. Primero se había modificado, bueno, obviamente, claro, lo que tenía que ver con la ley de, la modificación de la ley de tierras. Después se quitó lo de manejo de la ley del fuego. Otros temas menores también salieron. Así que realmente que el gobierno se llevó un triunfo con sabor a poco. Un empate sobre la hora. Algunos dicen para el gobierno es una derrota. Se puede leer desde muchas maneras, pero me parece que el fenómeno más interesante tiene que ver cuánto la movilización callejera, la opinión pública, el debate en las redes, la presión de los referentes sociales, artísticos, culturales que se expresaron y que muchas veces...
1: Hasta jugadores de la selección.
0: Jugadores de la selección. Creo que algún funcionario en las notas editoriales decía: solo falta que nos salga a pegar Messi, porque realmente que... Desde todo el arco cultural, musical, con muchos referentes en los jóvenes.
1: Muchos jóvenes.
0: Y mucha gente que está despolitizada. Entonces, este mensaje de el cuidado de las Malvinas.
1: La tierra.
0: El reclamo histórico, el cuidado de la tierra, de los recursos propios, de la argentinidad, permeó algún escenario que el gobierno no preveía que iba a suceder. Esto realmente que impactó, y vamos a ver si podemos analizar esto con alguna especialista, que con una mirada más científica, más preparada que la nuestra, nos pueda dar su opinión, a ver si sucedió este fenómeno o es algo que nosotros percibimos equivocadamente. Hablaremos de eso, hablaremos de distintas cuestiones que sucedieron también en la ciudad de Paraná. Hoy hubo una manifestación frente a tribunales, quizá no tan numerosa en cuanto a la masividad, creo que no se buscaba eso, pero sí importante en cuanto a lo que se intenta concientizar a la gente y sobre todo tomar conciencia de lo que implica la conducción bajo los efectos del alcohol.
1: Sí, claro.
0: Manejar borracho, y uno de los últimos accidentes que hemos tenido, tristes, fatales, en la ciudad de Paraná, no es un hecho aislado, habíamos sufrido otro semanas anteriores, y cómo impacta esto de lleno en una familia. Estamos hablando del siniestro vial que se llevó la vida de Estefanía Sosa, que generó que su madre también esté luchando por su vida en estos momentos. Así que vamos a hablar con la familia de Estefanía para intentar ver ellos qué sienten, qué esperan y el porqué del reclamo de hoy por la mañana frente a tribunales. Y también, como cada viernes, obviamente, le daremos un mapa, un mapa de distintas opciones para salir, para ver un poco de teatro,
1: sí,
0: ir al cine, compartir música, salidas culturales que
1: hoy,
0: usted
1: hoy
0: nos va a traer.
1: Hoy está variadito.
0: Variadito, con muchas voces.
1: Sí, sí, sí, sí. Desde presentación de libros, pasando por teatro, también, por supuesto, música en vivo. Está variado.
0: Bien.
1: Está variado,
0: bien.
1: Variado.
0: Bueno, está bueno salir y compartir algo. La semana pasada fui al teatro, así que después también seguro en la segunda hora del programa
1: le voy a
0: contar un poquito sobre eso.
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1: Y en este caso, información del ámbito judicial, porque revocaron la prescripción en una causa penal contra un cirujano por considerarlo un funcionario público. En este caso se trata de un caso de la ciudad de Gualeguay, la sala criminal precisamente de Gualeguay, a través del vocal Dardo Oscar Tortul, emitió un fallo donde se redefine el alcance de la responsabilidad penal para los profesionales de la salud vinculados al Estado. En este caso es una decisión que surge luego de una apelación en primera instancia que había declarado la prescripción de la acción penal en una causa por lesiones graves culposas contra el profesional de la salud, contra el médico Gustavo Cresta. Esta información, en este caso, tiene que ver además con la denuncia de la madre de la víctima, y por esta razón justamente es que se tomó esta decisión en la sala criminal en la ciudad de Gualeguay.
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1: ...17.38, decíamos más temprano, que hemos tenido una semana en lo político bastante interesante para el análisis, y para eso vamos a detenernos unos minutos para hablar con la doctora Mara Pegoraro, licenciada en Ciencias Políticas, profesora de la carrera de Ciencias Políticas en la Universidad de Buenos Aires, consultora también, socia de BIB Consultora, con quien hemos hablado en algunas oportunidades sobre distintas cuestiones. Mara, Sebastián Martínez, Florencia Gómez, te saludamos del programa Antonio Tardelli. ¿Cómo estás?
2: ¿Qué tal, Sebastián? Buenas tardes, Florencia. ¿Cómo están ustedes?
3: ¿Qué tal?
1: Acá disfrutando de una hermosa tarde en Paraná, soleada. No sé, creo que en Buenos Aires también el clima les regaló unos días de sol después de tanta humedad, ¿no?
2: Sí, es el primer día de sol. Ustedes tienen una costanera bastante más linda que la nuestra, pero sí, acá en Buenos Aires hay sol.
1: Bueno, tenemos que disfrutar eso. Decíamos más temprano, Mara, nosotros que la semana política o los hechos políticos de ayer del Senado nos permiten también pensar cuánto impacto tuvo no solo lo que pasó en la calle, sino más bien en la esfera pública en su conjunto, en redes, en el debate político en sí, que logró permear la agenda del gobierno y le hizo un poco diezmar lo que era el impacto de este proyecto de ley más amplio que el oficialismo quería aprobar en el Senado. No sé qué viste vos.
2: Bueno, me parece varias cosas. En primer lugar, el gobierno empieza cada vez más a aprender, y a veces hay que entender que muchas veces cuando los gobiernos retiran un proyecto de ley o no logran la sanción efectiva de sus leyes, no necesariamente es una derrota per se, ¿sí? Digamos, hay alguna estrategia por detrás, muchas veces de sencillar hasta que aclare, podríamos decir metafóricamente, pero a la vez también entender que cuando uno gobierna en minoría, independientemente del crecimiento que tuvo la bancada oficialista después de la elección del 25, requiere de tal vez articular otros consensos, algo que al gobierno no le resulta sencillo porque estratégicamente entiende que cada vez que negocia pierde poder frente a su electorado más duro, frente a aquellos que lo acompañan indiscutidamente o sin ningún tipo de restricción. Uh-huh. Luego, lo que sucede en la calle no es gratuito, pero este gobierno tiene alguna habilidad de resistir los golpes. En ciencia política nosotros siempre señalamos que no se puede gobernar con la política en contra, los medios en contra y la calle en contra, ¿no? Digamos, no puedes tener a todos enfrente. Bueno, el gobierno es bastante hábil porque no se enfrenta a todos en simultáneo, y en este punto me parece que ayer tuvo una dificultad legislativa, tuvo una dificultad en la calle, pero eso no necesariamente le resta capacidad política para adelante. Y me parece que la sesión de ayer le genera mayor aprendizaje. El gobierno hace algo bien, que es, el gobierno aprende, digamos. Parece obstinado, pero aprende, y un gobierno que lleva casi 3 años y va camino a la búsqueda de la reelección, cada vez aprende más y negocia mejor.
1: Ahora, tratando de interpretar tu respuesta, uno puede ver también cómo el gobierno cae en un error político, creo que básico, al intentar buscar una ley que toca la tierra nacional, la tierra argentina, en el contexto del mundial, con el nacionalismo a flor de piel, hasta hablando el propio gobierno de una campaña anti-Argentina e impulsando en el Congreso una ley que va en contra de los intereses nacionales. ¿No hizo un aprendizaje de errores anteriores para impulsar este proyecto en este momento?
2: Bueno, uno podría pensar que sí, digamos, y si bien es cierto lo que vos señalás sobre esa unificación respecto de intereses nacionales o el nacionalismo que aparece cuando juega la selección argentina, sí, y que aparece en particular, si querés, en el partido de la semifinal, uh-huh. Y un aprovechamiento comunicacional y político que el gobierno hizo de eso, porque además el resultado futbolístico fue favorable, ¿no? Digamos, uno podría decir, bueno, ¿qué hubiese pasado si Inglaterra le hubiese ganado a Argentina el partido de fútbol? ¿no? Digamos, ¿dónde hubiese quedado el gobierno respecto de la campaña de Argentina? Ahí hay como una cantidad de contrafácticos imposibles de elucidar, porque la Argentina, por suerte, gana ese partido de fútbol. Entonces, uh-huh. el gobierno inteligentemente se sube sobre eso. Pero eso no lo aleja de su posición fundacional respecto de algo que el gobierno viene planteando desde la campaña electoral, que es que no son nacionalistas, digamos. Si vos lo pensás en términos de la primer fractura en la fórmula presidencial entre Milei y Villarruel, claro. La gran diferencia es esa, ¿no? Digamos, Milei no tiene un discurso nacionalista. En ese sentido, Milei también no participa de la familia Bolsonaro-Trump, ¿no? Digamos, él no tiene una mirada geográficamente centrada, no es chauvinista en términos del nacionalismo argentino, no tiene una idea nacionalista sobre una defensa irrestricta de los intereses nacionales ni de la tierra. Él hace una reivindicación de Margaret Thatcher como referente política, claro. ¿No es cierto? Entonces sí, alguien podría decir, bueno, ¿dónde quedó el Milei que reivindicaba aquella que no solo gana la guerra de Malvinas, sino que además bombardea un buque argentino y mueren 350 personas en ese bombardeo? Entonces, digo, es como el gobierno es hábil en subirse y bajarse de tendencias comunicacionales y por ahora goza de algunos permisos de la ciudadanía porque la ciudadanía no le factura esos errores.
3: Sí, Mara.
2: O por lo menos no se los ha facturado hasta ahora.
3: Uh-huh. Claro. Mara, en todo este marco, ¿no?, de esta semana y tal vez un poco las semanas previas, ¿no?, a lo que fue el debate, por ejemplo, de este proyecto de ley. El gobierno es muy hábil en las redes sociales, por ejemplo. Tiene como ahí un caudal muy, pero muy fuerte comunicacionalmente. Como que estas últimas semanas, este tema en particular, la cuestión de la tierra, ¿no?, esta frase que fue como un poco insignia, ¿no?, de la tierra no se vende y demás, como que cooptó de una manera muy, pero muy masiva las redes, llegando en este caso, pensando en referentes tal vez muy, pero muy jóvenes, pero también de la música, de la cultura, del cine, del fútbol. Aparecieron como muchas personas de pronto tomando y subiéndose a ese tema, sobre todo en redes sociales, o sea, manifestándose en redes. ¿Crees que ahí también de alguna manera notaron que la cancha estaba un poco más inclinada?
2: Sí, probablemente hayan medido el pulso, no tengo ninguna duda. El monitoreo del ecosistema digital, vamos a llamar, que tiene el gobierno es muy eficiente y no son necios y miden bien el pulso. Pero también hay que señalar otra cosa. Cuando comunicacionalmente el gobierno toma actitudes que no parecen seguir la tendencia, ¿sí? También lo hace deliberadamente. El gobierno tiene una manera de pensar cómo se posicionan en el ecosistema de medios y en el ecosistema de medios digital que a miradas tradicionales nos podrían resultar como extrañas. Les voy a poner un ejemplo que, saliendo del tema concreto de la ley de tierras y yendo a otra cosa. Cuando hace dos semanas fue la cadena nacional, dos semanas, ¿sí? Sí. Un poquito más.
1: Una semana.
2: Una cadena nacional.
3: La del Banco Central.
1: El jueves pasado, sí, sí, sí.
2: 8 días. A las 9 de la noche, sí exactamente. Alguien diría, bueno, una cadena nacional a las 9 de la noche, ¿quién va a escuchar o quién va a mirar? Bueno, el gobierno en las últimas cadenas nacionales, incluida la de la semana pasada, en horarios que en general uno tendría a decirle, bueno, no sé si es el mejor horario, el mejor momento, vas a tener bajo rating, suele tener buena repercusión, ¿no? Entonces, hay algo que el gobierno lee bien respecto de cuándo, cómo y en qué tiempo tiene que comunicar y sobre qué tendencia subirse y sobre cuáles no. Entonces, yo no estoy diciendo que no haya percibido la cancha más inclinada o una probabilidad de derrota. Lo que digo es, el gobierno lee mucho antes que el propio ecosistema de medios digital lo que tiene que hacer en ese juego. Y me parece que por ahora le viene resultando. Uh-huh. Y eso es. Esto no significa que sea invencible, ¿no? Digamos. Y me parece que eso también es lo otro que ha ido aprendiendo. Y algo que sí, tal vez, es llamativo es. Todavía no apareció la narrativa alternativa del gobierno respecto a lo que pasó ayer. ¿No es cierto? Entonces, digo, eso estamos todavía esperando, tratando de ver, digamos, cómo va a reconfigurar lo que sucedió ayer en el Congreso y en la calle para su favor. y si es que lo va a hacer o simplemente va a señalar, como suele hacerlo, que cuando alguien

0: y por supuesto eso es dolorosísimo para los ciudadanos, porque la micro somos cada uno de nosotros, ¿no es cierto? Pero a la vez el gobierno siempre fue bastante sincero dentro de lo que se puede ser en el rol ejecutivo, si se quiere, de dónde están sus prioridades. Este mes la inflación parece que no va a estar tan a la baja, va el índice de inflación de la Ciudad de Buenos Aires, sí, digo, por arriba de las expectativas, ¿no es cierto? Uh-huh. Pero bueno, también hay un elemento que es la inflación no puede ir a la baja toda vez que elementos esenciales como servicios y en el caso particular de salud y educación privada no tienen ningún tipo de regulación. Entonces, bueno, ahí hay un punto donde el impacto de salud, educación y servicios, y en particular de más transporte, impactan directamente sobre la micro, bueno, obviamente la inflación va a dar más alta de lo que el gobierno tiene por expectativas. Uh-huh. Sí. Eso en el mediano plazo probablemente le juegue una mala pasada, pero el gobierno no va a tener una construcción electoral mirando agosto del 2026. Digamos, el gobierno tiene por delante un desafío muy importante, que es resolver bajo qué reglas se va a dar la elección del año que viene.
1: Claro.
0: Y yo creo que en esa definición no está solo. Ahí los gobernadores de provincia y los intendentes van a tener un rol decisivo, porque la mayoría de los gobernadores pretenden también alguna modificación de las reglas de juego electorales vinculadas a las PASO y al calendario electoral. Entonces, de cómo se estructura el calendario electoral y las reglas del año que viene, también va a aparecer alguna reconfiguración de apoyos de cada uno de los de la política argentina, sea el nivel que sea.
1: Claro. Mara, yo la consulta que quería hacerte en torno, ¿no?, a esto que vos venís marcando es si puede haber, a partir de este hecho en el Senado Nacional, no sé si un viraje o una nueva estrategia dentro del gobierno de tal vez como frenar un poco estos proyectos desregulatorios que viene impulsando Federico Sturzenegger como estrategia, digo, para no chocar tanto con la calle o con las redes
2: o con la propia política
1: también, ¿no?
0: Es difícil. La pregunta es difícil.
2: No te estamos recibiendo muy
0: porque,
2: bien. Ahí sí.
0: Porque implica inferir algunas interpretaciones sobre conductas psicológicas de los actores, ¿no? Digamos, yo por ahora soy polito. ¿Bien? Hola.
2: Sí, estamos.
0: ¿Me escuchan?
2: Más o menos, estamos ahí, de manera medio cortada. Ahora
0: ¿ahí mejor?
2: Ahí mejoramos un poquito, sí.
0: Ay, perdón, porque me moví para que no se escuche la calle y evidentemente me moví mal. ¿Ahí mejor?
2: Sí, ahí te escuchamos bien.
0: Lo que decía es, yo por ahora soy politóloga, no psicóloga, pero a ver, yo lo que creo es algo que me parece que define al gobierno, que es el gobierno nunca está predispuesto a bajar sus banderas, ¿no es cierto? En todo caso, puede desacelerar, puede inclusive, o inclusive muchos recomendarían, bueno, desaceleren, revisen, ordenen, y a veces el gobierno profundiza en lugar de desacelerar, ¿no? Entonces, creo que cuando uno piensa si lo que pasó ayer puede ser predictivo para las batallas que el gobierno pretende dar para hacia adelante, mi aprendizaje de análisis de estos tres años es que no, ¿no? Digamos, el gobierno cuando frente a un conflicto, frente a la derrota, una derrota electoral o a un escándalo de corrupción, dicen, bueno, modérense, bajen, el gobierno insiste, ¿no? Sostiene, aguanta, avanza, redobla la apuesta, ¿no? Digamos, es como juega permanentemente lo que nosotros llamamos el juego del gallina, ¿no? Digamos, que es esta idea de, bueno, dos autos que conducen a toda velocidad frente a un precipicio y gallina es el que volantea primero porque tiene miedo de morir de cara al precipicio, volantea, bueno, y el otro, digamos, no se cae al precipicio porque frena, porque el otro volanteó primero, ¿no? Entonces, el gobierno permanentemente juega a eso con la sociedad, con la política, con el Congreso, con la justicia, al interior mismo del espacio de la Libertad Avanza. Entonces, yo diría que mi expectativa es que el gobierno siga avanzando en aquella agenda que además cree, les diría, dogmáticamente. Uh-huh. Digamos, el gobierno tiene una enorme cuota de pragmatismo, pero ese pragmatismo está en función de aquellas cosas que ellos creen fehacientemente que tienen que suceder en Argentina. El caso del RIGI, ¿no?

0: digamos, alguien podría decir, bueno, no hacía falta un RIGI tan flexible que otorgara tantos beneficios, va a haber muchísima oposición, van a tener enfrentamiento. Bueno, lo tuvieron y aún así salió adelante, ¿no? Digamos, no dieron ni un paso atrás. Y esa es un poco la filosofía del gobierno. Y me parece que lo de ayer es una estrategia, probablemente, digamos, para tomar impulso y seguir dando las batallas que el gobierno cree que tiene que dar en esta construcción de un marco de reglas generales que favorezcan el desarrollo de la Argentina en el entendimiento de lo que para el gobierno es el desarrollo. Que eso no necesariamente significa que toda la sociedad comparte esa idea, ¿no? Uh-huh. Pero en principio yo no le veo al gobierno chances de realmente recalcular para moderarse, porque su propia tropa lo critica mucho cuando ha intentado ir por ese lado. Uh-huh.
1: Doctora Mara Pegoraro, gracias por estos minutos con Radio Costa Paraná.
0: No, muchísimas gracias a ustedes por el llamado. Un abrazo fuerte.
1: Que termine bien la tarde. Era el análisis político de la licenciada en Ciencias Políticas, Mara Pegoraro, profesora universitaria, investigadora, quien nos da una mirada sobre lo que pasó esta semana políticamente, una mirada algo optimista, le da al gobierno alguna posibilidad de sacar enseñanzas de lo que pasó. Yo soy de lo que califica lo que sucedió ayer para el gobierno en términos políticos como una derrota, que para mí no lo ayuda tampoco en las encuestas, sigue sumando gente que mira la política de lejos, pero sumándola en contra, como adversa, como mal predispuesta para con el gobierno. Creo que el oficialismo tiene que hacer un análisis muy profundo de lo que le pasó esta semana, no solo en el Senado de la Nación, insisto, sino también en distintos aspectos. Me quedo con algunas cuestiones interesantes que marcaba Pegoraro en relación al supuesto nacionalismo del gobierno, bueno, que uno claro. Lo ve muy marcado en Victoria Villarruel, que es una figura claramente que profesa el nacionalismo, y no el Milei. Milei es una persona que cree muchísimo más en la figura del mercado como ordenador de nuestras vidas que de la nación, del concepto de nación. O sea, cuando vos crees que el mercado es más importante que la nación, obviamente que no vas a adherir a un nacionalismo, porque lo ves como una traba a que el mercado se desarrolle. Eso se ve en la mayoría de las iniciativas que defiende Milei y de su propio pensamiento cuando expone. El mercado lo es todo.
2: Y estas intenciones,
1: la inversión extranjera lo es todo. Claro. Entonces hay que facilitar y quitar cuestiones y romper barreras.
2: Desregular.
1: Y en eso es verdad que se diferencia muchísimo de Trump y de hasta del propio Bolsonaro, que son de derecha, que son liberales, pero que son nacionalistas. Creo que
2: son proteccionistas de su territorio.
1: Y claro, y sin duda. Sí, creo que allí, en lo ideológico y en lo político, es una buena caracterización de lo que pasa en La Libertad Avanza en general y con Javier Milei en particular. Pero bueno, queríamos un poco también otra mirada diferente.
2: La imagen del juego de la gallina.
1: Costó, yo iba pensando los autos, pero
2: no,
1: costó,
2: claro.
1: Pero la entendí al final.
2: Sí, a mí me da un poco de vértigo nada más pensar que en esas manos, ¿no?
1: Hay que ser valiente, ¿no? Pero bueno, a veces vamos directo al precipicio. El tema es que si uno volantea y uno no frena, el tema es que si uno acelere nomás.
2: No, bueno, claro, vamos derecho.
1: Y caigamos para abajo.
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1: Vamos a recorrer algunas noticias que teníamos por ahí. Tenías el dato de la inflación de la ciudad de Buenos Aires.
2: Sí, así es. Bueno, se dio a conocer en el día de hoy 2,9%. Y esto es importante porque precisamente siempre se conoce primero el índice de inflación de la ciudad de Buenos Aires y que suele tener una relación o suele ser similar al índice inflacionario nacional.
1: A veces lo adelanta.
2: Exacto. Entonces, bueno, lo que estamos viendo justamente en este dato del 2,9% de inflación en julio en la ciudad de Buenos Aires es que, bueno, hay nuevamente una pisada en el acelerador del índice de precios. Es decir, vuelven a aumentar más rápidamente. No es que aumentan más, sino que aumentan más rápido. Eso es lo que indica justamente este 2,9%. Y ya se acumula, en este caso, un 19,4% los primeros 7 meses del año. Es una inflación elevada en el sentido de lo que viene proyectando el gobierno de Javier Milei.
1: Aparte, si venimos 2 meses a la baja, sería un corte en esa tendencia y que de nuevo nos acerquemos más a 3 que a 2. A veces se repite y a veces tiene alguna variante menor. Uno puede creer que la inflación a nivel nacional también va a tener un repunte con estos números, con lo que pasó con la nafta, con las tarifas y demás cuestiones de precios regulados.
2: Sí.
1: Hoy escuchaba a un analista muy interesante en cuanto a lo que sucede en el sector de la energía. Vos viste que con la guerra que hay en Medio Oriente entre Estados Unidos e Irán, el barril de petróleo tocó los $110, estuvo muchas semanas en los 100, después bajó a los 75, diferenciándose mucho de los 70, o no superaba, o menos de 70 que estaba antes de la guerra. Bueno, las petroleras argentinas, principalmente YPF, que es quien maneja el precio por su posición dominante en el mercado, subieron los precios, ajustaron sus precios hasta cierto tope. Cuando el barril superó los $100, la nafta argentina no siguió esa tendencia y dijeron, vamos a hacer un colchón con el barril a 90, funcionaremos a pérdida unas semanas para sostener el precio en el mercado interno y no generar problemas en la economía. Cuando el petróleo superó esa barrera de los 90, las petroleras recuperaron ganancias. Esta tendencia, que ya llevamos varias semanas con el barril a menos de $90, permitía a los directivos de YPF pensar en una futura baja abrupta de la nafta, del precio de la nafta en la Argentina, hasta de un 10%. Algo que en el gobierno miraban con mucho interés porque iba a impactar en la inflación de agosto y de septiembre.
2: Que ya han anticipado que empezaba con cero.
1: En YPF estaban tomando este cálculo cuando el barril estaba en 70, 75. Ahora empezó a trepar nuevamente, superó los $83 hoy. Y quienes pensaban en ese escenario pusieron un freno. Dijimos, si hacemos esto nos vamos a meter en un problema porque la guerra entre Estados Unidos e Irán todavía está en un futuro incierto. No se sabe cómo va a terminar. No podemos manejar el precio del barril. Así que sostengámonos como estamos y que la economía argentina la maneje Caputo y sus funcionarios y no nosotros desde la petrolera estatal. Así que especulaciones con el precio de la nafta que tienen que ver con lo que pasa en la economía argentina y también en el mundo.
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0: son, my life is over. 18.07, ya nos pasamos unos minutos de la hora del corte de la radio, ya lo vamos a hacer. Vamos a saludar antes a una amiga del programa, una amiga en lo personal, a Sonia Fernández, quien se despidió hoy de Canal 9, se despidió por su jubilación. Terminó su etapa laboral, se va a dedicar a descansar al menos unos meses, tiene ganas de estar en familia. Hoy fue su último programa en Canal 9, en el noticiero del mediodía, un noticiero que la tuvo como protagonista casi por 40 años, una carrera extensísima de Sonia Fernández, que bueno, hoy la despedimos entre todos los compañeros de manera muy afectiva, se llevó el abrazo de todos, pudo despedirse en cámara llorando, porque voy a llorar mucho, esa me había planteado que no quería hablar en cámara, pero... tuvo que despedirse porque lo que ella implica para la pantalla del canal sin duda que es muchísimo, así que merecido homenaje, unos minutos finales y comunicarle también a la gente que la siguió por tantos años, que la quiere, que la admira, que la respeta, que accedió a su jubilación merecida, llegó a los 60 años, en este caso las edades de las mujeres sí importan y se dicen, pero bueno, Sonia lo tiene bien ganado, así que hoy fue el último programa de Sonia, seguramente la veamos muy pronto con otros proyectos, porque los tiene, pero...
1: Aparte, difícil quedarse quieta, ¿no?
0: Tiene todavía un montón de hilo en el carretel, se va a tomar un descansito a disfrutar de su familia, de su Villa Guay natal, y seguramente la veamos prontito por acá, pero sí. Bueno, un hasta luego entonces a Sonia Fernández, quien estaba muy emocionada, obviamente, de hoy. Ella lo sabía ya hace unos días.
1: Una colega muy lectora. Me la he cruzado en presentaciones de libros muchas veces.
0: Así que bueno, hoy se despidió de la pantalla, al menos por un tiempo. Sonia Fernández, vaya el saludo para ella.
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0: Un llamativo hecho sucedió en Laguna Setúbal, aquí enfrente, en Santa Fe. Un kitesurfista. Miren, negros, kitesurfistas. Son esos que van con la tablita enganchado de una vela, de un... Y van, hacen surf con el viento. Y bueno, lo agarró, obviamente, fuertes vientos que hubo en los últimos días. Y era buscado su cuerpo y finalmente encontraron hoy el cuerpo. Murió ahogado cuando practicaba kitesurf así en la laguna Setúbal. Un hecho que sacude, obviamente, la ciudad de Santa Fe. Sorprende por sus características. Obviamente que es un lugar muy, muy tranquilo. Una laguna mansa, pero que cuando hay viento. Y son sin duda que deportes de riesgo y que pueden suceder estas cosas. Hoy hallaron el cuerpo de este joven, Fernando Capi, de 32 años. Era buscado desde ayer, donde con el viento había tenido este accidente y había desaparecido de la visión de su pareja, que lo estaba filmando, lo filmaba con el celular desde la costa. O sea que está el registro del video cuando el viento lo vuela, lo levanta lo hace volar varios metros y se nota que pierde el control de hacia dónde se dirigía, pero hoy finalmente encontraron el cuerpo de este joven en la ciudad de Santa Fe.
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0: Decíamos más temprano que queríamos tener algunas impresiones de la familia de Estefanía Sosa, y para eso llamamos a Liana Sosa, quien amablemente nos atiende unos minutos mientras visita a su madre, Carolina, que está internada, obviamente con secuelas de este siniestro. Liana, te agradecemos. Sebastián Martínez, Florencia Gómez, te saludamos a Radio Costa Paraná. ¿Cómo estás?
9: Bien, acá estamos. Salí de verla a mi mamá, así que un poquito media conmovida, pero bien.
0: Y contanos qué novedades podemos tener del estado de salud de ella primero.
9: Y neuronalmente sigue igual, solamente que a nivel pulmonar, producto de todo este mismo golpe, está con una neumonía, la están tratando. Asusta porque son parámetros muy muy elevados el tema del oxígeno. A mí me asusta más que nada porque como yo estoy estudiando enfermería, estoy al tanto de todo eso, así que claro. Me asusta más que nada.
0: ¿Qué edad tiene tu mamá?
9: Mi mamá tiene 52 años.
0: ¿Cómo afrontaron, Eliana, lo de hoy a la mañana? Me imagino que para ustedes como familia también debe ser duro pararse frente a los tribunales, reclamar justicia, ponerle voz, poner el cuerpo ante este reclamo.
9: Y fue como algo, como un sueño, ¿viste? Como que vos decís, parece mentira, pero era verdad. O sea, fue muy conmovedor también ver toda la gente que la quería y que nos apoyó, la verdad. Fue muy emocionante, la verdad.
0: ¿Les cambió la vida como familia en una semana?
9: Sí, básicamente nos cambió la vida en una semana mal, porque yo los viernes eran los francos de ella y yo hoy me acordaba, yo hoy estaba con mi hermana comiendo un plato de comida, yo hoy hice tal cosa, yo hoy falté al trabajo, decía, para estar con ella, mirá, qué loco, ¿no? Y hoy, un viernes, haciendo una marcha, no, es loquísimo.
0: Eliana, hoy escuchamos a tu papá también, que dio unas conmovedoras palabras con secuelas del siniestro, vendado, y le habló directamente a Miguel Núñez, este conductor que iba alcoholizado a 140 kilómetros por hora por la circunvalación, y le dijo, no te perdonamos. ¿Ustedes cómo están procesando esto?
9: La verdad que no lo perdonamos porque todavía mi papá no cae, o sea, le cuesta dormir muchísimo, le cuesta dormir porque él revive todo y me dice, no me puedo dormir porque la veo, me dice, y yo estoy igual, o sea, me asusta atender, o sea, es como que se me vuelve todo. Y no, él está muy, muy, muy choqueado.
0: Eliana,
9: y la verdad que no, él no, nosotros no los perdonamos.
0: Ustedes lo conocían, la ferretería de él está muy cerca del asilo. Tu papá creo que le compraba herramientas, o sea, era una persona al menos conocido por ustedes.
9: Te comento un poco de papá. Uh-huh. Papá hace sillones con pales de tarimba, ¿viste? Él las consigue por todos lados. Y sí, la mayoría de las herramientas de mi papá las compró ahí, en la ferretería. O sea, mis hermanas también lo conocían por el tema de que por ahí las mandaban a comprar algo o los chicos se acercaban de la fratería y así sucesivamente.
1: Y en el caso, es decir, mirando un poco, ¿no?, para adelante, recién decías que tu papá como que le cuesta caer, está muy choqueado, pero a la par se lo ve... Lo digo después de las declaraciones de hoy. Se lo ve como con fuerza para exigir también justicia. ¿Cómo miran ustedes como familia, ¿no?, uniéndose en este reclamo? ¿O qué esperan de estas instancias de la justicia después de este siniestro?
9: Y básicamente sacamos fuerza de donde no tenemos para seguir adelante porque nos quedó una chiquita huérfana. Sofía, la hija mayor de Estefanía... su papá falleció cuando era bebé y ahora no tener a su mamá, o sea, ella quedó desprotegida, así que sacamos fuerza de donde no tenemos. También el chiquito perdió a su mamá, básicamente es como que la fuerza la sacamos por ella y por mi mamá, para no decaer entre nosotros, básicamente. Y el pedido de justicia es que esto no quede en la nada y que se haga justicia.
0: Eliana, ¿cuántos hijos tenía Estefanía? ¿Dos?
9: Estefanía tenía dos chiquitos, Sofía de 14 años y Dylan de 7 años.
0: ¿Qué esperan de la justicia?
9: Que cumplan con la condena que le den y que no... Que no sea un caso más de eso que quedan en la nada, ¿viste? Como diciendo, le vamos a dar unos 3-6 años y que después vuelva a andar en auto y posiblemente vuelva a hacer un accidente o ocasionar otros daños. Nosotros queremos que la justicia y que los medios políticos también, o sea, que escuchen esto y que tomen conciencia de que hoy somos nosotros, pero como dijo mi papá, si le hubiera tocado a alguno de ellos, hoy estaría siendo distinto. La ley pesaría con todo.
1: Claro. ¿Ustedes prefieren que él no vuelva a manejar?
9: No. Okay. Y que pague como tienen que pagar.
1: No, claro, eso descontado, por supuesto, de la condena pertinente. Pero no quieren que en algún momento él pueda volver a subirse a un auto y manejar comúnmente por la calle.
9: Y no, yo calculo que no. Si vos tuviste dos hechos así, yo calculo que no. Y para mí ya tendría que tomar un grado de conciencia de subirse a un auto o una moto o un medio de transporte que lo monopolice, que no se suba.
0: Eliana, te agradecemos estos minutos, el testimonio. Queríamos colaborar también desde aquí a la difusión, a la toma de conciencia, que escuchen las autoridades, y te dejamos unos minutitos ahora antes para que puedas entrar de nuevo a estar un rato más con tu mamá y que sigue internada peleándola. Te mandamos un beso grande y mucha fuerza desde acá.
9: Dale, muchas gracias a todos los oyentes y a ustedes, más que nada a los medios de comunicación, que están siendo tan atentos y comprendan la situación y que siguen difundiendo la noticia, que la verdad que estremece. también pido oración y que recen por mi mamá, porque ella está en un estado muy delicado.
0: Sin dudas. Te mandamos mucha fuerza. Gracias, Eliana.
9: Muchas gracias.
0: Era Eliana Sosa, hermana de Estefanía, hija de Carolina, quien está luchando por su vida en el Hospital San Martín. La escuchábamos ahí a ella, víctimas ambas de un tarado que manejaba alcoholizado a 140 kilómetros por hora por la circunvalación de Paraná, que destruyó una familia y que, según conocimos hoy, tenía antecedentes de casos anteriores y que también serán incorporados en esta causa, que obviamente, como todos sabemos, en los siniestros viales no tienen condenas muy altas en cantidad de años, no superan los 6 años las condenas. La única que ha superado los 6 años fue la de Silvio Díaz, aquel asesino que mató a un chiquito frente a la Escuela Centenario. Salvo ese caso que por una cuestión particular se pudo lograr una condena mayor, en la mayoría de los casos la ley, también ahí hay algún mensaje para los legisladores, la ley prevé un tope de 6 años en este tipo de siniestros. Lo estamos viendo también con el ex funcionario Juan Ruiz Orrico, quien mató a 4 jóvenes que iban a trabajar a un frigorífico. Sí. También bajo los efectos del alcohol, también con exceso de velocidad en una ruta entrerriana. Apagó 4 vidas, destruyó 3 familias tiene hoy una condena que no está firme de 5 años y 6 meses, que apelada y con todas las cuestiones legales, seguramente de cumplimiento efectivo, sean mucho, mucho menos. Pero se repiten estos casos de asesinatos al volante y realmente que parece que todos como ciudadanos nos cuesta muchísimo tomar conciencia.
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0: 6 de la tarde, 26 minutos. Gracias a Gerardo, que pregunta cómo que el sujeto tiene dos hechos. Sí, hoy se conoció el sujeto investigado, Miguel Núñez, este ferretero de la ciudad de Paraná, había protagonizado también un accidente vial, no fatal en este caso, con víctimas, con heridos, pero no con fallecidos, hace varios años atrás, y que los abogados de la familia aseguraron que van a pedir que se incorpore este antecedente a la causa. Así que habría un hecho anterior que también habría tenido a Núñez como protagonista hace varios años. Hoy en la ciudad de Victoria, Florencia, se activó el protocolo por un alumno de la escuela normal que tiene tuberculosis. Así que están realizando estudios en contactos directos. Realmente que hay conmoción por...
1: Lo digo tremendo porque no es una enfermedad habitual.
0: No es una enfermedad muy, muy habitual ya, pero bueno, hay un protocolo sanitario que se activó entre la escuela, el hospital Salaberry. Ver bien cómo todos los contactos estrechos de esta persona van a tener que someterse a análisis, porque esto se tiene que cortar el foco de infección. Así que es una noticia que preocupa en la ciudad de Victoria. Sí. Hoy es 7 de agosto, el día de San Cayetano. Hubo una multitudinaria celebración en la ciudad de Paraná, como se hace todos los años. Mucha gente en San Cayetano, en este contexto con una economía en recesión, con cierre de varias industrias, con los comercios también en crisis,
1: en
0: obviamente
1: que
0: uno entiende el porqué de esta cantidad de gente que va, porque el tema del trabajo volvió a ser una preocupación en la Argentina. Años anteriores eran otras preocupaciones económicas, quizá la inflación, la deuda, que todavía también sigue vigente.
1: Sí, también.
0: Pero no es que solucionemos problemas, acá los acumulamos, ¿vio? Entonces, antes la parte laboral estaba más o menos estable, ahora ya no. Ahora la sumamos a la deuda, a la inflación, que bajó, pero sigue estando. Y realmente que uno ve que lo de San Cayetano es un pedido genuino. En una época iba el cronista y se acercaba y le decía... Está pidiendo o agradeciendo, ¿vio? Mucha gente agradecía y demás, pero hoy me parece que se irá pidiendo.
1: El año pasado, que recuerdo que yo cubrí, es el único santo que tiene muchas misas en el mismo día.
0: Claro.
1: Justamente por este tenor de lo popular y por la cantidad de pedidos que suele generar justamente la misa. Se hace una misa a la mañana, después se hace una a la siesta y después hay otra a la noche. Y ya el año pasado... Uno de los principales pedidos que había en la misa, pero de manera masiva, tenían que ver con trabajo. Vengo a pedir para mi hijo, vengo a pedir para este, vengo a pedir por mí. Era muy recurrente.
0: ¿Y usted pidió?
1: No, yo fui como cronista. Fui para escribir.
0: ¿Pero cree en estas cosas? ¿Reza todas las noches? ¿Es una persona de fe?
1: Sí.
0: ¿Sí?
1: Sí.
0: ¿Y usted?
1: Pensé que no. Pensé que se había apagado, pero cuando tuve que hacer justamente esta crónica y tuve que empezar a volver a entrar...
0: ¿Le pasaron cosas?
1: Sí.
0: ¿Con San Cayetano?
1: Con San Cayetano y con el silencio y con ese momento como de meditación, de oración, de... creo que tiene más que ver con una instancia, ¿no? de sentarse un poco a reflexionar sobre uno mismo y sobre qué pasos está dando... Y sí, me tocó ahí una fibra íntima
0: algo tenía ahí.
1: Y que también me recordó, bueno, cómo me sabía, por ejemplo, algunas oraciones que me daban un poco de calma cuando era más chica y esas cosas. Entonces sí, además a San Cayetano en particular le tengo mucho respeto, que una cantidad de gente se agolpe para pedir pan y trabajo... Yo respeto ese tipo de situaciones, y sobre todo si es gente que la está pasando mal.
0: Sin dudas, un saludo para todos los fieles entonces que se acercaron hoy a las distintas iglesias donde se realizaron las celebraciones de San Cayetano.
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0: encanta este bajo, me encanta que sea viernes y que sean las 6:30 de la tarde.
1: Me doy cuenta que como que no lo queremos pisar. No. Está muy bien, sí, es cierto, es cierto.
0: Bueno, yo agarré un bajo y lo intenté tocar, es más difícil de lo que parece.
1: ¿Y qué pasó?
0: Son cuatro cuerdas. La Rosa me dice que son cuatro cuerdas.
1: Es muy dura la cuerda del bajo.
0: Sí, pero se puede tocar, pero hay que ser muy rítmico para tocar el bajo. La guitarra es más fácil porque tiene rasguidos.
1: Sí, además te necesitas.
0: Yo quería llevar algunas cositas que hacía con la guitarra al bajo y no se puede.
1: No.
0: No es sencillo.
1: No.
0: Traspolar de una a otra, no.
1: No.
0: Quizás otras personas con más talento que yo puedan. Yo, no, pero no es mi caso. Si hubiese nacido con talento, hubiese sido todo más fácil, no estaría acá. Para jugar al fútbol, para jugar al tenis, para la guitarra, para cantar. Uno pedía nomás, uno, con que me den uno.
1: Un talento.
0: Pero nada, acá estamos.
1: ¿Y a qué va a ser? Uno tiene lo que puede.
0: Cuente.
1: Vamos a arrancar. Sí. Actividades muy, pero muy lindas, variadas, de todo un poco para transitar este fin de semana.

0: Sí. Va a estar tocando también Emilia Cersofio. Hablando de bajistas, una gran bajista aquí de la ciudad de Paraná, va a estar tocando Emilia Cersofio en el Juan L. Ortiz. Y tenemos la invitación de la autora, en este caso, que nos cuenta un poco de qué se trata Una Garza.
1: Hola, buenos días. Mi nombre es Soledad Escobue y quiero invitar a los oyentes de Radio Costa Paraná a esta noche que se hace la presentación de Una Garza, que es un libro que elaboramos junto a al proyecto editorial Toda Persona es Poeta de aquí de Paraná. Y bueno, la invitación es libre y gratuita para todos quienes se sientan convocados por la presentación de este nuevo libro que nace, se gesta desde una editorial local y viene a compartir la mirada de tres personajes, que son tres mujeres intergeneracionales, y bueno, desde allí cruzan sus miradas para la vida cotidiana, los cuidados y bueno, el ejercicio de nuestros lugares en esta sociedad contemporánea. Habrá música de Emilia Cersofio, ilustraciones de Eva Cabrera y comentarios de profesionales del campo de la salud mental, que son un poco el universo que ha acompañado la escritura y la hechura de este libro.
2: Muy bien.
0: A las 20 entonces en el Juan L. Ortiz.
2: Antes de hablar de teatro, le cuento que fui al teatro la semana pasada, el sábado.
0: ¿Cómo le fue?
2: Bien, fui a ver la obra de Rolly Serrano.
0: Gepetto.
2: Gepetto, exacto. Gepetto. A la vieja usina. Muy lindo, muy linda obra. Emotiva.
0: Sí.
2: Bueno, él es un gran actor.
0: Él es muy bueno. Bueno, hablando también un poco, traspolamos a este fin de semana, también hay opciones de teatro. ¿Le gustan las novelas?
2: Sí, claro.
0: ¿Las novelas de los 80, de los 90?
2: Las novelas de la...
0: Tipo, las novelas de la tele.
2: No tanto.
0: Los culebrones.
2: Hablábamos de Topacio, de Grecia Colmenares. Ah.
0: Bueno, en este caso... Sí. Hoy, viernes y mañana, sábado, en el Centro La Endija, se va a presentar Maldita la Novela, del grupo teatral Ensayo Horror, que es una comedia que homenajea a los inolvidables culebrones de los 80 y los 90, con una historia repleta de secretos, enredos, drama y humor. Uh-huh. Tenemos, en este caso, el testimonio de Marcelo Rubín, que forma parte de este grupo de teatro Ensayo Horror, que nos invita a la función.
3: Hola, buenas tardes a toda la audiencia de Radio Costa Paraná. Mi nombre es Marcelo Rubín, formo parte del grupo teatral Ensayo Error de la Ciudad de Buenos Aires. Estaremos este fin de semana, viernes y sábado, a las 20:30 en el Centro Cultural La Endija, presentando la obra Maldita la Novela, una comedia que homenajea a las telenovelas clásicas de la televisión argentina de las décadas del 80 y 90, un espectáculo para toda la familia, recomendado para todas las edades. Así que los esperamos, será un gusto para nosotros recibirlos al Endija y compartir con nosotros Maldita la Novela. Hoy, viernes 7 de agosto, mañana, sábado 8 de agosto, ambos días a las 20:30. El costo de la entrada es de 15.000 pesos. La pueden adquirir ahí mismo en la boletería de La Endija. Un rato antes les recomendamos adelantarse una media horita a la función para no tener inconvenientes. Los esperamos, les mando un abrazo grande. Soy de Paraná, a pesar de que estoy en este grupo de Buenos Aires, y estoy encantado de volver a actuar en el escenario de esta ciudad y en este espacio que es La Endija, del cual formé parte durante muchos años.
2: Era Marcelo Rubín, sospechábamos que era de Paraná.
0: Sí.
2: Esa aspirada por ahí que apareció, que dijo, ese no es porteño.
0: Sí. Bueno, seguimos adelante con más actividad, en este caso a partir de las 21. Ajá. Música, teatro, El Fantasma del Teatro en la Vieja Usina. Ajá. Esto es en Gregoria Matorras 861, con una entrada de 25.000 pesos en Pass Line.
2: Yo te tiro una más de teatro, también hoy. ¿Sí? A las 9, Desconcierto Pizarnik, del grupo Buscando a Wally, Gato Negro Café Cultural, en Tucumán 355, con entradas a 8.000 pesos, las anticipadas 5.000, no sé si ya estarán a tiempo, calculo que irá de poesía el tema.
0: Y... ¿no?
2: En ese título.
0: Desconcierto Pizarnik. Bien para un viernes, ¿no? Uh-huh. Seguimos con más bandas, en este caso, música en vivo. Genitales Argentinos, una
2: clásico
0: muy buena
2: de la
0: banda.
2: De Paraná.
0: Sí, presenta Cooling Break.
2: Cooling Break.
0: Quedó para.
2: Quedó.
0: Sí, quedó de

0: Mundial.
1: Gastón Grant, Coqui Sattler y sus amigos están muy creativos, se ve.
0: Claro, sí, les quedó del Mundial y lo van a tomar, olvídate. Van a participar también el DJ César Miani, Juan Barbayelate en visuales. Esto va a ser en Proyecto El Arte, en el subsuelo de la Galería del Flamingo en San Martín y Urquiza, con una entrada de 15 mil pesos.
1: Bien, también música, Caribe, Encuentro de Ritmos. Tocan Agustina Maslein, Leo Riggio, Paula Mundani, Alejandro Ursini, Mauro Santana, Chino Sánchez, Yamandú, en Laurencena 375. Encuentro de Ritmos, música del Caribe.
0: Sí, así es.
1: Bien.
0: En el lugar donde siempre tocan las bandas en la ciudad de Paraná, que es Limbo, van a estar tocando Scraps, Tabula Rasa, Simón Smog y Mientras Puedas. Las anticipadas también 15 mil pesos a partir de las 22 en Limbo, que es este bar donde siempre justamente han tocado las bandas aquí en Paraná.
1: Bar de rock.
0: Sí, exactamente. Es un bar de rock. Y las reservas se pueden hacer al 3435-35-69-39.
1: ¿Qué más hay para hacer esta noche?
0: Tengo una muy buena invitación para quien le gusta el funk.
1: A mí no me gusta.
0: ¿No le gusta el funk?
1: El funk sí. No me gusta el lugar donde se hace el encuentro.
0: Ah, es un, lo lamento mucho. Yo creo igual que este lugar ya perdió la esa identidad que a usted no le gusta.
1: Que lo pinten de rojo.
0: Bueno.
1: Si lo pintan de rojo, voy.
0: La filial de Racing, que bueno, no, ahora es mucho más conocida por ser la filial de la Jam de Jazz de aquí de la ciudad de Paraná. Bueno. Tiene actividad todos los fines de semana y en este caso va a estar tocando Santa Funk, que vienen de Santa Fe y van a estar tocando ahí en la esquina de Villa Guay y Perón. Y nos invita Zoe Calvo.
1: A ver.
2: Hola Seba, hola Flor y hola a todos los oyentes de Radio Costa Paraná. Acá Zoe Calvo, cantante y gestora de la Jam de Racing Jazz, un evento de jazz que tiene lugar los viernes cada 15 días en la Fidel de Racing. Y les hablo hoy porque tengo una invitación muy especial para esta noche. Va a venir una banda de funk, nuestros amigos de Santa Funk, que van a estar tocando los mayores éxitos del género. Stevie Wonder, Earth, Wind and Fire, Erykah Badu, un poco de todo. Va a ser súper bailable y la invitación es para las 10:30 de la noche. Van a arrancar a tocar como es ahora o a las 11 y tenemos música en vivo hasta las 2 de la mañana. Así que esquina Villa Guay y Perón, entrada a contribución. La idea es que no aporten si no tienen algo, pero que puedan ir y escuchar y gozar esta propuesta que viene esta noche a la filial de Racing. Así que los invitamos.
0: Muchas gracias, Zoe, por esa invitación tan pero tan cálida. Seguimos adelante. Nos vamos a el sábado. Sábado mañana. 8. Sí, desde temprano también. Mucha actividad desde el mediodía. La feria de invierno con patio gastronómico, paseo de artesanos en la Plaza Sáenz Peña. Esto se viene realizando ya desde hace varios fines de semana. Por supuesto, es un paseo. Se dan una vuelta y pueden encontrarse con los emprendedores allí, así que es una posibilidad. También cerquita ahí de la Plaza Sáenz Peña, en la zona de el ferrocarril, en el Centro Cultural Juan L. Ortiz.
1: Se quedó muy lindo.
0: Muy lindo, y se están realizando muchas actividades en todos los horarios. Mañana, desde las 14 y hasta las 19, una feria de moda sustentable y local. Es una feria circular para que vayan en búsqueda de un segundo estreno de prendas, ¿por qué no? A precios muy, pero muy populares, con emprendedores de la economía social, productos gastronómicos y, en este caso, ropa también. Así que en Boulevard Racedo, entonces, en el Juan L. Ortiz, desde las 14 y hasta las 19, esta feria de moda sustentable. Más adelante, mañana se va a realizar un homenaje y también la declaración de ciudadano ilustre a el Indio Solari.
1: Está muy interesante.
0: Va a haber un festival homenaje, primero en la sede del Correo Argentino. Ajá. Que es este lugar donde él se acuerda que creció ahí.
1: Donde nació, donde vivió sus primeros años.
0: Claro, y está ese registro, ¿no? En la entrevista que le hace, creo que Julio Leiva, para La Caja Negra, donde él habla que se acordaba de los leones, por ejemplo.
1: Y 16:30 van a abrir este lugar para que se pueda visitar. Exacto. Que no es algo muy usual que el Correo Argentino abra sus puertas y permita el ingreso. Así que mañana aseguran que por única vez se va a abrir el lugar donde vivió el Indio Solari los primeros años en su infancia, y en 25 de mayo 114. Uh-huh. Uno supone con alguna apuesta cultural pequeña.
0: Claro.
1: Porque el show principal, el homenaje principal, es más tarde en otro lugar.
0: Sí, en el Anfiteatro Héctor Santangelo, con un festival, homenaje, música en vivo, intervenciones artísticas y patio gastronómico. Eso va a ser a partir de las 7 de la tarde.
1: Hay un colectivo de artistas en homenaje al Indio Solari, que bueno, va obviamente a ser el protagonista de esta noche de rock, que va a empezar a la tarde, digo, con este acto muy interesante que va a tener lugar ahí en el Correo Argentino.
0: Seguimos con más música en vivo. La primera ley de Newton, más Los Equivocados, más Outage en el Juan L. Ortiz. Mañana también a partir de las 19:30. En este caso con una entrada con las bandas a 6.000 pesos.
1: A las 20, mañana sábado también, Peña Comunitaria. Muchísimos participantes.
0: Sí.
1: Hermanos Corradini, Tierra Nativa, el dúo Menos Pensado, Arrabaleras, Noé Telagorri, María Silva, La Ronda Trío, Alfredo Arce. Todo esto es en el Salón de Ate, en calle Colón 59, con entradas a 15.000 pesos. Las anticipadas se consiguen a 10.000. Realmente sí, que una peña comunitaria que convoca a muchísimos artistas locales. Uno supone que va a ser un lugar muy concurrido mañana sábado por la noche.
0: Sí, a las 20. También a las 20, pero en otro lugar, más precisamente en la Escuela Normal. No es habitual que toquen en la Escuela Normal. Va a tocar la Orquesta Sinfónica de Entre Ríos con Eduardo Isaac, acompañados por el solista Eduardo Isaac.
1: Un lujo.
0: Obras de Camargo Guarneri, Schubert y Villa-Lobos. Esto, reitero, en el Salón de Actos de la Escuela Normal, calle Corrientes y Urquiza, y tenemos la invitación del director de la Orquesta Sinfónica de nuestra provincia, el maestro Luis Gorelick.
3: Buenos días, mi nombre es Luis Gorelick, soy el director de la Orquesta Sinfónica de Entre Ríos y quería invitar a todos ustedes al concierto que vamos a realizar mañana sábado 8 de agosto a las 8 de la noche en punto en el Salón de Actos de la Escuela Normal de Paraná. Aquí actuaremos junto al gran guitarrista paranaense Eduardo Isaac para conmemorar el aniversario de esta institución, la Escuela Normal, dependiente actualmente de la UADER. Vamos a tocar un repertorio con obras brasileras de Héctor Villa-Lobos y Mozart Camargo Guarneri, además también de obras de Franz Schubert. Los esperamos a las 8 puntual. Les recuerdo que la entrada es libre, gratuita y por orden de llegada. La sala se abre a las 19:30 horas para que el público pueda ingresar cómodamente. Los esperamos.
0: Muchas gracias al maestro Luis Gorelick. Muy linda propuesta esta. Además, por supuesto, aprovechando la presencia de Eduardo Isaac, también acompañando a la Sinfónica. Más música, en este caso, Magdalena Matei y la apertura de Patricia Cohen y Susana Radcliffe. Este es el encuentro de compositoras abrazando a Sabia. Esto va a suceder en la Casa de la Cultura, 9 de julio y Carbó. Se pueden reservar las entradas y tenemos la invitación de la bandoneonista. Ahí está, Susana Radcliffe.
4: Hola, soy Susana Radcliffe, parte del colectivo Compositoras de Paraná, y queremos invitarlos a la última edición, la tercera edición de este año de Abrazando Sabia. Esta es una posibilidad de escuchar a artistas y poder tener un taller, como será en este caso la venida de Magdalena Matei de Chile, una gran artista chilena que viene trayéndonos sus canciones y viene a dar un taller que se dará en la Escuela de Música el sábado 8, este sábado 8 de agosto a las 10 de la mañana en la Escuela de Música dará este taller sobre qué decimos cuando creamos, una exploración sobre las canciones y los objetos y la palabra para poder

0: recital Patricia Cohen y en mi caso también acompañarla. Así que bueno, muy contentas desde el colectivo Compositoras para la Avenida de Magdalena Matei a Paraná por primera vez.
1: Muy bien, muchas gracias a Susana. También el Andamio Sagrado, Teatro, Música y Poesía en Ferrero Cantina. Esto es en Piedrabuena 133 y tenemos la invitación de Dimas Santillán.
2: De la radio les quiero mandar un resumen de lo que va a ser la peña El Andamio Sagrado. Una peña que se dará en Cantina Ferrero, Ferrero Cantina Cultural, ahí en calle Piedrabuena 133. Vamos a estar brindando un espacio de escenario abierto, un espectáculo a la gorra, y la peña El Andamio Sagrado se consagra a partir de, bueno, un espacio en construcción y entre todos y todas, ¿no? Vamos a estar haciendo dos espectáculos centrales y después se queda el micrófono abierto. Va a estar El Orbe, un texto de Alejandra Irene Ocher y actuado por Carolina Torres, una obra de teatro, un monólogo, y luego va a estar cerrando un músico sesionista que va a tocar unas canciones en vivo, que bueno, desde ya luego va a quedar como el espacio para diferentes poetas que ya se anotaron para recitar. Así que bueno, los invitamos, la entrada va a ser a la gorra con reserva previa y eso, muchísimas gracias.
3: Una más de teatro, Una gaviota en el río, con la dirección de Raúl Aixevi, en Teatro del Bar, del Teatro del Callejón. Uh-huh. Ahí está, Alameda de la Federación 453.
1: Sí, más música en vivo, Pablo Kaufman en concierto en el Proyecto del Arte en el subsuelo de la Galería del Flamingo en San Martín 902, mañana a partir de las 21.
3: A las 21 también, música en Limbo, más sola que Carola, y Hijos de la Noche. Que tocan en Limbo, en Liniers 376.
1: En Tierra Bomba, a partir de las 9, Muerdo. Recuerden que en Tierra Bomba tienen la entrada gratuita hasta las 10:30, ahí en Urquiza 1214.
3: A las 22, también en Limbo, toca La Máquina, homenaje a Sky Bellinson.
1: Exactamente.
3: En calle Liniers 376, en el Bar del Rock de Paraná.
1: También teatro y música, Extrañas Criaturas 3, más monólogos y el DJ Set Mana. Esto va a ser en Archi Cofradía Club, en 9 de julio 116, con entrada 5.000 pesos.
3: Por si no pudiste salir ni viernes ni sábado, te escapás el domingo a partir de las 12, feria de invierno, nuevamente en Plaza Sainz Peña. Un lindo lugar para comer algo, uh-huh, pasear, si está el solcito lindo, es un buen plan para el domingo.
1: Sí, también en este caso el grupo Amaranto se va a presentar en Parientes del Bar, en la feria de Salta y Nogoyá a partir de las 13. Y si vamos a audiovisual, que también esto ya lo hace desde hace mucho tiempo Gato Negro Café Cultural, se va a estar proyectando La Isla Mínima con la dirección de Alberto Rodríguez en el ciclo Asesinos Sociales y Seriales a partir de las 19.
3: Te doy una de teatro en el 3 de febrero, el domingo a las 20, Pirulo en el Aire, en plateas y palcos a 35.000, tertulia 30.000 pesos. Pirulo en el Aire.
1: Y simplemente mencionar que sí, en cines sigue Spider-Man, sigue La Odisea, que son como las más taquilleras de momento.
3: Ajá, Toy Story.
1: Y Toy Story también está,
3: la 5, sigue.
1: Sí, Toy Story 5, Toy Story 5. Y está Moana también.
3: Bien.
1: También para infantil. Día de Bajo Presión también está. Y La Invitación, entre algunas de las películas que, bueno, que aparecen justamente dentro de la cartelera.
3: Completito,
1: Sí.
3: Hasta cine tuvimos con Florencia Gómez.
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3: Habló Pablo Moyano sobre su hermano Facundo y el episodio con Candela Arizaga. Hace rato que no hablo con él. Dijo, con Facu hace rato que no hablo, que se arregle la justicia, yo estoy defendiendo los puestos de trabajo, en esto no tengo nada que ver. Dijo, con el único Facundo Moyano que hablo es con mi hijo, que también se llama Facundo. Ah. Así que marcó
4: Poncio Pilato.
3: Distancia y aseguró que Hugo está muy preocupado por lo que pasa en el país, ¿eh? No tanto por la situación particular de la vida privada que hizo tapa de los diarios esta semana a otro Moyano.

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Hace 85 años, el 7 de agosto de 1941, fallecía el periodista Natalio Botana, fundador y director del célebre diario Crítica. Oriental, antes de dedicarse a la prensa, Botana fue teniente de infantería del Ejército de Uruguay y también militante del Partido Blanco. En Buenos Aires, ciudad a la que va a llegar como exiliado, va a fundar Crítica con apenas 25 años de edad. Muy joven era Botana. El periódico revolucionó el periodismo nacional y alcanzó una tirada de 300.000 ejemplares. Una barbaridad, ciertamente. Admirado y repudiado también, todo junto, Botana murió a los 52 años, en 1941, dos días después de un accidente automovilístico que se registró en la provincia de Jujuy. En el libro El Tábano, la gran biografía de Botana que escribió Álvaro Avós, se publican unos versos del poeta Raúl González Tuñón, que escribió, por supuesto, en el diario Crítica. La obra se llama Poema a la OE. Y la OE, una marca, era la moderna imprenta que hacia 1927 empezó a funcionar en el nuevo edificio de Crítica, ubicado en la Avenida de Mayo, en la ciudad de Buenos Aires. Esas líneas, las de González Tuñón, son las que nos permiten ahora evocar al controvertido Botana y a su oficio y a su pasión en el aniversario de su deceso. Son las últimas palabras de hoy.

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2: El diario ha florecido grandes plantas de hierro.

La OE es el corazón de Buenos Aires. La OE es el corazón del tiempo. La OE es el domingo del maquinismo, una canción de acero, fiesta de los tornillos aceitados, alegría de la velocidad, ruedas ligeras, tuercas como ideas en el gran cerebro de acero. Somos la juventud de hoy, la de ayer y la de mañana. Somos los que nos emocionamos ante los caminos de hierro, más que ante los crepúsculos de bambalinas baratas. Somos los que nos emocionamos ante los blancos rascacielos, más que ante las reliquias y polvorosas estampas. Todo el rumor de la ciudad, todo el aliento de la pampa. Somos los hombres nuevos recién llegados al mundo. Tenemos las manos firmes y el corazón cantando. Nos rodean las casas altas y la miseria y el dolor y la injusticia y la fatiga. Y vivimos en esperanza. En la casa de los poetas hay un gran stock de alegría, como canta la OE. Se alza una canción estremecida. Por un lado tritura el papel blanco y por el otro parte la hoja florecida. Afiche. Los nombres sonoros. La máquina grávida. Crítica, crítica, crítica. Hay que abrir más ventanas. Hay que abrir más ventanas en la ciudad, al cielo. Las ventanas cordiales de paisajes distintos, decir, abrir palabras como se abren caminos y llamear en el puerto banderas generosas y empapelar las lunas, símbolos del pasado, blanquear las chimeneas, vibrar los rascacielos escalando con gritos como el sol los tejados. Recién venidos al mundo somos los hombres nuevos. Hemos llegado ahora con las manos abiertas y el corazón cantando.

0: Y así cerramos el programa de hoy. Diarios, revistas, señor. Armando Moreno y Enrique Rodríguez.
1: Así
0: antes
1: es.
0: Un pasaje de la biografía de Natalio Botana, quien fallecía un día como hoy. Estas fueron las últimas palabras
1: hace
0: que nos...
1: 85 años.
0: 85 años, es un montón. Las últimas palabras con las que cerramos el día y la semana en el 2000 también. Gracias a Antonio Tardelli, que nos dejó todo este material grabado, que se recupere pronto para el lunes, que se cuide. Gracias Lucas Wagner, el negro La Rosa.
1: Tome vitamina C.
0: Florencia Gómez, que estuvo con nosotros, a todos los columnistas de la semana. Hemos cerrado una nueva semana en el programa y los dejamos con No es tan tarde. Usted se queda, le cuento.
1: Yo me quedo.
0: Viene
1: sí,
0: Varela,
1: sí,
0: que ya debe estar llegando.
1: Sí, sí, sí.
0: Y bueno, sigue acá el equipo de lujo que tienen como operadores y... Ahora arranca el boludeo.
1: ¡No!
0: Varela grita, el otro le dice, José Carlos, Juan Carlos, la voz del negro, y se ríen. Y lo
1: ¿vos escuchaste el blooper de ayer?
0: Ayer Varela dijo que le gusta que se la pone.
1: ¡No!
0: Le gusta la rosa que se la cuando la pone, dijo. Yo lo escuché clarito. Después la quiso ver, ay, que le da risa. No entendía que, por qué se ría usted.
1: Pero es que fue
0: no
1: terrible.
0: Terrible. No sí. Sé qué tienen que hablar nosotros. A nosotros a la rosa... A veces le hacemos algún chiste, pero de la vida sexual nunca decimos nada.
1: ¡No!
0: Y para mí Varela se desubicó. Pero bueno, problema de antes que tarde llega Varela, así que nos despedimos y nos reencontramos el lunes a las 5 de la tarde. ¡Chau!

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0: Hola, ¿qué tal? ¿Cómo están?
1: ¡Pará!
0: Bienvenidos, bienvenidas a una nueva edición de No es tan tarde de viernes. El último día de la semana. Y nosotros acá, hinchando como siempre. Haciendo este resumen de noticias en la radio pública de la ciudad de Paraná. En el cierre de la jornada informativa. Trayéndoles algunas de las cositas que pasaron en el día, pero sobre todo, como hoy es viernes, distendiendo un poquito. Como nos gusta, hemos invitado gente a charlar.
2: ¡Oh, qué interesante!
0: Sí. Vamos a tener no solo gente charlando, sino gente haciendo música.
3: Muy bien.
2: ¡Oh, qué interesante!
0: Música en vivo. En No es tan tarde, en un ratito nada más. Junto con Florencia Gómez, que acá está.
3: Claro,
0: loco. Bienvenida, buenas noches.
4: ¿Cómo les va
3: a ustedes? Yo decía que se demoró por algo. ¿Qué le pasa?
0: No, estaba extendiendo el.
3: ¿Qué tal?
0: La tensión al aire.
3: No, ¿qué tal?
0: Muy bien. Yo, la verdad, que muy bien. Usted sabe que a mí el programa que más me gusta hacer es el de los viernes.
3: Y claro, ¿quién no?
0: Así que yo vengo como con mucho más efusividad los viernes.
3: Me imagino.
0: Porque si no levantamos desde acá, un viernes con este frío.
3: Está fresco ahora, ¿no?
0: Sí, un frío.
3: Sí, yo vine temprano y...
0: De quedarse en casa.
3: Claro, yo vine muy temprano hoy y claro, cuando vine no hacía frío. Entonces dije, bueno, puedo ir un poco más liviana, ta. Y recién el querido operador que abrió el ventanal, dije, bueno, uh-huh. Ha bajado la temperatura.
0: Sí, claro.
3: Bueno, del viento sur.
0: Me parece que no me escucha a mí, porque yo le dije ayer que iba a ser frío.
3: No, sí, yo lo escuché, el viento sur que había anoche, uh-huh. Era obvio que iba a hacer descender los registros térmicos. De hecho, cuando nos fuimos de acá anoche,
0: estaba frescón.
3: Qué helado.
0: Se levantó un ventarrón a la noche tremendo. 10 grados 6 tenemos a esta hora, con un viento norte que corre a una velocidad de 12 kilómetros por hora.
3: Ah, bien.
0: No está empujando como ayer, pero está.
3: No, igual el
0: pegando.
3: Viento norte va a hacer que levante un poco la temperatura. Es el viento sur el que hace que baje.
0: Bueno, a 7 de mínima y 16 de máxima mañana.
3: Ah,
0: más o menos como hoy. Va a levantar un poquito temprano. Va a estar, sí, un poquito más arriba temprano.
3: Bien.
0: Probablemente
3: despejado.
0: No me enteré de eso. Pero va a estar fresquito.
3: ¿Despejado o con nubes?
0: Le diría que va a estar algo, pero algo nublado, ¿eh?
3: Así
0: capaz que...
3: Así se arranca tipo 8 con el primer lavarropa.
0: Sí, está bien eso. Si usted se levanta a esa hora, métale con el lavarropa.
3: No,
0: ¿sí?
3: Bueno, alguien tiene que lavar.
0: Sí, pero no. Después nadie le pide que sea tan temprano.
3: No, bueno, pero 3 semanas de garúa, niebla, ¿sabes?
0: Se le acumuló.
3: Y sí.
0: No, pero quédese tranquila que mañana va a estar algo, pero alguito nublado nomás. Va a haber un vientito que le va a secar rápidamente la ropa.
3: Bueno, entonces arranco con el primer lavarropas tipo 7:30 como para empezar a colgar 8:15.
0: ¿7:30? Me va bajando
3: más o menos.
0: La temperatura.
3: No.
0: La hora cada vez
3: estoy intentando chequear a la hora a la que sale el sol y entonces a partir de ahí... Empieza a secar, más o menos.
0: Ya le digo a qué hora sale el sol. Hoy salió 7:46.
3: ¿Vio?
0: Mañana, espéreme un segundo, yo ya mismo le voy a decir.
3: Y debe ser un minuto más tarde, no cambia tanto.
0: Sí, póngale por ahí más o menos.
3: Sí, por eso lo pongo 7:30 para que a las 8:15, cuando ya más o menos la cosa está un poquito más iluminada, uh-huh. Ya me empieza a secar la ropa. Esa es mi gran preocupación.
0: Perfecto.
3: Secar ropa.
0: Haga nomás.
3: Sí.
0: Bueno, ¿cómo estamos?
3: Muy bien. Yo estoy un poco más tranquila después de la sesión de ayer en donde despedazaron el proyecto de inviolabilidad de la propiedad privada. Hubiese preferido que vuelva a comisión.
0: No.
3: Pero estaba claro que no iba a pasar.
0: Directamente, pero bueno.
3: A mí me hubiese gustado que ni existiese un proyecto de esas características, pero a como venía la cuestión... Cuando Mayans pide que vuelva a comisión y que se vuelva a discutir y todos dicen, no, bueno, dije, uy, esto va a estar muy duro.
0: Estaba escuchando hace un ratito cuando ustedes hablaban con la politóloga de la UBA.
3: Terminó bastante despedazado. Igual.
0: Y la verdad es que a mí me... A diferencia de su análisis, yo creo que lo de ayer fue una derrota muy fuerte del gobierno.
3: Sí, Sebastián coincidía con ese diagnóstico.
0: Digamos, que había comenzado el día anterior con la decisión de retirar la parte de la venta de tierras a extranjeros, o ese capítulo, mejor dicho, del proyecto, y ayer con la ley de manejo del fuego también me parece que es una derrota importante del gobierno. Queda, sin embargo, un aspecto que a mí me parece que es muy sensible, hay que ver qué ocurre en la Cámara de Diputados, que es la flexibilidad que va a tener el gobierno para... la flexibilidad de las herramientas que se dan para la el desalojo, sobre todo en un contexto de grave crisis y donde, bueno, la gente está teniendo problemas para llegar a fin de mes, y uno de los puntos sensibles es la mora en el pago de los alquileres. En un, para una gran cantidad de personas que están teniendo dificultades para afrontar ese tipo de gastos también.
3: Sí.
0: Y la otra cuestión no menor es el de la complicación o la... cómo el gobierno ha complejizado, digamos, las expropiaciones. Ayer el debate pasaba por la constitucionalidad o no de esas medidas. Bueno, veremos primero qué es lo que pasa en la Cámara de Diputados y qué es lo que pasa después con la ley. Vamos a repasar algunas de las cuestiones que nos ha dejado esta jornada en materia informativa. Un punto, uno de los, digamos, hechos más importantes que tuvo la jornada de hoy, que se replicó en todo el país, fue una nueva misa por el Día de San Cayetano, que se replicó, decíamos, en distintos puntos del país, todo el... Una gran cantidad de gente se movilizó también en Paraná en un contexto de profunda crisis económica, de falta de trabajo. Ayer se conoció un informe del Consejo Empresario que habla de una caída del empleo formal privado en la provincia respecto del año pasado. Y en este contexto, bueno, la misa de San Cayetano es un espacio donde siempre se concentra la gente para pedirle al santo este año el lema pan, paz, tierra y trabajo. Vamos a escuchar, vamos a hacer un cruce de la homilía que dio en Paraná, en la parroquia del barrio San Roque, el arzobispo Raúl Martín, por un lado, y después el mensaje del arzobispo de Buenos Aires, Jorge García Cuervo. Me parece que interesante el cruce que hay entre un mensaje y otro. Vamos a escuchar primero al arzobispo de Paraná, Raúl Martín, que habló esta tarde en la parroquia San Cayetano.
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5: Esta mañana en el breviario, esta oración que solemos hacer los curas, aparece una hermosa cartita de San Cayetano a una hija espiritual, y que le decía: si vos lo que le pedís a Dios a través de los santos, a través de María, de nada valdría esperar algo si vos no quisieras colaborar con ello que vos pedís. De alguna manera implica, desde la voz de San Cayetano, que nuestra fe tiene que estar como acompañada de una actitud de nuestra vida, de nuestro corazón, de nuestra conciencia, de que Dios sabe que cada uno de nosotros tenemos algo para hacer, algo para dar. O tal vez en otro lugar San Cayetano también diría: bueno, a ver, hay tanto para hacer, ¿por dónde podemos comenzar? Y tendríamos que comenzar cambiando cada uno de nosotros. Todos tenemos que empezar a colaborar en lo personal. Si tenemos que convertir, es comenzando por mí. y no solamente esperando en que de arriba nos vengan los cambios.
0: Ahí estaba el arzobispo de Paraná, el pampeano Raúl Martín. Bueno, un mensaje, acaso poniendo la responsabilidad en los individuos, en las personas, en los fieles que estaban ahí, tal vez, que, bueno, van con un mensaje de pedidos al santo. No sé, me da como la sensación de que pudo haberles dado una contención en lugar de caer en la responsabilidad de quienes están mal por eso mismo. ¿Qué sé yo? Uno esperaría otro mensaje de un obispo. ¿Acaso un mensaje como el que dio Jorge García Cuerva en la homilía que dio en la Ciudad de Buenos Aires? Lo escuchamos al arzobispo porteño.
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6: San Cayetano, aquí está tu pueblo. Un pueblo cansado de promesas incumplidas y dirigentes que hablan de los pobres, pero no están cerca de sus necesidades y se dan la buena vida. San Cayetano, aquí está tu pueblo. Un pueblo que sigue creyendo que el trabajo es un derecho, que el trabajo es dignidad. San Cayetano, aquí está tu pueblo, que no quiere resignarse a que el trabajo sea una mercancía y que haya que tener dos o más empleos para llegar a fin de mes, o caer en la trampa de los créditos que endeudan y asfixian a muchísimas familias.
0: Ahí estaba Jorge García Cuerva, ¿no? Con un mensaje más acorde con la realidad. Voy a volver a recomendar una nota de nuestra amiga Florencia Gómez. Publicada en la última edición de la revista Cicatriz, que tiene por título Plegarias antiguas en el corazón del presente, donde, bueno, un poco hace también este cruce de lo que uno espera de un obispo o de un sacerdote en un momento como este, ¿no? Uh-huh. Tan complejo desde lo social, desde lo económico, desde lo político también. Y cómo, bueno, por un lado tenemos un obispo como el de Paraná que vuelve a cargar las tintas sobre la responsabilidad individual en la conducta
3: Mirá.
0: De las personas, y por otro lado un mensaje de García Cuerva que digamos
3: ya lo había hecho el año pasado,
0: por eso renovó. Lo traje. Bueno, por otro lado, García Cuerva instando a la dirigencia política a tener un poquito más de sensibilidad, ¿no?, ante los problemas de la gente.
3: Mínimamente.
0: Insisto, Plegarias antiguas en el corazón del presente, una nota de Florencia Gómez en revista Cicatriz número 17. Yo les diría que el que no la tiene la pida.
3: Gracias.
0: Ahí está para, un poquito leer de qué va la cosa. 19:28, vamos a hacer un corte porque ya están nuestros invitados cargado, preparándose en la sala de producción.
3: Cargadito,
0: Sí, vinieron con instrumentos y tenemos que hacer la pausa nosotros y además preparar todo para que la próxima media hora sea de deleite y disfrute.
3: Sí, por favor.
0: Sí, claro.
3: Lo necesitamos, es viernes.
0: 19:29, pausa y enseguida volvemos con más No es tan tarde. Estamos hasta las 20 en Radio Costa Paraná.
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1: Para mí hay otra clase de consejos que ha quedado.
2: Bueno.
1: El primero es no revelarse como el imbécil que uno es.
2: Me parece
1: el
2: genial.
1: El amor necesita, y especialmente al principio, un grado muy grande de ocultamiento.
3: Sí, pero discúlpeme, si uno...
1: Imagínese, usted es un imbécil.
3: Pero sí, si uno es un imbécil, ¿cómo oculta? Porque es un imbécil.
1: Bueno, con maniobras...
2: Hay una fórmula.
1: Ocultamiento, disimula, no contesta las preguntas difíciles.
2: Hay una fórmula. Todo lo que usted piensa o todo lo que usted va a decir...
1: Diga lo contrario.
2: Diga lo contrario. Entonces va a ser un genio.
1: ¿Te gusta el jazz?
3: Sí.
4: ¿Pero cuánto que tardó? Es un imbécil.
1: Tardó mucho.
3: No, pues, no porque espere. Yo soy ella.
4: Tan fácil.
3: Yo soy ella.
4: Un minuto tardó.
3: ¿Usted? Yo se lo voy a decir.
1: Usted no tiene manera de ocultar nada.
3: No, bueno, pero por eso le digo.
1: No, yo se lo dije.

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0: 19:36 en la República Argentina, 10 grados 6 la temperatura en la ciudad de Paraná, si se dice, y estamos con invitados.
1: Sí, muy, muy lindos invitados.
0: Uh-huh. Gualellos. Mica Mallarino, no sé si se dice así, y Estanislao Tonon.
2: Así es.
0: Que los hemos invitado, porque a nosotros los viernes, ustedes saben, nos gusta charlar con gente en lugar de contar noticias.
3: Ay, qué lindo.
0: Porque la verdad es que para malas noticias están todos los días, pero mejor cerrar la semana de otro modo.
3: Divino, me encanta.
0: Bueno, ¿cómo andan? ¿Qué andan haciendo?
3: Bien, hermoso. Estamos ensayando, preparando este repertorio para el viernes 24, 14. No mañana.
4: Viernes 14.
3: Hola, ¿cómo están?
1: Guadalupe Avero.
0: El viernes 14, que es el viernes que viene,
3: viernes que viene.
0: El
3: viernes que viene.
2: Sí.
3: Y bueno, estamos en esa, ensayando bastante, armando los temas. Y bueno, transitando este repertorio de música latinoamericana. Yo me acerco.
0: Sí, que se acerque un poquito más al micrófono.
3: Arrimo. Ahí está.
0: Bien.
3: Ahí está. Buenísimo, gracias.
0: Bueno, ¿y dónde van a tocar? Porque si va a pasar el chivo, después lo vamos a repetir, pero
3: dígalo
0: completo.
3: Seguro. Vamos a tocar en Casa Grande, se llama. Es donde estaba el antiguo hospital ferroviario.
0: Uh-huh. En calle Andrés Pasos.
3: Andrés Pasos 35.
0: Sí.
1: Lindo lugar.
3: Divino, una casa enorme, un caserón viejo, adaptado, así recuperado, digamos, para la cultura, y está precioso, la verdad.
0: Bueno, ¿y qué están preparando? ¿Qué están ensayando?
2: Bueno, la verdad es que es un proyecto nuevito esto, y nos juntamos para ver qué queríamos hacer. Sabíamos que queríamos tocar juntos, pero no teníamos en claro qué. Y de las primeras cosas que hicimos fue una especie de brainstorming de qué repertorio podíamos llegar a coincidir, y la verdad que coincidimos en demasiado, porque se armó una lista interminable de géneros de diferentes regiones, y nada, tuvimos que decidir ahora qué íbamos a tocar. Así que vamos a hacer un poquito de todo, un poco de Brasil, un poco de música de Afroperú, un poco de música folclórica también, por supuesto, y algunas especies de diálogos entre diferentes géneros, como el tango y el candombe, por ejemplo. Siempre de la música popular, ¿no? Del folclore de las diferentes regiones de Latinoamérica.
4: Ajá, es todo un repertorio latinoamericano.
2: Sí, esa es la búsqueda.
1: En el caso de Guada, ya la conocemos un poco por la trayectoria con el candombe. De hecho, también ha enseñado a otros y siempre está como en esa búsqueda, ¿no? De abrir un poco más, como para que conozcamos más universos musicales. Pero en el caso de ustedes, ¿cómo...? ¿Qué los trae en este caso a Paraná? ¿Cómo llegan desde Gualeguay? Que otra vertiente hermosa, Gualeguay también.
2: Sí, ni hablar.
4: Bueno, sí, ni hablar. La Guada es ya una referente para todos los músicos. Así que todos la conocen, todos saben quién es. Toca increíble.
3: No crean lo que escuchan.
4: Canta impresionante, toca de todo. Y acá venimos nosotros a hacer una compañía ahí. Nosotros somos de Gualeguay, pero vivimos acá. Hace varios años ya nos vinimos a estudiar a Santa Fe, una licenciatura en música popular, de la cual nos recibimos hace unos meses.
3: ¡Aplausos!
4: Díganme, licenciados. Así que bueno, por ese motivo estamos acá y ahora compartiendo con la Guada.
0: Sí, ¿y vos también? La misma
2: sí,
0: historia.
2: Sí, un poco lo mismo. En Gualeguay nos conocimos con Mica, hicimos una tecnicatura en guitarra en la escuela Isidro Maistegui, que estaba ahí en ese momento.

0: Y bueno, después de eso nos vinimos a seguir los estudios acá. Y por una cuestión de la búsqueda nuestra en la música popular y el folclore y todo esto, decidimos irnos a estudiar a Santa Fe, viviendo en Paraná, haciendo el viaje de fluviales todo el tiempo. No puedo ver un fluvial ya. ¿Cómo es?
1: Claro.
0: Porque bueno, tenía esta propuesta así de música popular, justamente. Que qué sé yo, una vez que te pique ese bichito de conocer la música de las raíces, las músicas locales de diferentes regiones, esa curiosidad es muy grande, digamos, y tenés que saber encontrar alguna manera de acceder a eso. Que bueno, Guada de alguna manera nos ha ayudado un montón porque ya ha recorrido un montón y conoce estos géneros, entonces también es un aprendizaje este proyecto de alguna manera. Así que bueno, eso, re motivados, ahora re contentos que nos recibimos y surgió esto, así que estamos re contentos de poder ejercer la música popular habiéndonos recibido
2: Qué cosa
0: de músicos
2: Gualeguay, ¿no?
0: Populares.
2: Uf.
3: Qué cosa. Yo estoy en la gloria con estos dos especímenes.
2: Nos llena de
3: maravillosos.
2: Artistas.
1: Pero aparte me encanta porque te dicen hacer música popular recibidos.
3: ¿Qué te pasa?
2: Sí, te tiran el título por la cabeza.
3: Te pido mil disculpas. Está buenísimo.
0: Sí. Es una carrera bastante nueva, de hecho. Somos 4 personas que se han recibido esa carrera.
2: Ah, encima
0: más.
2: Te tiran esa también.
3: Aplausos.
2: Yo y 3 más.
3: Me encanta.
0: No, es que es algo muy nuevo y está muy interesante, digamos. No es tan común que la música popular se academice, si se quiere. Que se busque una manera de estudiarla de
3: claro.
0: esa manera. Es más del boca en boca, de la transmisión oral.
3: Sí, o el aprendizaje en territorio, ¿no?
0: Eso.
3: O sea, vos para aprender ciertas cosas de raíz folclórica o afro, tenés que ir y vivir ahí, convivir y aprender las cosas que inclusive no se dicen, que no te van a pasar.
0: Claro.
3: No solo las que te enseñan, sino todo el marco de sutilezas y de otros tipos de cosas que se van aprendiendo, de convivir con ellos y tal. Yo vengo de vivir 5 años en Uruguay y fue hermoso como me cambió, digamos, después de... Yo ya tocaba candombe, yo empecé a tocar candombe a los 18 años acá con el Contrafestejo, que este año cumple 25 años. Tengo 46 y me cambió absolutamente estos 5 años últimos que estuve en Uruguay, digamos, la forma de entender, escuchar, sentir el candombe, percibir una síntesis y una la versión expandida también. Y entender que el candombe no es carnaval, que el candombe es todo el año, que el candombe es comunidad, es una forma de vida, es como el cotidiano de esta gente, que vive ahí, lo late, lo vive y lucha. Y siguen siendo en los márgenes, digamos, siguen siendo marginales, siguen teniendo los problemas de vivir en las márgenes de una sociedad, digamos, de pobreza, de indigencia, de drogas, de salud mental, digamos, es como...
2: Sí, los problemas que atraviesan a una sociedad.
3: Exacto, y es la población afro.
0: Claro.
3: Y bueno, así que fue maravilloso, yo... La verdad que me encantó vivir ahí, pero bueno, ahora estoy en esta época paranaense. Volví.
0: Claro.
1: Y está sonando en los escenarios.
3: Sí. Volví ahora hace poquito a tocar y bueno, nos encontramos con ellos en estas ganas también de desarrollar un repertorio de música latinoamericana, folclórica, que nos permita atravesar distintas situaciones. Digamos, que no se ciña solo, que no se restrinja solo a la situación festivalera, sino que también podamos tocar otro tipo de música. Iván Lins, Yaván, otras composiciones,
0: Chabuca.
3: Otro tipo de música. Claro, Chabuca Granda.
0: Sí.
2: Bueno, ¿y nos van a tocar algo?
3: Sí.
1: Ajá, ¿cómo suena?
2: Bueno, las guitarras de Stanislao Tonon y Micaela Malarino y la voz de Guadalupe Avero, los guadalellos, nos van a regalar algo en No es tan tarde.
0: Vamos con El Pescador.
3: El Pescador,
0: bien.
3: De Aníbal Sampaio, uruguayo entrerrianizado.
0: Ajá, tal cual.
3: El Pescador.
0: Sí.

0: Bueno, bueno, ser un sapucay en sus casas.
1: Micaela Malarino, Estanislao Tonon y la voz de Guadalupe Avero.
2: Gracias. Yes. Gracias.
1: Bueno, ¿cómo se encontraron?
3: Esa es otra incógnita.
4: Sí.
3: ¿Cómo se encontraron?
4: Bueno, nosotros sabemos.
5: Nosotros, de nuestra parte, la conocemos a la Guada desde siempre, por más que ella no nos conozca. Porque, como les dije antes, es una
1: porque ella
0: sos una star. Re vieja, ¿viste? Re vieja la mina.
5: Nosotros cuando llegamos acá, ella no estaba, o sea, ella estaba en Uruguay. Pero todo el mundo nos decía, ay, porque la Guada.
4: Sí, sí, sí, la mítica.
0: Tenemos amigos en común. No, y además, Gualeguay, mi país. Claro. Mi país, Uruguay, donde viven unos amores, unas amistades que amo y admiro, y son unas genialidades de gente que conozco hace muchos años, porque siempre yo me he buscado, cuando he vivido acá en Paraná, intermitentemente, una vez a la semana ir a dar clases al interior, a otro lugar. Justamente para eso, para crecer ahí en ese intercambio. Y bueno, un año, en realidad fueron dos años, porque fui un año y después ya fui el otro. Empecé a ir a Gualeguay cuando Cari Pico tenía la escuela de música, o sea, hace muchos años. Y bueno, siempre los colectivos salen a las 5 y después se me terminaba, entonces ya me quedaba a dormir y ya estaba, en vez de un día eran dos, capaz tres, ya, los Caravaggio y sí, las guitarreadas sí. Interminables, Nora Coso, sí. Bueno, eso, la familia Sartori, uh-huh. Saldaña, gente muy amada, muy querida que me abrazaron y me cobijaron ahí. Y bueno, nada, me encanta Gualeguay, tengo muchos amigos en Gualeguay. Y bueno, y acá también compartimos amistades, sí. Juan y Bonetti.
4: Sí, un poco pasa acá cuando llegamos a Paraná, que está bien, Paraná es una ciudad grande, pero tampoco es enorme, quiero decir, en el ambiente cultural, como que te terminás cruzando con las personas que están involucradas. Dentro de esas personas, bueno, Juan y Bonetti, que fue el primero que nos presentó, en realidad primero Samba en Esquina, que es un proyecto de samba espectacular en el que Guada integraba y cantaba, que ahora cumplió 20 años, me parece que son...
3: Hermoso.
4: Sí, sí, es una fiesta irlos a ver, así que si pueden, vayan.
0: Yo era muy chiquita cuando canté.
4: Sí, pero
3: Cuando volvimos a esa hermosísima tradición de festejar en la calle.
4: Claro, total.
3: De festejar el año nuevo en la calle, entre sí. Todos, así como masivo.
0: Claro, que no sea así, en realidad Samba en Esquina nació así, ¿no? Nosotros... En la esquina de calle Ecuador, San Martín y Ecuador, uh-huh. Vivían los Guastavino, la familia Guastavino, de los cuales éramos re amigos y tocaban todos. Entonces bajábamos la mesa y pasábamos ahí y bueno, ya nos juntamos ahí y empezamos a estudiar música brasilera, samba, más particularmente cuando... Mauri volvió de vivir en Tatuí, de estudiar esto. Y bueno, empezamos a hacer una banda que tocaba los 31, al menos por los primeros tres años tocábamos solo en el 31.
4: Claro.
0: Y después empezamos a decir, bueno, vamos a tocar, tenemos este repertorio larguísimo, porque la idea era
3: que dure. A la gente le gusta.
4: Claro.
0: Claro, y a nosotros también, estaba bueno, sí. Bueno, llevémoslo a un escenario. Y bueno, de ahí se armó más la...
4: Eso,
0: la...
4: lo siguen haciendo, esa cuestión de celebrar el año nuevo, digamos, zambando. Y nada, muy recomendado como experiencia. Amanecerse sí. Bailando es una belleza.
0: No, y este de 31 promete.
4: Sí.
0: Porque son los 20
4: sí,
0: años.
4: Son los 20 años, así que tienen que...
0: Lleven gafas.
4: Sí.
0: Pero, es la realidad.
1: Se sabe cuándo arranca, pero no cuándo termina.
0: No cuándo termina.
4: Claro.
1: ¿Cómo está hacer música hoy en estos contextos tan complejos y en una ciudad como Paraná?
0: Bueno, ¿qué decirte? ¡Qué difícil! Qué difícil conectar con eso y seguir sonriendo. Hay mucho para decir, ¿viste? A sí. La vez. Hay mucho para decir, hay mucho para hacer. Yo creo que también está...

0: nos quieren marear y hacerte creer que lo que importa es la guita y los likes, ¿viste? Y los que somos músicos de oficio, no vamos a entrar ahí, ¿no? O sea, no, es muy difícil, ¿viste? No, apenas si puedo organizarme con toda la situación, como para laburar de dar clase y no alejarme tanto de la música en la vida real, en el día a día, como para que no se te parta tanto el pecho, ¿viste? Sí.
1: ¿Y qué tan distinto es Uruguay en esto? ¿O donde vos estuviste?
0: En particular Uruguay lo que tiene es que es muy caro para comer, por ejemplo, o sea, es muy cara, pero la plata no se mueve, digamos. O sea, vale lo mismo, no hay inflación. Entonces, por ejemplo, cuando yo me volví, que fue por una situación, una cadena de situaciones, yo estaba trabajando para el MEC, para el Ministerio de Educación y Cultura, como parte de unos programas, se llamaba PAS, Programa Aprender Siempre, y estaba haciendo unos talleres en refugio para mujeres en situación de calle y en escuelas. Y digo, yo tenía mutual, estaba como, o sea, trabajaba en blanco para la cultura. Claro. Quiero decirte que eso también pasaba acá antes, digamos. Entonces, claro, vos me preguntás en este momento cómo está, y está muy difícil. Yo digo, igual, no sé. Está muy difícil. Lo que tratamos de hacer, personalmente, lo que trato de hacer es tratar de unir y de agarrar la mayoría de clases que puedo y cosas para que sea más pegado a la música el trabajo. Uh-huh. Y vivo con mis padres. Claro. Es lo que puedo hacer en este momento. También ellos están grandes, pero bueno, en realidad la verdad es que alquilar en este plan está muy difícil. Y bueno, eso, en la situación que me volví, estoy en esta.
2: Claro, yo quería agregar, no, que también desde mi experiencia o lo que yo he hablado, que soy amigo de gente que está dentro de los proyectos, a mi criterio, artísticos, como más, que más movida tienen, digamos, que atraen mucha gente, que los llaman de todos lados y viven trabajando en esos proyectos que son, se paga bien. Pero sin embargo todos están dando clases y todos están buscando por otro lado, digamos. No es como solo vivir de tocar, es bastante inviable. Entonces siempre, claro, eso. No quería agregar que,
0: claro,
2: de hablar
0: totalmente
2: con amigos, me parece, sí, que esa es la, sí, realidad que ellos me comparten, digamos.
0: Lo que pasa en Uruguay, a diferencia, es que los sueldos están bien. Claro. Y la plata vale la plata que lo que es. No es que tu sueldo no, que se va bajando y todo va subiendo y es un delirio, ¿entendés? Y te dicen, no cambió. Y vos decís, pero me está volviendo, sí, loco.
2: También igual mencionar, más allá de las pálidas, que hay una riqueza artística enorme acá en Paraná. Nosotros la verdad que la hallamos un montón con eso cuando llegamos. Muchos músicos muy copados y hay mucho empuje autogestivo también. De autogestiones muy, sí, muy lindas, digamos, muy logradas, con buen alcance, con buena difusión, cuidando la estética y qué sé yo. Me parece que eso también es lindo para tener en cuenta y que habla de la realidad también de hacer música acá en Paraná.
0: Totalmente, y las nuevas generaciones, que son una masa, que, viste, son bárbaros. Los gurises también laburan investigación, contá un poquito.
3: claro, son universitarios,
0: son
3: hacen
0: bárbaros,
3: todo.
0: ¿Viste? Sí, claro.
3: Y sí, totalmente. Si les parece, una más.
0: Dale.
2: Sí, cómo no.
3: Antes de que se nos termine el tiempo.
0: Sí. Ah, sí, sí.
2: Sí, sí.
3: Antes que se nos termine, ¿con qué vamos?
2: ¿Vamos para otro país?
0: ¿Vamos con Sina?
2: Dale.
3: ¿A dónde nos vamos?
2: Vamos a Brasil. Un temita de...
1: No se vaya, quédese.
2: Un temita de Javán. Sí.

0: Muy bueno, ¿eh? Guadalupe Avero, Estanislao Tonon y Mica Malarino.
1: Los guadalellos.
0: Los guadalellos han pasado por No Es Tan Tarde. La verdad, para nosotros ha sido un enorme placer tenerlos.
2: Igualmente.
3: Para nosotros también. Gracias por el espacio. Divino.
1: Por favor.
3: Hermoso, hermoso.
1: Próximo viernes, entonces.
0: Sí, próximo viernes. Acá tengo todo el chivo completo. Ya lo vamos a pasar antes de despedirnos. El próximo viernes, 14 de agosto, en Casa Grande, Andrés Pasos 35, Los Guadalellos. A las 20:30 abre el inicio, dice puntual 21 horas.
3: Sí, es bastante puntual.
2: Sí, termina temprano.
3: Termina tempranito, ajá.
0: Anticipadas 8.000 pesos, en la puerta 10.000, las reservas al 343-4059-4555 para ver a Los Guadalellos.
1: Ahí está.
0: Muchísimas gracias.
3: Véganse, que va a estar hermoso.
1: Ay, sí, obvio.
2: Gracias. Muchas gracias.
1: Gracias a ustedes por venir.
0: Nosotros nos vamos. Sí. La verdad es que la hemos pasado muy bien. Sí. Es lindo cerrar la semana así. Y el lunes volvemos a la sucia rutina.
1: ¿Cómo salir
0: ahora,
1: de acá?
0: Sí, ahora quédense que ya llega El Andén a la continuidad de la programación de Radio Costa Paraná. Nosotros volvemos al lunes para dar continuidad a este show informativo que hemos dado en llamar.
1: No Es Tan Tarde.
0: Chau, chau.

0: Es tiempo de cerrar la persiana por hoy. Le dimos el giro final a la información destacada.
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0: Síntesis de la semana. Acciones de la Municipalidad de Paraná. 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

Hola, audiencia de El Andén. Comienza aquí nuestro encuentro. En este primer bloque estaremos escuchando a nuestros cultores provinciales y levantaremos vuelo cancionero a otros cielos de nuestra geografía nacional para encontrarnos con músicos y cantores de otros pagos.

Y el lucero en el ocaso parece un lunar del cielo, nada igual a los colores de un atardecer islero. 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
1: El flagelo de esta pandemia nos obliga a encontrarnos a través de este medio. Quien le habla a Gustavo junto al hermano Nacho, le dejamos esta canción.
2: Hola, querida gente de la 88.1 Costa Paraná. Estamos comenzando un nuevo encuentro aquí en el Andén para dar cierre musical a este día y a esta semana. Hoy es un día totalmente notable porque, como seguramente se habló todo el día aquí desde la mañana, fue día de San Cayetano y es hasta las 24, por supuesto, el día de San Cayetano, patrono del trabajo, así que tanta gente agradeciendo, seguramente tanta gente pidiendo también. Hoy estaba la gente de aquí de la mañana, la gente que anda en la calle reporteando por allí, por cerca de la iglesia San Cayetano, de nuestra capital, y nos hablaban de unas cuantas misas. Parece que mi tocayo fue mucho a misa hoy, pero estuvo todo muy bien porque es el día del patrono del trabajo, San Cayetano. Y mañana, para que rememoremos y tengamos en cuenta, es el día del nacimiento de Jorge Antonio Cafrune Herrera, el Turco Cafrune, como se lo conocía, nacido un 8 de agosto de 1937 y fallecido en forma muy sospechosa en la zona de Benavides, en Tigre. Fue una carrera artística brillante la de él, pero en el 78, cuando una camioneta lo atropelló a poco de iniciar una marcha, el Turco Cafrune, homenajeando a San Martín, a poco de iniciarla con destino a Corrientes, fue arrollado por una camioneta en una forma muy sospechosa, pero nunca se pudo detectar lo que se pensaba que fue un asesinato. Quedó allí difuso. Y bueno, hoy día una de sus hijas, Yamila Cafrune, recorre los escenarios. Así que mañana es el cumpleaños entonces de Jorge Cafrune. Y el 9, el domingo, el Día de los Pueblos Indígenas. Así que todas estas cosas están sucediendo en estos días en nuestro país y acá en estas fechas. Pero además le quiero contar, como ya lo he hecho en alguna otra oportunidad, hemos comenzado la noche de hoy con un lindo tema de Miguel Martínez, Miguel el Zurdo Martínez, Corazón de Curupí, nos decía Miguel. Quería contarles que, como les he dicho, esto es el noveno año que se lleva a cabo y he recorrido las radios universitarias, tanto de UNER como de UTN, para recalar aquí en Costa Paraná, donde estoy muy, pero muy bien, y allí en estas otras radios también tuve momentos muy lindos que luego por cuestiones operativas no se pudieron seguir llevando adelante. Yo incluso en UTN era empleado de la casa y al jubilarme dejé de serlo y ya fue un poco más difícil, aunque él, director de aquel momento, me ofreció que si yo quería enviar grabado los programas podía hacerlo, cosa que le agradecí mucho, pero a mí me gusta trabajar en vivo, donde uno está muy, muy predispuesto a hacerlo bien o cometer errores, y es toda una exigencia, pero es un lindo desafío que se da día a día. Pero allí en la UTN, volviendo a charlar sobre esa radio, la Radio Universidad, uno de los operadores que tuve lo termino de encontrar cuando vengo caminando ahora desde mi domicilio. Lo encontré a Iván Espiro, estuvimos muy brevemente, una alegría ambos, y seguramente Iván está escuchando. Le vamos a dedicar este programa a él, que fue otro de los de la buena gente que son los operadores, y que yo conocí a él allí en universidad. En UNER había conocido antes al negro Claudiot, que se llamaba igual que La Rosa, pero era otro Claudio también, que tuve dos etapas con él, porque lo conocí muy jovencito y luego ya más avanzado de edad, porque más allá de estos 9 años también lo conocía a Claudio cuando era muy, muy jovencito, en otro ciclo de 5 años que tuve anteriormente, y nos habíamos encontrado en otra radio. Así que todo esto hace a la cuestión. Hoy tendremos una entrevista dentro de un ratito con Silvia Teixeira, que mañana se estará presentando en una linda peña aquí. Pero ahora vamos a buscar a una mujer que empezó a cantar a los 10 años. Ella es nacida en General Belgrano, que es en el Gran Buenos Aires, es en la provincia de Buenos Aires, tirando hacia Mar de Plata. Uno pasa siempre por General Belgrano cuando va camino a Mar de Plata. Ella ya tiene, por supuesto, una trayectoria hecha, y se ha presentado en Cosquín, en Jesús María, por ejemplo. Es Valeria López Vila.

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1: Aquí estamos en El Andén, cerrando la semana musical y también cerrando esta noche de que se ha celebrado y todavía estamos en el día de San Cayetano. Pero tengo que agradecer aquí a mis colaboradores que están por allí en cabina técnica, Claudio Negro La Rosa, poniéndonos en el aire, haciendo la edición, y Lucas Wagner, que está en las imágenes y precisamente me veo yo en pantalla y seguramente va a colocar en pantalla a la personita con quien vamos a hablar ahora, una gran música argentina, artista argentina que tenemos el lujo de tener aquí en Entre Ríos y en nuestra ciudad de Paraná. No se ponga colorada porque es cierto. Silvia Teijeira, muy, pero muy buenas noches.
2: Muy buenas noches, muchas gracias por ese recibimiento. Muchas gracias.
1: Mire, acá en imagen hay algo suyo rojo, pero es una blusa, si no mal veo, sí, de alguna actuación. Sé que anda con ganas de peñar, ¿digo bien?
2: Sí, claro que sí, dice muy bien. Y bueno, y es las peñas que nos permiten, ¿no?, estos espacios de alegría. Y en un día como hoy, justamente del santo que estamos conmemorando, ¿no? Este encuentro, así como del pueblo con un santo por el trabajo, también de la música nuestra.
1: Ah, perfecto. El santo a quienes muchos tenemos que agradecer, porque hemos tenido la gracia de tener trabajo toda la vida y otros... Sí. Han tenido el infortunio de muchas veces también en la vida ir a pedirle trabajo. Pero bueno, sí, para eso está el hombrecito allí.
2: Así es, así es.
1: Bueno, contanos de la peña, Silvia, a ver de qué se trata. A mí, a la audiencia, porque eso yo estuve mirando ya y eso se va a poner muy bueno. Pero contanos vos dónde es, cuándo es, qué hora, todos esos detalles.
2: ¿Cómo no? Bueno, le cuento a usted y le cuento a la audiencia, que también le mando un saludito. La peña va a ser mañana sábado en el Salón de ATE, la Asociación de Trabajadores del Estado, que está en Colón 59, o sea, bien a mitad de cuadra entre San Martín y Corrientes. Y va a haber muchísimos músicos y músicas muy queridos por todos nosotros. Por ejemplo, María Silva, Noé de la Gorri, uh-huh. Los hermanos Corradini. Va a estar también Ángela Herrera. Va a ser, bueno, vamos a estar...
1: Vaya cartelera, ¿no?
2: Hubo menos pensado, sí, hermoso va a estar, va a haber un ballet de danzas también. Y esta peña tiene como objetivo los organizadores, que bueno, nos convocaron a compartir nuestra música, ellos tienen como objetivo recaudar fondos para... un encuentro comunitario, ¿no?, de que se hace en La Rioja. Pero aún así, además de los músicos y músicas tan queridos que van a estar, con la entrada va a corresponder a cada participante, a cada persona que vaya, un vasito de vino y dos empanadas.
1: ¡Oh, bueno! ¡Buen recibimiento!
2: Y sí, porque hay que colaborar, anda flaco el capincho. Entonces hay que ayudar un poquito. Entonces tomaron la decisión que dos empanaditas y un vasito de vino para cada persona que pague su entrada. Y bueno, vaya, la peña empieza a las 8 de la noche, 8:15, póngale, y termina a la 1:30. ¿Por qué? Porque, bueno, hay vecinos, ¿no es cierto?, que viven ahí, que al otro día trabajan, que tienen que descansar. Entonces, en atención a eso, el cuidado de no terminarla
1: tan tarde,
2: por el ruido, para que puedas, claro, tan tarde. Así que, bueno, esa es la convocatoria. Se ha preparado con mucho amor y dedicación. Y, bueno, pienso que va a estar hermosa.
1: Déjeme consultarle una cosa, Silvia. Sí. Hay un dúo menos pensado. ¿Serán que dos queridos amigos se hicieron eso? ¿Cómo es la cuestión? Porque me parece, a mí me parece que son dos queridos amigos de quien habla.
2: Sí, vamos a estar. Nos pusimos de nombre el dúo menos pensado. Es Sergio Audala, que todo el mundo le dice el Turco Audala. Y él participa en la voz y en la guitarra y yo en el piano. Así que hemos estado preparándonos para mañana hacer nuestro debut en la peña.
1: Bueno, muy bien. Hombre oriundo de Nogoyá, para que él no sepa, el Turco Abdala, Daniel. Y además está otra querida amiga que usted le va a dar... mi saludo, que es Noé Telagorri también, pero más allá de ustedes, que son un poco los más representativos y tal vez los más conocidos de la gente y demás, es un lindo momento y una linda cartelera la que se ha preparado allí en ATE, calle Colón, como bien decías vos, entre Corrientes y San Martín, muy céntrico, muy accesible, muy a mano de todo el mundo, me parece.
2: Sí, muy a mano de todo el mundo. Y también me parece que ese detallecito, ¿no es cierto?, de las empanaditas y el vino, también es muy bueno, porque tal vez que siempre puede haber, ¿no es cierto?, alguna persona que, bueno, le alcanzó justo el traslado, ¿no es cierto?, la entradita, y ya está solucionado para cada persona que vaya. Después, si quiere más, más, pero de base... que no tenga que hacer otro gasto, ¿no es cierto?
1: Sí, y que tenga...
2: Me parece que eso es un lindo detalle.
1: Y que tenga cuidado cuando ese más no sea tanto, ¿no?
2: En cuanto... No. Aparte, ese más ya corre por cuenta de cada uno. Pero el detalle, ¿no es cierto?, de pensar en los hermanos que van a ir y que, bueno, porque está difícil la situación, es la verdad de las cosas.
1: Exactamente. Bueno, Silvia, muchísimas gracias por la comunicación. Una alegría, un gustazo charlar siempre contigo, así que sea muy exitoso. Lo descartamos a eso, porque con semejante cartelera va a ser muy exitoso. Así que le invitamos a toda la audiencia, el que le guste toda esta métier, que se acerque por allí, por calle Colón 59. Es un lindo número para jugar la quinela también, ¿eh?
2: En una de esas viene con unas empanadas la quinela.
1: Bueno, perfecto. Un gustazo, Silvia, hasta todos los momentos, ¿eh?
2: Muchas gracias, un gustazo, cariños a todos ahí, en especial a usted y a la audiencia.
1: Gracias. Hemos charlado así con Silvia Taijeira, notable pianista a nivel nacional e internacional de nuestra querida Argentina. Siempre escucharla a ella es escuchar algo bueno, y ella también hace patria, porque con su origen también hace distinta música, entre ellos nuestro chamamé. Así que es lindo siempre también escuchar a Silvia Taijeira.
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1: Vamos a ir al encuentro de Carolina Lorenzati y Diego Zambido. Ellos son el dúo Ñapinda. Con ellos vamos a dar fin a este primer bloque y nos vamos a los consejos comerciales y de otro tipo que tiene la radio.

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Segundo bloque con toda nuestra música folclórica. Compartiremos este revoloteo alzando el vuelo desde nuestra patria fluvial, pasando por Corrientes y toda la Mesopotamia, las provincias norteñas, la zona cuyana, las llanuras bonaerense y pampeana, hasta llegar a la Patagonia. Una vez será una región, otro día otra, siempre con nuestro sueño federal entrerriano.

Y hemos comenzado este segundo bloque del Andén de esta noche con el indio Lucio Rojas. Nos trajo esa hermosa canción que ya pasó. Ahora llegarán Araceli Tano, Noé Telagorri, Diana Zapata y María Luz Erazun. Ellas son las mujeres del litoral, pero este tema que viene ahora se juntaron en forma remota por allá, por la época de la pandemia, para hacerlo desde sus domicilios, cuando esa época feita que nos tocó deambular a todos dentro, nada más de nuestros hogares. Allí van ellas.

Y el hombre es de Concepción del Uruguay, canta, toca muy bien el acordeón, además es docente. Llegará de su propia creación este tanguito montielero que él nos va a interpretar.

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0: Bueno, muchas gracias, querido Claudio Negro, La Rosa allí en cabina técnica, haciendo la puesta en el aire, la edición, Lucas Wagner en las imágenes, en el streaming. Así que nos reencontraremos, si Dios quiere, el lunes pasadita las 20, cuando le digamos que nuevamente estamos en el aire con el Andén novena temporada. Unos diamantinos y entrerrianos de ley, padre, hijo y algunos músicos más que lo acompañan nos darán el cierre por hoy. Gastón y Miguel González nos dan el adiós. Chau, buen fin de.
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